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3: Y nuestro cierre musical en esta noche de domingo es para Michael Field.

Hay artistas que buscan el ruido y otros que desde muy jóvenes aprenden a escuchar el silencio. Mike Oldfield, nacido el 15 de mayo de 1953 en Reading, Inglaterra, pertenece claramente a los segundos. Su infancia no fue sencilla, creció en un entorno familiar complicado, marcado por la inestabilidad y las ausencias, y quizá por eso encontró en la música algo más que una vocación, encontró un refugio. De niño ya pasaba horas encerrado con su guitarra, repitiendo patrones, explorando sonidos, como si intentara ordenar el mundo a través de las cuerdas. A los 15 años dejó la escuela y empezó a ganarse la vida tocando, primero junto a su hermana Sally en un dúo folk y después dando pequeños pasos en la escena musical británica. No era una carrera fácil, pero él tampoco era un músico convencional. Y entonces llegó ese momento que lo cambiaría todo. Con apenas 20 años grabó Tubular Bells, prácticamente en solitario, encerrado en un pequeño estudio rodeado de cables, mandolinas, guitarras, órganos y toda clase de instrumentos que tocaba la mayoría él mismo. Aquella obra no solo fue un éxito, fue un fenómeno. Un disco instrumental, largo, sin estructura comercial clara, que acabó conquistando al mundo y convirtiéndose en uno de los pilares del naciente sello Virgin Records. Una pieza casi hipnótica que iba creciendo, mutando, respirando como un organismo vivo. Aquel sonido abrió una puerta distinta para la música moderna. De alguna manera, demostró que el público estaba dispuesto a viajar más lejos, a perderse en melodías largas, en pasajes instrumentales que no necesitaban letra para emocionar. Era rock, era folk, era música electrónica, era todo y nada al mismo tiempo. Era simplemente Oldfield. And Tubular Bells. Pero el éxito para alguien tan introspectivo también tuvo un precio. Oldfield nunca se sintió cómodo con la exposición pública. Las giras, la fama, la presión, todo eso chocaba con su carácter reservado. Durante años su vida fue una especie de equilibrio frágil entre la creación y la necesidad de protegerse. Así siguió componiendo. Discos como Erges Reach o Oh Madonna mostraban un artista que no tenía prisa por gustar, sino por explorar. Más adelante, en los años 80, se abrió a un sonido más accesible con temas como Moonlight Shadow, que lo conectaron con un público aún más amplio sin perder su esencia. Con el tiempo, Oldfield también buscó respuestas fuera de la música. Se interesó por el crecimiento personal, por la psicología, por entenderse mejor a sí mismo. Fue una evolución silenciosa, como su música, pero decisiva. Poco a poco fue encontrando un equilibrio entre el artista y la persona. Y es que su legado no está solo en los discos, sino en algo más difícil de explicar, en haber demostrado que la música puede ser un espacio íntimo, casi terapéutico, que no todo tiene que ser inmediato, ni sencillo, ni ruidoso para llegar hondo. Y esta noche, mientras todo se calma, su música vuelve a tener sentido. No hace falta entenderla ni analizarla, solo dejarse llevar. Notarán algo curioso, que no empuja, no exige, simplemente acompaña. Porque Mike Oldfield no compone para llenar silencios, los convierte en lugares donde quedarse un rato más.

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1: ¿Qué?
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1: Ah, horizontes perdidos. ¿Qué te parece?
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1: Eso seguro.
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0: Sonido de campanas tubulares, sonido de Mike Oldfield, que también en su versión 1996, Voyager nos acompaña en estos instantes finales de un rompeolas. Un rompeolas especialmente difícil. Para nosotros ha sido especialmente difícil, especialmente complicado. No te negaré que a veces ponerte a recordar, ponerte a tratar de sacar lecciones, ponerte a tratar de que nada de lo que ha pasado sea gratis y que todo tenga una razón, un fundamento y sirva para algo, no te negaré que a veces significa bucear en los sentimientos, que solo de la noche salen sentimientos que uno descubre de manera primigenia, como si no los hubiera descubierto hasta ahora. Nosotros no somos de los de, y me gusta la palabra, refocilarse en el barro. No somos de los de estar dándole vueltas y vueltas a los problemas, a las situaciones negativas. No somos de recordar momentos, pero a veces es necesario. A veces el echar hacia atrás en el tiempo, el plantearte echarle la vida de frente a algunas situaciones, significa que cierras puertas y que esa la has cerrado por completo y te demuestras a ti mismo que así es. El ejercicio de esta noche de recuerdo de un momento, de un año, de una situación, ahora, en esta semana de 30 años, nos ha servido para constatar que la puerta que habíamos cerrado y que posteriormente abrimos otra, efectivamente estaba bien cerrada. Una anécdota. De aquel momento de hace 30 años, una de las decisiones que yo tomé, hablo de mí demasiado, eso va a cambiar, ¿eh?, es que decidí intentar comprobar qué era eso de la radio de una forma, de un método, de una manera seria, a tiempo total y profesional. De lo que sucedió hace 30 años salió la decisión de: me voy a la radio y a ver por dónde sale el sol. En esa decisión yo la consulté con mi maestro, con Salvador Asensio, ya desaparecido. Y la conversación quedará para nosotros, quedará para mí, pero la respuesta sigue aquí presente. 30 años, hola, ¿qué tal? Buenas noches, gracias a todos. Saludos cordiales de Juan Antonio Ibáñez y en la dirección técnica del maestro Obi-Wan Kenobi. Así que se cumplen 30 años de un momento de ruptura, de un momento difícil, de una situación complicada en la vida. A veces hay que tomar decisiones y alguna de las que tomé como consecuencia de hace 30 años es: vamos a ver qué pasa con eso de la radio, hombre. Llevábamos ya unos años coqueteando, jugando, haciendo rompeolas, pero decidimos darnos una posibilidad, intentar hacer realidad un sueño. Podríamos haber tirado por ejercer la carrera que nunca hemos ejercido, podríamos haber intentado, hoy día seríamos un funcionario que escucha la radio pensando qué habría sido de mi vida así. Y en cambio, pues aquí estamos a estas horas de la noche, nadie nos está escuchando, nadie nos está oyendo, la soledad de la frecuencia modulada para los que por aquí estamos. Y yo creo que hicimos bien, no sé. Mike Oldfield, Voyager, 30 años. ¡Qué discazo! Si no lo tienes, este es uno de esos discos que hay que escuchar. Yo llevo toda la semana, toda, absolutamente toda la semana, con él. Toda la semana. Es un disco de música, vamos a llamar celta, grabado en Ibiza, pero con el toque de la guitarra del señor Mike Oldfield, que esta semana cumplirá años. Ya no es previsible el que vuelva a editar nada más, ¿eh? Ya creo que intentó hacer algo con el Tubular Bells, pero creo que, no sé, hablo de de lo que voy leyendo. Creo que ya el tratar de encontrar, de grabar algo nuevo, creo que ya está descartado por parte del mismo Mike Oldfield. Ojalá algún día encontráramos algo nuevo. Sería buena señal, porque sería señal de que todavía tiene fuerzas para seguir metiéndose en el estudio. Nosotros seguimos teniendo fuerza para seguir metiéndonos en otro estudio, en este, el de la radio, siempre con el maestro Obi-Wan Kenobi ahí, siempre haciendo estas cosas. Que esta noche, pues no tengo una perspectiva clara de cuál es el resultado, pero ahí se queda. Si hay alguien ahí, si quiere que lo juzgue, y si quiere que se comunique. Buenas noches, Zaragoza, seas quien seas, estés donde quieras estar. Nos quedamos con nuestro cierre musical, con nuestro sonido de rompeolas chill out, y volvemos ya encarando la recta final de la temporada la semana que viene. Buenas noches y gracias por hacernos compañía.
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0: A dormir. 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
1: 7.
0: 6.
2: Hecho.
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1: Pues 7.
3: ¿Has notado algo?
4: No.
3: Tenemos que largarnos. ¿Estás listo?
4: No, no puedo.
3: Vamos, vamos, vamos.
4: Te digo que no puedo.
3: Por si no nos vemos luego. Buenos días, buenas tardes y buenas noches.
5: Niñato. Yo me las piro. Adiós, Vicente, que son y 20.
6: No hace falta gritar. Solo hay que pedirlo. Se obtienen mejores resultados.
7: Por favor, ¿queréis iros?
6: No.
0: Bueno, vamos, Bobby. El tiempo y la marea no esperan a los hombres.
8: Bueno, vámonos ya.
9: Bueno, otra vez será. Todas las noches doy un paseo por aquí.
3: Sí, perfecto.
0: Corta el rollo. Tengo que irme. Adiós.
8: Adiós.
0: Uh-huh. Ya nos veremos.
10: ¿Puedo volver otro día?
0: ¿Por qué?
10: No sé. Quizás sea por el bar.
0: colega, ¿qué se dice?
11: Gracias.
0: A mí me encanta la noche. No hay tráfico. Resulta horrible cruzar la ciudad en hora punta persiguiendo a alguien. Es mucho mejor aparcar y fumarse un cigarrillo.
10: Es cierto. A ti te gusta el turno de noche porque tienes insomnio. Conozco algo que siempre me ayuda a dormir.
3: Improvisa, improvisa. Se ha alargado.
7: ¡Corten la emisión!
3: ¿Que cortemos la emisión?
7: ¡Corten!

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0: Llega el momento de analizar en profundidad algunos de los titulares, de las noticias que han ido marcando el pulso de la actualidad durante la semana. Para eso nos acompañan hoy David Piquer. David, bienvenido.
1: ¿Qué tal?
0: Y también está con nosotros Manuel Arnal. Manuel.
2: Hola, ¿qué tal?
0: Bueno, pues tenemos tres temas por delante, de aquí, de allá. Vamos a empezar porque son los tres intensos, interesantes. Este es el primero de ellos.
3: Primero fueron unos casos aislados, luego un crucero confinado con tres pasajeros muertos. Después vuelos, revisiones sanitarias y ahora ya aparece una palabra que nadie quería volver a escuchar. Transmisión entre humanos. El antivirus vuelve a poner a prueba la memoria colectiva tras el COVID. Y aunque las autoridades insisten en que el riesgo es bajo, el miedo social ya ha empezado a tomar forma. BBC.
4: Tres muertos en un posible brote de antivirus dentro de un crucero que zarpó de Argentina.
3: Todo empieza con un crucero. Tres muertos y una alerta internacional inmediata. La imagen recuerda demasiado a episodios recientes como para no generar inquietud. El Mundo.
4: Sanidad y la OMS han acordado que esta tarde se producirá una revisión del buque afectado por el brote de antivirus por un equipo de epidemiólogos.
3: Libertad Digital.
4: Creemos que pudo haber una transmisión entre humanos.
3: Esta es la frase que dispara todas las alarmas, porque el gran miedo siempre es el mismo, que un virus salte de casos aislados a contagio entre personas. Y por si fuera poco, reaparece Fernando Simón. ABC.
4: Fernando Simón pide calma por el antivirus. A priori, las personas del barco no son riesgo para nadie.
3: Y mientras se pide tranquilidad, las autoridades toman medidas extraordinarias. El Mundo.
4: Clavijo logra que el barco del antivirus fondee lejos del puerto tras reunirse con dos ministros.
3: El Mundo.
4: El antivirus ya llegó a Canarias con dos holandeses enfermos en el avión de Las Palmas. Ni siquiera nos mandaron el historial médico.
3: Y aquí aparece otro problema, la coordinación internacional. El diario.es.
4: La OMS indica que es posible que haya más casos de antivirus en el barco, pero el riesgo para la población es bajo.
3: Ese equilibrio entre vigilancia y tranquilidad es exactamente el mismo discurso que vivimos hace 6 años. El Mundo.
4: Lo que sabemos hasta la fecha del antivirus es un virus con una alta tasa de letalidad que no circula en España.
3: Agenciasin.es.
4: Expertos desmienten bulos sobre el antivirus. Ni es nuevo, ni es como la COVID.
3: No es un nuevo COVID. No tiene el mismo comportamiento. No estamos ante una pandemia global, al menos de momento. La Vanguardia.
4: El médico que trató el primer caso de COVID en España. Vendrá otra pandemia y no estamos preparados.
3: Una frase que vuelve a dejar una sensación inquietante. 6 años después del COVID, ¿seguimos teniendo miedo de repetir exactamente los mismos errores? ¿Qué supondría una crisis sanitaria sumada a la crisis geopolítica que ya sufrimos? ¿Están sobreactuando algunos medios de comunicación ante este problema sanitario? ¿O deberíamos desempolvar el resistiré del duodinámico?
0: Pues le preguntamos primero a David Piquer.
1: Bueno, pues yo creo que lo que nos deja claro esta situación es que siempre tenemos que estar prevenidos, ¿no? Siempre tenemos que estar atentos. A mí me preocupa esa cuestión, ¿no? Decía, salía el primer médico que trajo un COVID, ¿no? Vendrá otra pandemia. No sé si está sacado del contexto, ¿no? O también es el típico que ha aprovechado a ser un todólogo y ahora venir a dar lecciones porque dio la casualidad que trató COVID en 2020, ¿no? Pero sí que es verdad que todos los expertos apuntaron cuando vivimos la pandemia en 2020 que por la presión que estamos teniendo hacia los ecosistemas, por la mayor interacción del ser humano, hay más posibilidades de pandemia. Creo recordar que el antivirus en principio viene de los roedores, de una rata, además en un vertedero en Ushuaia, que es una zona que se ha convertido en zona turística, con lo cual hay una interacción ahí tremenda que no existía antes. Entonces hay que ver, también yo creo que un poquito de calma, esperar a ver qué nos dicen y desde luego que confinen el barco, que parece ser que donde viene, y que mantengan controlados los casos de momento, ¿no?
0: Hay que decir que esta mañana hemos hablado aquí con el doctor Juan José Badiola, que nos decía también ese mensaje de tranquilidad, ¿no? Que sí que puede que se haya esta variante del virus antes, del antivirus, que sí que parece que se puede contagiar de humano a humano, pero que, ante todo, mucha tranquilidad. Manuel.
2: Bueno, en primer lugar, a mí me ha sorprendido el bombo que se le ha dado a esto, ¿no? Y, por cierto, que hemos tenido en este país últimamente cosas preocupantes porque afectan a población infantil juvenil. Ha habido un brote de meningitis muy contagiosa. tenemos virus por ahí pululando como el ébola, tenemos tuberculosis, que ha habido un repunte, hay un repunte de sarampión, muy contagioso, y que en personas adultas es muy peligroso, y no se le ha dado tanto bombo. Aquí yo creo que han coincidido lo exótico que es todo esto, un barco de lujo, con muchas nacionalidades, y luego todo hay que decirlo, la reacción en Canarias ha sido tremenda, me refiero al gobierno de Canarias, El gobierno de Canarias es una coalición, es un gobierno de coalición, donde la parte potente la tiene Coalición Canaria, que es un partido, entre comillas, nacionalista canario, con otros partidos nacionalistas canarios y con el Partido Popular, por cierto. Sorprende la falta de humanidad y de solidaridad. A mí, personalmente, me ha sorprendido. Curiosamente, los canarios deben de considerar que los 14 españoles que hay dentro, como no son canarios, pero es que es muy fuerte, ¿no? 14 españoles dentro de ese buque, y sorprende también, es decir, aquí no me los traigas, ¿no? Aquí tráeme turistas de lujo sanos, pero no me traigas ni solidaridad europea ni nada, ni la OMS ni lo que caiga, ¿no? Enfrentamiento. La primera reflexión, como todos hemos padecido alguna enfermedad, ¿no? Y todos hemos conocido compañeros, amigos, familiares que han tenido enfermedades contagiosas. Oye, si todos nos comportáramos así, esto volveríamos a la Edad Media, ¿no? A los lazaretos y a llevar las tablillas anunciando que pasa un enfermo contagioso, ¿no? Esto ha sido tremendo. Y lo que más sorprende de todo esto, que los expertos que están diciendo lo que hay, parece ser que lo que cuenta no es lo que digan los expertos, lo que cuenta es lo que digan determinados políticos, aireándolo esto ad nauseam, pese a que se está hablando de todo esto. Y luego ya mi última reflexión es, aquí todo el mundo viaja al quinto pino, me voy de safari a Nigeria, me voy a no sé qué, voy a la Antártida, me voy a Sudamérica, a la Patagonia, a Chile, y encima a sitios de selváticos tremendos, y me vuelvo de turista al aeropuerto de Zaragoza o de Madrid o de Barcelona, feliz como una perdiz. Pero claro, el mundo es lo que es, ¿no? Y estamos abiertos, como decía David, a una transmisión, ¿no? Puede haber otra pandemia. A mí me ha llamado la atención esta mañana en una televisión, un profesor especial, un médico especializado de estas unidades, y decía que el problema es que en España no había especialistas en epidemiología, no había especialistas clínicos, ¿no? Esa especialidad no existía, faltaba esa especialidad. Y de cara a un futuro, con un futuro global de viajes, de transmisión personal, todo el mundo hemos viajado un poquito, algunos más, otros menos. Estás en los aeropuertos, en la sala de espera. Vas, vienes, vas a hoteles que antes ha estado otra persona, en mismos restaurantes. En definitiva, me sorprende la actitud del gobierno canario, que seguramente no es la actitud de los canarios, con toda seguridad. No,
1: y además, un matiz que decías, ¿no? Yo leía, por ejemplo, esta mañana que en realidad, digamos que donde más cerca estaba el barco era de Cabo Verde, y en principio se habló de llevar el barco a Cabo Verde, pero la propia OMS, el propio gobierno de España y el propio gobierno de Cabo Verde dijo, es que no tenemos medios para hacer frente a esta realidad, y Canarias sí. O sea, estamos hablando de una solidaridad también, pues primer y tercer mundo, ¿no? O digamos de el mundo desarrollado, el que no lo está tanto. Yo creo que hay que hacer un poquito también esa autocrítica, porque lo que bien decía Manuel, nos puede pasar a cualquiera, y yo sí que también es verdad que viajamos no mucho y tenemos esta exposición inaudita a estas cosas, y luego la gente no va a ver a su abuela, ¿no? A la residencia. Pero bueno, eso sería casi más un chascarrillo que otra cosa. Yo desde luego lo que creo es que esperemos a ver qué pase algo. También me sorprendía el otro día que Fernando Simón decía, no podemos hacer nada con el barco. Oiga, estuvimos confinados un país entero durante varios meses, ¿no? Yo creo que algo se puede hacer. Y todo hay que hacerlo con las máximas precauciones, porque si no, luego a lo mejor nos tenemos que arrepentir, esperemos que no.
0: Fernando Simón, que además le va a acompañar siempre lo que ocurrió durante el COVID, ¿no? De que no iba a haber casos, uno o dos en España, uno o dos casos.
2: A mí, Primero aquí se olvidan que es un barco de bandera extranjera, de la Unión Europea, para ser exactos, ¿no? Y hay unos tratados, unos convenios, unas... imaginemos que el barco fuera de turisteo español. De turisteo español. Que hubiera una mayoría de turistas españoles. A lo mejor, salvo que uno fuera canarios o dos, lo hubieran dejado sin problemas, ¿no? En Canarias. Si hubiera habido un canario, pero había valencianos, aragoneses, creo que había...
0: El hijo de un aragonés.
2: O el hijo de un aragonés, bueno, por derecho foral me parece que le tocaría parte, ¿no?
1: No, pero que tienes que ser nacido.
2: Bueno, a saber dónde ha nacido, ¿no? Pero bueno, digo, está chascarrillo, ¿no? Hombre, es que esto es muy fuerte. ¿Te da miedo montarte en un avión europeo o en un barco europeo de estos que salen de Barcelona en un crucero y que no te dejaran atracar, por ejemplo, en Italia, o en Grecia, y te dijeran, oye, no, quieto aquí, que el gobierno regional ha dicho que...
1: Bueno,
2: que
1: esto es tremendo, ya sabes que los tratados internacionales de derecho internacional últimamente están un poquito... Sí, no. La gente no lo respeta demasiado, ese es el problema. Sí, es un problema.
0: Bueno, en más de una película de estas de virus y de infecciones empieza la cosa en el aeropuerto, que alguien sin saber que está contagiado y luego de ahí y al final a nivel global. Bueno, los fallecidos son una pareja de neerlandeses, otra turista alemana, y tendremos que esperar al domingo, que parece que llega, no atracará, sino que fondeará en esas aguas.
1: Además, lejos,
0: aguas.
1: Creo que ha dicho claramente el presidente de Canarias que está lejos del puerto.
0: Eso es. En Granadilla de Abona, en Tenerife, y allí ya se mandará cada uno para su casa.
2: Una victoria naviera, ¿no? Es decir, hemos conseguido que por cierto, las lanchas no sé dónde atracarán, igual son voladoras, ¿no? Pero la lancha que es más pequeña es una curiosidad, ¿no? Igual es voladora, pero creo que tiene que ir a un puerto y luego los tienen que llevar al aeropuerto, ¿no? Pero bueno, esas victorias tontas en política que los que no estamos metidos en el ajo nos sorprenden.
0: Bueno, pues hablamos de más temas. Habéis mencionado esos tratados internacionales y precisamente hablamos de un personaje que no se ha caracterizado por respetarlos, el señor Donald Trump.
3: Y de una muy improbable crisis sanitaria a otra ya muy real, la económica. El estrecho de Hormuz se ha convertido en el punto más peligroso del planeta. Por ahí pasa buena parte del petróleo mundial. Y ahora Irán, tras el ataque de Trump, ha decidido convertirlo en un escenario de presión global. Las bolsas caen, el petróleo se dispara, Europa habla ya de la peor crisis energética de la historia. Y la pregunta empieza a ser muy seria. ¿Estamos entrando en una recesión mundial provocada por la guerra? 20 minutos.
4: Bruselas alerta de la mayor crisis energética de la historia por el bloqueo de Hormuz.
3: No es una exageración periodística, es Bruselas hablando directamente de una crisis histórica. El mundo.
4: Bruselas avisa de que el mundo se enfrenta a lo que podría decirse que es la crisis energética más grave de la historia.
3: Gas, petróleo, transporte, electricidad, todo depende de ese paso marítimo y cualquier bloqueo afecta inmediatamente al planeta entero. Legrandcontinent.eu.
4: Desde el cierre del estrecho de Hormuz, 74 países han tomado medidas para mitigar la crisis energética.
3: Eso demuestra hasta qué punto la economía mundial vive conectada a un cuello de botella gigantesco y los mercados ya están respondiendo con miedo. El Economista.
4: Otra jornada de caos en la bolsa tras los ataques de Irán. El petróleo se dispara un 5% y el IBEX 35 cae un 2,4%.
3: El País.
4: La guerra en Irán sume a África en una crisis energética.
3: DW.
4: Irán acusa a Estados Unidos de un ataque que mató a 5 civiles.
3: El País.
4: Irán abre fuego ante el intento de Estados Unidos de sacar buques del estrecho de Hormuz.
3: La Razón.
4: Irán desafía a Trump. Aún no hemos empezado. Mientras, Israel se prepara para la vuelta a una guerra a gran escala.
3: La frase da vértigo. Aún no hemos empezado. Eldiario.es.
4: El jefe del Pentágono afirma que se mantiene el alto el fuego a pesar de los ataques con Irán en Hormuz y pide ayuda. Esperamos que el mundo dé un paso al frente.
3: Y la gran duda es si el mundo está preparado para soportar otra crisis energética justo después de inflación, pandemia y guerra en Ucrania.
0: Comenzamos ahora preguntando a Manuel Arnal.
2: Yo esta mañana he hecho un barrido de... de prensa y la verdad es que me he quedado sorprendido, ¿no? Porque en un momento he visto que habían atacado a un buque iraní, los americanos. Los iraníes han respondido lanzando misiles contra un crucero y otras cosas, ¿eh? Pero a la vez estaban bombardeando los Emiratos Árabes. A la vez los israelitas han dicho que hay que evacuar 6 poblaciones del sur del Líbano porque las van a atacar. Y claro, luego ves los titulares de que parece que están todos negociando y dices, oh, sí, qué manera de negociación, ¿no? Aquí se está metiendo caña. Pero es que lo tremendo es que los americanos han atacado un petrolero con bandera china. Como esto se nos está yendo de las manos, ¿no? Lo que han dicho en la entradilla, ¿no?, de la crisis económica, es que se está fraguando algo grave. Primero, porque el petróleo está en $101 ahora, ya saber, ¿eh? Porque unos días sube, baja. Trump dice una cosa, bajan $5 el barril. Dice otra, pero los hechos lo están desmintiendo. Y el aviso de la Unión Europea es que es muy serio. Porque, claro, somos muy dependientes del petróleo, pero somos interdependientes en la globalización económica. Si África cae, a África le vendemos muchas cosas los europeos. Le vendemos mucho. Si África está muy perjudicada, y no digamos Asia, que nos vende mucho, pero que nosotros le vendemos. Dicen que en exposición al riesgo está primero Asia y después está África, pero nosotros estamos ahí metidos también, ¿no? Y da la sensación de que esto es un juego de tronos, donde a ver qué es lo que pasa, todos, pero como se les marea la mano, imaginémonos que a los americanos hunden un petrolero chino, con bandera china. O los israelíes, que están deseando que esto continúe, provocan algo que han sido provocadores a lo largo de su historia, y está demostrado, provocando conflictos, han sido, digamos, tienen el número uno, ¿no?, de provocar conflictos en los últimos decenios. Dicen que esto tiene que continuar y hacen alguna gracia para que esto no pare, ¿no? Yo personalmente da un poco de pavor si lees la prensa, aparte de los titulares, lees lo que van diciendo. Y luego, si contrastas, pues está muy bien la entradilla que habéis hecho, porque se ve varios planteamientos, pero el planteamiento final es el de la Unión Europea. Esto se está poniendo muy mal, ¿eh? Lo que diga Trump o lo que diga la Guardia Revolucionaria, pues bueno, pero lo que diga la Unión Europea aquí es lo que cuenta.
0: David.
1: Sí, yo creo que lo primero, ¿no?, es que primero Trump también anunció ese peaje en el estrecho de Hormuz, ¿no?, ese bloqueo naval, que bueno, es... Esta mañana lo leía en un medio especializado en política internacional, es como un primer paso para el fin del libre comercio marítimo, ¿no?, que es un poco la base de esta globalización que nos hace interdependientes, porque vendemos a África, compramos a África, vendemos al sudeste asiático, etcétera. La base de eso es el comercio marítimo, con lo cual, si ya no tenemos comercio marítimo porque podemos ponerle peajes, ¿qué impide a España, por ejemplo, ponerlo en el estrecho de Gibraltar? Por ejemplo, ¿no? ¿Qué impide a Singapur ponerlo en el estrecho de Malaca? Que impide a México ponerlo en el estrecho de Panamá, ¿no? Si el gobierno mexicano decidiese hacer eso, ponerlo al lado. Bueno, todas estas cuestiones son una cuestión de gravedad que va mucho más allá de la guerra actual. Lo que ahora tenemos, yo comparto con Manuel, si es que aquí el problema es que Estados Unidos, que era el garante de la seguridad internacional, que bueno, hacía sus intereses, pero por lo menos lo disimulaba un poco porque hacía resoluciones de la ONU cuando no estaba Rusia para poder invadir Irak, ahora directamente no hace resoluciones falsas de la ONU y lo hace porque le da la gana y porque está arrastrado el señor Trump por un señor genocida como es Netanyahu, que ha dejado muy claro que lo que quiere es expandir el territorio de Israel, conquistar el Líbano, como ha conquistado Gaza y como ha conquistado Cisjordania, y seguir más allá hasta donde le deje el resto de actores internacionales, porque no lo olvidemos, hay ya informaciones internas de Estados Unidos que dentro del propio gabinete de Trump había muchas dudas de entrar en esta guerra, que se vieron arrastrados por Netanyahu, por esa ansia de poder de Trump, esa ansia de protagonismo, ¿no?, de ser relevante, porque tienen unas elecciones ahora en noviembre que todo apunta que van a ir muy mal para los republicanos y en particular para el sector trumpista de los republicanos. Entonces estamos a merced de un señor que es Netanyahu, que tiene, es quien maneja los hilos, ¿no?, de la política internacional ahora mismo, y comparto la preocupación con Manuel, es que en cualquier momento esto podría escalar, veremos hasta qué punto puede llegar Y también me preocupa mucho cuál es la reacción de la Unión Europea, porque en un principio tenemos a Merz, el alemán, diciendo que bueno, las amenazas de Trump sobre España, que no pasa nada, es un ejemplo, ¿no? Pero es que hay muchas amenazas cruzadas y hay una dependencia tremenda europea, y ahí, yo qué sé, Macron lo ha dicho alguna vez, por ejemplo, pero tampoco han llegado a hacer nada en firme para la autonomía estratégica, ¿no? Que tanto nos hinchamos la boca de hablar, pero luego, cuando se trata de hacer una acción coordinada militar, Europa siempre va detrás, ¿no? Y siempre vamos detrás de lo que dice Estados Unidos. Y hemos visto que Estados Unidos no es de fiar, porque en cualquier momento desata la mayor crisis energética de la historia reciente.
0: La Unión Europea quizá también ha sido acusada de un poco de tibieza, ¿no? Pues se han suspendido algunos acuerdos, también algunos de los países como Italia rompía esas alianzas con Israel, pero claro, se enfrenta a un problema, como habéis apuntado, importantísimo, como es, además de esa gran crisis humanitaria, porque no olvidemos que están asesinando a gente, de lo que va a ocurrir aquí, ¿no? De esa repercusión, de ese camino hacia la autonomía. Manuel.
2: Si uno lee lo que decía el portavoz norteamericano, que pide ayuda al mundo, ¿eso qué significa? Eso significa que mandes portaaviones que pasan, ingleses, franceses y lo que sea, que pasan por el canal de Suez, el que pueda y el que no bordea, y los metes en una flota de ataque. Porque al final es una flota de ataque. No, no, es que vamos a escoltar. Sí, sí, a escoltar. Si los otros te dicen que no, es una flota de ataque. Y claro, están los chinos diciendo, bueno, o sea, me metes allí una flota multinacional fuera de todo tratado, sin mandato de la ONU, sin acuerdo OTAN, porque sale fuera del territorio de la organización del Atlántico Norte, y me metes ahí, y Israel mientras tanto a lo suyo, ¿no? A lo suyo. Y yo me imagino que Macron y los ingleses y demás van a estar tentándose la ropa, porque ese llamamiento además indica una debilidad, es decir, venir más para controlar esto, ¿no? Hay analistas que dicen que se tiene que poner la cosa muy mal para que luego la paz salga, pero es que lo que he leído esta mañana, que eran noticias de ayer, dices, jolines, es que son noticias de ayer, y estás viendo las cadenas y las cabeceras, parece que se está más cerca de la paz, jolines. Y dices, bueno, cerca de la paz, si no se lía una tangana, los israelíes no deciden mandar un pepino de los que mandan y cargarse,
1: pues que
2: algo muy gordo.
1: Ya lo hicieron, ya, ¿no? Lo hicieron, ya, ¿no? La primera tregua, decir, y
2: ni paz ni leches. A mí lo que me preocupa es esos estudios que está viendo de que la recuperación del nivel económico que había no es automática. Va para 2 años. Y hay países que están muchísimo más expuestos que otros. España está expuesta porque evidentemente nuestros coches y vehículos necesitan petróleo mayoritariamente y determinados procesos de producción. Estamos menos expuestos con el tema de la electricidad. Estamos muy expuestos con las exportaciones, estamos expuestísimos con el turismo. También es verdad que dicen que las gallinas que entran por las que salen, o sea, a ver quién se va a coger ahora un avión con los costes que tiene para ir, ya no se puede pasar por Doha. Todo el mundo que iba a Tailandia, a Vietnam, pasaba por ese, y ahora tiene que dar una vuelta con unos costes de avión, de carburante, tremendos, porque es poner, no sé si son 2.000 kilómetros más de vuelo. ¿Eso qué va a pasar? Y eso se va a ver, si esto no para, lo vamos a ver incluso este verano. Y eso que se decía, no, España va a recibir mucho turismo, veremos, con el gasoil caro, los vuelos caros, veremos.
1: No, hay ya incluso noticias de prensa, por ejemplo, británicos, ¿no? Que son unos mercado turístico tremendo, diciendo de, bueno, a ver qué pasa con los aviones para este verano, ¿no? Yo en ese mismo sentido recuerdo leer, además, como esto ya estuvo de actualidad cuando la guerra de Ucrania, que en verano de normal se hace acopio de gas para el invierno, se compra en el mercado ahora no hay gas entrando. Y además, vinculándolo a la guerra de Ucrania, Europa ha cambiado su estrategia de dependencia de gas de Rusia a Oriente Medio. Alemania ha firmado muchos convenios con Qatar para comprar gas natural licuado. Ese gas natural licuado ahora no puede venir. Y como bien decía Manuel, hay un proceso de destrucción de todo el sistema de producción energética de Oriente Medio que se ha visto parado, porque han roto las refinerías, se han roto los puertos. Es decir, no es simplemente ahora dejamos de bombardear, abrimos el estrecho y que fluya el petróleo y que fluya el gas, no, hay que reconstruir todo eso y tiene un coste tremendo, con lo cual también para compensar ese sobrecoste tienen que subir los precios de la energía, esos son los países productores, o sea que tenemos para largo. Y bueno, ya sin hablar del tema humanitario, porque encima se nos cuenta muy poco, ¿no?, en Occidente de lo que está pasando en Irán, por ejemplo, y del sufrimiento allí. Aún sabemos más de Cisjordania y de Gaza, por suerte, porque hay una conciencia que tenemos aquí, sobre todo en España, ¿no?, de simpatía por el pueblo palestino muy importante, pero el sufrimiento que debe estar habiendo en Irán, el sufrimiento que hay en Oriente Medio, que también están siendo bombardeados los países del Golfo, pues es muy importante. Yo creo que al final eso es lo esencial, pero como bien se apuntaba antes, a lo mejor hay una paz, ¿cuánto dura? Porque en cuanto alguien pues, le dé al botoncito del misil porque no le gusta, porque quiere quedarse en Líbano, pues...
0: Y atendiendo a las matemáticas de Trump, que dice esto va a ser 2 días, luego es una semana, ya vamos por la 11, pues claro, uno tiene realmente muchísimas dudas. Vamos a cambiar ahora de tema, dejamos este panorama internacional y nos venimos a España, a ese caso con Ábalos como protagonista.
3: Semana decisiva para José Luis Ábalos. El juicio del llamado caso Mascarillas entra en su recta final con declaraciones dramáticas, reproches cruzados y una sensación cada vez más evidente. Esto ya no es solo un caso judicial. Es una batalla política total alrededor del PSOE y del entorno más cercano de Pedro Sánchez durante la pandemia. Porque mientras Koldo asegura que ya no le pueden hacer más daño, la Fiscalía sitúa a Ábalos en la cúspide de la trama y el PP avisa de que aunque el juicio termine, la investigación política apenas acaba de empezar. El Confidencial.
4: Juicio del caso Mascarillas en el Tribunal Supremo. Koldo en su alegato final. No me pueden hacer más daño. Me han destrozado por todos los medios.
3: El País.
4: El juicio de las mascarillas visto para sentencia. La Fiscalía da por probada una trama criminal con Ábalos en la cúspide.
3: Y aquí está la frase clave. La cúspide. La Fiscalía sostiene que José Luis Ábalos no era un actor secundario, sino el vértice político de toda la operación. Público.
4: La Fiscalía mantiene la petición de cárcel en el caso Mascarillas, pero el PP pide para Aldama una rebaja que le eximiría de entrar en prisión.
3: Infobae.
4: Ábalos juega su última carta en la recta final del juicio del caso Mascarillas. Tengo la impresión de que se me juzga más como persona que por hechos.
3: Ábalos intenta cambiar el relato. Dice sentirse juzgado por su imagen pública, por el escándalo político y no por pruebas concretas. Pero el problema para él es que la opinión pública hace tiempo que dejó de separar ambas cosas. Infobae.
4: El fiscal señala que Pedro Sánchez no era el número uno de la trama del caso Mascarillas y ve posible la rebaja de condena de Aldama, pero la mantiene.
3: OK Diario.
4: Mascarillas ya es un caso juzgado, pero ahora queda investigar al PSOE.
3: ¿Fue una trama individual o un sistema de poder alrededor del ministerio y del partido? ¿Estamos viendo el final político de Ábalos o apenas el comienzo de un problema mucho mayor para el PSOE? Porque una cosa parece clara. Aunque este juicio quede visto para sentencia, políticamente este asunto está muy lejos de terminar.
0: David.
1: Bueno, yo lo primero que lo que me fascina es el relato político, ¿no?, de todo esto y el relato casi personal de Ábalos, que yo creo que hay bastantes indicios, ¿no?, de que va a ser condenado por corrupción y por todos los delitos que ello conlleva. Pero a nivel mediático y a nivel de capacidad de vender el relato, ¿no?, que gusta mucho en político últimamente, es realmente fascinante. Por ejemplo, la declaración de Ábalos fue el lunes, ¿no?, creo, cuando fue al juicio. Porque él consiguió hacer una cosa que es generar que su imagen sea más icónica todavía, ¿no? Ya tiene una imagen hecha y encima empezó a hablar de ghosting, de que es un meme. Y yo, una persona que tengo 26 años, ver a un señor que tendrá 60 años, Ábalos, hablar en estos términos, toca admitir que me hace mucha gracia. Y creo que a mí y a mi generación y a la generación más joven que yo recordará este caso no por el caso de corrupción, sino por el personaje, que lo dice Ábalos, se me juzga más como personaje que por los hechos. Es verdad. Y al final el personaje se está convirtiendo casi en pues eso, en una especie de icono de la cultura popular española al nivel de otros como antes que él, ¿no? De Jesús Gil y otros parecidos, ¿no? Con todos los estereotipos que ello conlleva. Más allá de eso, en fin, pues yo creo que se dicte sentencia, que se queden culpables, porque vemos demasiados casos de corrupción últimamente en la política española, en la política aragonesa, y desde luego tiene que haber responsabilidades, tiene que haber asunción de culpa de quien lo comete y sobre todo de quien no lo vio. A mí me parece fascinante que este caso se quede ahí, ¿no? Es decir, nadie más sabía lo que pasaba en el Ministerio de Transportes, que es uno de los ministerios más importantes del gobierno de España. Pero más allá de eso, pues bueno, en fin, yo creo que también el teatro que se le quiere montar alrededor, tanto por parte del PSOE como por parte del Partido Popular, de darle un bombo, ¿no?, excesivo, es casi ya roza lo cómico, por no decirlo tragicómico, ¿no?
0: 66 años tiene, en diciembre 67, el señor Ábalos. Manuel.
2: El asunto es chusco de narices, ¿no? Porque yo diferencio lo que es la corrupción a, evidentemente, los trasiegos con las señoras o señoritas, todo el papel de coldo que te sorprende, los que hemos trabajado en la administración. Yo he estado 30 y tantos años en la administración y no he conocido una cosa igual, ¿eh? De que una persona ajena a la administración tenga tal capacidad de decisión, sorprende, ¿no?
1: Sí, sí, sí.
2: En los staff ministeriales sorprende, ¿no? Lo de Ábalos no tiene nombre, es con una catadura ética y moral, como la quieras mirar, vamos, tremendo, ¿no? El PSOE se lo tiene que hacer mirar qué gente tiene, ¿eh? Es también tremendo, ¿no? Por cierto, y el PP también, ¿eh? Que es que aquí se está olvidando que hay otros escándalos que vienen, como el caso Almería, se viene de la Gürtel, ojo, el famoso charco Las Ranas, ¿no?, que decía la presidenta de Madrid, ¿no?, la expresidenta de Madrid, que le habían salido ranas. Bueno, tenía un charco Cantarín de ranas y sapos allí, ¿no? Todo esto genera además, te genera confusión, porque los que somos, conocemos un poquito el procedimiento procesal, un poquito, nos sorprende la actitud también de la presidenta del tribunal, cortando la palabra a un funcionario que ha sido clave en aclarar determinadas cuestiones. Y luego otra cosa que me sorprende es decir, no me habéis pillado millones o no me habéis pillado 90.000 euros, ¿no? Bueno, es que esto no va por cantidad de dinero defraudado, va por el hecho delictivo de defraudar, ¿no? Y luego ya el fin de fiesta, que es el esperpento, parece Valle Inclán llevaba al juzgado y a la vida política, el esperpento español es nada más y nada menos que Aldama enchufando un ventilador sin ninguna prueba ni nada, y que la presidenta del tribunal le deja decir allí todo lo que haga falta, ¿no? Cuando en otros juicios se corta, y eso es lo que sabemos, se corta. Tú puedes decir, oiga, un omnes cuente su vida, pero aquí se puede contar la vida y milagros, ¿no? Y, o sea, una mezcla de Valle Inclán y el Lazarillo de Tormes, ¿no? Esto ha sido donde la picaresca española es a grado sumo, creíamos que era un invento de siglos pasados, pero aquí se ha visto claramente que este personaje es infumable. Y luego no nos olvidemos que aparte de la condena, luego hay se puede recurrir, ¿eh? Esto va a tener este capítulo, que ha sido sorprendentemente rápido. En este mes hemos tenido que 13 años después se declara inhábil al expresidente Pujol, inimputable, porque en 13 años esto ha ido como...
1: No, como el otro día empezaba el juicio de la Kitchen, ¿no?
0: Sí.
1: Por ejemplo.
2: Otros y eso... 13 años, ¿no? Donde, sí. Por cierto, está cundiendo un problema mental tremendo, que es la pérdida de memoria. Claro, los que tenemos una edad dices, jolines, vamos a llegar y nos va a pasar a todos lo mismo, no me acordaré de lo que hice, ¿eh? No recordaré, yo que estoy ya en los 70 años, dices, me cachis en la mar, ¿qué futuro se me espera? Que no me voy a acordar ni del cumpleaños de mi nieto pasado, ¿eh? Pues eso.
0: también ese, decías tú, que se lo haga mirar el PSOE, también el PP, ese desencanto, ¿no?, para pues, los jóvenes como nosotros en la política, pero luego las urnas, oye, sigue un bipartidismo fuerte aquí en España, PP-PSOE, esa corrupción, ese malestar, esa decepción, pero... No pasa nada, parece que no pasa nada.
1: No, porque no pasa nada porque también estamos tan polarizados en todo, en cómo nos informamos, en cómo actuamos, que la política es un partido de fútbol en la que tú eres del Madrid o tú eres del Barça, con lo cual solo te acuerdas de las veces que el árbitro te ha robado el partido a ti, ¿no? Y no al revés, siempre te acuerdas del penalti que no te pitaron y no del que sí que te pitaron. Y yo creo que pasa así, ¿no? Y es constantemente eso. Y yo creo que tendríamos que hacer una reflexión social, que se empezó a abrir ese melón de la reflexión social con el 15M, de lo que esto supone, ¿no? De para quién gobiernan, porque yo creo que aquí el problema también es para quién estaba gobernando el señor Ábalos cuando era ministro de Transportes. No estaba gobernando por el bien del país, estaba gobernando por llevarse solo 90.000 euros. Oiga, 90.000 euros, el salario medio creo que está en los 25.000 al año, háganle ustedes la suma, ¿no? ¿De cuánto es eso? Pues no gobiernan para los demás, gobiernan para sí mismos.
0: Manuel, tú que estás ya un poco más avanzado en la vida... Así, con esa perspectiva, ¿qué sensación te da? ¿Qué sentimiento te queda?
2: Como me lo dices con cariño, voy a responder con cariño, ¿no? Claro, el tener años es que tienes, y mantener la memoria, ¿no? Como los de la Quiche, que la han perdido toda, es que tú te acuerdas todas las cosas que han pasado, ¿no? Y dentro de la gravedad, tampoco hay que exagerar, ¿no? Los que tenemos edad nos acordamos lo que era Italia, con gobiernos de 5 meses, escándalos tremendos de corrupción, a la vez terrorismo extrañísimo, la mafia, hasta el Vaticano estaba allí metido. Era tremendo, ¿no? Y el país sobrevivió a todo eso, ¿no? Con esto quiero dar un mensaje de esperanza, ¿no? No voy a ser pedante, la democracia triunfará y estas tontadas que se suelen decir.
1: No es verdad.
2: La justicia desvelará. Bueno, la justicia hay que últimamente nos hace dudar, ¿no? De eso, de que sea ciega, ¿no? De las balanzas y que esté ciega, ¿no? Está siendo bastante permeable. La venda esta hay veces que se le cae de un lado
0: levantando.
2: Y de otro. Entonces, pero hay que ser optimistas, ¿no? Porque si no el sistema se nos cae, ¿no? Y eso sí que es malo, que el sistema... Hay en estos momentos personas más sesudas que yo que están analizando qué es lo que pasó para que en Europa viniera el fascismo, ¿no? ¿Qué es lo que pasó? Y lo que pasó es esto, es un descrédito, unos problemas económicos profundos, una situación de dejar guerras inconclusas con países, digamos, que estaban crudos todavía, la Primera Guerra Mundial, la Segunda fue, digamos, coleaba de la Primera, el reparto del mundo, todas cosas que estamos viendo ahora y que asustan, ¿no? Y entonces... Más democracia, más Europa, más justicia, transparente, y luego menos alegría mediática, porque se está dando mucha cuerda a cosas de relativa importancia, y cosas muy importantes se les está bajando el tono.
0: Pues nos quedamos con este peculiar mensaje positivo. Muchísimas gracias, Manuel Arnal, por haber estado hoy con nosotros. David Piqué, gracias por habernos acompañado.
1: Gracias a vosotros.
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0: Muy buenos días, ¿qué tal están? Bienvenidos a este tiempo para la información de Aragón. Arrancamos semana, es lunes 11 de mayo y como siempre lo primero es echar un vistazo al tiempo. Previsión de la Agencia Estatal de Meteorología.
1: Buenos días. Hoy lunes en Aragón empieza la semana con un ligero aumento de temperaturas. Máximas de 23 grados en Zaragoza, 21 en Teruel, 20 grados en Huesca y 17 en Albarracín. Durante esta mañana ambiente soleado y cielo poco nuboso. A partir de mediodía se formarán nubes de evolución y en zonas de montaña no se descartan posibles chubascos de forma débil y dispersa. Sopla viento flojo de componente oeste. Es una información de AM.
0: Mañana primaveral en Zaragoza, cielos despejados, 11 grados de temperatura en el centro de la capital aragonesa. Como siempre completamos la portada con la conexión con la policía local, con su portavoz Nieves Alba. Buenos días, Nieves.
2: Hola, buenos días.
0: Cuéntanos cómo está el tráfico, qué incidencias hay a estas horas.
2: Bueno, pues el tráfico es fluido a estas primeras horas, si bien sí que debemos prestar atención en esos lugares en los que hoy dan comienzo obras. Y a lo largo de la mañana sí que es probable que el tráfico se vea afectado. Hoy tenemos numerosas obras que dan comienzo, como en la calle Monasterio Nuestra Señora del Puello, calle Jordana, avenida de Valencia, continúan los trabajos de la renovación de integral de esta vía, calle Juan de la Cierva, César Augusto, Cuarta Avenida, calle Coso con Espartero, avenida América, Isabel la Católica, son algunos de estos puntos. Desde Policía Local sugerimos una vez más mucha precaución al circular por aquellos lugares en los que se esté llevando a cabo obras y mucha atención a la señalización provisional.
0: Gracias, como siempre, por la información. Nieves, buen servicio. Hasta el mediodía.
2: Gracias, buenos días.
0: Ahora que tenemos la crisis del antivirus, todos estamos recordando evidentemente la pandemia y los terribles momentos vividos en el COVID, también por el juicio del caso Mascarillas. Pues bien, ya saben que todas las informaciones apuntan a una fiesta, a una orgía organizada en el Parador de Teruel en plena pandemia. Hemos ido conociendo datos acerca de lo que pasó entonces. Hay que recordar que Pilar Alegría en ese momento era la delegada del gobierno en Aragón. Pues bien, este fin de semana el diario El Español ha publicado nuevos detalles. Los hechos, según esta información, ya habrían sido recogidos en informes de la UCO, de la Guardia Civil, en 2025 y estarían relacionados con ese viaje institucional realizado por Ábalos a la capital turolense. Además, se detalla que el entonces asesor todopoderoso del ministro Koldo García fue el encargado de coordinar la llegada de varias mujeres al parador de Teruel. Una de ellas, de 22 años, habría viajado desde Málaga y otra de 21 desde Córdoba. Ambas llegaron a Zaragoza, donde supuestamente eran recogidas por el hermano de Koldo para ser trasladadas posteriormente al parador de Teruel. Y como este es un elemento clave en lo que ha pasado con Pilar Alegría, que repetidamente no ha asumido nada de lo de aquella noche, el Partido Popular le exige que asuma responsabilidades, que dimita, que se vaya por tapar y negar el escándalo de Ábalos en el parador de Teruel. Ana Marín es la portavoz del Partido Popular en las Cortes de Aragón.
3: La señora Alegría ha estado utilizando durante todo este tiempo una estrategia para ocultar la verdad. Todo esto la inhabilita para ser cargo público y, de verdad, si le queda un ápice de dignidad, un ápice, debería dimitir de forma inmediata. La Guardia Civil ya acreditó la existencia de billetes de tren para encuentros privados del exministro en el parador, pero a pesar de ello, la señora Alegría lo negó y además despreció la investigación.
0: En plena pandemia, añade el Partido Popular, un ministro destinaba dinero público para correrse una juerga con prostitutas en el parador de Teruel, dinero de todos los españoles. El PSOE de Aragón, según Ana Marín, en vez de decir la verdad, ha hecho todo lo posible porque la verdad

0: El inicio de la fabricación sería en el año 2028. Hay que recordar que ahora mismo la planta de Figueruelas ya fabrica el Peugeot 208 y el Lancia Ypsilon. Stellantis recuerda que la factoría de Opel en Zaragoza ha superado ya desde el año 82 los 10 millones de Opel Corsa. La alianza entre Stellantis y Leapmotor arrancó ya hace 3 años, casi en octubre de 2023, cuando el grupo automovilístico se convirtió en el mayor accionista individual de la compañía china. Esto supone para Jorge Azcón, para el presidente de Aragón, un momento histórico en un sector que, es verdad, atraviesa una situación muy difícil por la transición al coche eléctrico, pero decía que podemos sacar pecho y que más del 70% de las piezas de los coches made in Europa son fabricadas en Europa y también en España. Jorge Azcón.
1: Si pensamos que a la máxima producción de coches de la fábrica de Stellantis en Figueruelas se va a unir la fabricación de baterías, el sector de la automoción en nuestra comunidad autónoma se dirige hacia un momento histórico, en un momento de extraordinarias turbulencias en el sector de la automoción. En Aragón podemos sacar pecho y eso hace que tengamos que estar extraordinariamente agradecidos a los trabajadores, a los sindicatos, a los profesionales, a los directivos de lo que es la planta de Stellantis.
0: Según Azcón, el sector de la automoción genera directa e indirectamente 35.000 puestos de trabajo y 200 empresas que son las que suministran piezas a la factoría de Figueruelas donde se ensamblan. Y de Stellantis y del sector de la automoción pasamos a, como diría aquel, que tenemos un sueño. El sueño de la travesía central del Pirineo, el sueño de la línea de Canfranc. De esto habló Azcón en su reciente presencia en el pleno, en el debate del Comité Europeo de las Regiones, reivindicando unas infraestructuras no solo para Aragón, sino también para España y para Europa. Escuchamos a Azcón.
1: Hemos abundado en la necesidad de seguir impulsando la travesía central pirenaica y ese proyecto que empezamos a ver realidad de la conexión ferroviaria entre Zaragoza, Canfranc y Pau. Históricamente, Aragón lleva décadas de lucha y ese proyecto empieza a ser una realidad en Francia, lo cual también será una magnífica noticia para los aragoneses, para los españoles y para los franceses.
0: El pasado viernes hubo un Consejo de Gobierno extraordinario y es que todavía no está terminada esa estructura del Gobierno de Aragón, direcciones generales, secretarías técnicas y en eso precisamente está ahora el Ejecutivo dando esos nombramientos porque hay direcciones generales que cambian de denominación y esto supone cambios a veces también en las personas, en los puestos. Eso sí, este año 2026 el presupuesto va a estar prorrogado, no daba tiempo a aprobar unas cuentas y ya se trabaja en las del 2027. ¿Qué supone esto para el Gobierno de Aragón? En realidad, no creen que sea una especial dificultad. Escuchamos a la portavoz del Gobierno, Amar Vaquero.
2: No más difícil de lo que habitualmente es y, sobre todo, mucho más fácil que los ejercicios anteriores donde, como ustedes saben, no existió ese presupuesto prorrogado y ahora, para septiembre, esperamos poder presentar ese nuevo presupuesto que actualice cuáles son los objetivos que persigue este Gobierno para esta legislatura.
0: Pues dejamos al Gobierno de Aragón trabajando en ese presupuesto para 2027 y hablamos de un asunto, les venimos contando, muy polémico. La Plaza de Toros de la Misericordia, que ya se quedó sin toros en la Feria de San Jorge y algunos piensan que puede peligrar también la Feria del Pilar. El caso es que, obedeciendo, claro, las sentencias judiciales, hay un nuevo pliego de la Plaza de Toros. Como ya se nos dijo aquí en estos micrófonos, se trata de una simple subasta. Es decir, todo depende del precio. El mejor precio se lo llevará ese alquiler sin regular ningún otro aspecto. No es el modelo de contrato que queríamos, ha afirmado Juan Antonio Sánchez Quero, el presidente de la Diputación de Zaragoza. Así, avisa de que si se presentan nuevos recursos, atención, se pondría en peligro que haya toros y festejos populares para el Pilar. En cuanto al criterio, el criterio puramente económico. Juan Antonio Sánchez Quero.
3: El único criterio que se va a tener en cuenta para la adjudicación pues es el precio día al alza ofertado pues en este caso pues por los diferentes licitadores que concurran, si lo tienen a bien, pues en este concurso. El precio se

0: establecido, según se exige en la Ley de Patrimonio, para arrendamientos de bienes patrimoniales que, como saben ustedes, establecen un mínimo del 6% del bien.
1: Eso sí, volvió a recordar que si algunos sectores taurinos que él llama antitaurinos siguen poniendo palos en la rueda y vuelven a recurrir, podríamos quedarnos sin toros para el Pilar, aunque la Diputación y Sánchez Queró confían en que esto no ocurra.
0: Y les puedo asegurar que si no hay ningún recurso de los antitaurinos, y cuando hablo de antitaurinos me refiero a los empresarios que forman parte de ANOED, para el Pilar habrá toros y festejos taurinos. Pero si los taurinos siguen con el mismo entusiasmo impugnador, sin importarle los intereses de los aficionados, no oculto mi preocupación de que no haya toros para el Pilar. Pero incluso me atrevería a decir la continuidad de los mismos.
1: Veremos a ver en qué queda y a quién se adjudica finalmente la Plaza de Toros de la Misericordia. Vamos con otras noticias de Aragón. Tenemos datos actualizados de 30 de abril de este año en cuanto a la gestión de la dependencia en Aragón. Pues bien, según el Ejecutivo, hay un nuevo máximo histórico de personas atendidas, 50.402 aragoneses que reciben bien una prestación, bien un servicio. Había, hace un año, 46.129 y el tiempo medio de resolución de los expedientes, que es la clave, se sitúa ahora en 126 días. Son 3 menos que en el mes anterior y 49 menos que en abril de 2025. Y por otra parte, el Gobierno de Aragón acaba de iniciar el despliegue del nuevo sistema de atención al contribuyente, que va a permitir prestar servicio al ciudadano en más de 50 puntos de atención distribuidos por todo el territorio. El cambio no supone la desaparición del servicio, sino su propia reorganización. Reorganiza la atención tributaria para hacerla más accesible. Frente a los 25 puntos en los que operaban esas oficinas liquidadoras, el nuevo sistema permitirá prestar atención en más de 50 con oficinas delegadas y oficinas comarcales. Es parte de un despliegue progresivo que se extenderá posteriormente a otras oficinas de la Administración Autonómica Aragonesa. Vamos a hacer una pausa, buenos consejos y volvemos enseguida con más noticias de este lunes.

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1: Zaragoza acelera en la regeneración del río Huerva con una ejecución media del 50% y la primera fase de plantación ya finalizada. 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
6: Hablamos de la nueva Romareda. Según la Cámara de Cuentas, el coste del nuevo campo ya se eleva de 160 a 173 millones. Según este informe fiscalizador, hay gastos asumidos por el Ayuntamiento y la DGA y avisa que hay más partidas de cuantía desconocida y reclama al club y a las instituciones, atención, un plan de negocio objetivo. Eso sí, para las instituciones, como el Ayuntamiento de Zaragoza, como el Gobierno de la ciudad, este informe demuestra la transparencia en toda la gestión de la nueva Romareda y esos 13 millones de diferencia no están de acuerdo, no es exactamente así, porque según Víctor Serrano, el consejero de Urbanismo, les están imputando unos gastos a la sociedad que no corresponden, como la urbanización del entorno de la Romareda.
7: Considerar que esas obras de urbanización correspondería pagarlas a la sociedad Nueva Romareda sería considerar que esas obras de urbanización son única y exclusivamente privadas, es decir, para dar servicio al estadio. Y no es así. El Ayuntamiento de Zaragoza ha preparado y, por lo tanto, va a sufragar, como siempre se ha contado con total transparencia, insisto, un proyecto de obras de urbanización y va a ejecutar unas obras de urbanización que no solamente tienen que ver con la adecuación de lo que es estrictamente el Estadio de la Romareda.
6: Esto por el Ayuntamiento, el otro socio, la Diputación General de Aragón, en definitiva, todos ponemos el dinero, están tranquilos de momento en la gestión de la nueva Romareda, de la sociedad. Así lo expresaba Mar Vaquero.
8: El Gobierno de Aragón es socio, pero lógicamente es una parte de la gestión que se lleva a cabo dentro de esta sociedad y, por lo tanto, son decisiones que se tendrán que tomar en el seno de la sociedad y con la participación y decisión de todas las partes. No es una posición que solo vaya a tener e incluso a imponer el Gobierno de Aragón. Y, por supuesto, la Cámara de Cuentas es un órgano de control. Importante también tener en cuenta el análisis que se hace, pero son recomendaciones.
6: Recomendaciones. Veremos a ver en qué queda todo, como también en qué ocurre con la antigua cárcel de Torrero, con la Quique Mur y con si condenamos o no condenamos las pintadas, las amenazas vertidas en la pasada semana. Para el Partido Popular está claro y no entiende, por ejemplo, a la izquierda de Zaragoza en Común. Pilar Cortés lo reflejaba así en estos mismos micrófonos.
9: A ver, él dice, posiblemente sean desafortunadas. Y a lo mejor se han pasado de frenada. Bueno, no, ni posiblemente ni a lo mejor. Eso es un dato, está escrito y está ahí. Desde el Ayuntamiento del Partido Popular ha solicitado una declaración condenando esas pintadas y Zaragoza en Común hasta este momento, que yo sepa, se ha negado a condenarlo. Sí. Y el Partido Socialista se le ofreció la posibilidad y dijo que lo iba a valorar. Perdona, 3 días valorando, ya, o sea, no hay más preguntas, señoría.
6: Desde Zaragoza en Común se defiende la gestión que está haciendo la Quique Mur de la antigua cárcel de Torrero y consideran que las pintadas son, eso, desafortunadas. Suso Domínguez.
10: Es una entidad perfectamente integrada en el barrio, que es un activo comunitario, que colabora con la Junta, que realiza las actividades. Entonces, el que piense que no se puede subir a Torrero porque ha habido una pasada de frenada, a lo mejor unas pancartas, me parece terrible, me parece una sobreactuación y nos da la sensación además que es una táctica para sacar del foco otras cosas, ¿no? Para sacar de foco todos los problemas de gestión que está teniendo este ayuntamiento durante los últimos meses.
6: Es sabido, cambiando de asunto, que la regularización extraordinaria y masiva de inmigrantes que ha promovido el Gobierno de España ha causado una polémica tremenda y una confrontación directa Ayuntamiento de Zaragoza, Gobierno de España. Pues bien, ahora lo que Zaragoza aprueba es reclamar al Gobierno de España los gastos extraordinarios ocasionados por la aplicación de este decreto. Es decir, le va a pasar la factura a Sánchez de todo lo que ha sucedido desde que comenzó este proceso. Recordaba María Noros, la consejera de Políticas Sociales, que además el Gobierno de España va a recaudar mediante tasas cerca de 20 millones o de 40 millones según las personas regularizadas.
11: Va a recaudar, pues bueno, si son 500.000 las personas que se regularizan, estaríamos hablando de unos 20 millones de euros, y si es 1 millón, que tiene más bien pinta por lo que estamos viendo, por las diferentes estimaciones, estaríamos hablando de 40 millones de euros. Y por tanto, hemos tomado el acuerdo de iniciar un procedimiento de ir recogiendo todos los costes extraordinarios que para este ayuntamiento está suponiendo la regularización para luego reclamarlos al Gobierno de España y que efectivamente paguen, porque estamos bastante cansados del yo invito y tú pagas.
6: Y terminamos con los datos. Desde el pasado 27 de abril, el ayuntamiento ha atendido a 3.392 personas a través de la línea 900 y se han asignado 3.164 citas en la Casa de las Culturas y ya 959 informes de vulnerabilidad hasta el pasado 7 de mayo. En unos minutos volvemos ya con nuestra tertulia política. Sigan informados, como siempre, a través de diarioaragonés.com.

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5: ¿Qué ocurrió un 11 de mayo en la historia? Arrancamos nuestras efemérides del 11 de mayo en el año 330 después de Cristo, cuando el emperador Constantino I el Grande inauguró oficialmente la ciudad de Bizancio como la nueva capital del Imperio Romano, rebautizándola como Nova Roma, aunque pasó a la historia como Constantinopla. Esto marcó el inicio de una era política y cultural decisiva. Un día como hoy de 1502, Cristóbal Colón inició su cuarto y último viaje a América. Zarpó desde Cádiz con 4 naves y 150 hombres para buscar ese paso hacia Asia. El 11 de mayo de 1613, el filósofo Bartolomé Llorente y García se inició como cronista mayor del Reino de Aragón, un trabajo que desempeñó hasta 1614. Esta posición le permitió escribir sobre la historia y las costumbres de su país. Su obra es una valiosa fuente de información para los historiadores. Nacido en Longares, es recordado principalmente por su trabajo como cronista, pero Llorente y García fue una figura muy importante en la cultura española de su tiempo. Su trabajo como escritor y poeta contribuyó al desarrollo de la literatura española del siglo XVII. El 11 de mayo de 1720, en la localidad de Bodenwerder, actual Alemania, nació el barón de Munchausen, que ingresaría en el ejército ruso en calidad de mercenario hasta 1750, donde tomó parte en dos campañas militares contra los turcos. A su regreso a casa, narró algunas historias asombrosas e increíbles sobre sus aventuras, que fueron recopiladas y publicadas por un autor anónimo en 1781. El 11 de mayo de 1820 se procede a la botadura en el astillero de Woolwich del río Támesis, en el Reino Unido, del barco Beagle de las Reales Fuerzas Armadas Británicas. Sin embargo, no será hasta diciembre de 1831 cuando finalmente zarpe del puerto de Davenport y entre en la historia al encontrarse a bordo el joven científico botánico Charles Darwin, que durante ese viaje adquirió conocimientos que cambiarían su percepción del mundo y la evolución de las especies. El 11 de mayo de 1904 nació en Figueras, en Gerona, Salvador Dalí, uno de los máximos representantes del surrealismo y de las figuras artísticas más influyentes del siglo XX. Pintor, escultor y escritor, es reconocido mundialmente por su estilo extravagante, su icónico mostacho y sus obras oníricas. El 11 de mayo de 1997 es una fecha histórica en la historia de la inteligencia artificial, ya que fue el día en el que la supercomputadora de IBM Deep Blue derrotó al campeón mundial de ajedrez Garry Kasparov en una partida de ajedrez reglamentada. En nuestra efeméride musical viajamos hasta 1991, cuando el dúo sueco Roxette llegó a la posición número uno en la lista Billboard Hot de los Estados Unidos con Joyride, su cuarto sencillo número uno en ese mercado discográfico. La canción se inspiró en una entrevista con Paul McCartney, quien comentó que escribir canciones con John Lennon fue como un joyride, algo que podríamos traducir como un viaje de placer. El grupo estuvo formado originalmente por el cantante y compositor Per Gessle y la cantante Marie Fredriksson, quien falleció en 2019 tras un largo tratamiento contra un tumor cerebral. Para la historia queda su legado musical, con temas como It Must Have Been Love, Listen to Your Heart o The Look.
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0: Hola, ¿qué tal están? Saludos, bienvenidos a la tertulia política de esta casa. Arrancamos semana, es lunes 11 de mayo. Vamos a comentar la actualidad aragonesa con nuestras invitadas de hoy. Susana Gaspar, diputada del Partido Popular, buenos días.
1: Hola, buenos días. Y me vas a permitir que una vez más comience dándoles la enhorabuena a las chicas del Casademont femenino que han entrado en la final de Liga y además, como en la fase regular terminaron las primeras, en esta final a tres, al mejor de tres partidos tienen el beneficio del factor cancha, con lo cual, bueno, en estos momentos en los que el deporte aragonés o por lo menos el fútbol aragonés zaragozano no nos da las alegrías que nos gustaría, pues por lo menos las chicas del baloncesto del Casademont femenino sí que nos están dando esas alegrías, así que enhorabuena a nuestras chicas y a por esa final.
0: Un inciso, es verdad, el baloncesto masculino también tiene que hacer deberes, ¿eh?
1: Sí, también, también.
0: Pero los que somos viejunos, vamos a decirlo así, yo recuerdo otra gesta del entonces llamado Banco Zaragozano. Baloncesto femenino.
1: Femenino, con Pilar mucho. Valero.
0: Exactamente. Exactamente. Y esta argentina que ahora se me ha ido el nombre, la memoria tiene esos lapsus, que jugaba en aquel equipazo.
1: Sí, señor.
0: Pilar Buch.
2: Sí, a ver, yo por mi parte, por supuesto. Buenos días. La emoción, porque la verdad es que en lo deportivo ha sido un fin de semana importante. Y por supuesto, sumarme a este triunfo del deporte femenino. Uh-huh. Esto siempre lo presumiremos de él, alto, claro, y por supuesto pedir para el deporte femenino exactamente lo mismo que para el masculino, porque demuestran no lo mismo, tienen que demostrar mucho más para llegar a tener mucho, un menor reconocimiento. Con lo cual, por supuesto, por nuestra parte, siempre todo el apoyo. Pero también quiero sumar dos felicitaciones hoy.
0: A ver.
2: Una al club de fútbol de Calamocha, que ha ascendido a la segunda federación de la Real Federación Española de Fútbol. Y también quería una felicitación a un crío, a Navarrete, de Cuencas Mineras, corredor en la Superbike, que ha quedado el primero clasificado en el circuito de Navarra. Eso es lo que parecen pequeños hitos, pero que son grandísimos y que nos hacen ver que el deporte aragonés tiene grandes soldados, grandes piezas para hacer del deporte aragonés pues un deporte de primer nivel en lo masculino y también en lo femenino.
1: Bueno, y yo no quiero pasar estas felicitaciones deportivas sin felicitar al Club de Patín Fraga, que han quedado en el hockey campeonas de Europa, y creo que es una gesta también femenino, creo que es una gesta que tenemos que tener en cuenta, así que todas las felicitaciones extensivas a este deporte aragonés que va cumpliendo hitos.
2: Un buen fin de semana en lo deportivo,
0: bueno,
2: como hemos dicho.
0: Sí.
1: bueno, en lo femenino al menos.
0: Vamos ya a las cuestiones políticas. Estos días que estamos viviendo, esta crisis sanitaria del antivirus, todos estamos evidentemente recordando lo que pasó en la pandemia, lo que pasó con el COVID. Y en pleno COVID, en plena pandemia, pues seguimos conociendo datos de esa fiesta, algunos la llaman orgía, organizada en el Parador de Teruel, con Ábalos, con señoritas de compañía, ya sabemos, con Pilar Alegría, que hasta ahora pues ha negado todo lo que allí ocurrió. Y el diario El Español este fin de semana, les cuento, pues han estado ausentes, digamos, este fin de semana, ha publicado nuevos detalles sobre esa fiesta del Parador de Teruel, sobre todo con billetes de tren, de chicas que habrían viajado desde Málaga, una desde Córdoba, otra. Koldo pagó esos billetes de los invitados de Ábalos al Parador, y el hermano de Koldo fue el que recogió a esas señoritas de compañía, sobrinas, dicen algunos, en Zaragoza para llevarlas al Parador de Teruel. Ante esto, el Partido Popular, Susana Gaspar, exige que Pilar Alegría asuma responsabilidades y dimita.
1: Bueno, pues yo voy a empezar diciendo que estos hechos son inmorales y escandalosos, no solo por lo que ha ocurrido, sino porque cuando ocurrió. Habría que recordar que estábamos encerrados en casa, que no podíamos salir de nuestra comunidad autónoma por las restricciones que había por culpa de la pandemia, nos encontramos con que un ministro se permite el lujo de traer a dos señoritas desde Andalucía hasta Zaragoza, de Zaragoza a Teruel, es decir, recuerdo que no podíamos salir de nuestra comunidad autónoma para montarse una fiesta en la que ocurre algo que tiene que ser tapado por la policía. Y ahora hablemos, pues vamos a hablar del feminismo del PSOE. El feminismo del PSOE, en vez de reconocer los hechos, decir que esto es una barbaridad y condenarlos, se ha dedicado durante todos estos meses a negarlos, a decir que no eran ciertos y a ocultar la verdad. Cuando en esta situación no ocultes la verdad, reconócela, denúnciala y actúa en consecuencia. Pero lo que nos parece a nosotros más grave todavía es que en el, creo que fue en la comparecencia que tuvo Pilar Alegría al respecto en el Senado,
0: sí,
1: en la Comisión de Investigación del Senado, Pilar Alegría se dedicó a negar los hechos, a decir que era falso, y a una pregunta de la senadora del Partido Popular Aragonés, Rocío Díbar, le dijo, si se demuestra que estos hechos son ciertos, dimitirá. Bueno, pues en la noticia del Español no solo está el relato de los hechos que está sacado de las conversaciones de WhatsApp entre unos y otros, sino que están los billetes de AVE, la reserva de la habitación del parador, hasta con los DNIs de las chicas. Están tapados, evidentemente, por protección de datos, pero hasta con los DNIs de las chicas, con lo cual creo que es evidente que estos hechos ocurrieron, que es absolutamente falso y que creo que Pilar Alegría sabía que estos hechos habían ocurrido, entre otras cosas, porque estaba esa misma noche en ese parador y porque además, ojo, cuidado, que es que algo debió pasar, que tienen que hablar con uno de los responsables de la Policía Nacional para tapar los hechos. Entonces, que no me sigan diciendo que es mentira, que no sigan intentando ocultarlos, y evidentemente si la señora Pilar Alegría se comprometió a que si se demostraba que los hechos eran ciertos dimitiría, pues yo le diría a la señora Pilar Alegría que ya está tardando en dimitir, que hoy lo primero que tendría que hacer era convocar una rueda de prensa y anunciar su dimisión, porque es lo que dijo en la sede del Senado y porque además ya se ha demostrado con documentos que estos hechos son ciertos, con lo cual asuma las responsabilidades y compra con la palabra que ella misma dio, ¿no?
0: Pilar.
2: A ver, desde luego por parte de Aragón Existe y de Teruel Existe nuestro más absoluto rechazo a estas cuestiones que son ya sabidas por todos. Nuestro más absoluto rechazo a cualquier tipo de caso de corrupción. Y al final, tristeza, una gran tristeza por en qué han convertido todos la política, un arte noble. Un arte noble que tenía que estar preocupado única y exclusivamente de trabajar por y para los ciudadanos. Y vemos cómo constantemente van saliendo casos de corrupción de diferentes colores. Yo pido respeto. Respeto para los turolenses, porque ¿qué pasa? Por todos es sabido el olvido al que está sometida una provincia como Teruel. Olvido y falta de ejecución de proyectos necesarios para que podamos elegir vivir en nuestra tierra, que durante décadas no han sido ejecutados y que ahora tengamos que estar aguantando que se hable de Teruel por una cuestión tan grave como esta, una vez más sin consecuencias, sin que nadie asuma ninguna consecuencia, una vez más, sean del color que sean, no hay dimisiones, qué vergüenza. Así que, por supuesto, desde Aragón Existe y desde Teruel Existe, pedimos todas las dimisiones que sean necesarias, por supuesto pedimos que se esclarezca. Queremos saber la verdad de lo que ahí pasó y la queremos saber en este caso tan desagradable y tan grave como este, pero también la queremos saber en todos y cada uno de los casos de corrupción que atañen a todos los colores políticos que hay abiertos en este país. La política no puede seguir siendo al final, o que el ciudadano veamos que lo han convertido en un entramado de presuntas corrupciones. Con lo cual, le pedimos a la señora Alegría que, por supuesto, dé la cara y esclarezcan este caso, pero a todos aquellos que hay casos abiertos. Pedimos responsabilidades a todos aquellos que están imputados y que, por supuesto, todos esos políticos que están imputados en los diferentes casos de corrupción dimitan, pero también todos esos otros políticos que están apoyando a quienes están imputados. Con esto, ¿qué quiero decir? Que por parte de Aragón existe, de Cerón y de Teruel existe total rechazo a la corrupción, cero corrupción, porque la política tiene que ser otra cosa. Y España lo necesita, Aragón lo necesita, y los ciudadanos necesitamos poder confiar otra vez en la política.
0: Según, además, informa ahora mismo El Español, el Partido Popular estaría sopesando volver a llamar a la Comisión del Senado, a la Comisión del Caso Koldo, a Pilar Alegría y también a Joaquín Gutiérrez, director del Parador de Teruel.
1: Porque quien miente vuelve a comparecer, obviamente. O sea, fueron a la sede del Senado, a una de las sedes donde reside la soberanía popular, donde estamos los representantes elegidos por los ciudadanos, y a preguntas muy concretas mintieron sin ningún tipo de empacho. No es que apoyen, que apoyar ya está mal en una situación como lo que se ha producido en el Parador de Teruel, que son hechos inmorales, son escandalosos. Vuelvo a repetir, estábamos en pandemia, estábamos confinados, la mayoría de los ciudadanos teníamos unas limitaciones y unas restricciones que el señor Ábalos, por ser vos quien sois, y toda su cuadrilla decidieron que se saltaban a la torera, sino que además se dedican a esconder y a tapar esos hechos. Vuelvo a repetir, la señora Pilar Alegría era delegada de gobierno en esos momentos. La señora Pilar Alegría pasó esa noche en el Parador de Teruel. La señora Pilar Alegría, si era delegada de gobierno y hay una llamada a los altos mandos de la Policía Nacional para tapar algo, no sabemos el qué, algo que ocurrió esa noche en el Parador de Teruel, estoy convencida de que la señora Pilar Alegría tuvo conocimiento. Estoy convencidísima de que tuvo conocimiento. Y el problema es que la señora Pilar Alegría no solo no ha rechazado los hechos, no solo no ha condenado los hechos, es que los ha tapado. Los ha escondido y encima ha tenido el empacho de ir al Senado a mentir y a decir que no eran ciertos. Bueno, pues son hechos ciertos, hechos que hay documentación que prueba que esos hechos fueron ciertos, y creo que la responsabilidad de los partidos políticos que trabajamos por y para los ciudadanos es aclarar esta situación, y sobre todo cuando parece ser que hay uso de fondos públicos para pagar una juerga, voy a llamarla juerga por no ponerle otros calificativos, porque creo que corresponden otros calificativos, en el que hay chicas, en el que hay tríos, en el que hay alcohol y no sabemos si hay algo más. Y en su momento se dijo que si la habitación del Parador de Teruel había estado destrozada, que si se había mandado una factura a Paradores para que se reparara esa habitación, en fin, que la juerga debió ser considerable. Creo que es obligación de todos pedir responsabilidades, creo que es obligación de todos aclarar los hechos realmente, y sobre todo que quien ha mentido en la sede de la soberanía popular, como es el Senado, y quien además en ese mismo Senado dijo que si se demostraba que los hechos eran ciertos, dimitiría, bueno, pues en estos momentos que se demuestra que los hechos son ciertos, creo que ya está tardando en presentar esa dimisión a la que se comprometió. La palabra del político debe servir para algo, y si ella dio la palabra de que serán ciertos, dimitiría, pues que nos demuestre cuánto vale su palabra, la palabra de Pilar Alegría.
0: Pilar Buch.
2: Sí, por cerrar, sí. Para nosotros lo que pedimos es limpieza, transparencia, verdad, honradez, honestidad. Por supuesto, queremos saber la verdad y que se tomen las medidas y que haya las consecuencias pertinentes, esas dimisiones, que se realice el juicio que se tenga que realizar para que quien tiene que pagar, pague, en este caso, pero lo queremos también con el mismo fervor y con las mismas ganas en absolutamente todos los casos de corrupción que hay en este país, sean del color que sean, porque vuelvo a repetir, la política nunca debería de estar enmarañada por estos presuntos casos de corrupción. Y recuerdo que hay que ponerle las mismas ganas y el mismo fervor a todos, porque yo como turolense este me parece gravísimo, me causa vergüenza y un rechazo tremendo, además por el hecho que es, por no decir otros calificativos, pero como turolense y como aragonesa quiero cero corrupción en mi tierra y no la hay. Así que el mismo, no, no levante la mano, ahora mismo tenemos en los juzgados una presunta corrupción por el caso Forestalia, ¿vale? Pido que se esclarezcan todos, porque vuelvo a repetir, el de Ábalos me parece absolutamente vergonzoso. Además, utilizando la cosificación de la mujer, me siento tremendamente agredida como tal, pero pido que se aclaren con las mismas ganas y el mismo fervor todos los casos de corrupciones, presuntas corrupciones, absolutamente todo lo que hay encima de la mesa, porque la política debería de estar libre de cualquier rastro, de cualquier trama, de cualquier de cualquier velo que pueda estar en torno a ella.
1: Yo por aclarar, porque parece que aquí esparcimos a todos los partidos y cuando hablamos del caso de Forestalia, el caso Forestalia es un caso de presunta corrupción del Partido Socialista, tanto de influencias en el Ministerio como de influencias a nivel autonómico durante la época del anterior gobierno socialista. No afecta al gobierno del Partido Popular, con lo cual no extendamos el charco de heces y lo hagamos extensivo a todos los partidos. No, el caso Forestalia es un caso de presunta corrupción que afecta al Partido Socialista. El actual gobierno de Aragón, liderado por el Partido Popular, lo que ha hecho es personarse como acusación particular en este caso para poder conocer y para poder colaborar con los juzgados en el momento que se le solicite. Y estamos a expensas, o el Partido Popular está a expensas, el gobierno de Aragón, liderado por el Partido Popular, está a expensas de lo que indique el juzgado. Este no es un caso que afecta a todos los partidos políticos. No. Este es un caso de corrupción presunto que afecta al Partido Socialista, tanto a nivel nacional como a nivel autonómico. No afecta al Partido Popular,
0: sí,
1: quede claro.
0: Ahora sí que le ruego. Sí, es
2: cierto,
0: que
2: simplemente
0: para
2: poner
0: pasar
2: el.
0: A otro tema.
2: Sí, es cierto. Es cierto que de momento hay encima de la mesa lo que hay encima de la mesa, pero yo cuando pido limpieza y que se defiendan con el mismo fervor, quiero recordar que en este caso hubo una comisión de investigación en las Cortes de Aragón donde hubo un dictamen. También en el que todas estas cuestiones ya habían salido encima de la mesa y que prácticamente todos los partidos, entre ellos los mayoritarios, votaron a favor de que no había nada y de que no intuían nada. Por eso cuando hablo de que, por favor, con el mismo fervor todos los casos, y vuelvo a condenar rotundamente el caso del parador de Teruel.
0: Ahora sí que cambiamos de tercio. Bien. Vamos a hablar en los últimos minutos de esa tertulia de sanidad. Y vamos a comentar, lo hemos hecho en alguna ocasión en este programa, los hospitales periféricos. A veces ese calificativo no gusta, pero bueno, son los hospitales fuera de Zaragoza, como el de Barbastro, Teruel, Alcañiz, etcétera, ¿no? La carencia de facultativos, no vamos a insistir en ello, es una realidad. Por ejemplo, de médicos especialistas. El Departamento de Sanidad vuelve a licitar consultas para guardias, está analizándolas, es decir, en resumen, que las hagan médicos privados. Y esto nos lleva a un debate. ¿Es necesario o no hay otra manera de intentar intentar aminorar esas listas de espera? Por ejemplo, en Barbastro hemos conocido recientemente, en otorrinolaringología y en urología. ¿Es esta la forma que hay para intentar paliar esa situación, Susana?
1: Pues vamos a ponérnoslos en contexto. El contexto es que estamos en una situación que no viene de ahora, que viene de hace muchos años ya, en la que hay una falta de facultativos, falta de médicos, no solo en Aragón, sino en toda España, que se agrava en Aragón, especialmente en el medio rural. Tenemos dos opciones. En esta ocasión el Gobierno tiene dos opciones. Optar por la opción que hacía el Partido Socialista, y era decir, no hay médicos, no tenemos médicos, no podemos hacer nada, bueno, pues vamos a dejar que vayan incrementándose los plazos de atención a los pacientes y se incrementan las listas de espera. Esta era una opción. No hay médicos, lloramos porque no hay médicos y nos cruzamos de brazos. Y la otra opción es aplicar medidas imaginativas. ¿Qué medidas imaginativas se han puesto en marcha? Bueno, la primera, hay un plan de fidelización de profesionales en los que hay incentivos, muchos tipos de incentivos, también económicos. Hablamos de 30.000 euros más a un profesional que acude a una plaza de difícil cobertura durante un plazo de 3 años. Hay otro tipo de incentivos, incentivos profesionales, incentivos de investigación, incentivos de formación. Se colabora entre el Departamento de Sanidad, los ayuntamientos y el Departamento de Vivienda, Fomento, a la hora de buscar residencia a esos profesionales que deciden ir a los centros de difícil cobertura. Tenemos también un decreto de difícil cobertura que se puso en marcha y que permitió, ha habido una primera convocatoria ya resuelta, hablo de memoria, eran 47 plazas y me parece sí, que se cubrieron 46, en el que si los médicos de esa especialidad están en el puesto que han elegido durante 3 años, pasan a ser indefinidos ya dentro del sistema sanitario. Ahora hay una, era esa primera convocatoria fue para especialidades de 5 años MIR, ahora hay una segunda convocatoria que son 168, pero estoy hablando de memoria, no me lo sé seguro, que está en fase de resolución para las especialidades de 4 años MIR, y tiene que salir una nueva convocatoria para médicos de familia, médicos de urgencias, etcétera, etcétera. Todo esto permite atraer profesionales, pero es evidente que no es suficiente. ¿Qué más se ha hecho? Contratos mixtos, contratos programas en que los profesionales del Hospital de San Jorge, por ejemplo, van a pasar consulta a Barbastro, pero todo esto no es suficiente. Y el Partido Popular tiene muy claro que la colaboración público-privada no hay que demonizarla, y que cuando todas las demás medidas no funcionan, porque no funcionan y no nos permiten cubrir las plazas, optamos por la medida de realizar contratos con empresas para que profesionales de la sanidad privada vayan a pasar consulta a estos hospitales en los que faltan plazas y se dé una atención sanitaria de calidad a la ciudadanía, porque la obligación de cualquier gobierno es garantizar una atención sanitaria de calidad a los ciudadanos, vivan donde vivan. Y esa es la responsabilidad que ha asumido el gobierno, y eso es en lo que está trabajando, con diferentes medidas, y cuando no funcionan las que se están poniendo en marcha con los recursos propios del sistema sanitario, como medida subsidiaria o como otra medida, se incluye la colaboración público-privada.
0: Pilar.
2: A ver, estamos hablando de externalizar pues traumatología en Alcañiz, dermatología y otorrino en Teruel, o lo último que se ha anunciado en el hospital de Barbastro. Pues qué bien estaría, ¿no? Qué bien. ¿Cómo puede ser que se estén tomando tantas medidas imaginativas y el ciudadano cada vez, no es que tengamos la sensación, sino que cada vez estamos sufriendo más en nuestras carnes que no tenemos otorrino? Yo puedo hablar de un caso en mi entorno que después de tanto tardar en llamarlo el otorrino, evidentemente el otorrino nunca lo llama a tiempo, tiene una parálisis facial, por ejemplo. Estoy hablando de meses de lista de espera. Que para el médico de cabecera tarden 15 días en llamarte, dependiendo de dónde vives, o 10 días. Jolines, con tantas ideas imaginativas que poco lo estamos notando el ciudadano. Porque a esta privatización encubierta, este gobierno le está llamando poner medidas imaginativas. Y siempre lo sufrimos, sobre todo, pues las zonas periféricas. Todo lo que se sale del 2% del territorio aragonés. Porque esos ya somos las zonas periféricas. Las otras dos capitales de provincia lo sufren ya exactamente igual. Ya no hablemos de hospitales como el de Alcañiz, como el de Barbastro, o ya no hablemos de las zonas rurales. Esto al final, la señora Gaspar tenía razón cuando decía, no lo ha creado su gobierno. Uh-huh. Es cierto, esto no lo ha creado el gobierno del Partido Popular. Esto sí que es una herencia, una desgraciada herencia, porque todos, pero ya no solo una desgraciada herencia del gobierno anterior, esto va de largo, porque para evitar esa falta de médicos había que haber hecho una planificación hace más de 20 años. En estos 20 años en Aragón han gobernado todos. Y lo mismo que ahora, no queremos medidas imaginativas para darle los contratos de externalización a la misma empresa, porque al final ponen el pastel y se lo reparte quien se lo reparte. Lo que queremos es que se utilice el dinero público con eficacia para cubrir las necesidades de los ciudadanos. Es cierto que este gobierno ha puesto medidas encima de la mesa, porque ahora me lo rebatirá la señora Gaspar y me dirá, señora Buch, 30.000 euros más va a cobrar quien acude a una zona periférica durante 3 años. Sí, ese médico que aguante esos 3 años en una zona periférica va a cobrar 30.000 euros más, porque no los cobran los que están día a día aguantando, no se van y no se quieren ir de las zonas rurales, porque esos no están viendo ninguna ayuda ni ninguna diferencia. ¿Por qué los médicos en Aragón no cobran lo mismo que cobran, por ejemplo, en la Comunidad Valenciana? ¿Por qué los médicos no vienen aquí? ¿Por qué no hay asentación? ¿Por qué los médicos no se asientan? ¿Por qué no se atienden las necesidades laborales de nuestros facultativos exactamente igual que hacen en el resto de las comunidades autónomas? Porque las condiciones laborales no son las mismas y las fronteras ahora son muy pequeñas. Al final, nuestros facultativos se cansan de estar aguantando guardias en un número muy superior de lo que pueden aguantar. Condiciones económicas muy inferiores a las que tienen, no yéndose a Europa. No, no, yo no hablo de irse a ningún sitio. Simplemente hablo de cruzar las fronteras con las comunidades de otra comunidad autónoma, porque no se les reconoce esa carrera profesional que sí que les daría ese plus.
0: Nos quedan 3 minutos.
2: Y porque en esos contratos mixtos, que han puesto encima de la mesa, no les garantizan que van a hacer las guardias que realmente les corresponden a su contrato. Son muchas cosas. Antes de decir con esta alegría de que se toman, se contrata y se externaliza cuando las medidas no funcionan. Lo que falta es gestión y lo que sigue faltando es gestión. Yo no digo que no tengan intención de querer hacerlo, pero sigue faltando gestión para gestionar el dinero público, porque desde luego las empresas privadas no tienen mayores capacidades que la pública para encontrar médicos profesionales que estén a la altura. Insisto, nuestros médicos simplemente quieren estar, Pilar, igual de tratados y cobrar lo mismo que cuando vienen las empresas privadas a hacer el trabajo que hacen ellos.
0: Quedan 2 minutos. Y me gustaría que se lo repartieran.
1: Vamos a rebatir alguna de las cosas las que ha dicho la señora Buch. Según informes a nivel nacional, Aragón se sitúa generalmente en la parte media y alta de la tabla salarial de los médicos en España. No se encuentra entre las comunidades autónomas que más pagan, que son Murcia, Castilla-La Mancha o Extremadura, pero se encuentra en la parte alta, superando a comunidades como Andalucía o Asturias. Esto no lo digo yo. Estos son informes del Ministerio de Sanidad. Más que
2: no
1: nada,
2: es cierto, porque luego hay complementos que no se los reconocen.
1: Vale, son informes del Ministerio de Sanidad que ni siquiera son del Gobierno de Aragón, pero no son cientos.
2: Hay complementos que no se les reconocen, con lo cual el salario final no es el mismo.
1: Vamos a seguir con la demagogia.
2: No, demagogia la suya.
1: No, estos son datos del Ministerio de Sanidad.
2: El ciudadano no está atendido, demagogia la suya. Y al final los complementos no se les están reconociendo lo mismo, con lo cual el salario final no es el mismo.
1: Datos del Ministerio de Sanidad, es decir, no me los estoy inventando yo, no son datos del Gobierno de Aragón, me deja terminar, no son datos del Gobierno de Aragón, son datos del Ministerio de Sanidad, que son los que dicen que en Aragón los médicos están en la parte media alta, oiga, déjeme terminar por favor, de las tablas de pago de los médicos. En Aragón además, quiero recordar que durante 8 años de gobierno gobierno socialista se reconocía la carrera profesional, pero no se pagaba. Estaba bloqueada en la ley de presupuestos todos los años. Llegó este gobierno, el gobierno del Partido Popular, y lo que primero que hizo fue desbloquear el reconocimiento y pago de la carrera profesional.
2: Tercer nivel.
1: Que ha supuesto más de 140 millones extras a las arcas de la comunidad autónoma. Algo que no hacía el Partido Socialista y ha hecho ahora.
2: Les falta el cuarto nivel.
1: Venga, siga.
2: Sigo.
1: Si déjeme terminar, hombre.
2: Terminando.
1: O sea, déjeme terminar. Y luego dice, la privatización es una medida imaginativa. No, vuelvo a insistir, se están poniendo una serie de medidas precisamente para solucionar los problemas. Siempre hemos sido defensores de tratar de garantizar la atención sanitaria de calidad a los ciudadanos con los recursos propios. Pero cuando los recursos propios no llegan, lo importante es garantizar la atención sanitaria de calidad a los ciudadanos. Y el Partido Popular tiene muy claro que vamos a utilizar todos los recursos a nuestro alcance.
2: Cuando los recursos propios no se gestionan, se recurre a la privatización. Pero evidentemente es lo que se quiere.
1: Priorizando los recursos propios, pero cuando con los recursos propios no se llega, todas. Y ya para terminar, esto es una cuestión de planificación. ¿Sabe qué ocurre? Que durante 8 años de gobierno socialista yo he escuchado al anterior presidente de Aragón, en el año 2016, decir que se tardaba 10 años en formar a un médico. ¿Sabe qué pasa? Que durante 8 años de gobierno socialista no se incrementó ni una sola plaza de medicina. Ha tenido que llegar el Partido Popular para duplicar las plazas de medicina en nuestra comunidad autónoma. Y era una medida urgente e imprescindible que se tenía que haber tomado.
0: Tenemos que ir.
1: Y si se hubiera tomado hace 10 años, ahora tendríamos a esos profesionales.
2: Le lanzo, no se tomó, para terminar, no a la señora Gaspar un compromiso, lo mismo que hice el otro día. Ahora mismo, como está, tienen la hoja de ruta tan clara y tan estupenda, pues simplemente en vez de externalizar, pongan las condiciones laborales a nuestros sanitarios que tienen que tener y así se quedarán y lo cubriremos con dinero público. 600.000 euros nos hemos gastado en la externalización cuando de gestión directa hubiesen sido 400.000. 200.000 para tener mejores condiciones nuestros facultativos.
0: Que apenas nos quedaba tiempo.
1: No voy a insistir.
0: Susana Gaspar, Pilar Buch, gracias por atendernos, por estar con nosotros y a ustedes, gracias por seguirnos. Se quedan con la mejor programación. Hasta mañana.
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0: A lo que nos dieron, para los dos.
1: Michel Suñén, muy buenos días.
2: Buenos días. Otro lunes, viendo a un equipo de almas en pena, porque ya nos quedamos cadáveres, que es que son almas errantes. Comentábamos que todavía da más grima, más impotencia, más desesperación ver lo barata que está la salvación. Es decir, que no necesitas en esta categoría, en esta temporada, no hace falta ni haberlo hecho medianamente bien, simplemente con no hacerlo mal del todo ya te habrías salvado, pero el equipo que tenemos pues está bajo mínimos, no lo siguiente, demuestra una incapacidad absoluta, especialmente en las áreas. Y bueno, pues ahora viniendo hacia aquí me he encontrado con un aficionado que me decía que esto era un cúmulo de sensaciones, de asco, de vergüenza, de impotencia, de desesperación, de mala leche incluso. Bueno, pues lo hemos dicho muchas veces, somos expertos en la categoría, interpretamos perfectamente la realidad con la que nos encontramos. Y como decías en el speech inicial, durante la semana intentamos sobrellevarlo, aceptar esa derrota y bueno, pues cada vez cuesta más, aunque por otro lado también el corazón se nos está anegrosando y los sentimientos, pues sin dejar de ser muy duro lo que está pasando, pues entendemos que con la cabeza vemos, anticipamos lo que va a ocurrir en el siguiente partido, porque el equipo es lo que es y llamarlo equipo ya es una exageración.
1: El Real Zaragoza, sorprendentemente, perdió. Sorprendentemente lo hizo con una actuación indigna. Y sorprendentemente hubo jugadores que causarán baja para la semana que viene. Además, bajas muy rápidas. Tiene mucho mérito salir a jugar en el minuto, me lo invento, 80 y que en el 82 ya seas baja para la próxima semana. Más mérito aún si llevas 4 o 5 meses sin jugar, la verdad. Realmente meritorio. Nos superamos a nosotros mismos cada fin de semana. Si la semana pasada perdíamos ante el Granada en el último minuto dejándonos un gol, pues esta vez hicimos lo propio, lo propio. Volvimos a encajar un gol que nos dejamos nosotros solitos en el último minuto, pero además ya habíamos encajado otro. Tuvimos falta de puntería, falta de fútbol, falta de actitud, falta de todo. Es vergonzoso cómo salimos a pasear cada partido. Sí. Una cosa es que no te dé y otra cosa es que hagas porque no te dé. Cosa que llevo diciendo un mes. Cosa que también llevo diciendo un mes es que los jugadores no creían en la salvación, por mucho que dijeran que no creían en la idea del entrenador David Navarro, por mucho que dijeran, y que así iba a ser muy difícil. A la vista está. No creían, no creen, no creerán, no les interesa creer, porque es mucho más cómodo rendirse que seguir luchando con orgullo hasta el último día. Dirán con la boca pequeña que sí, que lo han dado todo, que sí, que hay posibilidades de salvarse siempre hasta que sea matemático. La realidad es que son los primeros que se han bajado del barco, sí. Son los jugadores, llevan sin competir mucho tiempo, la actitud con la que sales al campo es deplorable para la situación clasificatoria que vives, que lo lógico sería salir, como se suele decir, con el cuchillo entre los dientes. Lejos de eso, salen totalmente a perder.
0: A ver, la palabra es vergüenza. Mira, retrocediendo un poco, en el 2012, en un partido que jugábamos en Málaga, nos adelantamos allí, en el campo de ellos, nos adelantamos. Nos empataron ellos y a continuación nos metimos nosotros mismos el gol. Ya bajamos los brazos y acabamos perdiendo 5-1 el partido. Y si recordáis, Manolo Jiménez, que era el entrenador que estaba entonces, una rueda de prensa que duró aproximadamente 50 segundos, pidió disculpas a los periodistas por su trabajo y dijo, siento vergüenza. Los partidos duran lo que duran, no media hora o medio tiempo. Y se levantó y se fue de la rueda de prensa. Y ese es mi estado de ánimo, siento vergüenza, ¿vale? Hoy es mi cumpleaños, ayer fue el de mi hija. Próximamente voy a firmar un contrato relevo que me posibilitará en unos meses jubilarme, prejubilarme. Y es que me da igual, o sea, estoy jodido, de verdad, ¿eh? A Michel se lo estaba diciendo, digo, otras semanas vengo el miércoles o vengo el jueves y ya he tenido tiempo.
1: Claro, y ya se te ha pasado
0: He tenido tiempo de digerirlo un poco, pero es que hoy vengo.
1: Hoy estás sintiendo lo profesional que es Michel.
0: Vengo
1: que
0: más cabreado que un mono.
1: Claro, siempre está entero, sí. Viniendo los lunes.
0: Y es que mira, que manchan la camiseta. Cuando una camiseta no se tiene que manchar de vergüenza, se puede manchar de sudor o sangre, como dije en el programa anterior. Pero la manchan el escudo y es que ahora han manchado también la historia. Porque el día antes de la fecha histórica nuestra de hace 31 años que ganamos la

0: Copa, en el minuto 4 no se puede tener el fallo que se tuvo a balón parado. Que es que esas jugadas, yo estoy seguro que las, tú que has jugado al fútbol, eso se entrena el balón parado desde infantiles ya. Oye, y siempre tiene que haber un delantero que remata solo.
1: Pero ¿cómo, veces, cómo puede ser? Hay veces que te meten muchísima presión desde niño y que jugadores quedan sin convocar desde niños porque no defendiste la semana pasada el balón parado y luego el fútbol profesional no pasa.
0: Y encima,
1: se perdona todo.
0: Sabiendo que no sabemos el balón parado, pues provocan con tanta facilidad los córner, las faltas al borde del área. Joder, macho.
1: Regalas, en el primer gol, regalas un córner. Sí. Un tío de 34 años que desde hace un par de meses hasta hoy parece otro Alevín, hace unas cosas que son
0: y luego
1: lamentables, y luego no marcas al tío de 1,90 que lleva el 9 a la espalda, que yo qué sé, más evidente que marcará a un 9 de 1,90, pues no lo hace. Sí.
0: Y luego ya para terminar lo que has dicho, es que es clarísimo que se borraron jugadores, porque el que llevaba 3 meses o 4 sin jugar, oye, sabe que con una tarjeta más ya no va a jugar al próximo partido, pon, Soberón, vamos, eso, vamos, me juego yo dinero, o sea, que se ha borrado él.
1: Mira, exactamente fue, se retira Insúa, sale Soberón en el 78, Roja Soberón en el 82, y esta aún es mejor, se retira Dani Gómez, entra al terreno de juego Pomares en el 80, ve la amarilla que le causa sanción en el 80,
0: ya.
1: Es absolutamente vergonzoso.
0: Nos preguntábamos por qué no jugaba Pomares, pues ya lo vemos, porque no estaba jugando. Porque la implica...
1: Yo no tenía ninguna duda de por qué no jugaba.
0: Y es que luego encima, el segundo entrenador de Zaragoza, ayer teniendo a su padre, que se estaba muriendo en el hospital, tuvo el hombre el coraje de ir al desplazamiento para jugar el partido, porque su padre había sido también entrenador y dice, mi padre me lo hubiera pedido. Y me imagino que la arenga que les echaría antes de empezar el partido, intentaría tocar la fibra sensible y con eso... Y ya ves cómo se lo han pagado los jugadores. En el minuto 4 ya, gol.
1: Sí, fallecía el papá de Néstor Pérez este fin de semana, en el día de ayer, Miguel Pérez Ayoza, vecino de mi barrio, además de un histórico entrenador. Mucha gente me preguntó ayer, oye, el velatorio, el entierro, sí. Es que su papá me entrenó. Y dije, qué chulo, que querían ir a ver a su entrenador por última vez. Gracias a Néstor Pérez. No, sí. A ver, a mí no lo conozco, es verdad, yo no cruzo palabra con él, solo nos conocemos de vista, de hola y adiós y por el barrio y tal, pero sé, sin ninguna duda lo zaragocista que es una cosa, bueno, pues lo lleva como todos nosotros en la sangre y quiso no perderse el partido del Real Zaragoza clave con su padre en paliativos. Cuando llevaban unos 80 kilómetros, se entera de que su padre va para el hospital para paliativos, tiene la opción de volver, no lo hace, va con el equipo. Muchas gracias de corazón. Por otra parte, quiero dejar claro una cosa, no es menos profesional el que coge y va con su familia. Sea su padre que fallece, sea su hijo que nace. La familia es lo primero, no eres menos profesional si vas con ellos en una situación así. Pero sí que habla mucho de... Pues tú lo has dicho, ¿no? De las prioridades o del zaragocismo de una familia que tiene el hijo claro que tiene que ir porque sabe que el padre es lo que hubiera hecho.
0: A ver, que es que nos pueden ganar...
1: De padres a hijos, ¿no? El zaragocismo.
0: Nos pueden ganar porque somos peores o por lo que sea, pero no así, de esta manera.
1: Para que luego se te borren dos jugadores a los 2 minutos. Que,
2: claro, es que...
1: Unos tanto y otros tampoco.
2: Ese análisis de cómo hay sensibilidades hacia el zaragocismo tan diferentes dentro de los profesionales, pues es sangrante, ¿no? Yo realmente, a nivel personal, os debo decir que este partido lo viví de una manera diferente, porque yo estaba en Teruel en la feria, firmando, y acostumbro a ir viendo el partido en el vídeo mientras voy firmando, ¿no? Y dije, no, me tenía malas sensaciones, voy a aislarme, voy a intentar, que lo conseguí, no enterarme del resultado, y luego lo veo en diferido como si fuera un falso directo. Y a eso de las 8:30, pues me vi que era la hora y dije, bueno, me dio la sensación, ya se ha cumplido el desastre, sin saber nada, ¿eh? Eran las sensaciones que yo tenía. Me puse a ver el partido, lo vi entero, Y aparte de ese regalo inicial doble, porque dices, bueno, es un fallo puntual, no es que son dos encadenados, es que sales sin tensión a verlas venir, a flotar. La sensación que yo tenía es que daba igual lo que hiciéramos, vamos, algunos pases más en medio campo, que en las áreas somos absolutamente inoperantes, somos desastrosos, y eso es lo que determina en la categoría dónde estás. Y viendo lo visto y viendo cómo los jugadores, la mayoría de ellos, les daba igual y no hacían más que acumular desastres, malas decisiones, falta de implicación, falta de física, pues la sensación era de que este partido se va a perder sí o sí. Es que eso todavía es más frustrante porque ni siquiera ves a tu equipo capaz de ilusionarte o darte un hálito de esperanza. Es que tenemos tanto callo en la segunda división que vemos perfectamente al empezar el partido cómo juegas. Claro, que el fútbol, cualquier jugada aislada puede dar la vuelta, por supuesto que sí. Pero sabemos tanto de fútbol que decimos todos los zaragocistas, yo creo que sin excepción, ¿para qué demonios sale Soberón? Si sabemos lo que es y lo que está haciendo, ¿para qué lo pones? ¡Pum! A los 4 minutos tenemos la constatación de lo que está pasando. Y luego vas viendo y dices, bueno, es que estás acumulando chavales y no puedes sacar a otros porque te vas de cupo de... Pues ¿quién ha hecho esta plantilla? Porque claro, hablamos de Chema Indias, de los fichajes, y otro acierto brillante de este señor es saturar de jugadores con dorsal del filial para que no puedas coger a los del filial si te hacen falta. Con lo cual dices, vale, hacemos la purga, empezamos a quitar los que no pueden volver a vestir la camiseta del Real Zaragoza. Añades los del filial, igual no te salen 11. Y entonces, pues con ese planteamiento, ¿cómo vas a tener un equipo que sea equipo, que compita y que lo dé todo por el Zaragoza? Y no hay más que ver a los aficionados que estaban en Valladolid, los rostros que tenían al terminar del partido, que son auténticos héroes, una demostración de lo que es el zaragocismo, pero es el sentir de toda una afición, que cada uno lo llevamos a nivel individual, con más o menos sentimiento, con más o menos desesperación, pero es como nos sentimos todos. Yo creo que nadie se siente identificado con este equipo cuando lo vemos jugar, salvo porque llevan un escudo que nos representa a todos y que estos lo tiran, lo arrastran, y ahí meto en el mismo saco a los que no están implicados como a los que sí, porque los que sí no están lo suficientemente capacitados, primero, para dar el do de pecho, segundo, para compensar lo que los demás hacen. Y esto nos lleva al desastre en una categoría baratísima. Sí. Nunca había sido tan fácil salvar la categoría. En esta competición tienes que hacerlo rematadamente mal durante toda una temporada para estar en puestos de descenso. Pues esta, que es la más barata de la historia, imaginaos cómo lo estamos haciendo. Bueno, no os lo imaginamos, es que lo estamos viendo a diario.
1: Por desgracia lo vemos, sí. Vamos a publicidad y enseguida volvemos.
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1: Continuamos en Ebro FM, continuamos en los deportes de Antena Aragón. Lo decía Michel y es cierto, da muchísima rabia bajar, por supuestísimo que sí, pero da muchísima más rabia bajar cuando ves que lo tienes tan sumamente fácil, que no es una cuestión solo de capacidad. El Real Zaragoza, claro que no está en disposición de bajar, ni tiene equipo, o sea, de salvarse, ni tiene equipo para salvarse, como sus rivales en la salvación, tampoco lo tienen. De hecho, hay muchos equipos que van a salvarse con números de descenso en otras temporadas, que no van a llegar a 50 puntos, muchos equipos. Y luego la salvación es posible que esté en 43 puntos. 43, y te estoy tirando a la alta, ¿eh? Porque presuponer que el Cádiz va a sacar 4 puntos, que es lo que estoy haciendo, me parece casi milagroso ahora mismo. Un equipo que está de vacaciones desde hace medio año y que no ha pisado un solo día el descenso. El Mirandés son malísimos, que lo llevo diciendo, todo el mundo les elogia, bueno, yo los sigo viendo malísimos. Y como equipo malísimo sigue actuando. La Cultura son malísimos, el Huesca son malísimos, el Cádiz, aparte de malísimos, son vagos. Y nosotros, aparte de malísimos y vagos, somos tontos, porque regalamos goles, y yo a otros equipos no les veo regalar tantos goles. En plan de, joder, ¿podemos decir que los 3 últimos goles los hemos regalado absolutamente?
0: Sí.
1: Que no ha sido un rival viniéndonos a buscar ni encarándote, que va, que va. Acordaos de los 3 últimos goles. El de Granada, el de Ale Gómez que le da la asistencia, y el de córner.
0: Sí, eso.
1: Es que somos los más anticompetitivos. Ahora mismo estamos opositando al colista. Y lo que da rabia es lo que decía Michel. No hay oposición. El calendario es el calendario soñado. Soñado. Ganaste al Racing y al Almería. El calendario era Disneylandia. Florecillas y arcoiris por todos lados. Luego ves que todos los equipos paseando te bailan. Porque Valladolid, a mí no me digáis que se dejó el alma. El Ceuta tampoco. El Córdoba tampoco. Sí, hay un montón de equipos que nos han ganado sin querer. Literalmente sin querer te ganan.
0: Es que ya no es el hecho solamente, que también es la forma. O sea, de esta forma descender, pues lo que he dicho antes, vergonzoso. Porque si por lo menos vemos que están peleando, que, oye, pues somos malos, pero se esfuerzan, se dejan el alma, como dicen siempre, vamos a dar la vida por, pues, pero vamos, es que eso no se ha visto en ningún partido. Se ha aprovechado un poco cuando han venido los dos últimos entrenadores, que han funcionado un poco los primeros partidos, y ya luego, pues, ya no les ha llegado el discurso del entrenador.
1: Pero literalmente este equipo ha ganado por estadística, claro, solamente. Porque pues de vez en cuando, sí, vas a ganar.
0: Por estadística hay que ganar un partido, aunque sea que se metan el gol los otros. Pero, ¿no? Pues,
1: con esto lo que me refiero es que no ha hecho ni siquiera un mes de regularidad en toda la temporada.
0: Sí, sí.
1: De mantener, yo sé, 6 partidos invicto, un tipo de regularidad. No digo ganar todo, pero una regularidad no
2: es que además se argumenta, ¿no? Es que no compran el discurso del entrenador, no, pero es que llevan 4 entrenadores esta temporada y no han comprado ningún discurso. O sea, no hay ni...
1: De los 4, sin duda, el que más les ha gustado a los niños ha sido Rubén Seyes.
2: Claro, pero estamos hablando no de niños.
1: Y al equipo se le cayó también.
0: Claro, sí, al final se cayó.
2: Tú lo has dicho, es que no son niños, es que son profesionales. Y tú trabajas en una empresa y te guste tu jefe o no, o tu superior, tienes que dar el callo y sí, no puedes decir, no, es que no le compro el discurso a mi jefe. Me voy a hacer las cosas a mi manera o dejo de trabajar. No, es que tú cobras y cobras del Real Zaragoza, aunque no te caiga bien o no le compres el discurso a la administrativa que te ingresa la nómina.
1: Pero es más fácil decir, bueno, claro, con David Navarro este no nos salvamos ni de coña. Que decir, conmigo no nos salvamos ni de coña. Que es lo que tendrían que decir.
2: Sí, sí.
1: Conmigo en plantilla es imposible salvarse, soy malísimo.
0: Empezaron un poco a lo primero, que si salía el Rado, que es nuestro padre, que no sé qué y tal. Y ya el partido ese que tuvo que hacer los 3 cambios, que ocurrió lo de Cade y tal, ya a partir de ahí ya, entonces ya...
1: Al entrar, no, le han apoyado. No.
0: Vamos, pero, es que le han hecho la cama. Aparte,
1: Rado este fin de semana no jugó porque le comunicó al entrenador que no estaba en disposición de jugar. Que no tenía la cabeza en el partido. No sé qué le sucede, algo le sucede porque ya con permiso del grupo había faltado un par de días a entrenar durante la semana. Así estamos.
2: Bueno, pues es que si era uno de los que veíamos implicados, de los que se metía en el ajo y que por lo menos con sus limitaciones se partía la cara por el equipo, pues si este también se baja del barco, que pueden ser circunstancias personales que desconocemos.
1: Tampoco lo estaba sacando el entrenador, ¿eh?
2: Claro, bueno, pero a lo que voy, es que todos son signos de esa decrepitud,
1: claro,
2: de que dices, ¿quiénes están llorando y dando? Pues los chavales que acaban de llegar al equipo, que están viendo que el equipo de su tierra, el que sienten desde que son críos, pues se va a pique, y que además están siendo protagonistas porque les otorgan un rol superior al que deberían ejercer, porque son chavales que llevan 15 partidos en la categoría y son los que tienen que partirse el pecho, ganar los partidos y darlo todo. Pues es que es la realidad. Tú decías, a los niños no les gusta, es que son profesionales, que no me vengáis, no, con historias.
1: Por eso he dicho,
2: claro,
1: lo de los,
2: claro, niños. No, lo entiendo, lo entiendo. Y por eso precisamente ese decir, no, es que el entrenador no me llega, no me convence y tal, es una autojustificación magnífica. Porque dice, ya no solamente es que el equipo se va a hundir, sino que ya no es culpa mía, con lo cual, ¿para qué voy a meter el pie en el último año de contrato, que tengo que buscar un...?
1: Ellos lo que llevan todo el año esperando es que venga la Divina Providencia a salvarles.
2: Y meta cinco goles, claro, sin defender y que, bueno, pues...
1: A ver si viene un entrenador súper bueno que haga lo que yo no hago.
2: Y me saque.
1: Claro,
2: porque yo estoy seguro,
1: por supuesto.
2: Estoy seguro que Vakis dirá, no le compro.
1: Y me saque, pero no mucho, porque si me sacan, me borro.
2: Cuando me apetezca, sí, y no tenga la cabeza en otro sitio, que me venga bien, ¿no? Es que es realidad. Pero ahora analizamos el listado de todos los jugadores con una estadística de Big Data de los que se han borrado en algún momento de la temporada y creo que nos quedan los chavales.
0: Sí.
2: Es que eso es sintomático de que nos encontramos. Un equipo, que lo decíamos la semana pasada, con 29 jugadores.
1: Un equipo.
2: Y que no puedas mantener un 11.
1: Decide una plantilla profesional de fútbol con 29 jugadores.
2: No,
1: ¿el Madrid y el Barça tienen 29 jugadores?
2: Profesional, no, o amateur.
1: Y juegan Champions, ¿eh? No. Y yo creo que esta gente, sí, sí, no tiene 29. O sea, pues que no, que es que no es normal. De lo que fue este equipo, proyecto, plantilla, a lo que es hoy, hoy es que acabas un partido con Adrián Rodríguez, Larios, Juan Sebastián, Pomares, Gómez como centrales, en el medio campo... Buah, el grandísimo Antonio Moya, el grandísimo Keydy Vare, que entre los dos no hacen un sprint ni tienen un gota músculo. Pinilla, Robert, Mario Soberón y Codro. ¿Con ese equipo te piensas salvar?
0: Bueno.
1: Con ese equipo no ganas tercera en Liga Delicias, ¿eh?
0: Y que en todos los partidos haya que cambiar.
1: Ese equipo no tiene nivel, va a jugar en segunda división.
2: Yo lo decía en la feria de Teruel, digo, es que montamos un equipo aquí de la feria, de expositores.
1: Y compites.
2: Y quedas 0-0 con este Zaragoza.
1: Sí, sí, sí,
2: o sea,
1: sí.
2: Que no necesite, que somos una banda, pero es que el Zaragoza lo ves y no hay dónde cogerlo. Que es que, ¿quién tiene la culpa? Pues volvemos a lo mismo, todos, los jugadores, los entrenadores que no han sabido... Y los de arriba, que ahora están, bueno, saliéndose de rositas.
0: Es que
2: yo insisto, yo es que los sacaría a dar la cara. Sí. Incluso les pondría la camiseta que corrieran el próximo día contra el Sporting.
1: Yo fíjate que ya no quiero que den la cara.
2: Pues yo sí, porque igual no, que nada, se les puede partir a
1: que se vayan todos.
2: Discretamente, no quiero, sin llamar la atención.
1: No quiero escucharles más. Fernando López, vete ya. Mariano Aguilar, vete ya. Jorge Mas, vete ya. Todo el que pueda, que se pire de aquí. Que se quede Lalo, que es el que hemos fichado en teoría para... reorganizar esto, porque alguien se tiene que quedar,
0: sí, hombre,
1: el resto fuera.
0: Y Lalo, porque acaba de venir y no es responsable de,
1: claro,
0: de lo que ha ocurrido.
1: Porque alguien tiene que reorganizar esto, pero el resto, por, sí, favor, no quiero oírles ya, que se vayan todos.
2: Pues a mí no me importaría que salieran ahí ante las cámaras de toda España y no supieran qué decir, porque no hay nada que decir en estas circunstancias, sí, claro, da igual que sea Francho, que Keydy Vare, que tal, las palabras sobran, pero que estuvieran allí sin saber qué decir, mirando que se les caía la cara de vergüenza, porque también es mucho más sencillo estar escondidos ahora, agazapados, claro, sin hacer ruido, aunque te vaya a ser dentro de 3 semanas, que no lo sé,
0: sí,
2: no
0: hecho,
2: sé lo que va a pasar, es mucho más cómodo eso, después de la que has montado, que no tener que afrontar y decir, aquí estoy, esto ha sido un desastre, asumo las culpas, no, no lo van a hacer, porque aquí no se ha subido la responsabilidad, ni ha habido autocrítica, nunca, no la va a haber en el momento final. Pero, bueno, pues a mí sí que no me importaría ver que lo están pasando mal por lo menos 5 minutos antes.
0: De hecho, verás, al próximo partido no van a estar ninguno en la Romareda, en la Romareda, en el Iberchapa este. O sea, no, Abel Aguilar ya hace partidos que no ha venido.
1: Abel Aguilar, buen medio centro.
0: Sí.
2: Mariano.
0: O sea, Mariano Aguilar.
1: Ex del Depor y
0: sí,
1: del Real.
0: Hace partidos ya que no viene por aquí y el otro, el director general, pues, vamos, tampoco va a estar. Yo estoy convencido que la cara no la va a dar. A ver, hombre.
1: Hemos llegado a un punto.
0: La ido muy grande esto.
1: Espectacular, absolutamente espectacular llegar a este punto. Y sí, los máximos responsables, los jugadores son responsables. A mí, esto de quitarle toda la responsabilidad a los jugadores que se van todos, que están todos forrados, menos los críos, por supuesto, que esos están explotados, me parece ridículo quitarle la responsabilidad a estos adultos que regalan los partidos. Pero lógicamente, sí.
2: Los que los han
1: los máximos responsables y culpables. La propiedad y los dirigentes entre comillas, que han puesto al cargo.
2: Es evidente. es que se ha hecho todo tan mal que no es cuestión de... Es que es los cimientos del club. Los que han tenido oportunidades de... Porque volvemos a repasar el pasado y decimos, mercado de invierno, sabíamos que nos hacía falta un delantero que metiera goles y un central que los evitara.
1: Y un medio centro.
2: Y un medio centro que te generara algo de juego. Y no vino nada, bueno, vino Maguli, vino y a mí, que, bueno, pues porque se ofreció él, y vino Agada. Bueno, pues esa es la realidad, claro, y lo demás fuiste trayendo el único rover que hizo algo, ¿no? Pero es que esa es la realidad, y se mantuvo al director deportivo hasta que fue tan desastroso que ya no había quien, y se cargaron al entrenador. Es que esa es la realidad, una inacción, un mirar para otro lado mientras las cosas pasan, a ver si, como tú decías, por la providencia se solucionan solas.
1: Y ojo,
2: no se solucionan, claro.
1: Que el año pasado le salió.
2: Claro, pues eso dices. Pues,
1: porque el año pasado le salió, sí. Pero es que este año ya no.
0: Sí, pero el año pasado se empeñó el de sentarnos también vida y este año no.
1: Existía
0: no.
1: La Romareda.
2: Habíamos ganado 5 partidos en las primeras 5
1: jornadas. Desde que llegaron
0: vino
1: ahora...
0: de vacaciones el Depor y bueno.
1: Desde que esta propiedad llegó ahora, no queda piedra sobre piedra del Real Zaragoza. Y mira que éramos un club absolutamente en ruinas cuando llegan, ¿eh? Pues lo poco que quedaba se han encargado de derribarlo. La cantera, que era lo que te salvaba siempre, ya no hay cantera. Te la has reventado. Los jugadores que llegan al primer equipo de la cantera no están funcionando ninguno, porque es imposible funcionar en este equipo, absolutamente imposible, todos van a ir a peor, todos van a destrozar su carrera si siguen en este proyecto. Te has cargado todo lo deportivo, es que tienes el doble de dinero del que tenías algún año metiéndote en playoff, has tirado dinero por la borda, no es que no tuvieras esta vez, es que lo has tirado, y luego te has cargado el campo. Lo del campo, lo del estadio es súper bonito, pero nos han mentido muchísimo. La primera mentira es que lo iban a pagar ellos, cuando sabían perfectamente que eso no iba a suceder, con el favor político de Natalia Chuca y Jorge Azcón, que les han regalado un estadio, con nuestro dinero, por supuesto. Y espérate, que la cuenta subirá de 200 millones, no sé hace cuánto lo dije, pero lo repito, subirá de 200 millones, y a ver lo que paga el Zaragoza. A ver lo que paga el Zaragoza, ya de primeras con el descenso, el alquiler vale menos y el naming para Ibercaja también vale menos. O sea, Iberchapa más barata. Mira qué bien. Lo que no queda del club, piedra sobre piedra, porque es que hasta ni podemos llorar en la Romareda. La segunda mentira fue, y se tiró un fondo del estadio y se nos puteó durante un año a los de Gol Sur por ese tema, es que se iba a mantener a la afición en la Romareda. Y aunque no fuera lo mismo porque faltaba gente o zonas del campo, se iba a construir con la afición ahí. Sacamos a la afición, que iba a tener un precioso campo con cubierta en el Aztur. Al final tampoco había cubierta, tercera mentira. Y no se podía animar. También es muy gracioso. El caso es que al final te sacan de ahí, has perdido la categoría, has perdido la cantera, has perdido toda señal de identidad y además el campo. Eres un equipo que el año que viene tú no te vas a reconocer. No vamos a, ya no reconocemos al Zaragoza, pero el año que viene aún menos.
0: Y si a eso le sumas lo de los acreedores que llevan más de 10 años esperando cobrar, les han hecho 3 o 4 quitas, que ya, vamos, ni la quinta parte de lo que les debían esperaban cobrar, pues ahora con descender encima, pues otros 4 o 5 años más que se les va, hasta que lo puedan cobrar.
1: ¿A suspender los pagos?
0: Se les va, o sea.
1: Así estamos. Vamos a publicidad y enseguida volvemos y leemos mensajes.
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1: Vamos a leer algunos mensajitos y los comentamos, por supuesto. Decía Jorge Pascual en el chat de YouTube de Antena Aragón, jugadores... No puedo leer insultos tan...
0: C puntos suspensivos.
1: Evidentes. No, empieza por B. No vamos a entrar en eso. Óscar Pacheu, mira que están poniendo fácil la permanencia Cádiz y compañía, ¿eh? Delgado Salazar, ¿podéis informar del sueldo de los jugadores? Que la gente sepa lo que ganan. Pues cada uno gana una cosa, mínimo 135.000 euros al año, no está mal. Creo que llegarán a fin de mes. Que dirían a la felicidad, pero yo la verdad que lloraría más feliz en un Ferrari que en café con goles aquí en un sillón, que ni Ferrari ni nada. No tenemos motor. José Luis del Arco, sobre todo a correr deprisa, a echar cubos de hormigón en la Romareda y a cortar la cinta. ¿Dónde están los políticos ahora? Me da igual unos que otros. Decía Nas Pepe, buenos días, cafagoleros, la muerte del Real Zaragoza ha quedado certificada. A partir de ahí hay que exigir responsabilidades a todas las estancias y estamentos. Fran, buenos días, cafagoleros, a preparar un equipo para primera red, punto final. Pibe, no busquemos excusas, bajamos porque somos muy muy malos, tenemos unos jugadores sin actitudes ni actitud en muchos momentos, la directiva totalmente unos inútiles. Diego DSM, buenos días a todos, mucho ánimo con la semana, un abrazo Diego. Daniel Sánchez, encima a esos jugadores que nombras, contestabais entre vosotros. Que había que pagarles a final de año lo que cobran, si se borren o no se borren. Decía Pepito, ¿es cierto el interés de Ibai Gómez como entrenador para primera red? Eso se está publicando. Suena. Eso se está publicando, no lo sé. Decía Eduardo Armanac, siempre de Zaragoza, nos pase lo que nos pase ahora más que nunca, para volver con más fuerza que nunca. Un saludo a mis compañeros del laboratorio de Exafan. Venga, pues saludadicos quedan. Decía Jorge, proceso degenerativo desde hace años. Ninguno de los jugadores, salvo Robert, serían suplentes en el equipo de la promoción frente a Las Palmas, que es en el que estaban Bono, Vallejo, Galarreta. Hombre, coincidiremos, chicos, en que Robert es el único futbolista de la plantilla. El único que muestra algo de amor propio, la pide, intenta regatear,
0: incluso con algo. Pero que, estando mermado físicamente y todo eso, es el único que...
1: ¿Os disteis cuenta que yo lo comenté en la narración que hubo un minuto de partido en el que dijo ya no la paso más? Que dijo ya, simplemente voy a tirar para adelante, porque aquí la pase, cuando la pase acaban las jugadas.
0: Lo animabas tú, no la pases.
1: Es verdad. Sí.
2: Pero es que además es que es hiper frustrante. Yo me pongo en la piel de Robert, que lo está intentando, que no sé qué, con toda la circunstancia de la semana también, y ves que es que da igual lo que hagas, porque tus compañeros te anulan la jugada, pues entiendo que, claro, pues al final haces tú, si tienes suerte te pitan una falta, pero... El problema es, pasa lo mismo con los chavales que se incorporan a este equipo, es que estás condenado a fracasar porque tienes que ser un complemento. Claro. Y aquí necesitas, aunque seas el líder, necesitas alguien que te apoye y que aproveche lo que tú generas. Y como eso no se produce, pues ahí estamos. Es un jugador que tampoco es que sea un crack, no, pero no, para la categoría es
1: perfecto,
2: un futbolista,
1: Robert,
2: correcto, que aporta.
1: Porque si nos da la comparativa entre lo que es un jugador normal de segunda división, que no es un crack. Es buen jugador,
2: sí,
1: ¿eh?
2: Sí,
1: no le quito
2: sí,
1: mérito. Bueno. Es buen futbolista sí, sí, de segunda división. Pero es un futbolista de segunda división. Digno, bueno, pero uno. Teníamos que tener 11 como Robert para salvarnos y para aspirar a algo.
0: Dentro de la
1: no mejores, ¿no? 11 como Robert te dentro da, pero de, es el mínimo exigible, 11 así.
0: Dentro de la mediocridad de nuestros jugadores es el crack, o sea, está claro. El diferente.
1: En otro equipo sería sí, uno más.
0: El año pasado en Santander, pues no... No destacaba, pero aquí, desde luego, pues es nuestro...
1: Pues ahí tenemos el ejemplo más evidente, ¿no?
0: Sí.
1: De lo que sucede. Es una cosa de nivel y también de personalidad, porque al menos a él yo sí que le vi uh-huh, intentarlo.
2: Sí.
1: A él lo vi intentarlo como pudo, de todos, pero fui al único que vi.
2: Claro, además, para el rival es que es muy sencillo. Si el único que te va a crear problemas es uno con nombre y apellidos, pues haces que cuando coja el balón esté rodeado por tres.
1: Sí, lo pasó con el Huesca y nos pasó el otro día igual. Claro, al cuarto de hora se habían dado cuenta.
2: Es que ese es nuestro plan de juego, pues es muy fácil desactivarlo. Oye, cuando coja este tres alrededor, dejar a los demás.
1: Le hacen falta, tal y adiós.
2: Hacerle falta, y si la pasa a los demás, da igual que la pierden ellos.
0: Saben que en algún cornezo pues, a balón parado nos van a meter gol y que en el último minuto vamos a perder el balón y que.
1: Que tú levantas la cabeza siendo Robert y a que se la das a Francho, que muere en todas jugadas en él. A Dani Gómez, que es otro igual, que muere en todas jugadas en él. ¿A quién se la das? Andrada atrás y que juegue con los pies. Eso es lo que hemos hecho esta temporada.
0: Sí, sí, sí.
1: Decía Pablo, entiendo que cuando estemos en primera red la mayoría de jugadores serán fichados de primera red, ¿no? Dudo mucho que quiera venir alguien de segunda división. Sí, por querer venir igual te quieren venir, pero merece la pena. Jugadores de segunda división que estén en ese...
2: A ver, un análisis rápido. Si no hemos sabido fichar jugadores de segunda división válidos para segunda división, ¿cómo vamos a jugar, a fichar jugadores de segunda división válidos para primera red, que es bajar un escalón? Todavía es más difícil. Si de los que había en el mercado traíamos a los malos, pues yo veo más lógico traer a gente con hambre, con ganas
1: o sea,
2: de...
1: Yo prefiero traer a los mejores de primera red o segunda red.
0: Exactamente.
1: Que a los peores de segunda división.
2: Sí, a ver, porque es que son los que van a quedar. Es que ya los reguleros ya los traíamos para el equipo en segunda y vemos lo que ha funcionado. Imagínate los que están dispuestos a bajar un escalón de categoría. Pues tiene que ser...
0: Escala no, esto nos va a obligar no a buscar ya en segunda o en primera red. Escala vamos a tener que buscar en segunda o tercera.
1: O tercera red.
0: Claro, el listón no tenemos que bajar mucho. Claro. Yo lo que sí que pediría a Lalo es que se olvide ya de esta temporada, que vamos a descender seguro, aunque las matemáticas no nos puedan decir que hay alguna opción, que se olvide ya.
1: Tranquilo.
0: Y que fiche jugadores.
1: Que Lalo se ha olvidado hace días de esta temporada.
0: Que no nos vendan más motos.
2: Lalo tiene dos cosas, que sabe de fútbol y que es zaragocista y sabe del Real Zaragoza. Uh-huh. Entonces, esto que todos interpretamos desde hace tiempo, aunque el corazón nos dice, oye, que todavía numéricamente, si ganamos, hay una esperanza, somos conscientes de lo que hay y él también. Entonces,
1: si pensara que hay posibilidades, claro. Echaría a David Navarro.
0: Sí. Claro.
1: Y metería un entrenador para buscar una reacción tonta y de dos jornadas y no sé qué. Que sería una...
2: Sí, porque en tres partidos no les daría tiempo a los jugadores a no creer el discurso.
1: Claro, a empezar con sus tonterías.
2: Esa coartada se les agota.
0: Es que si lo analizamos fríamente, a David Navarro tenía que haber cesado ya también.
1: Claro, por números, si lo ponemos así. Pero no, es que claro, está la cosa
0: como está. De Seyes, pero bueno, ya decimos si ya vamos a descender igual, pues...
1: Claro, a eso voy, sí, sí. ¿Para qué va a cambiar la hora de entrenador? Los números de David Navarro. Vamos con una pequeñísima pausa muy rápida y así nos la quitamos y hablamos un poco también después del banquillo del Real Zaragoza, que aquí no funciona nadie.
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1: Continuamos en Café con Goles y hay muchísimos mensajes, como por ejemplo el de Javier Bacar, que decía: hay que hacer un Tenerife, bajar y subir rápido. Y una cosa digo, lo del Tenerife es la excepción. Esto de subir, sí. A falta de 4 o 5 jornaditas o 3 en esta primera ref, no suele darse. Preparaos para pasarlo mal. En el sótano del Real Zaragoza siempre hay un escalón más. Lo primero que tenemos que hacer, que ya veo gente que no lo hace, y no lo digo por ti, por supuesto, es respetar la categoría.
0: Claro.
1: Es que no son profesionales, es que somos el Real Zaragoza. Primer paso para irte a segunda ref. Pensarte que eres mejor que el resto en primera ref.
0: Que Tenerife lo ha hecho bien, porque ha mantenido al entrenador que tenía el año pasado, que ya había relacionado el equipo, lo que pasa que no le dio para salvarse, que es un buen entrenador.
1: Es un entrenador casi de primera división, sí, para jugar en primera ref. Luego los jugadores son de primera ref, pero el entrenador... Sí. No han fichado un experimento, ¿eh?
2: Y
1: cuidado a ver lo que hacemos. No, claro, cometamos errores del pasado.
2: Pero muy importante con el entrenador del Tenerife. Venía de una inercia positiva. Aunque bajaron, el aire, el aura había cambiado. Claro, eso, sí. Eso aquí...
1: Y ha hecho en el Tenerife un fantástico trabajo.
0: Exactamente.
2: ¿Qué es lo que hablábamos que esperábamos de David Navarro? Si sabíamos que era muy difícil, porque luego se ha regalado todo mucho más, ¿vale? Pero la previsión era que no nos iba a dar a una...
1: De hecho, no era tan bien. Difícil, estaba chupado salvarse.
2: Pero la realidad es que pensábamos que por lo menos llega el entrenador, cambian las cosas, vemos un Zaragoza diferente, luego nos quedamos en la orilla porque los rivales han espabilado. Entonces, bueno, pues puedes aprovechar esa inercia y hacer los ajustes. Pero es que aquí no tenemos nada, es un solar. Nos hemos cargado todo lo que había, no quedan ni cimientos, no queda absolutamente nada aprovechable.
0: Nada, o
2: sea, y tienes que hacer un proyecto nuevo para una categoría nueva para el Real Zaragoza, pero tú lo has dicho, que no es fácil, que es que lo normal, claro, es que una vez que te metes en el fango y las arenas movedizas de esa categoría, te va a costar. Si cuando jugábamos la Copa nos daba igual los rivales, es que todos nos los ponían difícil, vale, que van hipermotivados, pues más ahora. El Real Zaragoza en la Liga será pues el día que cualquier jugador de primera red se ve cerca de la profesionalidad, y pues esa es lo que nos vamos a encontrar. Y tú lo has dicho, lo del Tenerife es una excepción, que además se ha producido justo antes de que nos toque a nosotros hacerlo, con lo cual lo hace más complicado que haya dos excepciones consecutivas.
1: Y ojo, porque no se descarta que haya remodelaciones en las liguitas de fútbol españolas y que hagan también profesional la primera ref. ¿Por qué? Pues porque son unos genios. Primera ref no es rentable por sí misma. Hay muchos equipos con impagos, pero bueno, aquí estaremos todos con impagos, sin impagos, ahí va la cosa. La figura de David Navarro, ¿qué me contáis?
0: A ver, el mes de marzo fue muy bueno. Yo creo que había sido alumno de Michel, David Navarro, porque la oratoria la abordaba bastante bien en las ruedas de prensa y tal. Me imagino
1: pues
0: que,
1: él no, pero otros del club sí.
0: Me imagino que en el vestuario les comería a lo primero la cabeza un poco y reaccionaron, pero se acabó el mes de marzo, los 9 puntos esos que sacamos, y vamos, pues ha hecho un Sellés. O sea, al hombre se le ha caído el equipo, como se le cayó a Sellés. Que vale, yo no digo que sean culpables, ¿no? Ni Sellés ni David Navarro, pero parte de responsabilidad sí que tienen, porque son los entrenadores. Y muchas cosas ya raras que les hemos visto con alineaciones o cambios. Vamos, tenía que haber sido cesado. Yo lo digo con todo el dolor del mundo.
1: Porque es que no vas a tener 5 entrenadores.
0: Exactamente, lo digo con todo el dolor del mundo, porque me parece un buen entrenador y lo aprecio por ser de aquí y eso, pero con las matemáticas tenía que haber sido cesado.
2: No ha funcionado. Yo creo que es el que menos responsabilidad tiene, aunque ha hecho muchas cosas mal, aunque se ha equivocado. Hay un moribundo, los médicos lo han dado ya por muerto, y uno intenta reanimarlo y no lo consigue, ¿no? Y hay algún momento que genera signos de vitalidad, que da la sensación de que puede revivir, y lo intenta y se le va. Ha cometido el mismo error que ha venido cometiendo los anteriores, es decir, cuando el equipo empieza a no funcionar, empiezas a dar bandazos, claro, a ver si encuentras una alternativa que funcione, y se te acaba por caer. Pero es que lo decíamos antes, es que es el cuarto entrenador, y los de la temporada pasada, y ninguno funciona. Y es que, pues bueno, lo ha intentado, no lo ha conseguido. Yo creo que es un activo atractivo para el club, que lo dejaría, pues teniendo ahí una temporada ahí en el Fraser, que digo yo, nunca se sabe si te va a poder ser útil.
1: Otras funciones en el club, claro. Exacto, se le fichó para otras funciones.
2: Pero que si en un momento determinado tienes que recurrir a él en un momento de emergencia,
0: hace falta tener una...
2: Pues siempre va a ser mejor esto que un experimento de uno de fuera sin experiencia ninguna. Lo ha intentado, no ha sido así, ojalá hubiera sido por el bien de todos, pues ya está.
1: Yo discrepo un poco en que si yo tengo un David Navarro es para que me ofrezca cosas que no me ofrece alguien de fuera. Y me ha ofrecido lo mismo que alguien de fuera. En el momento que empieza a dar bandazos, no ha tenido, lo siento, los cojones suficientes de señalar a los jugadores. Ha estado todo el último mes, diciendo...
0: El mes David.
1: Nos podemos meter, el Cádiz si gana, seguimos, tal. El mensaje no era ese. El mensaje era, siento vergüenza.
0: Claro.
1: Siento vergüenza y pirarse.
0: ¿Y las alineaciones?
1: ¿Por qué? Porque los jugadores a él no le estaban respaldando en el campo. Y es una forma de decir, mira, yo soy del Zaragoza y soy el Zaragoza, no es ese tu entrenador. Soy el Zaragoza. Y no estás actuando a nivel del Zaragoza. Yo aquí no estoy para solucionarte nada, te señalo. Fiesta.
2: Pero
1: y Soberón, por ejemplo, no puede vestir más esta camiseta. Pomares no puede vestir más esta camiseta. Ni un puto minuto, perdón de nuevo.
2: Pero
1: Ni uno.
2: Yo lo veo complicado, porque tú lo has dicho.
1: Por supuesto que es complicado. Zaragoza.
0: No, difícil dices, está claro que es.
2: Pero vamos a ver, hace ese análisis. Yo no me pongo en el lugar de David Navarro, ¿no? Uh-huh. Entre muerte y suicidio, ¿qué hacemos? Estamos muertos. Cojo abandono. Sé que eso es el Zaragoza segundo. Quiero decir, el Zaragoza está hundido.
0: Sí.
2: Pero yo estoy aquí por intentar hacer ese milagro, esa resurrección, que si yo me voy y señalo a los jugadores y dejo el incendio
1: preparado... No, me voy.
2: Bueno, pero es que sacas cuentas...
1: Señalo y convierto en una zona de guerra, siento mucho, es que con la paz no hemos sacado nada. Pero,
2: está claro que a posteriori...
1: Y luego me vuelvo a mi puesto, por supuesto, David Navarro.
2: Claro que no ha funcionado, porque los resultados son los que son, no se ha conseguido nada más. Pero si tú señalas, lo decíamos al principio, es que no tienes 11 para sacar el siguiente partido. Porque
1: entre los
2: que se han borrado solo, claro, pero entonces, ¿qué dices? Dinamito el club. Yo hago esa puesta en escena de lo que todos sentimos, porque él es zaragocista y yo lo comprendo, que siente lo mismo y que lo ve mejor que nosotros porque está adentro y sabe los que no pueden salir y los que no. Y dices, ¿y cuál es la solución? Nada, genera un cortocircuito, yo he señalado a todos los culpables y eso, pues sinceramente creo que habría dado el mismo resultado. Que la catarsis catarsis, es decir, yo me reconozco con este entrenador que les está poniendo a cada uno en su sitio y luego hubiese llegado el siguiente partido y no habría habido para formar un 11, porque es que no dan los números, es decir, quitamos a todos los que sobran, a los que están lesionados, a los que no les apetece o no pueden jugar, y cogemos las fichas del filial de los que pueden jugar y no podemos sacar 11 porque solo puede sacar a 4 con el dorsal más de... Dices, es que él ha intentado algo muy difícil, hablábamos de milagro, él dijo que no, lo veíamos un milagro, el equipo estaba muerto, lo sabíamos todos, y no lo ha resucitado. Y ahora a posteriori ha tomado una vía que era la de diplomacia, intentar reforzar a los jugadores que no se lo merecen para ver si, no por ellos, sino se producía esa chispa de una victoria casual.
1: Sí, te metías
2: y
1: ahí.
2: Y eso reaccionaba en vez de dinamitar y decir, oye, vuelo todo por los aires y que les dé morcilla, que es lo que se merecen y lo que sentíamos todos, ¿no? Es decir, oye, pues un golpe en la mesa y os quedáis aquí jugadores. No. Pero tampoco yo lo veo en caliente al tomar decisiones. La consecuencia la veías segura, es decir, esto se dinamita y ya no nos salva nadie, ni los rivales. Y de la otra manera estaba pensando, a ver si los rivales nos salvan y tenemos esa fortuna de ganar un partido y sirve de revulsivo. Al final, no ha servido de nada, pero el cadáver estaba en la mesa.
0: Yo creo que nos ha atrevido también con alguna vaca sagrada, porque, por ejemplo, el Yamik, pues a mí no me ha demostrado nada en los últimos partidos y estamos hablando del partido de la Almería y el otro que ganamos aquí, que ahora no me acuerdo con el Almería, pues en ninguno de los dos partidos jugó el Yamim, ahí jugaron Honrado e Insúa, ¿no? O sea,
2: claro, pero volvemos al análisis global y dices, vale, sentamos a Yamik, ¿a quién sacamos? ¿A Ale Gómez?
0: Pues ya,
2: porque Rado y Insúa, cuando no está resfriado uno, está el otro con gastroenteritis, está el otro con problemas emocionales. Que al final no es
0: pero,
2: decir.
0: Rado hasta esta semana estaba bien, porque mira, el partido anterior, por ejemplo, pues hubo una jugada al final que se tuvo calambres o se le subió el gemelo o lo que sea, el Yamik. Y el Rado ya estaba para pa salir, pero dijo el Yamik, no, ¿qué tal? Y lo mantuvo. Y joder, en la jugada siguiente pasó lo que el balón ese que le echó al este que nos robaron el balón y nos metieron gol. Que encima lo cogió al chaval y le montó ahí una bronca de aquí te espero, ¿no?
1: O sea, el chaval Mabuli, que es una vergüenza, claro, que Keidi Vare o Toni Moya jueguen un solo minuto antes, sí, sí, de ese crío, porque no corren. No corren ese crío, sí. A ver, el claro, idolatrado Keidi Vare es un bulto sospechoso. Lo único que hace es dársela al que más cerca, exacto, tiene, y no hace nada más. Y no hace nada más. Y señales para aterrizar aviones, como hacía Sergi Enrich, nada más. Y luego Toni Moya, bueno, es que no sé ni qué hace en segunda división, sí, sí, tanto tiempo. Pero cuando los ves juntitos, ves la realidad.
0: Claro.
1: De cómo se nos come cualquier medio del campo. Con una facilidad pasmosa. Aún sí, me acuerdo del 31, Real Sociedad Aguirre. Él solo a los tres se los zampaba. A los tres. Porque es que no corren, no tienen físico. Pero ¿a dónde vamos si no son atletas profesionales? ¿Qué hacen trabajando de deportista profesional alguien que tú lo ves y dices, imposible que sea deportista profesional?
2: Pero es que hacemos,
1: imposible,
2: ese, hacemos este análisis hoy con retrospectiva. Teníamos a Kervin Arriaga.
1: Hombre,
2: en
1: este, eso ya es. Eso es para pegarse,
2: es que
1: un tiro.
2: Teníamos a Kervin Arriaga, que ya no tenía.
1: Esa es la diferencia. Otro igual que Robert.
2: Claro. Sí.
1: Es un tío que te muestra la realidad. Mira la diferencia de Kervin y el resto. Francho, que okay, es que cualquiera, Guti, KD.
2: Claro.
1: Cualquiera de los medicentros están a años luz de él.
2: Cualquiera de esos lo pones conectado con Kervin, que te da el soporte y tal.
1: Y parece un futbolista.
2: Y ya es un mediocentro apañado.
1: Hombre, el año pasado
0: es que ahí
1: salvó, Guti era otro,
2: claro,
1: con Kervin detrás.
2: Porque es que se limita a hacer otras funciones y no, sí, tienen que... pero esa es la realidad. No, que nos parece caro.
1: Mejor
2: que no,
1: Polacogu.
2: Que ponemos en riesgo al resto de los fichajes.
1: Polacogu, que aparte de joderse a sí mismo, también ha conseguido que Saidu, sí, cada día rinda peor. Que es uno de los motivos.
0: Con lo de Kervin Arriaga.
1: Esa relación, sí, a ver si se acaba ya, porque nos cargamos al canterano.
0: Con lo de Kervin Arriaga y mantener a Gaby, fue cuando comenzamos a descender. O sea, de esos barros vienen estos lodos.
1: Más luego que te, o sea, se te ofrezca Vallejo y, claro, dirás, no, mejor Tachi.
0: Exactamente.
1: Con su dilatada trayectoria. ¿Aquí, sí, alguien ha ganado dinero con esto?
0: Sí, sí.
1: ¿O qué ha pasado aquí? ¿Cómo se han decidido las cosas? Increíble, increíble. Decía Rubén Sebastián, el problema de Navarro es que no sabía que todos los partidos el Real Zaragoza iba a regalar uno o dos. Así es imposible ganar a nadie. Uno o dos goles, claro. Pues lo que decía Michel, ¿no? Que igual esperaba un golpe de suerte,
2: a ver si
1: intentar engañar a todos, sí, y cambiar.
2: Porque es que volvemos a lo mismo.
1: Yo es que igual estoy muy desesperanzado desde hace un mes.
2: Claro, pero yo vuelvo a lo mismo. Es que el análisis es que es tan barato. Con haber ganado un partido de casualidad, sí, esos, estarías a un punto...
1: Pero
2: de...
1: es confundir el concepto. No, tú tienes que pensar en que no es... Que lo que tiene que hacer no es ganar el finde, sino alcanzar el nivel exigible en segunda división.
2: A no ser que seas consciente de que tu plantilla...
1: Que no lo vas a tener, no, ni de coña.
2: Ese nivel, claro. Y entonces te agarras a los otros intangibles, de, bueno, que los demás sigan, sí, fallando, y ganes ese partido, y a lo mejor, podría ser, ganas un partido, te da un chute de moral, y el siguiente partido compites más, lo ves más cerca. No ha sido, bueno, pues no ha funcionado. Pero claro, es que la otra opción yo tampoco la veo, pues es dinamitarlo todo y adiós muy buenas, ¿no?
1: Sí, pero así yo creo que al menos,
2: sí, es más,
1: la gente hubiera confiado en, claro, ti. Ahora la gente ha perdido, claro, la confianza en David Navarro.
2: Claro, pero yo también entiendo que un puesto de esta responsabilidad de un zaragocista, él es un medio para el fin. Sí. O sea, el fin está por encima del personalismo, ¿no? O sea, un entrenador más egoísta probablemente hubiese dicho, oye, pues yo me cago, sí, aquí en todo, la suelto.
1: Yo lo veo al revés.
0: Sí, seguro que el hombre
1: se ha estrujado. Yo lo veo al revés. Para mí es mucho más corporativista, sí, esta actitud.
0: Muchísimo. El hombre se ha rastrujado el cerebro de pensar y eso, pero está claro que... Que vio la sangría que había, ha ido haciendo...
1: Y que sabe de fútbol, me imagino que cuando, sí, entró ese vestuario, vio los entrenamientos y tal, dijo, con esto ni de coña nos salvamos. Pero bueno, hay que engañar un poco a la,
2: claro,
1: gente.
2: Claro, pero la otra opción es decir, pues lo digo y no nos salvamos. O sea, que a, sí, posteriori, sí, es más fácil analizarlo, sí, porque ha salido mal, ¿no? Pero yo
1: es que situación... esto lo iba diciendo unas semanas. Sí, a mí, sí, el, ¿no?, discursito este de, bueno, si ganamos el finde, ah, bueno, pues si ganamos, vale. El Cádiz se va a salvar sin ganar un partido, porque no ganamos.
2: Claro. Si hoy el Huesca no recibe ayuda, si no gana o pierde y tal, lo volveremos a oír. Seguimos estando.
1: No, hasta en el chat de YouTube había un mensaje,
2: sí,
1: de...
2: Sí,
1: quedan nueve, Nirita, 1-2-3, todavía quedan tres partidos, son nueve puntos. Y gracias a que el Cádiz y los demás están fallones, nos podemos salvar. No olvidéis, Nirita, no nos podemos salvar.
0: Que no vamos a ganar nueve
1: puntos. A ver, ¿cómo lo digo? Que los propios futbolistas del Real Zaragoza que juegan el partido ya saben que han bajado. Que no es cuestión de que tú y yo lo creamos. Que quien tiene que meter el gol ya va con el chip de que ha descendido. Pero no vemos los partidos. No vemos los partidos.
0: Sí,
1: es que es mirarles a los ojitos en los partidos. Sí. ¿Ves a Robert? Sí. Que está, yo creo, aparte de eso... Y luego el resto. y el resto está con el chip de no es que, ni quiero ni puedo. Ya se ha acabado esto, voy a ver si no me lesiono.
0: Alguno está haciendo ya las maletas, o sea,
1: Sí, sí, es que no, es muy triste, pero es que es así, es muy increíble. Pero es que es así. Qué pena.
2: Yo me los imagino en el vestuario, alguno hablando con el representante, dándole noticias de quiénes están interesados o no, y aislados de lo que tiene que pasar dentro de un
1: partido. Pues eso pasó ya en el partido de la Cultura Leonesa del partido de ida que perdimos 0-5. Imagínate
2: pues,
1: ahora.
2: Pues eso.
1: Sí. Imagínate ahora. ¡Cumpleañero!
0: Pues nada, a ver si.
1: Vaya días, ¿eh?
0: Sí, sí.
1: Va a cumplir años. Muchas gracias por venir y felicidades.
0: Así para el fin de semana lo celebro porque hoy, desde luego, no.
1: Hoy no, no.
0: No tengo ninguna gana.
1: Michel, muchísimas gracias.
2: Nada, pues a seguir ejerciendo de zaragocistas, que es lo único que nos queda.
1: Aunque duela. Lo dicho, mucho ánimo a Néstor Pérez y familia. Sí. Un abrazo a todos vosotros. Mucho ánimo a todos vosotros también de corazón.
0: Lo acompañamos en el sentimiento.
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0: El 99% de la materia del sistema solar se encuentra en el Sol. 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

0: Muy buenos días, hoy es lunes 11 de mayo, espero que hayan pasado un buen fin de semana. Nosotros decimos hola a los que ahora se incorporan, se unen a nosotros aquí en Esto es Aragón, en Ebro FM. Tenemos por delante un programa muy entretenido, muy interesante, llenos de temas como pueden ser las fiestas del Arrabal, el tercer concurso de música española Corita Viamonte, que vendrá por aquí, y también hablaremos con Sergio Larraga, con quien seguiremos recorriendo nuestro Aragón vaciado. Pero ya saben que como todos los días nos gusta empezar hablando de agua.
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0: Más asfalto y menos sombra. El futuro Parque del Portillo perderá 209 árboles consolidados. Al menos eso es el estudio exhaustivo que han hecho desde la Asociación Vecinal Joaquín Costa. Hablamos hoy con su presidente, Juan Fustero. Buenos días, Juan.
1: Hola, buenos días, Pilar.
0: Bueno, el tema de los árboles en Zaragoza lleva mucha cola, pero es que vosotros habéis hecho un estudio detallado de dónde se van a mantener, eliminar, trasplantar, reponer, y el resultado es bastante llamativo. 209 árboles consolidados que se pierden.
1: Sí, te puedo decir incluso por qué zonas se pierden y la más llamativa es Avenida Anselmo Clavé, que pierde 131 árboles, teniendo en cuenta que es la que más tráfico gana. Lo que sucederá que se convertirá en una olla a presión. Uh-huh. con 131 árboles menos que vamos a tener en esa zona, y además árboles de deporte, que ya llevaban años. Te quiero decir que no son arbolitos de los que van a poner en el nuevo parque, que hasta que crezcan, claro, hay algunos que son de porte mediano, pero ninguno de porte grande, porque no pueden poner encinas, no pueden poner castaños, no pueden poner, yo que me sé, plataneros de estos que hay por las orillas del canal o, uh-huh, o en otros sitios, ¿no? Uh-huh. Sino que como hay vías y hay determinadas infraestructuras que no dan esa posibilidad, supongo yo, pues son los 500, creo que son 548, uh-huh, los que tendremos en este tercer parque mayor de Zaragoza. Pues si le descontamos los 209, pues nos quedamos que el barrio, con ese parque tan grande que nos van a poner, yo digo que es un macetero muy grande, pues vamos a ganar 339 árboles.
0: Claro, pero además es lo que

0: tú dices, ¿no? Que no es solo el número, sino la calidad del árbol. Esos árboles más grandes, más consolidados, además de ofrecer sombra, está comprobado que regulan la temperatura, bueno, ofrecen a los peatones que vayan por Anselmo Clavé un refugio cuando el sol sea incandescente en nuestros veranos tan severos. Y ese aumento del tráfico, ese aumento de asfalto en la avenida, que también va a favorecer que aumenten esas temperaturas.
1: Efectivamente. Ganamos carriles, perdemos edificios y perdemos árboles, ¿vale? Y ganamos también, pues, asfalto, ¿eh? Entonces, no. Así, efectivamente. Hay dos anejos importantes en esto, que es el anejo 7, que es habla de las plantas. Y efectivamente, pues hay muchas plantitas, es decir, hay 31.479 arbustos, lo que confirma que no es un parque, sino que es un macetero, y 18.300 vivaces, y 201 trepadoras. Árboles, 548, en tamaño medio, pequeño, de los cuales, con la desaparición de algunos que son grandes, de los que quitan, alguno muy querido por el barrio, por ejemplo, un granado impresionante. Estos los trasplantan, pero los trasplantan fuera de aquí, del barrio, y no sabemos cómo llegarán o cómo, porque ahora que es la evolución de las raíces, pues si ya llevan, si llevasen un mes trasplantados, pues pues pero no sucede eso. No sé cuántos vivirán. Yo he visto alguno que no van a llegar a trasplantarlo porque ya se ha muerto en medio de se ha quedado en el barrio. Luego la han retirado, ¿no? Pero no, claro. No ha salido.
0: Juan, además de la avenida Anselmo Clavé, que ya nos has dicho 131 árboles que se van a perder, hay otras zonas, la Glorieta de los Zagríes, Escoria Zaifabro, también en La Mediana.
1: Claro, la Glorieta de los Zagríes se pierde en 24, alguno de ellos va trasplantado y otro pues habrá sido cortado. Ahí se pierden 24. Nosotros consideramos, a ver, concretamente en esta, son 14 a eliminar en la Glorieta de los Zagríes y 10 a trasplantar. Que, como digo, como los trasplantan fuera del barrio, pues yo, o sea, nosotros los damos como perdidos, ¿correcto? Otra zona que donde también se pierden bastantes ejemplares, pues es en Escoria Zaifabro, que se pierden 22, se pierden 22, 18 que eliminan y 3 que trasplantan, y uno que no reponen, estaría cortado ya y no lo reponen. O sea, concretamente hay 35 que no reponen, en la zona de, bueno, hay que tener en cuenta que Escoriaza y Fabro lo han medido, o sea, lo han puesto en dos apartados, uno Escoriaza y Fabro en Mediana, y otro Escoria Zaifabro en la calle, ¿no? Entonces, en total serían 22 más 12 de la Mediana, o sea, con lo cual serían 34 los perdidos en Escoria Zaifabro. También zona donde va a crecer el asfalto y el tráfico. Es decir, donde más los necesitamos, pues es donde más desaparecen.
0: Juan, eso es una paradoja difícil de entender, ¿no? Se quita árboles, seres vivos que cumplen esa función, que son maduros, consolidados. Se anuncia ese gran parque, pero claro, los árboles del parque no están en la calle ofreciendo esa sombra y también en ese entorno que se va a ver más endurecido por ese asfalto, que va a hacer más calor, que se sabe que va a hacer más calor.
1: Bueno, ya lo hemos pasado este año pasado, o sea, y el cambio climático, le pese a quien le pese, por mucho que recen a quien quieran rezar, pues va para adelante, o sea que no hay nadie que me pueda justificar lo contrario. No solamente el cambio climático, no solamente de temperaturas altas, sino también de lluvias torrenciales o de elementos que no controlábamos anteriormente, ¿no?
0: Claro, vosotros además estáis muy pendientes de todo lo que está ocurriendo, también con el edificio de correos, también con la losa del parking, que parece que hay ahora ahí un problema que tienen que conservar. Cuéntanos un poquito también de ese asunto.
1: Bueno, lo de la losa la van a demoler, ese edificio, digamos, ese garaje que había por debajo, pues está todo apuntalado porque tiene aluminosis, entonces van a cortar la losa, no afecta para nada al edificio del portillo, uh-huh. No afecta para nada, únicamente que al quitar la losa, cuando ya la quiten todas los puntales que tiene y todas las columnas que tienen que demoler, lo irán cortando por trozos, pues se verán las dos plantas que no se ven, o sea, el edificio de correos, o sea, perdón, del portillo, la estación vieja tiene cinco plantas, uh-huh. Y nosotros solamente vemos tres, tres. ¿Por qué? Porque las otras dos están por debajo de la plaza. Uh-huh. Se ve por la parte de atrás, no por la parte de delante de la avenida clave, ¿me uh-huh. entiendes? Uh-huh. Entonces retirarán eso, lógicamente ahí también hay algún árbol que caerá, y hay una protección de el mural de Andrés Galdeano, uh-huh. Pero no solamente hay uno, hay tres, hay dos pequeñas murales, no diríamos, diríamos pequeñas esculturas, que hay una a cada lado de la plaza, que también hay que protegerlo. Eso en el anejo que lo protege y que dicen que hay que protegerla, no está indicado. Por lo tanto, espero que lo protejan, que lo custodien y que vaya donde tenga que ir, uh-huh. No, uh-huh. Porque realmente una cosa que no sabemos o no hemos podido establecer o saber dónde está es dónde está el gran mural que había de cerámica de en la estación, pues no sabemos dónde está. Y hoy preguntaba a los ferroviarios, a los sindicatos, pues tampoco me han sabido decir dónde están. Me dijeron que podía estar en el museo de ferroviario, pero allí, por lo visto, no está tampoco. Entonces, no sé, en algún sitio estará. No creo que esté en alguna en ruina, ¿no?
0: No se sabe, porque lo de la conservación del patrimonio aquí ya sabemos cómo va. Juan, para terminar, respecto a los árboles, ¿Se ha dicho algo? O sea, cuando habéis puesto vosotros estos datos sobre la mesa, en plan, fijaros que, vale, vais a poner estos árboles, estos arbustos, estas plantas en el parque, pero las calles, uh-huh. Nos quedamos sin esas sombras, sin esos árboles tan necesarios.
1: No han dicho nada, no han dicho nada, no han dicho nada, pero no han dicho nada de eso. Me mandan una contestación de unas apresionadoras que tuvimos el año pasado y ya les escribimos, o sea, hicimos una denuncia el año pasado y me responden este año, porque hice una reclamación, y me responden este año de que han ido en no sé qué fecha de abril o de mayo y no había ninguna prisionadora. Pero adiós, señores míos, aquello se presentó el año pasado, y no contestaron ustedes. No han contestado, han contestado tarde porque hemos reclamado, y los de medio ambiente han contestado los de urbanismo, con esa contestación que es, vamos, estrambótica. Y los de medio ambiente no han contestado todavía a nada, ni a la denuncia que hicimos el año pasado, ni a la petición que les hizo el Seprona, ni a la que les hemos hecho el recordatorio que les hemos dicho hecho este año, porque que no os habéis contestado sobre esto. O sea que estamos así.
0: Pues seguiremos pendientes de todo lo que ocurre en ese entorno donde, como habéis denunciado, se van a perder 209 árboles consolidados. Juan Fustero, presidente de la Asociación Vecinal Joaquín Costa del barrio del Carmen, muchísimas gracias por haber hablado hoy con nosotros.
1: Gracias a vosotros. Hasta luego.
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0: Hablamos ahora del Antavirus. El puerto de Granadilla, en Tenerife, vivía este domingo una madrugada histórica, sin precedentes, marcada por la expectación mediática y un amplio despliegue de seguridad y sanidad ante la llegada del buque MV Ondius, en el que se decretó ese brote de Antavirus que se ha cobrado la vida de 3 personas. Con una gran coordinación entre cuerpos de seguridad, como Guardia Civil y la UME, y adoptando grandes medidas también de seguridad sanitaria, como los EPIs, varias fases de desinfección, los primeros en desembarcar fueron los 14 españoles que viajaron en avión militar hasta la base de Torrejón de Ardoz y de ahí al Hospital Central de la Defensa Gómez Ulla, donde permanecen. También fueron evacuados del barco y trasladados en avión a sus países de origen los viajeros franceses, alemanes, belgas, canadienses y norteamericanos, un total de 94 pasajeros. De estos, una mujer francesa que había desarrollado síntomas en el avión ha dado positivo por Antavirus, según ha anunciado la ministra de Sanidad francesa. Además, uno de los 17 ciudadanos estadounidenses que iban en el crucero también ha dado positivo y otro ha presentado síntomas leves durante el traslado. En España, tanto la mujer de Alicante como la de Barcelona, que se mantenían aisladas por haber sido contacto de una de las afectadas, han tenido una PCR negativa. Hoy continúa el desembarco. Por la tarde se espera que se realicen los últimos vuelos destino a Australia y otro a Países Bajos. Tras esas salidas quedarían en el barco 34 personas de la tripulación que continuarán el trayecto hasta Países Bajos. Según Protección Civil, el crucero zarpará antes de las 7 de la tarde de aguas canarias. El viernes hablábamos con el doctor Juan José Badiola, veterinario e investigador de enfermedades transmisibles y emergentes de la Universidad de Zaragoza, que nos decía esto sobre la transmisión del virus y la alerta sanitaria que se ha generado.
1: Normalmente la contaminación habitual es que se transmite a partir de ratones o ratas que estén contaminadas y que a través de sus heces, la orina o la saliva, contamine una zona de alrededor y esta finalmente acabe llegando a través de una atmósfera contaminada, puede contaminar personas. Pero también esta variante llamada variedad de los Andes se ha demostrado que es una variante capaz de transmitirse de persona a persona. ¿Cómo se logra esto? Por un contacto estrecho, prolongado, duradero, entre una persona infectada y una persona sana, o bien por algunos aerosoles que se pueden formar en una habitación pequeña donde no haya ventilación y donde está respirando una persona con alta dosis de virus y otras personas no infectadas llegan allí y se puede infectar. No hay motivos para alarmarse, porque es una infección limitada que ha tenido más impacto, pues porque está en un barco, porque ha tenido muchas vicisitudes ese barco, ha ido infectándose gente y tal. Pero este es un virus que es poco contagioso, eso sí, es un virus bastante patógeno, ¿eh? Tiene una evolución que puede ser muy desfavorable, hay un síndrome llamado cardiorrespiratorio que podría llegar a producir la muerte y que obviamente pues esto sería peor de las consecuencias.
0: Los 14 ingresados en España están ahora en cuarentena, en completo aislamiento. Esta primera semana va a ser la más estricta, pero tendremos el resultado de la primera y la segunda PCR y a partir de ahí los profesionales de la sanidad volverán a evaluar la situación y tomarán las decisiones pertinentes. Hacemos ahora una pequeña pausa y regresamos enseguida porque tenemos muchísimos temas interesantes que compartir con todos ustedes en este lunes 11 de mayo.

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0: Continuamos en esta mañana de lunes. Parte de las pinturas de Sigena están más cerca de volver a casa. Se trata de las pinturas profanas, que no las de la sala capitular. Una estrategia, según el Gobierno de Aragón, del Museo de Arte de Cataluña para evitar devolver las obras murales mucho más importantes. En cualquier caso, ya se conocen detalles de esta primera entrega. Se hará con escolta policial, en vehículos especiales y bajo un estricto protocolo de seguridad justificado por su alto valor histórico y artístico. El Museo Catalán formalizará este mes el contrato con la empresa que debe trasladarlas, la misma que trajo a España el Guernica de Picasso y el Templo de Debod. También está más cerca la salida de la empresa armamentística Instalaza del centro de Zaragoza. Tras el acuerdo alcanzado el pasado mes de diciembre, después de años de negociaciones entre la compañía y el ayuntamiento, los trámites burocráticos tocan a su fin. En estos momentos, el periodo de alegaciones está en su fase final y el plan del gobierno municipal es aprobar de forma definitiva la recalificación de los terrenos en el penúltimo pleno ordinario del curso, el 25 de junio. Esto permitiría construir 155 viviendas y reurbanizar la zona. En el programa de hoy vamos a irnos hasta el barrio del Arrabal. El día 8 comenzaban las fiestas patronales en honor a San Gregorio Magno y tienen un amplio programa que finalizará el 18 de mayo. Además hablaremos con Corita Viamonte de la tercera edición del concurso de música española que lleva su nombre. ¿Qué hay que hacer para participar? Pues lo conoceremos en unos minutos. Esos son algunos de los temas que hemos preparado para el programa de hoy, de este lunes 11 de mayo, pero vamos con nuestra noticia de portada. Aragón reduce el tiempo de resolución en dependencia a 126 días, muy por debajo de la media nacional. La gestión de la dependencia en Aragón muestra avances significativos según los últimos datos actualizados el 30 de abril. Actualmente más de 50.400 personas reciben atención en nuestra comunidad autónoma, marcando un nuevo récord en beneficiarios. Son 4.200 usuarios más en un solo año. Uno de los aspectos más destacados es la reducción en el tiempo medio de resolución de los expedientes, que se sitúa en 126 días, un plazo que ha ido mejorando mes a mes. Por comparar, en abril de 2025 estaba en 175 días. En el panorama nacional, somos la segunda comunidad autónoma más eficiente en la gestión de la dependencia en España, con un tiempo de tramitación 203 días por debajo de la media estatal, que es de 329. Además, el número de expedientes pendientes de resolución ha disminuido casi un 12%, no hay casos pendientes de larga duración y los expedientes pendientes de plan individual de atención se han reducido a 80 casos, el mejor dato histórico. En términos de prestaciones, el sistema cuenta con 66.742 prestaciones en vigor. Crecen los números en ayuda a domicilio y también en teleasistencia. Esto demuestra que se refuerza el modelo de atención centrado en la permanencia en el entorno habitual y la promoción de la autonomía personal. Esa era nuestra noticia de portada. Muy buenos datos. En Aragón se ha reducido el tiempo de la resolución de dependencia a 126 días. ¿Y qué ocurría un 11 de mayo en la historia? Se lo cuento ya mismo en nuestras efemérides.
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0: ¿Qué ocurrió un 11 de mayo en la historia? Arrancamos nuestras efemérides del 11 de mayo en el año 330 después de Cristo, cuando el emperador Constantino I el Grande inauguró oficialmente la ciudad de Bizancio como la nueva capital del Imperio Romano, rebautizándola como Nova Roma, aunque pasó a la historia como Constantinopla. Esto marcó el inicio de una era política y cultural decisiva. Un día como hoy de 1502, Cristóbal Colón inició su cuarto y último viaje a América. Zarpó desde Cádiz con 4 naves y 150 hombres para buscar ese paso hacia Asia. El 11 de mayo de 1613, el filósofo Bartolomé Llorente y García se inició como cronista mayor del Reino de Aragón, un trabajo que desempeñó hasta 1614. Esta posición le permitió escribir sobre la historia y las costumbres de su país. Su obra es una valiosa fuente de información para los historiadores. Nacido en Longares, es recordado principalmente por su trabajo como cronista, pero Llorente y García fue una figura muy importante en la cultura española de su tiempo. Su trabajo como escritor y poeta contribuyó al desarrollo de la literatura española del siglo XVII. El 11 de mayo de 1720, en la localidad de Bodenwerder, actual Alemania, nació el barón de Munchausen, que ingresaría en el ejército ruso en calidad de mercenario hasta 1750, donde tomó parte en dos campañas militares contra los turcos. A su regreso a casa, narró algunas historias asombrosas e increíbles sobre sus aventuras, que fueron recopiladas y publicadas por un autor anónimo en 1781. El 11 de mayo de 1820 se procede a la botadura en el astillero de Woolwich del río Támesis, en el Reino Unido, del barco Beagle de las Reales Fuerzas Armadas Británicas. Sin embargo, no será hasta diciembre de 1831 cuando finalmente zarpe del puerto de Davenport y entre en la historia al encontrarse a bordo el joven científico botánico Charles Darwin, que durante ese viaje adquirió conocimientos que cambiarían su percepción del mundo y la evolución de las especies. El 11 de mayo de 1904 nació en Figueras, en Gerona, Salvador Dalí, uno de los máximos representantes del surrealismo y de las figuras artísticas más influyentes del siglo XX. Pintor, escultor y escritor, es reconocido mundialmente por su estilo extravagante, su icónico mostacho y sus obras oníricas. El 11 de mayo de 1997 es una fecha histórica en la historia de la inteligencia artificial, ya que fue el día en el que la supercomputadora de IBM Deep Blue derrotó al campeón mundial de ajedrez Garry Kasparov en una partida de ajedrez reglamentada. En nuestra efeméride musical viajamos hasta 1991, cuando el dúo sueco Roxette llegó a la posición número uno en la lista Billboard Hot de los Estados Unidos con Joyride, su cuarto sencillo número uno en ese mercado discográfico. La canción se inspiró en una entrevista con Paul McCartney, quien comentó que escribir canciones con John Lennon fue como un joyride, algo que podríamos traducir como un viaje de placer. El grupo estuvo formado originalmente por el cantante y compositor Per Gessle y la cantante Marie Fredriksson, quien falleció en 2019 tras un largo tratamiento contra un tumor cerebral. Para la historia queda su legado musical, con temas como It Must Have Been Love, Listen to Your Heart o The Look.

0: El pasado viernes daban el pistoletazo de salida las fiestas del Arrabal en honor a San Gregorio Magno, unas fiestas que tienen una amplia programación hasta el día 18. Hoy hablamos con Rafael Tejedor de la Asociación Vecinal Tío Jorge. Buenos días, Rafael.
1: Hola, buenos días.
0: Bueno, pues unas fiestas, muchos días, muchas actividades, más de 100 creo que han preparado este año.
1: Sí, más de 100 intentando cubrir un poco para que haya actividades para todos los gustos y todas las edades.
0: De hecho, los niños, pues protagonistas, ¿no? Aunque tienen cole, pues por las tardes y los fines de semana, ahí están, entre otras cosas, los cabezudos, por ejemplo.
1: Hombre, los cabezudos es el alma de las fiestas, no nos vamos a engañar, pero en el Arrabal y en todos los barrios son absolutamente imprescindibles y todos los días va a haber a las 5:30 una salida de los cabezudos que recorrerán todas y cada una de las calles del barrio.
0: Bueno, y también la música este año tiene una presencia importante.
1: Sí, de hecho, este fin de semana pasado se realizó la primera edición del Festival Arrabal en Femenino, donde hubo pues todo lo que es el talento de grupos aragoneses compuestos exclusivamente por mujeres, que quedó muy bien. Y ayer sábado pues fue el tributo a Extremoduro, en homenaje a Robert, que se realizó, y el domingo pues tuvimos para las personas mayores a María Jesús y su acordeón.
0: Vamos, que como nos decía, pensado para todos los públicos, para todos los vecinos.
1: Correcto, y además, pues así entre semana, dijéramos, pues por ejemplo hoy tenemos un concierto de gospel, porque lunes, martes y miércoles en la iglesia de Altavas hacemos, pues dijéramos, conciertos de música clásica, para que también los buenos melómanos tengan la oportunidad de escuchar buena música clásica.
0: Uh-huh. Uno de los momentos más emotivos, entrañables, es la entrega de las distinciones del barrio. Cuéntenos, este año, ¿quién va a recibir esos títulos?
1: Bueno, pues lo primero este año que tenemos que cambiar el recorrido habitual que hacíamos en la entrega de distinciones, porque lo hacíamos en el Parque del Tío Jorge, y debido a las obras, pues hemos tenido que cambiar la ubicación. Y dijéramos que las distinciones, hay dos distinciones, una es la del diploma de Rabalero de Honor y otro es el premio Rabal. Y el diploma de Rabalero de Honor este año se concede a título póstumo a dos personas que han estado muy implicados con el barrio y muy implicadas con la Asociación de Vecinos. Por un lado, Javier Gros Herrero, que fue un oficial del Centro Cívico Tío Jorge, que nos dejó pronto, y que cualquier cosa que le pedías, todo lo que era estuviera en su mano, ahí estaba el hombre cumpliendo y pensando más en barrio que en otra cosa. Y el otro, Pedro Andrés, también una persona que lo que supo es inculcar el valor del barrio, tanto él como a sus hijos. Sus hijos siguen colaborando con las fiestas y con la asociación, y una persona muy de barrio, muy querida, de estos que parece que no hacen nada, que pasan desapercibidos, pero que son imprescindibles. Uh-huh. Y premios al Arrabal, daremos dos también. Uno a Jesús Gazol, escultor, que fue el que hizo el bajorrelieve del monumento a los héroes anónimos de los sitios, que se encuentra ubicado en la esquina del Puente de Santiago, y a la Escuela Infantil Municipal Villacampa, porque se cumplen 75 años desde su creación.
0: Que además esta escuela luego ha sido, pues fuera un poco pionera, ¿no? Porque ha sido ejemplo de ese tipo de, pues de escuelas para cuidar a los niños de los trabajadores.
1: Correcto. Se creó al principio como una especie de guardería laboral, pero luego pues ya fue evolucionando el concepto hasta lo que conocemos hoy como una escuela infantil. Además, con una historia muy graciosa, ¿no? Puesto que hasta finales de los 80... los alumnos que acudían a esta escuela estaban apadrinados por los cadetes de la Academia General Militar.
0: ¿Onda?
1: Entonces, cada cadete de la academia, pues dijéramos que apadrinaba a uno de los niños de la guardería y bajaban los militares y nos hacían regalos a los críos cuando llegaban las navidades. Cada uno teníamos nuestro cadete, y eso pues estuvo pues prácticamente hasta los años 90 o un poquito más. De hecho, puedo decir, como curiosidad, que el actual rey, Felipe VI, la primera vez que se vistió de rey fue cuando estuvo de cadete en la Academia General Militar para hacer de rey mago para los niños de la guardería de Villacampa.
0: Un rey un poco distinto al de ahora, pero qué curioso, qué anécdota más chula, como seguro que hay cientos miles, ¿no, Rafael?
1: Sí, además, dijéramos que va a haber un montón de actos, con motivo de este 75 aniversario que están organizando desde la Escuela Infantil Municipal Villacampa.
0: Hablando de actuaciones, de actos, hemos dicho que hay más de 100 actividades para todos los gustos programadas. La salud también va a estar presente, va a haber clases de zumba y algo que me gusta mucho, hay ferias en el Arrabal y un día van a ser ferias inclusivas.
1: Sí, por supuesto. Es que pensamos que es un factor muy importante el que las fiestas sean para que las disfrutemos todas las personas, independientemente pues de que tengas a lo mejor unas características que te impidan disfrutar de un acto con una normalidad absoluta, como es el caso de las personas con el del espectro autista, que no pueden acudir a las ferias porque con los ruidos se ponen muy nerviosos y están seriamente incómodos. Entonces el miércoles funcionarán todas las atracciones feriales, pero sin ningún tipo de ruido. Solamente pues hiciéramos el movimiento propio de la atracción.
0: Bueno, y hablando de ese carácter social, solidario, además de estas ferias inclusivas, hay varias actividades que están pues relacionadas con ese ángulo social, ¿no? Ya nos ha contado el Festival en Femenino que se celebraba el día 8, las cerradas casas de juventud también van a estar, digamos, representadas y esa jornada solidaria que tendrá lugar el próximo lunes 18.
1: Sí, la Jornada Solidaria, la verdad, es que es una iniciativa que tuvieron los feriantes y que nosotros pues la cogimos gustosamente, que era que el día de cierre de las fiestas del barrio se ponían las atracciones 2x1, es decir, se pagarán 3 euros y se podrán montar las personas en 2 atracciones y el 50% de la recaudación que sea en las atracciones feriales se destina a un fin solidario, que en este caso va a ser para Arrabal Patrimonio Histórico, para poner en valor el patrimonio histórico del barrio.
0: Y hablando de ese patrimonio histórico, también se celebra la romería a la ermita de San Gregorio, fue ayer, que es la última romería urbana de nuestra ciudad. Y otras actividades, pues recreaciones históricas, la puesta en valor de esas figuras del Raval, también tiene mucho peso, ¿verdad?, en estas fiestas.
1: Sí, por supuesto. La tradición, o sea, es la última romería urbana que queda en Zaragoza, con más de 400 años de historia, que la realizamos ayer y es la única oportunidad que hay a lo largo del año de poder visitar la ermita porque está enclavada dentro del campo de maniobras militar de San Gregorio.
0: Y ese homenaje que decíamos también al tío Jorge y los escopeteros del Raval.
1: Correcto. Dijéramos que en ese homenaje lo que se recrea es el episodio que surgió en el Arrabal el 25 de mayo de 1808, cuando el tío Jorge, acompañado de los escopeteros del barrio, fueron a buscar hasta la Alfranca al general Palafox caminando para que se hiciera cargo de la defensa de la ciudad de los sitios.
0: Sí, que ahí hubo eso de que hubo que ir a buscarlo, no dejará de sorprenderme cada vez que recordamos al general Palafox. Rafael, la gastronomía, este año os sumáis a ese concurso Saborea que van a participar además 12 establecimientos del barrio.
1: Exacto, ¿eh? A lo largo pues, de las 2 semanas de fiestas hay 12 establecimientos del barrio que se han prestado pues para ofrecer todo su buen hacer y todo su arte culinario a los vecinos del barrio, de tal manera que podrán tomar una tapa y la bebida a un precio de 4 euros. Así que también se puede disfrutar y además pues con eso lo que hacemos es fomentar un poquito el conocimiento del buen hacer de los hosteleros del Arrabal.
0: Bueno, y que hay que decir también que las fiestas se pueden llevar adelante gracias a la colaboración de muchísima gente. El Arrabal en estas fiestas lo demuestra, ¿no? Que esa implicación, esa vida de barrio que todavía existe, que los vecinos quieren mantener y que se muestra con todos esos voluntarios que participan para esta organización.
1: Sin dudas. O sea, es que unas fiestas, primero, es caro de organizar porque todo vale mucho dinero. Y lo primero que hay que poner en valor es el comercio del barrio del Arrabal, porque todos, la mayoría de los comercios, colaboran y hacen un donativo para las fiestas para que pueda ser una realidad. Y después, un grupo de 30 personas que de manera altruista está todos los días para que los actos pues salgan de maravilla, organización, coordinación, preparación, llevar materiales, etcétera, es absolutamente imprescindible y hay que ponerlos en valor.
0: Pues desde aquí nuestro reconocimiento y que lo pasen bien el resto de las fiestas. Animamos también a los vecinos. Bueno, más de 100.000 personas pasaron el año pasado por las fiestas del Arrabal, así que este año seguro que todavía son más exitosas. Rafael Tejedor, presidente de la Asociación Vecinal Tío Jorge, muchísimas gracias por haber hablado hoy con nosotros.
1: Pues gracias a vosotros y recordaros que el próximo sábado también tendremos la ruta histórica, la ruta turística por las calles del barrio, para que todos los oyentes que desconozcan un poquito la realidad de nuestro casco histórico del Arrabal y de todo lo que pasó en la historia del barrio, pues puedan tener esa oportunidad de hacer esta visita guiada.
0: Bueno, pues ahí queda, porque es muy importante conocer nuestra historia. Gracias, Rafael.
1: Gracias, buenos días. Y recordar a todos tus oyentes que en www.vecinalarrabal.com tienen toda la programación.

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0: Llega la tercera edición del concurso de música española Corita Viamonte, que organiza el Distrito de Casco Histórico. Hoy nos acompaña pues ella, la única, inigualable, inimitable, artista donde las haya. Corita, bienvenida.
1: Muchísimas gracias con esta presentación.
0: Hombre, porque nos alegra mucho pues tenerte aquí y que se consolide esta tercera edición. Déjame que salude también a Armando Martínez, presidente de la Junta Municipal de Casco Histórico. Armando, bienvenido.
2: Buenos días, muchas gracias por la invitación y bueno, pues muy contento de estar en esta casa, como siempre.
0: Bueno, Armando, le decía a Corita que estamos contentos porque tres ediciones, eso significa que esta iniciativa que nacía hace 2 años triunfa, se consolida, la gente la espera, la demanda. Cuéntanos.
2: Así es, pues incluso nos piden que hagamos 2 concursos por año. Y la realidad es que nosotros, ¿verdad?, desde la primera edición lo tuvimos claro, que por cómo se configuró el concurso, porque era también algo que nos pedían los artistas locales de la ciudad, sabíamos que era un concurso que estaba destinado, estaba llamado a quedarse, ¿no? A hacerse como mínimo una institución, algo que todo el mundo espera en el casco histórico y que se suma a otros concursos en los que también ponemos en valor el talento que tenemos en el distrito, bueno, y en toda la ciudad, incluso en la comunidad autónoma, como son el concurso de fotografía, el concurso de pintura y, como no podía ser de otra manera, pues este de canción española.
0: Uh-huh. Corita, además de que lleva tu nombre, ¿por qué te parece tan importante, ¿no?, que se siga celebrando un concurso de música española?
1: Hombre, porque ¿dónde estamos? Estamos en España. Y yo verdaderamente soy una de las personas que no entiendo por qué desde niños tienen que salir cantando en inglés o en francés con este idioma tan, tan cervantino que tenemos nosotros, ¿eh? Entonces, pues Armando pensó, dice, no, tiene que ser canción española. Cosa que yo le aplaudo y le digo, Armando, verdaderamente tienes mucha razón. Estamos en España.
0: Bueno, y además esa relación también, ¿no?, con el casco histórico, tuya personalmente, el concurso que está creciendo obviamente gracias a la Junta de Distrito, pero también está, además de cantar en español, esa relación con la zona.
1: Sí, con la zona, bueno, el casco histórico en Zaragoza, claro que a lo mejor se enfadan otros sitios, ¿no?, otros dentro de la ciudad, pero puedo decir que el casco histórico es el barrio más importante, digamos, de Zaragoza, porque fíjate lo que tenemos ahí. A la más importante, que es la Virgen del Pilar, la Basílica del Pilar, la SEO, las murallas romanas. Es que yo creo que la historia bimilenaria de Zaragoza está en el casco histórico. Sí, o me equivoco. No, ¿verdad?
2: Así es, vale. Corita, así
1: no,
2: es.
1: He acertado.
0: Por eso es histórico, ¿no? También. Armando, vamos a hablar un poquito más de lo que es el certamen, ¿no? Uh-huh. Desde también me gustaría que nos contases cómo en estos 2 años, qué habéis aprendido de las ediciones anteriores y si hay alguna novedad también este año.
2: Bueno, pues lo principal que hemos aprendido de ediciones anteriores, aunque parezca pues una obviedad, es que conviene prepararlo con suficiente antelación. Y conviene prepararlo con suficiente antelación porque ya nos pasó en la primera edición. Bueno, pues consideramos que era un poquito una prueba, vamos a ver cómo funciona, y nos desbordó por completo las inscripciones. El último día, si mal no recuerdo, hubo que ampliar el plazo porque hubo gente que se quedó fuera y demás. Eso lo corregimos en la segunda edición. Y luego, pues en esta tercera edición también hemos cambiado la fecha de celebración, algo que aprendimos, porque sí que nos demandaban los participantes que pudiese ser en estas fechas previas al verano, en la primavera, porque parece que para ellos era más sencillo que ya meternos en fechas anteriores a las fiestas del Pilar. Uh-huh. Entonces eso es lo que hemos aprendido y hemos ido cambiando. Y bueno, el resto, por supuesto, pues cada año, a mí en concreto, y siempre lo digo, pues técnicamente aprendo un poquito más, pues con ese jurado de excepción que tenemos con Corita a la cabeza, que cada año me hacen aprender un poquito más de lo que hay que valorar en un artista cuando sube al escenario.
0: Ahora hablaremos del jurado. Fechas importantes, las inscripciones, desde este lunes 11 de mayo hasta el 31 de mayo. Tienen 20 días los interesados en participar para animar. ¿Qué es lo que hay Correcto. Que hacer para inscribirse?
2: Bueno, pues esto es bien sencillo. Yo esta misma mañana incluso he comprobado, porque todas las mañanas lo hago, en en Google, poniendo concurso Corita Viamonte, simplemente con eso, mire qué fácil, le lleva uno ya a la web municipal, a zaragoza.es, y a través de la web municipal uno ya puede realizar su inscripción en el concurso. Además, se pone también a disposición de los participantes la sede presencial de la Junta Municipal del Casco Histórico, que está en la calle San Pablo número 37, y esa inscripción presencial se puede hacer de 12 y media de la mañana a 1 y media del mediodía, de lunes a viernes, para aquellos pues que o bien no se manejen o no puedan hacerlo online. Y por tanto, pues sí, será del 11 al 31 de mayo, ese periodo de inscripción al que ya animamos desde aquí a todo el mundo que cuanto antes formalice para que luego no nos

0: Ya sabemos que cuando es población, sí, poca población y además envejecida, es complicado medir, ¿no?
1: Claro, esto le pasa también a Pleitas. Hablar de economía en un municipio, en este caso, de 30 a 40 personas, que la tercera parte además son mayores de 65 años, pues es un poco, bueno, en fin, es complicado. Pero Pleitas, lo que predomina es el sector agrario. De hecho, cuando tú vas ahí, ves los campos verdes fantásticos y se nota pues que ahí el principal, único motor, casi diría yo, es el agrícola, prácticamente el agrícola. Población activa, como digo, hay muy poquita. Es que con 30 habitantes tampoco podemos exigir más. En el RETA, autónomos, creo que vi 2-3 autónomos en los últimos 2 años. Es decir, que es una economía que tiene una dependencia exterior importante para el empleo y los servicios, que tiene muy cerca a Zaragoza y tiene muy cerca también a Aragón y Figueruelas, quiero decir que es que está muy bien situado, ¿no? Y la economía pues está muy condicionada, la economía propia, pues por ese índice de envejecimiento que es tan alto, pero que no es algo especial tampoco de Pleitas. Uh-huh. Esto pasa, como hemos visto muchas veces, en todos los pueblos de Aragón, y sobre todo pues cuanto más pequeñicos son, pues más se nota.
0: Uh-huh. Pues vamos a pasear por las calles de Pleitas. ¿Qué es lo que nos podemos encontrar?
1: Lo primero que destacaría de Pleitas, que ya lo hemos indicado, es que está muy cerca de la ciudad de Zaragoza. No sé, 20 minutos, 30 minutos a lo mejor, pues en media hora, por muy buena carretera, te plantas ahí y se llega muy bien. Hay otros pueblecicos de la ribera alrededor, para pasar una mañana de domingo está muy bien. Así, en rasgos generales, lo que destaca de Pleitas es, digamos, que el núcleo neurálgico es su plaza central, donde está la iglesia, y esta Torre Mudéjar, que luego nos encargaremos de ella. El ayuntamiento no está aquí, porque el ayuntamiento es nuevo y está justo al principio. Es un edificio muy majo nuevo que hay al principio del pueblo, y ahí tienes por los servicios de municipales, parquecicos para los chicos y tal. Las casas en general son las típicas casas de 2 alturas, 3 alturas en algunos casos, pero también hay casicas de 1 altura, que a lo mejor son estas casas a las que se refería más humildes Madoz. Y son casas realizadas pues normalmente con ladrillo, yeso, en fin, no se emplea el silla, se emplea el material. Y el tejado pues siempre a 2 aguas y de teja árabe. Hay una casa que sí que llama más la atención, porque tiene una fecha sobre su puerta de acceso que es 1775. Como Pleitas es tan pequeñico, pues bueno, lo tienes al lado, prácticamente al lado de la plaza de la iglesia. Y hablando de esta iglesia, pues es una iglesia curiosa, porque no es una iglesia exenta, como en otros pueblos, que está la iglesia exenta en medio de la plaza y tal. Esta está entre medianerías, es decir, tiene un edificio, bueno, de viviendas civil al lado y otro al lado también. Y en medio está la iglesia con su torre. Esta torre es más o menos actual, porque la original se tuvo que derribar porque parece ser que estaba en bastante mal estado, pero esa ha quedado muy maja. La fachada pues es una fachada sobria, humilde, que tiene ahí una capillica donde sale la Virgen con el Niño, y tiene, es de una sola nave, y tiene bastante importancia los retablos que tiene interiores. Tiene un montón de retablos, sobre todo el retablo mayor, que me parece que era para San Juan Bautista, que es del siglo XVII, y tiene algunas tablas incluso anteriores. Y luego ya tiene otros retablos importantes también pues del siglo XVIII, del siglo XIX, pero es una iglesia, pues eso, con su torrecica, que queda maja y que, si no te lo dicen, no parece que sea tan actual, porque está muy bien hecha. Está de ladrillo, evidentemente, como toda la zona. Y la pila bautismal, que también es muy tradicional ahí. Pero si llama algo la atención, es en Pleitas, es la Torre del Señorío, que llaman ahí, o también le llaman Torre de los Condes de Bureta, que es especial, y por eso la hemos dejado para el final, porque es, bueno, a lo mejor de vista no es un torreón del estilo de un castillo medieval, no es así, pero es muy importante desde el punto de vista arquitectónico e histórico. Es, como decíamos, uno de los pocos ejemplos que se conservan en Aragón de arquitectura militar mudéjar. Es decir, no es una torre de una iglesia mudéjar o un palacete mudéjar, no, es una torre defensiva. Y además fue construida en el siglo XIV, hacia 1350, 1360. Cuando tú vas ahí, te ves una mole gigante que de repente que se levanta así todo el ladrillo con unas paredes importantes y ese es el torreón. Está hecho casi todo de ladrillo, por lo menos las plantas de arriba, y la planta de abajo está hecha con sillar, o bueno, con piedra de yeso, unos bloques de yeso bastante grandes. Se supone que ahí en tiempos estaría la bodega. Tiene planta rectangular de unos 13 metros, 13-14

0: 12 metros de largo por 6 o 7 de ancho, con lo cual da una imagen de bastante fortaleza. La entrada denota también que tenía un sentido militar, porque la entrada está en alto. Hay que subir unas escaléricas y bueno, eso era un sistema defensivo que había en tiempos para que si iban pues otras personas a conquistar la zona, fuera más fácil defenderlo. Tiene varios vanos que se ven algunos trazados mudéjares en algunos de ellos, y en su día incluso llegó a tener, porque es una torre alta, creo que tuvo cuatro plantas, y ahora se conservan tres y pico, pero vamos, antes debía ser un poquito más alta. Y tenía hasta cuatro matacanes, es decir, estos espacios que salen un poco de la muralla por arriba, que para defenderse, que echaban por ahí aceite hirviendo y cosas de esas, pues llegó a tener hasta cuatro, que ahora creo que no se conservan. Y finalmente, pues bueno, es una torre alta, tiene un tejadico actual. El tejado original debió ser un poquito más alto porque, bueno, pues llegó con ruina hasta hace unos años esta torre, y también debía ser así un poco parecido a lo que hay, pero vamos, con otros materiales y tal. Esta torre, por esa singularidad precisamente de que es defensiva mudéjar, hubo mucha preocupación hace años y llegó a entrar en la lista roja del patrimonio. Pero volvió a salir porque se hizo una serie de restauraciones importantes. De hecho, cuando lo ves ahora, si te fijas en algunas fotos de internet, pues ves la torre con unas grietas, sin el tejado, mal. Ahora está bien, se consolidó, se hicieron unas obras de consolidación importantes, las grietas ya no están, la puerta está bien hecha, sobre todo el tejado es lo más importante, y eso le hizo salir de la lista roja del patrimonio. Pero volvió a entrar hace poquito, no porque corra riesgo la torre, ni porque está bien consolidada. Yo pienso que esa obra estuvo muy bien hecha. Lo importante es que no se caiga para empezar, y luego ya vendrá en segundas fases. Pero el interior de la torre, al que no se puede acceder ahora, que además es propiedad privada, pero que aunque hubiera una puerta no se puede acceder, pues porque está un poquito peligroso y tal, pues todavía lo tienen que arreglar. A lo mejor, evidentemente, el ayuntamiento, junto al propietario de la torre y el ayuntamiento de Pleitas, no tiene capacidad para asumir eso. Pero es un elemento lo suficientemente importante como para que desde, pues no sé, Gobierno de Aragón, Diputación Provincial, oye, echaran unas perricas ahí y les quedaría, llegando a un acuerdo con la propiedad, una torre espectacular, única en Aragón, y a lo mejor se podría hacer hasta visitable, incluso algún espacio museístico mágico ahí en Pleitas. ¿Quién sabe?
1: Pues ahí dejamos esa idea y animamos a todos los oyentes y telespectadores a visitar Pleitas y esa torre única en nuestro territorio. Sergio Larraga, muchas gracias por haber estado con
0: A
1: nosotros.
0: vosotros.

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Para nuestra noticia alegre hoy nos quedamos muy cerca a un arco iris para curar sonrisas. Así luce la nueva zona de pediatría del Centro de Salud La Jota. La Asociación Vecinal del Barrio La Jota ha compartido en sus redes sociales la nueva imagen de la zona de espera de pediatría en este centro médico del barrio. Una intervención artística pensada para hacer más tranquila, amable y divertida la experiencia de los niños en sus primeras visitas al médico. El mural, lleno de color y mensajes positivos, convierte ahora las paredes de este centro en un pequeño universo de fantasía. La obra está protagonizada por tonos inspirados en el arco iris, un gran árbol multicolor y un camino repleto de helados que acompaña a los pequeños pacientes durante la espera. Entre los dibujos aparecen también frases llenas de ternura e ingenio como helado de natillas para las heridillas o helado de sandía para que me ría, pensadas para arrancar sonrisas y rebajar los nervios de los más pequeños. Detrás de esta iniciativa se encuentra, entre otros, el artista Edgar Camarero, quien está al frente de la cuenta de Instagram Gozas Pintando, así como la ONG Believe in Art y el Colegio Don Bosco, a través de su proyecto Olé Mi Cole. Los alumnos de tercero de primaria participaron elaborando distintos bocetos y uno de ellos fue finalmente el elegido para convertirse en el mural. Un proyecto colectivo que humaniza este centro sanitario. Decenas de manos aportaron su granito de arena y sus pinceladas para hacer este escenario, a veces complicado, más amable y acogedor. Esta era nuestra noticia alegre. Busquen las fotos porque vale la pena. Si luce como un arco iris de colores la sala de espera de pediatría del Centro de Salud La Jota.

Estamos llegando al final del programa y si no han podido acompañarnos desde las 10:30, no se preocupen que yo les voy a contar brevemente de qué hemos hablado en este lunes 11 de mayo. Hemos hablado de la pérdida de árboles consolidados en el Portillo. También nos hemos ido hasta el Arrabal, donde hasta el día 18 están de fiestas. Y por aquí han venido Corita Viamonte y Armando Martínez a presentarnos la tercera edición del concurso de música española. Además, hemos conocido el Patronato Benéfico Social Nuestra Señora de los Dolores y hemos viajado hasta Pleitas con nuestro Aragón vaciado. Mañana más, eso sí será a partir de las 10:30 de la mañana aquí en Esto es Aragón, en Ebro FM. Les esperamos, soy Pilar Sopesens y solo me queda desearles que pasen un feliz resto del día.

Sean bienvenidos y bienvenidas a este espacio de los deportes de Ebro FM. Hoy es lunes, comenzamos una nueva semana y el Real Zaragoza jugó el sábado. Lo hizo ante el Real Valladolid en una jornada trascendental y decisiva, dada la poca competición que queda. El Real Zaragoza se mantiene en puestos de descenso y vamos a comentarlo todo aquí en este lunes, en este inicio de semana, también toda la jornada en el resto de los deportes aragoneses y todo lo que vaya surgiendo en referencia al fin de semana. Escucharemos protagonistas, así que estamos preparados. Soy Adrián Oiz, te acompañaré de 1 a 2:30 aquí en los deportes. ¡Comenzamos!

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1: Listos y preparados para hablar de lo que más nos gusta, de lo que nos apasiona, de lo que nos hace felices, que eso es el deporte aragonés, y del Real Zaragoza, que va aparte. Es más, hoy no vamos a hablar ni de lo que nos ilusiona, ni de lo que nos hace felices. Bueno, el Casademont Zaragoza femenino está en la final de la Liga. Eso está muy bien. Pero lo masculino, Guanapix se jugaba el ascenso, empatado a puntos con el segundo, lleva toda la Liga líder. Perdió 9-2 con un equipo que se jugaba la salvación. 9-2. El líder contra el antepenúltimo. Melistar. El Casademont Zaragoza masculino se jugaba la salvación. Perdió contra el colista, Covirán Granada. Habían ganado 5 partidos, pues ya llevan 6. 2 de ellos creo contra el Casademont Zaragoza. Peligra la permanencia del Casademont Zaragoza en Liga ACB. Peligra el ascenso de Guanapix a la primera división, se mantendría en segunda división. Y no es que peligre, es que el Real Zaragoza va a bajar a primera ref. Muy buenos días, Cuco Barrachina. El peor fin de semana de la historia del deporte aragonés de equipo masculino.
2: De momento.
1: De momento. Bien apuntalado.
2: De momento, porque no olvidemos que el Real Zaragoza podría ser matemáticamente ya equipo de primera red la semana que viene. De momento matemáticamente no es, virtualmente sí, pero matemáticamente podría ser la semana que viene.
1: Sí. Así es, otra derrota más, 2-0 ante el Valladolid, ahora mismo, hace tan solo pues una hora. El Real Zaragoza es nuestra afición. Basta ya, concentración, puerta número 2 en la previa del partido del Sporting, de 20:30 horas a 21 horas. Lanzamiento de billetes en el minuto 12. Organiza gol de pie, Ligayo, colectivo y la Federación de Peñas del Real Zaragoza, que es donde estoy leyendo esta publicación.
2: Bueno, hay gente que suele decir lo de más vale tarde que nunca, pero en este caso yo creo que todo esto llega muy tarde, porque es una concatenación de hechos que llevan ocurriendo desde hace 3 años y pico. Entonces, ahora ya no tiene solución. Ahora, ¿qué vamos a pedir? Directiva de dimisión, ¿cuántos son los dueños? Aquí les hemos puesto, los hemos llevado bajo palio, les hemos puesto un altar y se han venido arriba, ya han hecho lo que les ha dado la santa gana. Vamos a ver, estamos ya descendidos virtualmente y aquí nadie dice nada y nadie... Vamos, ni ya no que se manifieste, ¿no? Hablo del club, ¿eh? Nadie dice nada, todos están en sus casas, tranquilos. Pues bueno, ¿ahora qué?
1: Es como la constante promesa de que cosas van a cambiar, no os molestéis, esperad, que pronto vamos a cambiar todos y por eso no tenéis que protestar ni nada. Esto es un absoluto horno en el que se queman todos los profesionales del fútbol, menos los de las oficinas.
2: Sí, y bueno, y quería empezar además mandando un abrazo a Néstor y a su familia por el fallecimiento de su padre. Y fíjate tú, Néstor viaja a Valladolid sabiendo que su padre está ingresado. Es una larga enfermedad, pero sabía que eran sus últimas horas. Y yo hago la comparativa entre lo que tuvo que pasar Néstor y los sinvergüenzas que se pasearon por el terreno de juego. Yo no sé cómo, viviendo situaciones así, esa plantilla no tuvo el arrojo, las ganas o la voluntad que por ejemplo, puso Néstor Pérez el día del partido. Me parece que, bueno, esto es lo que somos, sin más.
1: Esto es lo que somos, pero incluyendo que no es todo lo que podemos dar, porque esto ya no es una cuestión solo de calidad. O sea, es que a ver...
2: No, es que yo no hablo de la calidad, ¿eh?
1: Sí, pues desarrolla, por favor.
2: No hablo de la calidad, hablo de las ganas, hablo de que tienes ahí a tu segundo entrenador, lo tienes sufriendo porque sabía que su padre estaba en sus últimas horas y yo no vi un equipo buscando la victoria, digamos, dejándose la vida por ello, ¿sabes? No. Entonces, la verdad es que es una decepción, una desilusión, pero bueno, es algo... Que lleva ocurriendo durante mucho tiempo. Pero te insisto en el detalle, o sea, Néstor viaja sabiéndolo, Néstor va en el autobús con la plantilla, Néstor se sienta en ese banquillo con la situación de su padre, siendo muy consciente, porque estaba ingresado ya, ya sabían que, bueno, que estaba con cuidados paliativos, y él aún así decide viajar. Me consta que él a su padre le dice que va a volver con una victoria, y nadie hizo porque eso fuera posible.
1: Qué lástima, qué lástima.
2: Sí. Sí,
1: Pero vamos, ese tipo de cosas yo soy plenamente consciente de que a los futbolistas no les enternecen, les dan completamente igual. Ellos viven en su mundo, no les produce nada. No es que sean, es que son así, es que estos chicos son así.
2: Pues eso, escucha, eso es una falta de humanidad tremenda.
1: Ya, el fútbol deshumaniza un huevo.
2: Y es una falta de humanidad tremenda.
1: ¿Pero tú viste una reacción en la primera parte de querer dedicarle algo a alguien?
2: No, ni la primera, ni la segunda, ni los que salieron, ni los que no.
1: A eso voy, no se ve una reacción tampoco emocional.
2: Que al final, yo tengo una cosa, no tendrían por qué tampoco, ¿sabes? Porque son, siempre se ha dicho que, bueno, se les ha llamado a algunos como mercenarios, tal cual, como gente que no, tú lo has dicho antes, que les da igual. Pero, tío, es un compañero tuyo. Es un compañero que lo tienes ahí, que sí. Sabes el estado en el que está su padre y que ves el hecho de que viaja con vosotros, tío, que no se ha dejado, ¿sabes? Dices, no puede ser, no puede ser. Esa gente va a hacer algo por ti y por mí. Cuando hablo por ti y por mí, hablo del zaragocismo, pues evidentemente no. No lo hace por un compañero, lo va a hacer por nosotros. Yo esta mañana me acordaba yo de esas ruedas de prensa de siempre me dicen lo mismo. No, es que cuando te llama el Real Zaragoza, tú no puedes decir que no. Siempre la misma milonga, ¿sabes? Y luego llegan aquí y se pasean, que es lo que hicieron, que es lo que llevan haciendo un mes entero. Pasearse por los campos de fútbol de España sin arriesgar, sin jugar, sin jugarse absolutamente nada. Y ellos se irán y aquí nos quedaremos los demás, ¿eh?
1: Sí, eso está claro. De hecho saldrán, si no todos, casi todos los jugadores de la plantilla este verano, exceptuando los Pinillas, Cuencas, este tipo de canterano que aún no ha llegado, como quien dice, al fútbol profesional.
2: Bueno, han tenido una llegada efímera.
1: Sí, un ratito, lo han probado y nada, es que ahora canterano que metas, canterano que va a fracasar, meter ahora a los Pinilla, Cuenca y tal, flaco favor, no van a poder dar más de sí, no lo dan los asentados como para darlo estos.
2: Sí, bueno, pues lo que te digo, que al final esto es, bueno, somos un equipo de primera ref, Adrián. Si tú te fijas en todas las cosas que se han hecho y se han hecho mal, pues éramos equipo de primera ref también. Esto es una, te decía antes, una concatenación de hechos, que la primera temporada de la actual propiedad fuimos de 13º, la siguiente 15º, la siguiente 18º, y las dos últimas nos salvamos por esos 5 primeros partidos que tuvimos muy buenas puntuaciones, pero en esta que ya no has tenido ese colchón o esa red de la que siempre habla David Navarro, pues bueno, pues hasta aquí hemos llegado. Porque eso, hasta aquí hemos llegado, o sea, sí, vale, perfecto, que Mirandés no ganó, que la Cultural tampoco, que el Cádiz tampoco, lo que quieras. Hoy la Sociedad Deportiva Huesca entiendo que va a ganar.
1: Y si no, uno u otro acabará ganando. El que está claro que no gana es el Real Zaragoza. Y ya no solo no gana, sino que no da el mínimo exigible, que es, bueno, casi peor.
2: Pero mira, si ya no es cuestión de dar el mínimo, dar el máximo, es cuestión de que sacas a Soberón y se autoexpulsa en 6 minutos.
1: Vale, ¿y por qué lo sacas?
2: Sacas a Pomares y fuerzar su quinta amarilla en 2 minutos.
1: Sí, así fue. Pero ¿por qué lo sacas?
2: Pues escúchate, yo creo que había un problema, y lo dijo David Navarro, con el tema de las fichas del filial.
1: No, durante luego, el partido ya no, eso es para la alineación titular, eso sí.
2: No, escucha, yo te digo lo que dijo David Navarro, que tenía un problema con las fichas del filial. Y yo te digo que, yo no sé si al final lo sacas como diciendo, venga, a ver, venga, ahora va a ver todo el mundo el porqué, ¿sabes? Como de perdidos al río. No lo sé por qué lo sacas. Yo pensaba que iba a llevar la convocatoria a Gada, por ejemplo. No lo hizo. Yo, para ver a Soberón, prefiero ver a Gada.
1: Por eso. No sé. Es que, a ver, a mí David Navarro me ha defraudado muchísimo. Bueno, no me ha defraudado muchísimo porque yo soy la persona que menos esperaba de todo el zaragocismo. Es la realidad, yo por lo que he visto, bueno, yo esperaba muy poco de este equipo ya desde hace bastante tiempo, porque claro, pues que donde no hay no se puede sacar, y sobre todo si ves ciertas cosas o te informan de ciertas cosas pierdes la esperanza. Pero aún así David Navarro me ha decepcionado un montón, o sea, me da igual tener a David Navarro que a uno de fuera si no me señala y me deja sin jugar a la gente que me tiene que dejar sin jugar. ¿Qué hace Pomares y Soberón vistiendo la camiseta del Zaragoza? Es que un juvenil, un cadete o nadie, me quedo con 9, pero que estos no pueden volver a salir, que ya vale, que vamos a descender, pero es que encima vamos a descender con las mismas caras recurrentemente todos los días. ¿Qué hace Tony Moya? ¿Qué hay Dibare? ¿Qué hacen en el campo cuando salen? Porque en los micros sí, pero en el campo luego no hace nadie nada. Pero vamos, que no es comparable. Lo de que juegue Soberón, que juegue Pomar, David Navarro, mira, no lo dice, no se lo dice a nadie, no lo reconocerá jamás, pero desde que cogió el equipo sabe que baja. sabe que desciende y sabe que no dan. Lo sabe él, lo sabe Lalo y lo saben los jugadores. Nos autoengañamos todos, pero la realidad es la que es y solamente no la ve quien no la quiere ver. Si tú cierras los ojos y te pones de espalda, no la vas a ver. Pero no porque no exista, sino porque no quieres.
2: Cuando ganamos los tres partidos, yo estaba convencido de la salvación.
1: Ya, tú y muchos.
2: Yo sí. Si, evidentemente, si no se hubieran producido esas tres victorias, claro que no. Pero cuando se producen y contra quién se producen, yo estaba convencidísimo de la salvación.
1: Pero es que los partidos que el Real Zaragoza ha ganado, los ha ganado por estadística. Porque algún día hay que ganar. Pero el Real Zaragoza nunca ha mantenido un solo mes de regularidad.
2: Pero esa estadística, Adrián, fíjate el Cádiz. Tú también me decías, ¿no?, que acabará ganando.
1: Y el Cádiz por estadística ha ganado los mismos partidos que tuvo más. Claro, pero por estadística, no por rendimiento.
2: No, pero claro, es que tú me estás cogiendo la liga entera. Yo te digo que cuando ganamos los tres partidos, ahí yo sí que estaba convencido, pero convencidísimo, ¿eh? O sea, no me voy a mentir, convencidísimo. Bueno, también los ganamos con Seyes y se volvió toda la mierda, pero...
1: Pero es que también los gana el Tenerife, los ganó el Eldense, los ganó el Cartagena, bueno, Cartagena igual no, el Ferrol, es que es lo normal ganar de vez en cuando, pero eso no quiere decir nada. El equipo no ha mantenido un nivel ni un mes seguido de regularidad.
2: Dices ganar de vez en cuando, sí, pero ganar tres consecutivos, ¿sabes? Y contra los rivales ya. Que los ganas.
1: Sí, igual los rivales te hacen un poco más creer que eres capaz de... Pero sí, precisamente, lo explicó muy bien Tiberio, ganaste a esos rivales precisamente porque son esos rivales.
2: Bueno, pero que eso, lo que te digo, eso nos llevó a, por lo menos a mí, a estar convencidísimo de la salvación. Y la verdad es que, mira, cuando tienes jugadas 30 y tantas jornadas y estás donde estás, es porque mereces descender sí o sí.
1: Y más en esta liga, con todo lo mal que lo has hecho, con haber ganado un par de partidos más estabas fuera.
2: Mira, con haber ganado el del Ceuta que te remontan casi en el último minuto, haber empatado con el Granada, estabas...
1: Pero es que no das el nivel, claro, ni para eso. Es que no das el nivel, es que es un nivel absolutamente indigno. No es malo, no es de descenso, es indigno. Quedarías colista en la última década todos los años en segunda con estos resultados. Menos el año pasado porque el Cartagena hizo lo propio.
2: Pues sí, pero bueno, lo digo, que ya merecíamos, casi es que ya merecíamos haber descendido el año anterior.
1: Sí, el año pasado te salvas de milagro.
2: Y si nos hubiéramos salvado este año, ¿qué habría pasado el siguiente?
1: Pues seguramente al pozo. Correcto. Al menos si dejas en según qué manos el tema. Si todo sigue, es más, que digo más, si el club sigue igual, vamos a bajar a segunda ref. No será mañana, no será pasado, pero si el club sigue igual, descenderemos a segunda ref, no me cabe ninguna duda.
2: Seguimos en manos de quien estamos, si nada cambia.
1: Si nada cambia, pues seguro. Seguiremos
2: que fuimos decimotercero, decimoquinto, decimoctavo, vigésimo primero, y la siguiente empezaremos el descenso en la primera ref.
1: Sí, es que es la naturaleza del fútbol. Si tú ves una debacle, un declive durante años, es que eso no se cambia de un día a otro. Ahora está Lalo, bueno, pues es un paso, pero no se soluciona todo solo con que esté Lalo, ¿eh? Es que luego Lalo tiene que tener herramientas, tiene que tener gente que no ponga trabas, tiene que acertar, y luego igual no tiene suerte porque esto es fútbol. Es que hay que cambiar muchas cosas. Lo primero que tiene que pasar, que ya tenía que haber pasado, es que gente de las altas instancias tiene que salir ya de una vez.
2: Sí, por supuesto. Pues digo que sí. Sí, hay cosas que si no cambian, desde luego vamos a seguir con esa trayectoria descendente en cuanto a posición en la tabla, estemos en la categoría que estemos. Eso es algo que es evidente. Cuando durante tanto tiempo los que mandan únicamente tienen una trayectoria descendente en cuanto a puntos, en cuanto a juego y en cuanto a todo, pues lo normal es que si nada cambia, pues que tampoco cambie esa tendencia. Claro. Hay gente que se piensa que venga así, bueno, ya el año que viene vamos a ser el Tenerife. Sí, claro que sí, guapi.
1: En Tenerife ya de primeras en el banquillo tiene y ha tenido a Cervera. A ver nosotros lo que tenemos. Ya de primeras. Y luego que el Tenerife se limpió mucho de toda la morralla que tenía en las altas instancias. Por eso ha hecho un buen proyecto. Pero primero se limpió, ¿eh? Si no te limpias, no esperes un cambio. Si ofreces lo mismo que hasta ahora, y esto lo lleva a Fernando López, Mariano Aguilar, Cuartero, Forcén, tal y cual, es que estamos fastidiados de narices.
2: Mira, me decía, hablabas ahora de que bueno, que ellos tenían a Cervera en el banquillo, que nosotros a ver quién viene. Yo de verdad que mira, empezamos muy mal. Y no te lo digo por ahora, está el rumor, yo creo que más que rumor, de la llegada de Ibai al banquillo del Real Zaragoza. Ayer leí, tío, y leía gente que está en medios de comunicación, es que no me gusta, es que no lo quiero, es que no sé qué, y son todo, además, las lo que me gusta llamar las viudas de Jim. Yo, de verdad, tío, o sea, si ya venga quien venga, ya empezamos diciendo que no vale.
1: Bueno, yo no soy viuda, es que... pero la vamos a volver a cagar si volvemos a tirar de experimentos. A ver, si, no sé, a ver si una vez, ¿eh? No, es que a mí lo que me da la sensación es que la lo pone a entrenadores que le vengan bien a él, no al equipo, sino a su comodidad. Y se lo he notado siempre ese error. Me parece malísimo fichando entrenadores y buenísimo gestionando jugadores. Sobre todo a más jóvenes el jugador, cuanto más cerca esté de Lalo, mejor.
2: Adrián,
1: pero entrenadores, Adrián, otra vez vamos a fichar a un entrenador. Este señor no ha hecho más que Gaby para entrenar al Real Zaragoza.
2: Pero escúchame, que no lo digo por ti, lo digo por otra.
1: No, ya lo sé, ya. Yo doy mi opinión futbolística.
2: Que lo que no puede ser es que, mira, es que hay quien viene uno y no, es que el que tenía que venir es Jim. Viene otro, es que el que tenía que venir es Jim. Macho,
1: no, Jim, no, hombre, yo hablo de... Yo no quiero que venga Jim, yo hablo de una nueva perspectiva. O sea, alguien consolidado, pero que esté vigente. Gástate el dinero en un entrenador consolidado y vigente. Cervera, para mí, es un tipo muy consolidado y aún vigente.
2: ¿Tú te acuerdas quién fue el primero que dijo eso en medios de comunicación nacionales, no? Un tal Santi Cañizares, que lo dijo.
1: Sí.
2: El problema Real Zaragoza es este. Efectivamente dijo el mismo que acabas de decir.
1: Claro, gástatelas. Es que Cervera no creo... A ver, Cervera sí que tiene cierto, lógicamente, aspecto sentimental con el Tenerife, pero no creo que sea barato, ¿eh? Sinceramente. Ni en primera ref, ni en segunda cuando lo fichan.
2: No lo creo, pero bueno, que es lo que te digo, que aquí, si ya... es que yo no sé si la gente se piensa que hay que hacer una especie de referéndum para ver quién puede entrenar al Real Zaragoza, ¿eh?
1: ¿Cómo de referéndum? ¿A de consultar sí, al
2: sí,
1: pueblo?
2: Sí, a la masa social.
1: Joder, Ibai Gómez tiene solo 2 años más que yo y no puede jugar en banda, por ejemplo. Nos va a hacer más el favor.
2: Lo que voy a intentar es hacer jugar a una banda.
1: Joder, eso sí, eso es lo que le va a tocar. Que saque las faltas, que tenía muy buen golpeo, macho, 36 años y está para jugar.
2: Hombre, desde luego, si lo comparas con cualquiera en Real Zaragoza, sin ninguna duda está para jugar.
1: Hombre, sinceramente, tú lo ves y tiene más aspecto de futbolista que Kidibare.
2: Sí.
1: Está más joven.
2: No, pero escucha, Kidibare y cualquier otro.
1: Sí, total. A ver, Ibai Gómez era buen futbolista, las cosas como son, ¿eh? Era buen jugador, sí. Era buen jugador de fútbol. Lo que pasa es que Ibai Gómez, pues a mí lo que me desentona es pues la República Dominicana, 3 partidos. Arenas Club de Guecho, histórico, ¿eh? El Arenas Club de Guecho siempre
2: sí,
1: me gusta recordar que estuvo en primera, que otros no.
2: Sí, señor. Yo recuerdo, mi padre murió cuando tenía 18 años y mi padre me hablaba de él.
1: ¿De el Arenas?
2: Que
1: fíjate.
2: Además, siempre se decía, el que vale, vale, y el que no, al Arenas. Era un dicho de hace mogollón.
1: Pobre Arenas.
2: Ahí estaba Ibai.
1: Histórico club, 34 partidos estuvo ahí como entrenador. La República Dominicana, su 23, un partido. Es que en total son 54 partidos como entrenador. Literalmente yo tengo más partidos como entrenador que Ibai Gómez.
2: Mi pregunta es, ¿y por qué solamente estuvo un partido en la República Dominicana?
1: Estuvo en el sub-23 un partido. Y yo creo que ya le dieron el primer equipo 3 partidos y se fue.
2: ¿Se fue él?
1: O lo echaron. No, me imagino que no te echan de entrenador de la República Dominicana con 3 partidos. Igual era el segundo. No sé, es que la verdad que es muy complicado saber cómo actúa la República Dominicana.
2: El número de partidos, digo, hostia, digo, ¿qué pasaría ahí?
1: Sí, ¿para qué vas, no? ¿Para qué vas? Sí, ¿para qué vas para 3 partidos? En el Arenas Club de Guecho sí que estuvo haciendo... Bueno, los datos son tremendos, ¿eh? Sacando en 34 partidos 2,06 puntos. Es una...
2: ¿Por partido?
1: Barbaridad, sí. Sí, sí.
2: Es algo, diría, casi inhumano.
1: Es algo que yo no recuerdo haber visto, de hecho. Un entrenador que te saca una media de más de 2.
2: Está por acostumbrado a un 0,80.
1: Sí, 1,20 máximo. El Andorra lo entrenó 16 partidos, sacó 1,25 puntos, aquí le fue peor y fue destituido. El Andorra, la verdad, que desde su destitución pues ha hecho una fantástica, pero fantástica temporada. El Andorra le costó empezar mucho, por lo que estoy viendo. Bueno, no le costó empezar mucho. Entró en Barrena después de jugar contra el Racing de Santander, pero no le veo una racha tan mala como las que hemos tenido nosotros. De hecho, el Andorra de Ibai Gómez, que no sé por qué estoy hablando tanto de él, pero me he enganchado, empieza ganando empata con Las Palmas y luego gana 1-3 al Real Zaragoza, gana 2-1 al Burgos, pierde contra el Eibar, vuelve a ganar contra el Córdoba, empata contra el Mirandés, gana al Racing, o sea, empezaron como un tiro estos señores. Luego sí, la verdad que con esos, de hecho iban octavos y con esos resultados yo no sé cómo hicieron para acabar destituido en 15 partidos. Lo echan en noviembre después de una victoria en 1, 2, 3, 4, 5, 6, 7, 8, 9. Una victoria en 9 partidos es lo que le condena, ahí lo destituyen.
2: Bueno, pero fíjate, yo creo recordar que la afición no estaba muy conforme con que lo echara, tío. Creo recordar,
1: ¿eh? A ver, yo viendo estos números, igual hubiera esperado un poquito, pero la verdad que después claro, de haber visto el cambio, han acertado.
2: Claro, pero es que era una Andorra, te quiero decir que es que...
1: Por eso, no sé en qué posición. No me parecen números escandalosos de malos, para nada.
2: Sí, sí, correcto, pero sobre todo, ¿qué media de puntos ha hecho? ¿Uno veintitantos?
1: ¿Uno veinticinco? ¿Con el Andorra? Sí, 1.25.
2: ¿Cuál es la media de puntos de Seyes, de Gaby y de David?
1: 0, Sugus, será más o menos.
2: Sí, es que creo que está en el 0 algo.
1: Pues no lo sé, pero tiene que ser 0, claro. 0,5 será, una cosa así. Pero es no, que no, esa que comparativa tampoco sirve. Porque, vamos, es que si la comparativa es esa, pues claro, todos los equipos y entrenadores del mundo son mejores.
2: Vale, pero yo no tengo la comparativa, por ejemplo, cuando estuvo en el Arenas. Sí, pero sí que te la hago, por ejemplo. O sea,
1: Seyes 1.05. Seyes 1.05. Gaby Fernández. Pues hay un lateral derecho en el Club Deportivo Cayón que se llama Gaby Fernández, pero ese no es el que yo estoy buscando. Es el entrenador, amigo de Cuco Barrachina, todo el mundo, bueno, amigos íntimos prácticamente. Estuvo Gaby una totalidad en el Real Zaragoza de la Friolera. ¿De cuánto tiempo? Pues es claro, me sale también lo que hizo en la temporada anterior, Cuco. Y ahí me cambia el tema, porque Gaby Fernández en la temporada anterior hizo mucho más, lógicamente, de lo que
2: pero
1: hizo.
2: Pero mucho más tampoco te creas que mucho más, ¿eh?
1: Yo creo que sí, ¿eh? Parece que sí, no, pero sí. Gaby aún consiguió victorias cuando llega. Sí, que otros no. Que el propio Gaby al año siguiente no.
2: Te recuerdo que esa temporada nos salvamos por el partido con el Depor, ¿eh?
1: Gaby promedió en el Real Zaragoza en total 1,05 como Seyes.
2: ¿Lo ves?
1: Clavado.
2: ¿Lo ves?
1: Pero en total, ¿eh? Te estoy contando los 20 partidos. Si contamos solo los 9 partidos que estuvo esta temporada, 0,67 puntos. ¿Ves? Pues esta destitución yo sí que la entiendo perfectamente. La de 1,25, bueno, no son buenos números, pero no la entiendo tanto. Y David Navarro, que también lleva una fantástica racha, lleva un punto de cada 3 sacados. Saca un punto por partido David Navarro. O sea, David Navarro es un entrenador que es como si empatara todos los días.
2: Tendrías 42 puntos al final de la temporada.
1: Descenderías por un puntico seguramente o casi te salvas. Tiene tela, ¿eh? ¿Qué liga esta? Si es que lo más escandaloso de esta liga, Cuco, ya no es solo bajar. Es que bajas en la peor segunda división por la parte baja que han visto nuestros ojos. El nivel es tan infame, era tan fácil salvarse, que igual se salva el Huesca, que es otro equipo lamentable.
2: No, escucha, yo estoy convencido que el que se salva es el Mirandés, convencidísimo. A pesar de que estoy convencido de que hoy el Huesca gana o empata, estoy convencidísimo. Pero yo creo que al final se salva el Mirandés. Pero sí, es que yo creo que nunca va a haber una oportunidad como esta para haber ascendido, no, o sea, para haberte salvado, ¿vale? No va a haber nunca una igual. O sea, fíjate que aquí no gana ni el Chato, que el Cádiz no sé desde hace cuánto que, creo que de 50 y tantos ha sacado 4 o 6 puntos o algo así, y no está en descenso. Ojo.
1: ¿Así es? No, es que es totalmente indignante. A mí me parece vergonzoso.
2: Y nosotros no hemos conseguido salir de ahí abajo.
1: Pero ¿cuántas oportunidades hemos tenido y ante qué equipos? Porque además es eso, el calendario, Cuco, ha sido tremendamente amable. Teníamos el mejor calendario de largo, todo equipos que no se jugaban nada, a mitad de tabla, pero que son de perfil bajo más que alto. No es que sean el Sporting, que es que un equipo de arriba que te viene hacia abajo. No, son el Ceuta, Andorra, la Real B dos veces. Es que has tenido oportunidades de tenerlo además a huevo. Córdoba, Mirandés, Granada, este mismo fin de semana al Valladolid, que no seas capaz de rascarle mínimo un empate a un equipo que es que iba también a la marchica. Es que nos han ganado muchos equipos, Cuco, simple y llanamente dejando que nosotros perdiéramos.
2: Sí, pero Adrián, escucha, lo más lamentable es el partido contra el Ceuta, un Ceuta con 10, que remontas un 0-1, que te rebaten en el área pequeña un balón parado. Que lo más lamentable es el Granada, que está como uno menos y te gana en el último minuto. Eso es lo más lamentable de todo. Siendo que todo es lamentable, eso ya es elevarlo a la enésima potencia.
1: Sí, sí, sí. Es que no es un club... No sé si tienes alguna solución a esto. Es algo, yo ahora mismo estoy súper pesimista porque hemos llegado a un punto que yo jamás imaginé. Claro.
2: Es indigno.
1: Es que en mi cabeza jamás entró.
2: Elevada a la enésima potencia.
1: Porque bajar, yo sí que me imagino alguna vez bajando, el año pasado mismamente. Pero bajabas viniendo de arriba abajo, el último día, venga el Eldense, joder, me ha pasado, tal. Eras el Cádiz. Pero es que este año te estás convirtiendo en el Cartagena. Están haciendo huelga de brazos caídos.
2: No, es una barbaridad. Es una barbaridad. Luego lo que hablamos, luego las bajadas de barco que están habiendo ya es algo escandaloso. O sea,
1: Esa es otra. Esa es otra. ¿Por qué? Decimos, para ser exactos, ¿en qué minuto salía Soberón? En el 78 sale al terreno de juego. Es expulsado en el 82. Yo esto no lo he visto ni en Alevines.
2: Vale, ¿en qué Pomares, momento, en qué minuto
1: estás,
2: ahí voy?
1: Sí, sí, que estás mejor, por eso la he dejado para el final. Pomares sale, estando apercibido y después de no jugar en 4 meses, del banquillo. Minuto 80. Y en el minuto 80 ve la quinta amarilla que hace que se pierda el próximo partido. Esto es vergonzoso a unos niveles de decir, hostia, es que ni disimulas, tío. Es que no ha sido un agarrón en una contra en el 89. No, es que no has disimulado. Nada más salir, pum, amarilla. Y el otro roja.
2: Sí, pero ya, Pomares, el rajador.
1: El rajador, sí. Uno de ellos.
2: Es que, correcto, es que llueve sobre mojado. Con según qué futbolista.
1: ¿Y por qué lo saca? Es lo que yo me pregunto. Si lo sé yo, ¿por qué no lo sabe él? No lo saques. Que conste.
2: Pues,
1: que igual es... Dice, me cogería en la cara David Navarro y me diría, chaval, que no tengo 11. Que no tengo 11. Por eso lo saqué.
2: Eso ya lo dijo, ¿eh?
1: A aficionados se dice que se lo dijo, pero...
2: Sí, sí. Yo tengo un amigo que estaba ahí.
1: Es que si no, no lo entiendo. Es que a mí... Es que prefiero jugar con 10 que sacar a Soberano Pomares ahora mismo. Y que me marquen, que me da igual, que ya estoy muerto. Pero para mí es indigno y es un insulto al zaragocismo que estos chicos vistan la camiseta ni un solo segundo. Y más cuando vemos que no tienen ganas.
2: Sí, sí, pero sí, vamos. Pero no solamente esto, sé. Es que yo creo que encima ha habido un contagio masivo con absolutamente todos. Es que,
1: o sea, claro.
2: ¿Qué le pasa a Yamik? O sea, ¿alguien me lo puede explicar?
1: Sí. Así es.
2: Otro. ¿Qué le pasa a este hombre? O sea, que es que
1: y tampoco le dicen nada, ¿eh? O sea, que es que yo el otro día echaba de menos que alguien le dijera en el banquillo, por favor, te puedes quedar en tu zona y dejar de hacer el tonto de irte a atacar de salgo conduciendo, de algo toques con la izquierda, si es que parece esto un meme de equipo. Cada uno hace la guerra, sí, por su cuenta.
2: Absolutamente. Claro, pues digo que es que es una especie de contagio masivo que bueno, es que hubiera venido quien hubiera venido como entrenador. Yo creo que esto estaba, es como una especie de enfermedad que te empezó con una herida pequeña y se te ha extendido por todo el cuerpo.
1: ¿Hablamos de contagios? Venga.
2: Dale.
1: Saidú está muy contagiado, ¿eh?
2: Está contagioso.
1: Me lo dijeron hace muchos meses, me dijeron, pues pasado Navidad ya, en la segunda vuelta me dijeron, oye, Saidú debería mirar con quién anda. Y yo, ¿por? Hace, hombre... Que tu mejor amigo de la plantilla sea Polacoco y pases todo el tiempo con él puede ser perjudicial a la larga, cuando a Polacoco sabemos todos que esto ya le da igual, porque se me dijeron tal cual, que este le da igual. De hecho, es que se me enfadó la fuente y me dijo, a ver si investigas un poco, que criticas a algunos y aquí hay otros que no quieren ni estar aquí ni jugar aquí, que se cachondean. Y claro, me lo decía Polacoco. El caso es que Saidu, yo he visto un clarísimo declive 10-12 jornadas a esta parte. Tenía ya cosas de chaval inexperto y tal, pero ahora ya Saidú,
2: Ale Gómez,
1: yo lo achaco más al tema contractual que compañías.
2: Por eso, No, sí, yo evidentemente voy por el tema contractual.
1: Pero Saidú, entre bajas, entre expulsiones, estados de forma que últimamente estaba para verlo, pues a mí lo que me dicen es que es por las compañías. Otros, decías Gómez es por el contrato. ¿Qué hacemos descentrando a un chaval de 17 años de esta forma? ¿Y qué chapuza hizo Chema Indias que va a salir libre? Este chico no va a renovar con el Zaragoza. Tonto sería.
2: No, pero además creo que no tiene mucha intención de renovar, ¿eh?
1: ¿Cómo vas a tener intención? Te han puesto en la palestra. Te dan titularidades ahí, no te conoce nadie y de repente eres internacional con la selección española, titular en el Real Zaragoza muchas veces, segunda división, sin haber demostrado nada. Porque Vallejo tiró la puerta, Jesús Vallejo, pero Gómez tampoco se le ve que es bueno, tiene futuro, pero no ha tenido un rendimiento que digas, joder, como Vallejo que acabó de capitán siendo el mejor del equipo, para nada. Es un jugador que se ha visto totalmente expuesto y luego no le renuevas. Montas el circo, sale Chema Indias, ahora no va a querer renovar, ahora va a tener ofertas. ¿Para qué te vas a ir a primera red pudiendo ir a un segundo a un primero? Aunque sea de... De para llevar los botijos.
2: Pero él en ningún momento quiso renovar, ¿eh?
1: Eso ya lo desconozco. Pero bueno, si tú le coges claro. Cuando no es famoso, renueva. Porque no era nadie.
2: Sí, pero te recuerdo que de eso ya hablamos en su momento y es que se ha hecho todo mal una vez más. Igual que he sido con Seidú, ¿eh? Recuerda lo de Seidú, que sí, no, que sí, que hemos pagado ya la opción de compra, que no sé qué. No habían pagado nada.
1: Y ya, a eso voy con el tema, que gestionan a los chavales fatal. O sea, los dos problemas son las renovaciones, el otro con las compañías, nadie vigila nada, no parece que se lleven los canteranos con los canteranos, exceptuando pues Pini y Terrer y poco más. No sé aquí a qué nos podemos agarrar. Por último, en el partido te marcan un gol de córner y otro que regala Gómez, Cuco. Dos goles que tú regalas.
2: Sí, uno en el minuto 3 y el otro en el 80 y tantos. Así sí, definitivamente dos. Pero es que es lo mismo que pasó con él en el partido Granada. ¿Qué pasó en el partido Granada? Un gol que tú regalas. ¿Qué pasó en el partido del Ceuta? Un gol que tú regalas.
1: Sí, pierdes solo. Entonces,
2: si estamos donde estamos por nuestra culpa.
1: Más merecimiento imposible. Imposible. Cuco, mañana seguimos. Correcto. Un abrazo fuerte.
2: Un fuerte abrazo.
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3: A la finalización del partido en Pucela hablaba el entrenador del Real Zaragoza, David Navarro. También lo hacía el entrenador rival. Os sonará, desde luego que os sonará. Fran Escriba se llama. Igual tenéis algún recuerdo de él, no sé de qué os puede sonar. El caso es que hablaban ambos entrenadores protagonistas en el encuentro. Uno de ellos, por supuesto, muchísimo más contento que otro. Uno consigue una victoria que le deja... salvado ya en la categoría, el Valladolid jugará el año que viene en segunda división y otro con la derrota pues jugará en primera red, casi tan sencillo como eso. Vamos a escuchar a los entrenadores en este partido que acabó con el resultado de Real Valladolid 2, Real Zaragoza 0.
5: No, creo que ya, que incluso viene un córner, una falta ahí que podemos, balón esquinado, que podemos... Creo que hacer algo más, tampoco sabes cómo van a terminar las cosas. Y bueno, ya vas a remolque, pero el equipo lo ha intentado. Creo que cualquier análisis que hagamos a nivel deportivo pues se reduce a que teníamos que ganar y no lo hemos hecho.
3: ¿Los jugadores eran conscientes de lo que se jugaban en este partido? Pues no salieron muy enchufados, que se diga más bien al revés.
5: Sí, bueno, a ver, es normal que el equipo lleva un déficit durante toda la temporada de encajar goles a balón parado. Creo que en las estadísticas que miré esta semana con el Eibar creo que somos el que más ha encajado. Y si sí, no me equivoco, pero nosotros seguro que estamos ahí. y al final pues hay una cosa que es obvia, que son los centímetros que puedes poner en el campo. Eso te ayuda o te perjudica. Y bueno, pues la verdad es que ha rematado bastante limpio. No he visto el gol otra vez en vídeo todavía, pero creo que se puede hacer más. Hay un tío ahí en zona, hay una marca, hay mucha gente en el área para que remate con un metro de ventaja. Entonces ahí tenemos que hacer más. Y luego el segundo gol, pues bueno, pues al final estás volcado y le cae mal al Espejo en el segundo gol, es lo de menos. Quiero decir, íbamos 1-0, no hemos hecho gol ni siquiera para hacer un punto. Y bueno, aunque creo que hemos llegado muchas veces de los últimos partidos, quizá el que más, con pelota dominada a tres cuartos, con cierta ventaja, no hemos sabido sacarle partido. Y creo que, bueno, creo no. Al final, el mal del equipo se resume todo el año en la falta de contundencia en ambas áreas. Y eso es lo que hay que solucionar. Si para el hilito de vida, el hilito que hay, que no se vaya. Aparte de que nos ayuden otros resultados ahora.
3: Da la sensación de que hay gente que cuando sale al campo no es tan consciente de la situación y no da el todo por el todo. Ya no solo hace días es falta de calidad, también es falta de actitud.
5: No lo sé, yo no creo que los jugadores no quieran, vamos, si no, no estaría sentado aquí. O sea, ellos lo han intentado, y el otro día con el Granada igual, se jugará mejor o peor. El problema es cuando te da la sensación de que quieres y no puedes, y creo que estamos en ese punto de querer y no poder. Entonces hay que encontrar la manera, como sea, de salir de ese punto. Hay que salir de ese bucle. En dos veces esta temporada se ha salido de ese bucle, y bueno, hay que intentar hacerlo. Luego tienes otros condicionantes. Hoy teníamos muchas fichas B. Entonces tienes que estar jugando todo el rato con a lo mejor te pide el partido un cambio y no puedes hacerlo porque sabes que hay otro jugador que luego vas a tener que hacerlo, y estás haciendo las cuentas de llegar a cuatro. Hoy, por ejemplo, segundo y tercer portero son fichas U23, entonces no puedes hacer el penúltimo cambio con ya las cuatro fichas U23, porque si luego le pasa algo a tu portero, lo has preparado. Tienes que quitar a uno de campo y quedarte con 10. Entonces, son muchas cosas. No creo que se pueda resumir en una el motivo. Porque si solo hubiera un motivo para estar como estamos, pues entonces sería, vamos, para quitarnos el carnet de entrenador a todos los que hemos estado. Si solo hubiera un motivo, ¿no? Porque es localizarlo y ponerle remedio. Pero creo que ahora mismo estamos en un punto de querer y no poder, y hay que salir de ese punto.
3: Echando cuentas, como se decía, la verdad que ahora el Real Zaragoza está tocado hasta el punto de estar casi hundido. No depende de sí mismo, las matemáticas ya no están a su favor y tan solo quedan 3 partidos. Que por otra parte, menos mal que tan solo quedan 3 partidos y esto dura 5 más, yo me muero. Tremendo lo que está haciendo el Real Zaragoza semana tras semana. De hecho, esto más que programación radiofónica es apoyo psicológico. Nosotros de lunes a viernes intentamos superar la derrota del fin de semana. Cuando llega el viernes ya has hecho como un poco más, 4, 5, 6 sesiones de terapia, vas mejor, ¿no? Pues ahí está el partido del fin de semana para volver a hundirte y vuelta a empezar con la terapia. No sé si en los jugadores pasará igual. Al habla David Navarro.

0: porque con la que estamos haciendo no nos da. Entonces hay que encontrar otra. Hemos intentado tener más pie, más balón, tampoco nos ha dado, pues algo hay que intentar hacer. Entonces, a ver si tenemos fortuna de y el acierto de encontrarlo, y que luego nuestro destino sea que nos toca a nosotros vivir una de esas situaciones rocambolescas a favor.
1: Trepidante la rueda de prensa. La verdad es que, ¿qué más vas a decir ya? ¿Qué vas a decir? ¿Qué vas a decir sobre unos jugadores que, por mucho que nos digan, no quieren? O sea, hay que dar el 2000% en estas situaciones, y el Real Zaragoza en ningún caso lo está dando. Cuando regala corners, goles, no marca. Hemos regalado los tres últimos goles. Los tres últimos goles han sido un regalito del Real Zaragoza para sus rivales. Rivales que además, en la mayor parte de los casos, no estaban dando el todo por el todo, pues no se jugaban nada. Tampoco te estaban forzando la maquinaria. A la marchita, en segunda, conseguían ganarte la carrera. Vamos a escuchar ahora al exentrenador del Real Zaragoza y nuevo entrenador por la salvación del Real Valladolid, o sonará Francisco Escrivá.
2: Curiosamente, el 4-3-3 obviamente tenía un objetivo que era tener el balón. Sabíamos que por el tipo de jugadores que ellos tenían, sin saber la alineación, pero ya intuyes obviamente, y más con las bajas que tenían. Entonces sabíamos que si Francho iba a jugar en derecha, como ha jugado, realmente iba a estar dentro. Roberts jugando de segundo delantero, sabíamos que iba a bajar mucho. Entonces ellos iban a tener cuatro de una forma u otra. Y no veíamos en ningún caso nosotros con dos medios centros, porque creo que no lo hubiéramos ni olido. Aún así es cierto que nos ha costado. Nuestra idea con tres dentro era tener el balón y disputarles el balón, porque sabíamos que ellos acumulaban mucha gente dentro y que iban con laterales muy altos. No salió. Y la sensación es que en la segunda parte, aunque en algunas cosas mejoramos, sí que es verdad que seguíamos dando la sensación de que nos costaba mucho salir. Entonces, pues al final dijimos, en vez de sacrificar a uno de los interiores saltando sobre un central y generando más espacio, vamos a dejar dos puntas y que los medios trabajen con el que aparezca por allí. No pensábamos que íbamos a tener más control, pero sí que por lo menos que la salida de ellos no fuera tan limpia, ¿no? Pero lo que es el fútbol, ¿no? Me refiero, tienes tres dentro para tener control y no lo acabas de tener, y tienes dos y de repente el equipo se encaja mejor. A veces pasa. Creo sinceramente que si hubiéramos ido de inicio, y es esas cosas que no puedes nunca demostrar, creo que si hubiéramos ido de inicio 4-4-2, y más con el caso de Marcos, con las limitaciones que tenía, que ha hecho un gran esfuerzo para llegar, creo que no lo hubiéramos, entre comillas, olido. Así, bueno, pues disputamos, es verdad que no fue el partido que queríamos, pero sí que creíamos, por el concepto de juego que lo han hecho ellos, que iban a tener mucho juego interior y buscábamos eso.
3: ¿Qué tal, míster? Buenas tardes, Juan Carlos Amón en directo para el Tiempo de Juego Valladolid. Las cuatro últimas victorias han sido frente a cuatro rivales directos y las cuatro en Zorrilla. ¿Corresponde a un plan preestablecido el que precisamente hayan sido esas cuatro victorias las que se hayan conseguido?
2: No, no, no, ojalá, me refiero, no ojalá ganar estos y perderlos de fuera. Ojalá tuviéramos esa varita de decir, vamos a ganar estos partidos, porque ganaríamos todos. Yo, con independencia de que, y lo digo, por un lado estoy contento porque vinimos en descenso y el equipo está prácticamente, ¿no? Pero casi lo tenemos, ¿no? Entonces, desde ese punto de vista estoy contento, pero no estoy satisfecho. Creo que deberíamos haber rendido mejor en estos 2 meses y medio que llevamos. Pero también me pongo en el lado de los jugadores, y ahí ya no hablo del cuerpo técnico, hablo de los jugadores. Jugar con esa tensión cuando tu objetivo inicial no es ese es difícil, y todos parecemos peores de lo que realmente somos cuando hay esa situación. El hecho de haber ganado, bueno, creo que si algo hemos conseguido, con independencia de algunos momentos puntuales, es que lo pedimos, ¿no? Que hubiera un recibimiento bueno, la gente lo ha tenido, que hubiera animado, que han animado hasta el final. Bueno, pues eso también te da fuerza. Pero es cierto que un equipo que cogimos, que estaba, entre comillas, asustado por jugar en casa y se liberaba fuera, hemos conseguido que rinda bien a nivel de resultados en casa, pero fuera hemos dado un bajón que me cabrea y que no me acabo de entender. O sea, no acabo de entender. Bueno, nos quedan tres partidos, vamos a intentar acabar lo mejor posible y ya analizaremos todo en profundidad.
1: Es curioso las preguntas que le hacen a Escrivá, ¿eh? Ahora le preguntan a continuación que si cree que su equipo luce poco. Qué déjà vu, ¿eh? Ya les ha salvado. Ahora se le va a empezar a exigir un poco más de belleza. Empezará la temporada. No habrá belleza, no habrá fútbol. Con el tiempo dejará de haber resultados, será destituido y acabará en otro club buscando la salvación. La conseguirá y vuelta a empezar el bucle. Así han sido sus tres últimos proyectos: Zaragoza, Granada y Valladolid. En Valladolid, el objetivo de la salvación ya lo ha conseguido con esta victoria

0: Y ya empiezan a preguntarle si, bueno, que se aburren y que no se fían mucho del nivel que está dando el Valladolid. Y no es para menos, el Valladolid se ha salvado únicamente porque el resto son soberanamente malos. Pero es una cosa espectacular, o sea, no ha habido tan poco nivel global en la parte baja de la Hipermoción en la vida. Y de eso han disfrutado equipos como Valladolid, Granada, Real B, que lo han pasado mal en fases de la temporada, pero que siempre han tenido la seguridad de que había cuatro al menos peores.
1: Obviamente no quisiera señalar toda la situación, pero obviamente no ha ayudado, ¿no? Prefiero el ambiente, el entorno, siempre dentro de que la gente se ha portado muy bien, pero el entorno siempre ha sido muy negativo desde que llegamos, porque es lo que dije, un equipo que viene de descender se encontraba en descenso y eso era un drama para todos, ¿no? Y a la gente le dolía. Entonces, obviamente, eso al equipo le ha afectado. No, yo no soy nada resultadista, pero nada, al revés, me cabrea cuando se analizan las manos y no han sacado nada o hemos sacado un empate. Hoy no es el día, evidentemente, de decir hemos hecho un gran partido, no lo hemos hecho, hemos sido prácticos, hemos ganado en balón parado una vez más, hemos vuelto a generar algo, que eso está muy bien, porque además estaba justamente, habíamos ensayado ese tipo de acciones, pero sí que creo que el equipo está atenazado por la situación. Bueno, pues quedan, lo he dicho, 3 jornadas. Tenemos 3 partidos dificilísimos ahora contra rivales que se juegan un montón. Nosotros vamos a intentar competir al mejor nivel, pero sí que es cierto que este equipo, si no hubiera estado en una situación tan delicada, posiblemente hubiera jugado mejor de lo que hemos estado jugando. Aunque yo creo, un análisis, creo que son 13 partidos los que estamos aquí. Creo que por el camino hemos hecho partidos malos, pero creo que hemos hecho también algunos partidos buenos que no deberíamos olvidar eso también.
2: No ha habido, mister, una euforia desmedida al final del partido, a pesar de que virtualmente el equipo ha conseguido ya su objetivo. ¿Se ha debido a que la tensión era tal que los jugadores simplemente la han soltado o un poquito por respeto al rival por la situación que estaba pasando el Real Zaragoza?
1: Bueno, yo creo que un poco todo, ¿no? Yo no me he quedado, yo lógicamente me he limitado a saludar a la gente, a darle la enhorabuena a los nuestros y a darles un abrazo a ellos, pero entiendo que además me gusta que seamos así. Creo que valores que enseña el Real Valladolid y que tiene esta tierra son esas, ¿no? De respetar a los demás. Si los hemos celebrado de forma contenida, me alegro, además de que evidentemente, aunque estemos cerca, no tenemos nada que celebrar. Hemos ganado, estamos muy cerca de conseguirlo, pero todavía a mí me gustaría. Yo lo tengo en la cabeza. Yo sé que, aunque ojalá sean los resultados y el lunes estemos salvados, pero me cabrearía mucho pensar que la temporada se ha acabado. Quedan 9 puntos. Y además muy bonitos en estadios que se juegan muchas cosas, contra equipos de mucho nivel. Evidentemente me gustaría despedirme con el PSV de Santander. Me gustaría aquí un gran partido contra el Depor, que se juega un montón de cosas que dentro del mal año que hemos dado a nuestra gente, que acabamos con un gran partido, porque es un gran equipo. Y me gustaría que compitiéramos de tú a tú e intentar ganarles. Me refiero, no me va a quitar el mal humor de muchas cosas que hemos hecho mal, pero sí que me parece bien que estemos contenidos porque no hemos hecho todo lo que queremos.
3: ¿Qué puede pasar, no? Con un equipo que ha sufrido tanto, que ha tenido el globo de la presión tan hinchado, ahora se deshincha un poco si se da todo matemáticamente. ¿Qué puede pasar? Siendo juez de la liga, ¿piensa en que el equipo va a sacar su mejor fútbol ahora o que se puede desinflar por la propia presión desaguada?
1: Hay algo que hay que tener claro y que tenemos que ser humildes. Vamos a jugar contra 3 equipos que son mejores que nosotros. O sea, nosotros venimos de primera, es cierto, pero a día de hoy.
0: ¿Os fijáis en las preguntas? No se fían de Escriba. Les ha salvado y es como que le están sacando todo negativo. Aquí en Zaragoza ya hubieran dicho, bah, que la prensa estáis en contra de los intereses del equipo y queréis destruir mi gran trabajo ahí en Valladolid. La gente contesta normal. Se vuelven raritos cuando pisan esta ciudad. Ahí se ponen exigentes. Aquí la verdad que ha ganado 2-0 en casa. Y parece que hubiera empatado o perdido. Pero bueno, continuamos escuchando a Fran Escriba, nuestro ex entrenador y nuestro rival de este fin de semana.
1: Los 3 equipos son mejores que nosotros, por eso nos llevan más de 20 puntos de ventaja. Entonces, pero eso no quita que no seamos capaces, como otros equipos, de ganar a cualquiera, igual que nos ha ganado a nosotros casi cualquiera. Pero no, esa relajación no va a haber. Sí que es verdad que ha habido gente que ha entrenado muy bien y que ha tenido menos minutos. Es verdad que para empezar, si hablo de memoria, creo que ya tenemos 2 bajas seguras. Creo que Stipe y, ¿no? Y Stipe y David son bajas seguras. Bueno, pues oportunidad. Una de las cosas, por ejemplo, por las que no jugó Ramón, teníamos 2 centrales con 4. Digo, si en un partido como este que va a ser intenso resulta que me quedo sin centrales, me quedo con dos, bueno, pues tenemos a uno fuera, tenemos a Stipe fuera, oportunidad para otros jugadores o otros compañeros que han tenido menos minutos. Sí que me gustaría que gente, tipo lo que ha pasado con Maroto, gente que ha tenido Balani la semana pasada, gente que ha tenido menos minutos porque las necesidades del equipo a mí me pedían otra cosa, evidentemente, además son jugadores de nivel, pues intentar también que tengan más minutos. Pero desde luego no es en plan vamos a regalar minutos, sino porque pensemos que el plan de partido es el mejor. Y si no lo es, no jugarán o esos u otros. Vamos a hacer el mejor equipo siempre para ganar, porque creo, por respeto a nuestro escudo, lo primero, y luego pues la segunda por respeto a la competición.
0: Le preguntaban por Carvajal, por el chaval, anotaba el segundo gol del Real Valladolid, un gol que a ver cómo lo ve el entrenador rival. Yo considero que fue un regalo tremendo, el chaval define bien, la verdad, mete un buen gol, pero hombre, Gómez entregó el gol en bandeja al canterano rival, de canterano a canterano.
1: Bueno, pues muy contento por el chico, porque nada mejor que te pase eso, ¿no? Una situación así. Yo además en plan de broma se lo había dicho, y se lo había dicho de cuando estaba ya a punto de salir, se lo he dicho, digo, ¿te imaginas ahora metes el 2-0 y tal y cual? Y mira por dónde, pues a veces que estas chorradas no salen y a veces pues salen, ¿no? Pues me alegro mucho por él. También es verdad que yo ahí creo que hay que tener un poquito más de... Cuando la gente dice, ¿y por qué no juega Carvajal? ¿Y por qué no juega tal? ¿No puede jugar? Es que yo los veo entrenar 7 días a la semana. Y no, si no pongo a Carvajal es porque en ese momento, a día de hoy, hay mejores delanteros que él. Pero que es un chico que nos puede aportar. Es que el primer día que yo llegué ya entrenó con nosotros. Me refiero que yo sé que tenemos un buen jugador ahí, pero ahora no nos volvamos locos y pensemos que hacer gol por partido porque no lo va a hacer. Pero sí que es verdad que es un chico que esa claridad la tiene. Lo ha demostrado bien en el filial y tiene algo en esas situaciones en las que resuelve bien, ¿no? Y además se le había complicado incluso con el regate. Yo pensaba que sea sin ángulo y ha resuelto bien. Bueno, pues tiene eso, pues bueno, vamos a aprovechar y evidentemente, y el filial ya no estando en competición, no solo él, sino posiblemente algún jugador más, lo vamos a incorporar.
4: Has repetido varias veces que el Real Valladolid no está salvado porque no lo está matemáticamente, pero no sé si se puede hablar de próxima temporada en relación a Fran Escriba. Has hecho un comentario antes sobre el entorno, demasiado negativo. No sé si consideras que este verano ese entorno puede cambiar, o sea, si esa negatividad que detectas puede cambiar durante el próximo verano. Y has dicho, entiendo que se te ha escapado en una respuesta, has dicho sobre el partido del Depor, me gustaría despedirme. Yo entiendo que te refieres a la temporada, sí. Pero si todo esto del entorno que citas va a formar parte cuando tengas que hablar con dirección deportiva, propiedad del futuro, un poco preguntarte por tu persona, hoy evidentemente no hay salvación, pero hay tranquilidad, y un poco qué lectura haces de cara al año que viene.
1: Tampoco me gustaría, y eso es un tema muy de prensa y le acepto que se entrecomillara nada, se sacara de contexto algo. Cuando digo negatividad es nerviosismo, es enfado, que es lógico. ¿Cómo no? Pero es que lo dije al llegar. O sea, solo hay 3 equipos que cuando empieza la temporada pueden hablar de ascenso, que son los 3 que bajan. Nosotros éramos uno de ellos. Pero una vez, y eso lógicamente decepciona a la afición, porque a la afición le preguntas en septiembre cuál es el objetivo y te va a decir, hombre, como no sea subir, pues vaya. Entonces, pero ha sido, para mí la gente ha respondido muy bien. Hoy cuando hemos llegado, el recibimiento, el estadio, el ambiente, el ánimo, yo estoy muy contento con la afición. Le digo, que nadie piense, no, que digo soy negativo, que son negativos o son tal, no, están enfadados y hay que entenderles. O sea, es que no hay que entender, es que es lo lógico. Otra cosa es la forma. Yo siempre he dicho lo mismo, yo antes de ser entrenador o ser jugador fui aficionado y siempre lo he dicho muchas veces, yo nunca le he pitado a mi equipo, ni lo hubiera hecho nunca porque es mi carácter, pero entiendo a aquellos que pitan porque están enfadados y es lógico, pero ya está, me refiero, pero no. El negativismo es más eso, es un enfado por una situación que ellos no esperaban y que evidentemente el club tampoco esperaba. Bueno, vamos a intentar primero acabar bien esta temporada, hacer una despedida de temporada el día del Depor, despedida de temporada, no mía, espero. O sea, a mí me encantaría, estoy encantado de estar aquí y el club me refiero a que la relación con el club es muy buena y sé que las dos partes estamos encantados y desde luego nuestra idea es empezar a trabajar en el momento en que podamos, cuando ya esté todo arreglado, es empezar a trabajar el año que viene y hacer un proyecto que ilusione a la gente y que empecemos un año lo mejor posible.
0: Me parece súper interesante escuchar a Fran Escriba y hacer memoria de lo que era su etapa en Zaragoza, ¿eh? También habló a algún jugador del Real Valladolid, pero no lo vamos a escuchar porque no habla del Real Zaragoza ni es ex entrenador del Real Zaragoza como Fran Escriba. Lo más interesante de esto, hacer la comparativa, ¿no? De de las situaciones, la situación de Fran Escribá, ex entrenador del Real Zaragoza, y la situación del propio Real Zaragoza, que atraviesa su peor momento, y mira que el de Escribá ya fue malo, este sin duda es peor. Vamos a escuchar más protagonistas, porque estos dos no eran los únicos en hablar. Por desgracia también hablaba Keydy Vare, y digo por desgracia porque cuando hablan los jugadores dicen un poco lo de siempre, pero realmente no dicen absolutamente nada.
5: Sobre todo ahora mismo las palabras ya están y me salen. Es un momento difícil para el club, para nosotros, para todo el mundo, y nada, no podemos permitirnos en minuto 3 que nos marquen un gol de esta manera, pero nada, nos quedan 3 partidos y hay que luchar hasta el final, hasta que nos dé, y ya está. Pero vuelvo a repetir que no podemos fallar de estas maneras. Llevamos todo el año un año de mierda, y nada, o sea, ya por mucho hablar ya no vale, ya no vale.
0: Y vamos a escuchar un poquito más de David Navarro, pues también hablaba en un canutazo ante los medios de comunicación, en el fotocall, digamos, de salida del estadio, antes de llegar a sala de prensa. Hablaba el entrenador del Real Zaragoza, David Navarro, después de nuevo de otra triste y dura derrota para el equipo. Penúltimo clasificado.
6: Sí, ya vas a remolque, pero bueno, el equipo lo he intentado, pero arriba hemos llegado con cierta solvencia arriba. Igual ha sido los partidos que con el balón en buenas condiciones hemos llegado a 3/4 y no hemos sido capaces de traducirlo en daño. Y bueno, pues creo que solamente hemos tenido así peligroso el remate al palo, que era el 1-1, pero bueno, da igual. Cualquier explicación, hoy había que ganar y no se ha hecho.
0: La mirada perdida casi de David Navarro en sus palabras, muy muy serio, triste, lógicamente es zaragocista y está atravesando un muy duro momento. El equipo lleva un empate en los 5 últimos partidos, la racha es de despido total, lo que pasa es que llevamos pues ya muchos entrenadores en la temporada. Es
6: que ha tenido la mala fortuna del error en el segundo gol, pero creo que ha hecho una muy buena segunda parte. Y bueno, pues eso, hoy ha habido otra vez que quitar los dos centrales. Cuando te sale todo al revés, te sale todo al revés. Entonces, lo que decías de la luz, pues es que mientras matemáticamente haya esperanza, tenemos que seguir buscando una fórmula para volver a ganar. Es que no queda otra. Si ahora bajamos los brazos, entonces ya es cuando se acabó. Hay que seguir. No sé ahora mismo la manera. Tenemos tiempo para pensarla, tenemos hasta el lunes que empecemos a entrenar 36 horas o 48 para darle una vuelta e ir a por el Gijón. Lo que pasa es que ahora ya vamos a tener que estar siempre mirando lo que pasa en otros campos, pero es que hay que seguir, y si un día es que no, pues aunque solo sea por orgullo, habrá que seguir trabajando fuerte.
0: David, ni orgullo, ni amor propio, ni nivel, ni seguís. Si es que no es dejarlo ahora, no es ahora abandono, no, es que tus jugadores abandonaron hace días, hace semanas que estamos dando este nivel, hace semanas que estamos descendidos. Todo lo demás, matemáticas, que lo único que hacen es que los culpables se vayan de rositas.
6: Y esta plantilla es la que es y tiene sus cosas buenas y sus cosas no tan buenas.
0: Sus cosas malas y sus cosas peores tiene.
6: Y tenemos que encontrar, seguro que hay una tecla por ahí escondida y es la que tenemos que encontrar. No seguir insistiendo. Hemos intentado tener más pie con la alineación y en lo que es la construcción creo que ha salido mejor. Es verdad que en la primera parte no hemos conseguido chutar a puerta a pesar de llegar bien a 3/4. En la segunda hemos rematado alguna vez más.
0: Pobres entrenadores del Real Zaragoza, cómo terminan autoengañándose.
6: Como no es maldad, es como falta de picardía, como falta de contundencia, ¿no? En ambas áreas, y eso en el fútbol de hoy estás perdido.
0: Tiénetela. Falta de contundencia en ambas áreas, en el medio del campo, en los laterales, en los extremos, en la delantera, el delegado de campo, el jardinero, el psicólogo, el nutricionista, todo el mundo tiene falta de contundencia aquí. El problema es que falta fútbol, falta muchísimo fútbol. Hablaba también el capitán del Real Zaragoza, Francho Serrano, al acabar el partido, como siempre, con cara de derrotado. Es zaragocista y así está, derrotado.
7: Mal, es bien. Está claro, con ese gol en contra en balón parado, sabíamos que éramos muy fuertes. Nosotros no estábamos siendo buenos en eso. Bueno, creo que luego el equipo, sobre todo al final de la primera parte, la segunda parte, hasta la expulsión, obviamente nos ha hecho mucho daño, ha estado bien, lo ha intentado, ha dado la cara, ha intentado empatar, ha intentado sacar algo positivo. Y luego, obviamente, ya con uno menos, pues ha costado más y parece que acaba el partido peor de lo que yo creo que ha ido en el global.
0: Hombre, es que acaba con un 2-0 en el marcador y es lo único que importa ahora mismo. No importa lo bien que os sintáis jugando las bicicletas que hagas, solo importa marcar un gol más que el rival. Y nosotros lo que hicimos fue regalar dos goles, cosa que los rivales con nosotros nunca hacen. Por lo que sea, nunca nos regalan goles.
7: Bien lo dices, es reflejo de lo que llevamos sufriendo todo el año todos. Creo que este grupo lo ha intentado, lo está intentando. Pues bueno, el fútbol tiene estas cosas, es un deporte de aciertos, de errores, y este año pues nos ha tocado fallar más que acertar, entonces pues nada. Pero bueno, mientras haya vida seguiremos intentándolo, porque bueno, el Zaragoza por lo menos merece, que el zaragocismo merece que sigamos dejándolo todo hasta el último día.
0: Lo dicho, no sabe qué decir el pobre Francho Serrano, no hay más que verle la cara de... Bueno, es que está destrozado, la cara es de decir no lloro por vergüenza. Sigue hablando Francho Serrano, capitán del Real Zaragoza, que decía que lo intentarán hasta la última jornada, aunque yo me reitero, hace días que no lo intentan.
7: Y ahí va, está bastante fastidiada, pero bueno, es lo de menos ahora. Ahora, como me toque y lo que me toque, ayudaré al equipo desde...
0: Habla de su rodilla.
7: Vaya la semana.
0: Hablaba de su rodilla, Francho Serrano, en esta corta respuesta, hablando de su salud personal, que le da igual y lo está demostrando el tío, entregado a la causa, aunque no dé para más.
7: Obviamente, porque veníamos con la ilusión aquí de pues eso, conseguir esa última bala que nos quedaba, o que parece que nos quedaba, pero bueno, con los resultados que se han dado y se pueden dar, puede haber otra. Quedan 3 partidos, 9 puntos, son muchos todavía, obviamente es una situación muy, muy límite ya crítica, pero bueno, lo que te digo, lo seguiremos intentando hasta el final y... No queda otra que seguir hacia adelante, ir partido a partido, intentar sumar los 3 en casa.
0: Es hasta frívolo, es que no se lo cree ni él, de verdad, no se lo cree ni él. La cara, la realidad, todo va en contra de sus palabras ahora mismo. Vamos a acabar con algo bonito esta sección, venga. Así ha celebrado el ascenso el Calamocha a Segunda Ref. Antes de cambiar de tema, os dejo con gente celebrando y una alegría, porque es que esto no hay quien lo aguante. ¡Enhorabuena al Calamocha! ¡Alá!

0: Así dejamos con un pequeño sabor de boca positivo esta sección sobre fútbol. Hoy no toca, pero oye, como he visto a la gente de Galamocha tan sumamente entusiasmada con ese ascenso a Segunda Ref, pues enhorabuena al equipo turolense, nos alegramos un montón, que lo celebren, que lo celebren por todo lo alto, que no saben cuándo se puede acabar esto. Yo también celebraba así Copas del Rey con el Zaragoza y mírame ahora, quería dejaros un buen sabor de boca antes de pasar a hablar de más deporte aquí en Ebro FM.
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0: El Casademont Zaragoza la liaba pero bien. Derrota ante Covirán Granada. No pudo sumar una victoria que era obligatoria, un partido que se decidió en el último cuarto. El partido empezó con errores en ambos equipos, poca anotación, pero Casademont iba por delante. La buena noticia llegó con la vuelta a las pistas de Trae Ben Haynes, que anotó sus primeros dos puntos con un 2-1 de Robinson. La diferencia se disparaba a 9 puntos. Granada reaccionaba y todo quedaba en un apretado 40-35 al descanso. Joaquín abría el tercer cuarto con un 2-1 y el partido entró entonces en un intercambio de golpes que Covirán Granada sabía aprovechar para reducir distancias. En el tramo final, de nuevo, los rojillos con puntos de Devin y Espisu se ponían por delante, pero llegaba el último cuarto. Un parcial global 14-31 posibilitó que el equipo visitante se llevara la victoria en el Príncipe Felipe. Casademont Zaragoza 74-74, Covirán Granada 85. No solo te ganan en tu cancha los colistas, no solo te ganan en el último cuarto teniendo todo de cara y delante de tu afición. No, es que te meten 11 puntos de diferencia. 11 puntos de diferencia. Delante de 6.400 aficionados de la Marea Roja. Qué falta de liderazgo, qué falta de personalidad, qué falta de baloncesto, qué falta de ganas. Rodríguez hizo 16 puntos. Mejor estuvo Robinson aún, que hizo 19, pero por lo demás, los fallos individuales de concentración, incluso del capitán del equipo, y una falta de constancia tremenda, sobre todo en el aspecto de la intensidad, hicieron que Covirán Granada, el colista de la Liga ACB, ganara en nuestra cancha. El palo es tremendo. Cuando parecía todo encarado a este partido y que incluso los jugadores jugaban con el tiempo para llegar a esta cita, vencer y vivir más cómodos, palmamos. Sexta victoria de Covirán Granada, que va a descender, pero quiere llevarnos con ellos. El Andorra es 17º, 9 victorias. Zaragoza, 16º, 9 victorias. Gran Canaria, 9 victorias. Burgos, 14º, 9 victorias. Esos son los equipos metidos en el ajo cuando quedan tan solo 4 partidos para el final de la competición y Zaragoza ha desaprovechado su mejor oportunidad ante el colista de la categoría y en su cancha. Era un partido de obligada victoria y el Casa de Monzaragoza demuestra que no está listo ni tiene ganas de vencer a nadie. Nos vamos a la sala de prensa del Príncipe Felipe a escuchar lo que fue esta catástrofe. Escuchamos primero al técnico rival, el técnico de Covirán Granada.
5: Bueno, en primer lugar, una vez más agradecer, he visto aficionados nuestros otra vez en un pabellón fuera de casa, a pesar de la situación. Entonces, bueno, agradecerle su apoyo incondicional en un partido donde nos cuesta controlar especialmente el rebote, ¿no? En la primera parte ellos han empezado con un nivel de intensidad que nosotros no hemos sabido poner, un nivel de físico, y nos ha costado muchísimo, pues bueno, controlar ese rebote, controlar un poco las pérdidas, ¿no? Y luego, bueno, en el tercer cuarto seguimos sin controlar especialmente el balón, donde tenemos 7 pérdidas, pero sí forzamos a ello también en 7 pérdidas. Y bueno, al final, en el último cuarto, con la defensa que hemos colocado, con Tunden Punta, que ha hecho un trabajo enorme, más el trabajo de los exteriores en el rebote, donde al final creo que han cogido más de la mitad de los rebotes defensivos del equipo, bueno, pues han hecho que eso, unido al ritmo que nos ha dado controlar ese rebote, hemos podido hacer nuestro ritmo y llevarnos el partido.
0: Este era el técnico de Covirán Granada, que creo que ha explicado muy bien el partido. Le escuchábamos un par de minutitos, hemos oído del técnico y yo creo que ha explicado muy bien cómo ganó al Casa de Monzaragoza. Vamos con una pausa rapidísima, pero muy muy rápida, en serio, muy muy rápida, y escuchamos a Joan Plaza, que es el tema da de sí.
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0: Ahora sí, escuchamos al técnico del Casa de Monzaragoza, Joan Plaza. Prefería escuchar al técnico de Covirán antes por la tranquilidad que aportaba explicando el partido. Creo que Joan Plaza lo ha explicado algo peor, o que tiene, mejor dicho, pues mayor subjetividad. Desde su banquillo tiene que pensar en lo que tiene que decir, en lo que puede molestar, en lo que tiene que ayudar y en lo que puede solucionar. Es muy complicado. Difícil papeleta la del bueno de Joan Plaza. Ningún entrenador vale en este equipo, ¿eh? De todos modos, es algo realmente frustrante. A ver cuándo los niños encuentran un entrenador que les guste. No les valía Ramírez, no les valía Fisac, no les valía ni siquiera un compañero o un exjugador como Rodrigo San Miguel, y tampoco les vale Joan Plaza. Por lo que sea, empiezo a pensar que lo que no vale son los jugadores.
7: Bueno, las sensaciones, sin haber visto el vídeo, lógicamente, es que nos hemos colapsado, que es verdad de que hemos ganado 3 cuartos, hemos perdido 1 cuarto, pero aún así eso puede pasar que pierdas, ¿no? Habiendo dominado gran parte del partido. Tengo la sensación de que más allá de errores nuestros, que los ha habido y muchos, algunos consecutivos, el miedo, la ansiedad, pues ha podido con nosotros. O sea, porque si tú haces 25 tiros más que el rival, 25 tiros más, pero tienes un porcentaje tan pobre como el que hemos tenido nosotros a momentos, te genera un punto de inseguridad en ti mismo, que aunque seas un gran tirador, dudes y dudes en tomar ese tiro, y luego a veces tomas los que no son apropiados. Esto sucede porque no jugamos con máquinas, jugamos con personas, y personas que con ese punto de miedo, de ansiedad, hace que tomen pues malas decisiones o tengan dudas que al final nos traen problemas. Creo que esa zona que han hecho final y sabíamos que la podían hacer, y la hemos jugado otras veces contra otros equipos y la hemos jugado bien, con tranquilidad. Hoy, sin embargo, no hemos sabido atacarla. No hay que olvidar, lógicamente, que no solo lo hemos hecho nosotros mal, especialmente en el último cuarto, sino que venimos jugando contra un equipo que ha ganado 5 de los últimos 9 partidos y ha ganado equipos incluso de Eurocup. O sea, que no hay que restarles mérito a ellos, ¿eh? Pero básicamente es lo que ahora mismo pienso sin haber visto el vídeo, ¿no? Hay que estar en la piel de los jugadores, la gente que ha sido profesional como jugadores, y yo llevo unas cuantas décadas en esto, pero no he jugado, para saber te poner en la piel de esos jugadores que, acreditando algunos casi un 40-45% en tiros de tres o tiros abiertos, el miedo o la duda hace que te conviertas en una persona sin esa capacidad que te ha reconocido durante toda tu carrera. Luego es verdad que podemos hablar de que ha habido faltas innecesarias, algunas de ellas. Podemos hablar si el nivel de exigencia ha sido muy alto en esas faltas. Ha habido muchas faltas de diferencia. Ahora no lo tengo, lo había apuntado en algún lado, pero había una diferencia muy grande en faltas. Pero nunca voy a justificar un partido por esa cuestión. Pero ellos han tomado 18 tiros libres, con un gran porcentaje de más, que al final todos esos pequeños detalles, todas las cuestiones son lo que hacen que esa mala noche, especialmente en el último cuarto, te penalicen de la manera que lo han hecho, nada más.
0: Le preguntaban casi directamente a Joan Plaza que por qué en su equipo todo el mundo hacía la guerra por su cuenta, que llevábamos un parcial de más 11, y es que nos acabaron pasando por encima, nos acaban metiendo ellos el más 11. Teníamos un más 11 a favor y te meten un parcial totalmente, bueno, injustificable a estas alturas de temporada y en un partido en el que te juegas la vida.
7: Bueno, todos somos hijos de nuestra madre, nuestro padre, y por más que tengamos profesores, entrenadores o personas que nos rodeen, al final tomamos las decisiones, yo creo que realmente no en contra nunca del equipo, no en contra de querer ganar, pero sí tomando situaciones complicadas. Ha habido algunas situaciones de 1-3 con pérdida de balón, ha habido algunos pases horizontales que les ha permitido contraataques muy fáciles de ellos. Eso pasa un poco por lo que os decía antes, porque es evidente que desde fuera se puede ver que es muy fácil invertir un balón de un lado a otro, y me veis a veces a mí gritar que la inviertan, que la pasen. Lo entrenamos, lo hacemos, lo hemos hecho en muchos partidos, pero ese miedo te abruma, te colapsa. ¿Cómo se soluciona? Sencillamente, porque además lo hemos hablado antes del partido con ellos, y ellos venían haciéndolo muy bien la mayor parte de estos partidos que llevo aquí, o sea, compartiendo más el balón de que lo hemos hecho, pero incluso a veces compartiendo balón lográbamos tiros cómodos que hemos fallado. Entonces ese miedo lo que hace es que ese tirador lo que quiere es buscar otra solución. ¿Cuál es la solución? Votar para adentro. O sea, no, pero hay gente que es especialista en tirar, otra gente especialista en jugar con tráfico, no lo somos todos. Y ahí, a pesar de que tengamos mucha experiencia, muchos de los jugadores que están ahí, pues a contracorazón y a buen seguro que cuando se vean en el vídeo el lunes se darán cuenta de que hubiera sido mejor pues jugar más de balón, invertir más de balón, ser... Lo hacen a exproceso, pues seguro que no. Pero entonces es algo que es solo picando piedra, y evidentemente, pues probablemente una de las cosas que yo me achaco y no he podido ver el vídeo es que probablemente ha habido jugadores que han jugado más tiempo del que deberían. Entonces podríamos haber o deberíamos haber llegado más frescos, y eso me lo achaco a mí mismo. Pero ahí hay un momento en que tú quieres que los jugadores más experimentados, los que conocen más la liga, los que hacen más años que están aquí, sepan el valor. Ha habido momentos que estábamos jugando, si no me equivoco, con 4 nacionales y un foráneo. Intentando a que realmente la gente entendiera lo que implica perder un partido en casa. Ya no solo este, sino cualquiera. Pero ese miedo, y entonces ellos te dan las cosas que no dan los otros. Entonces hay ese debate interno tuyo que probablemente ha llevado a que tampoco hayamos llegado suficientemente frescos al final y no hayamos estado suficientemente bien. Y eso probablemente es más culpa mía que de ellos.
0: Le preguntaban a Joan Plaza por la posibilidad o si él consideraría que hubiera sido una solución fichar un interior, un jugador interior, que el Casademont Zaragoza anda súper falto de jugadores que puedan hacer un buen papel por dentro.
7: Somos lo que somos, y entonces yo siempre pienso que los que estamos somos los que lo hemos de solucionar. Podemos estar de acuerdo o no con que algunos jugadores pueden dar unas cosas u otras. Estoy de acuerdo contigo y entiendo por dónde pueden ir, pero Yo creo que tenemos suficientes recursos los que estamos aquí, y yo el primero, ¿eh? Porque probablemente, pues a lo mejor, y lo digo públicamente, no me da miedo, pues a lo mejor tenía que haber jugado más Yusuf, como el otro día jugó. ¿Por qué no lo haces? Porque entras en una rotación más corta, donde entre Jaime, que está saliendo de una lesión, Dubi y Davin, pues cree que te la puedes apañar, Miguel echándonos una mano, Miguel se ha cargado también muy fácil de faltas. Entonces ahí probablemente pues yo tengo que ser más valiente y meter a Yusuf, o tener una alineación más baja con cuatro tíos pequeños y un exterior. Entonces, la necesidad la marcará el club, en el sentido que si creen que hay que hacer algún ajuste o no, pero los que estamos hemos de ser suficientemente listos como para afrontar mejor estos partidos.
0: Iba a transcribir para que escuchéis mi preciosa voz la siguiente pregunta, pero el periodista se emociona tanto y le pone tanto énfasis que no sé quién es, pero le voy a dejar así, oye, te haces famoso. A ver si conseguimos entre todos adivinar quién es, que es que no caigo, pero me gustó mucho la forma de hacer la pregunta. Lo dio absolutamente todo el periodista en sala de prensa.
8: ¿Qué tal, coach? Buenas tardes. Yo creo que no es todo negro, para nada es todo negro. Ha habido un momento en el tercer cuarto, aun siendo un juego discontinuo de Casademont, porque no era continuo a Merced, sobre todo el desacierto en el tiro, pero os estabais edificando a través de la fortaleza en el rebote, sobre todo rebote ofensivo, que os daba segundas, terceras acciones. Ha habido un momento, como un minuto y medio de tercer cuarto, donde han funcionado las cosas adelante y atrás. De repente ahí, como dices tú, ha intervenido otros factores que seguramente han sido decisivos en el... Pero el equipo, habiendo jugado también como jugó contra Lleida, habiendo ganado en Gran Canaria y habiendo mostrado esos síntomas, ¿no crees que es más fácil de arreglar seguramente este colapso, quizá mental, psicológico, de miedo, de angustia, de ansiedad, que cualquier otro tema? Es decir, que Casademont afronta las últimas jornadas con más argumentos baloncestísticos que otros.
7: Bueno, ha habido varios jugadores que desde hace semanas están mejorando su aportación al equipo en varios aspectos. Lo que pasa es que hoy la cuestión al final, cuando realmente ellos encuentran esa defensa 3-2, nosotros sacamos algunos tiros más o menos cómodos y fallamos, ahí lo más normal sobre una línea de trabajo que nosotros intentamos establecer de los entrenamientos es no pensar en esa solución unilateral, no intentar. Somos humanos y cometemos errores, pero es cierto que quedan cuatro partidos, que son cuatro partidos que ninguno va a ser fácil. Yo esta mañana, en el entrenamiento esta mañana que hemos hecho de apenas 25 minutos, yo les he dicho a los jugadores si ellos estaban observando en mí un punto de menor exigencia esta semana, y estamos de acuerdo en que no ha sido así, ha sido quizá todo lo contrario. Pero porque sabemos que estamos jugando contra un equipo que tiene el agua en el cuello más alta incluso que nosotros. Entonces, ese punto de no, yo creo que no ha sido nunca una falta de respeto, sino esa falta, esas dudas o ese miedo se multiplica por la necesidad. Y entonces, jugaremos mejor nosotros contra Manresa, contra Valencia, contra Murcia, contra Breogán. Pues eso espero. Espero que también la llegada de Trey nos oxigene, nos dé un poco más de aire, tengamos que depender o restar algo menos de minutos de algunos jugadores. Pero es evidente que el baloncesto lo seguimos teniendo y ahí es el momento de sacar realmente la personalidad de cada uno. Y sacarla, pero no queriendo solucionar, sino sacándola por el bien del equipo. Hemos dejar cualquier forma, que yo insisto en que no percibo que haya sido premeditado, pero cualquier forma de egoísmo pensando en ayudar al equipo es mala. Entonces, eso en cuanto lo veamos en el vídeo, como lo veremos el lunes, yo creo que ellos se darán cuenta, pero evidentemente no hay margen de maniobra. Hemos de ser capaces de afrontar las cosas, pero colectivamente, no individualmente, que es para mí la premisa.
0: Le preguntaban al coach por la actitud, me imagino que deficiente, y por ello preguntaban de los jugadores. ¿Qué pensaba él? ¿Había faltado actitud con C de Carabanchel, por ejemplo?
7: No, yo creo que en general el equipo, tanto por cómo han entrenado, como tal como han encarado el partido, sobre todo al principio, porque al principio, si os fijáis, íbamos 12-13 o 13-12. Es decir, el equipo sabía bien que teníamos que remar mucho detrás. Había uno de los retos que queríamos es que ellos no hicieran más de 80 y pocos puntos. Han hecho 85. O sea, eso lo has cumplido. Pero entonces nosotros, y eso lo hemos hablado, yo creo que quizá en algún desplazamiento, aquí no lo sé, pero sí que somos un perfil de equipo que defendemos según atacamos. Y si atacamos mal, ya no porque esté mal hilvanado, si atacamos mal porque estoy fallando, nos convertimos en defensores vulgares, defensores que han permitido en el último cuarto que nos metieran 30 puntos. De estos 30 puntos, varios en contraataque. Entonces, eso es lo que un equipo puede pecar de lo contrario, de atacar, de defender muy bien para obtener canastas fáciles. Pero cuando es al revés, que dependes de tu ataque para defender, algo falla. Pero somos lo que somos. O sea que, entonces, intento contestar, no escapando de lo que tú me has dicho. Yo creo que la actitud ha sido buena, pero evidentemente no podemos irnos abajo por fallar buenos tiros. Yo he habido más de un tiempo muerto, y yo creo que incluso en la media parte, que se le ha dicho al jugador, estáis solos tirar. Porque si no, ya entras en ese juego que juegan algunos equipos de jugar, hacer defensas alternativas, conversiones, juegan con ese miedo a que tú estás fallando y a ver si va. Eso además hace que tú dejes de correr. Una de las cosas que estábamos haciendo más mejor últimamente era correr mucho más. Hemos corrido mejor la primera parte, menos la segunda, y es porque nos atenaza. Entonces, yo ahora mismo no creo que sea tanto un tema de actitud que tú decías, como de frustración, de miedo y de falta de convencimiento de que siempre es de atrás donde tú puedes conseguir canastas que te lleven a correr, a sacar canastas fáciles. A la diferencia en faltas, podemos, luego viendo partido, discutir si algunas han sido muy, muy estrictas. Pero es que tampoco las hemos generado nosotros. No hemos corrido suficiente para generar. Ellos paraban el contraataque haciendo faltas. No, ahora no quiero equivocarme, pero quizá nos han hecho 3 corriendo. Pero sabíamos que lo hacían, no nos han parado corriendo. Y eso es algo que no puede pasar. ¿Por qué pasa premeditadamente? No creo que sea un tema de actitud. Sí que de falta de madurez o de seguridad en ti mismo a la hora de seguir sacando tiros que son propios de ti y que estás fallando. Y bueno, pues hay un momento que si tú no tienes otro recurso, pues han de entrar otros jugadores que quizá no tienen ese recurso, pero tampoco nos han ayudado a la hora de anotar fácilmente ofensivamente.
0: Le preguntaban por Isaiah Washington. Jugó la friolera de 2 minutos y medio. Vaya envidia trabajar tan poquito tiempo.
7: No, con Isaiah yo creo que tampoco, él es como es, esto es una obviedad y a nadie se va a explicar. Yo creo que es un jugador que es válido para un perfil de equipos determinados, para un tipo de competición determinada. Él realmente le cuesta entender desde su manera de entender la vida o el baloncesto ese nivel de exigencia que aquí tenemos. No en Zaragoza, en ACB. O sea, él es un jugador que puede, como ya he dicho alguna vez, definir un partido. Pero eso pasará una de cada 5 o 10 veces. Las otras 9 has de remar. Y nosotros a veces bromeamos en entreno, porque él realmente es una persona que, a lo mejor tú tienes 5 marchas, pues él va con 4. Y esas 4 le ha permitido la vida llegar hasta aquí. Necesitamos gente que entienda de que para nosotros es vital, según qué partidos, para nosotros es vital cada ataque, es vital cada defensa. Evidentemente hoy pues podía sacar la nariz Trey, y Trey nos conoce la casa, sabe lo que nos jugamos, por lo tanto era más fácil. Que quizá yo me he equivocado no sacándolo más, acepto esa parte de culpa, igual que con Chris. Chris es una persona que yo se lo he dicho a él en alguna reunión, que yo creo que es un tipo de jugador que teniéndolo toda una temporada, creo que es válido. No sé si clave o fundamental, pero puede ser válido. Ahora mismo, por su perfil de juego y su constitución, su envergadura, a él le cuesta jugar otro tipo de baloncesto. Hoy jugábamos contra muchos momentos con un equipo que jugaba con 5 jugadores en el perímetro. A él le cuesta, y de hecho ha salido, y lo primero que ha hecho ha sido una falta, saltando al tapón, y yo he oído decírselo al banquillo. Él lo han enseñado para intimidar, y para intimidar a 2 metros del aro, no para intimidar a 9 metros del aro. Y él ya lo intenta, ¿eh? Porque seguro que muchas veces él defiende de una forma que decimos nosotros, que es fencing, provocando el tiro, pero él aún así, hoy por ejemplo ha habido un par de situaciones que salta en distancia, le obtiene tiros libres muy fácil el rival o le penetra muy fácil. Él juega con una educación que él ha recibido y con la exigencia que requiere la Liga CB. Ninguno de los dos son culpables en tanto en cuanto. Yo les digo muchas veces que yo lucho ya no solo contra ellos, sino con sus predecesores, con los entrenadores que ellos han tenido y que les han hecho convencer, pues a uno que solo ha de jugar a 2 metros del aro y al otro que jugando ese juego discontinuo, pues también puede ser un jugador útil. Y quizá lo puede ser. Ahora a mí me cuesta que un jugador solo pueda jugar de medio campo para adelante, ¿entendéis? Y igual, insisto, igual también es una situación equivocada mía, pero lo que quieres es gente que se rompa la cara, que sea capaz de jugar por un balón dividido, que le moleste una mala situación, que sea capaz de enfadarse en los demás cuando las cosas no van mal, y más si es un base. Cuando tienes esa frialdad que él tiene, que le ha generado muchas cosas buenas en la vida, pero otras no tanto, pues te hace más difícil encontrarle un hueco para meterse dentro. Pero probablemente, a lo mejor, pues ahí podía haber sido una opción de hacerlos jugar a los dos más de lo que he hecho.
0: No tengo tiempo para más y es una lástima. Mañana seguiremos hablando de más deporte. Me tengo que despedir. Dejo a Joan Plaza con la palabra en la boca, pero es que fue realmente extensa la rueda de prensa. Lógico también. Muchísimas cosas que hablar y uno de los partidos más importantes, por desgracia, de la historia del Casademont. Vamos a ir con la recta final de este programa de los deportes.
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Esto ha sido todo por hoy en el programa de los deportes de Ebro FM. De 1 a 2:30 te hemos acompañado con toda la actualidad deportiva de Aragón y con lo que fue el fin de semana, un fin de semana trascendental para el zaragocismo. Hemos escuchado a protagonistas, hemos hablado muy mucho del Real Zaragoza y ya solo me queda desearte que pases un fantástico día. He sido Adrián Oiz, ha sido un placer acompañarte. Mañana nos escuchamos a las 9:30 en Café con Goles y a la 1 de nuevo en Los Deportes.

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2: ¿Qué tal están? Muy buenas tardes. Bienvenidos a este tiempo para la información aquí en Ebro FM. Información de Aragón en este arranque de semana, en este lunes 11 de mayo de 2026, que viene calentito. El Partido Popular de Aragón en bloque ha salido hoy a pedir la dimisión de Pilar Alegría de todos sus cargos, después de conocerse detalles importantes, claves, sobre la fiesta en el Parador de Teruel durante la pandemia. El diario El Español, lo pueden seguir además todas estas informaciones en nuestro diario aragones.com, ha publicado que se ha conocido claramente este fin de semana el hecho de que dos señoritas, una de 22 años, habría viajado desde Málaga, otra de 21 desde Córdoba. Koldo pagó los billetes de tren a estas dos mujeres y el hermano de Koldo sería el que las recogió en Zaragoza, las trasladó al Parador de Teruel con una habitación reservada a su nombre. Parador de Teruel, donde se encontraba en calidad, en virtud de ser delegada del Gobierno en Aragón, Pilar Alegría. Hechos que también han sido recogidos en informes de la Unidad Central Operativa de la UCO de la Guardia Civil. Y Ana Marín, portavoz del Partido Popular en las Cortes, deja muy claro que para ellos Pilar Alegría ha mentido, que debe dimitir y recuerda, lo van a escuchar, literalmente lo que se le preguntó y lo que contestó en la comisión del Senado por el caso Koldo referido a este tema.
3: Y hoy, reitero, ha quedado demostrado que la señora Alegría es su máximo exponente. En la comisión de investigación que se desarrolló en el Senado sobre este tema, la señora Alegría fue preguntada, y cito de forma textual: ¿usted tiene que ver con lo ocurrido esa noche en el Parador de Teruel? Y contestó: en absoluto. Nunca, jamás. Preguntada: si se demuestra que usted ha faltado a la verdad en esta comisión, ¿va a presentar su dimisión? Por supuesto.
2: Ahí está la hemeroteca. Obligada a decir verdad en esa comisión del Senado, negando todos los hechos y dejando muy claro que sí, que dimitiría si se demostraba que había mentido en sede parlamentaria. Así que veremos a ver cuál va a ser el recorrido de esta importantísima polémica, de estos nuevos hechos que se han publicado, que se están conociendo sobre la fiesta, que algunos califican de orgía, en el Parador de Teruel, en el momento más terrible de nuestra historia reciente, en el momento de la pandemia. Por otra parte, el presidente Azcón y la alcaldesa Natalia Chueca han participado en la colocación, siempre simbólica, de la primera piedra de 604 nuevas viviendas en el barrio zaragozano de Miralbueno. Escuchamos al presidente del Gobierno de Aragón.
4: Este proyecto tiene que ver con que ahora, de verdad, la prioridad del Ayuntamiento de Zaragoza y la prioridad del Gobierno de Aragón es la vivienda pública. Tiene que ver con que aplicamos fórmulas de gestión que funcionan y tienen que ver con que hay lealtad y cooperación entre el Ayuntamiento de Zaragoza y el Gobierno de Aragón, y eso es absolutamente diferencial. No solamente es el proyecto en sí, sino que es el cómo se está realizando este proyecto.
2: La vivienda ha dicho que es el mayor problema de los aragoneses y ha vuelto a poner en valor, tanto él como el consejero de Vivienda y la propia alcaldesa, las acciones que se están llevando a cabo entre Gobierno de Aragón y Ayuntamiento de Zaragoza para aumentar la oferta de vivienda pública y de alquiler asequible, pensando sobre todo, aunque no exclusivamente, en los más jóvenes. Y el portavoz de Vox en las Cortes de Aragón, Santiago Morón, ha anunciado que van a llevar al próximo pleno en las Cortes el acuerdo entre la Unión Europea y Mercosur. Vox lo denuncia, está en contra por completo de este acuerdo, que además forma parte del pacto que han firmado Partido Popular y Vox. Quiere que los demás grupos también se retraten al respecto. Santiago Morón.
5: Es necesario que digan si están a favor del campo y del sector primario aragonés o si, por el contrario, están en contra de los intereses de los agricultores y ganaderos aragoneses. Porque el acuerdo de Unión Europea y Mercosur supone una clara competencia desleal. Nuestros agricultores y ganaderos no pueden competir con los productores sudamericanos que producen alimentos bajo requisitos fitosanitarios, ambientales y laborales mucho más laxos que los que se exigen a los productores aragoneses.
2: Les venimos contando la polémica en torno al pliego de la Plaza de Toros de la Misericordia, una vez que el anterior pliego fue anulado por el TACMA, por el Tribunal Administrativo de Contratos Públicos de Aragón, y que no surgieron efecto las medidas cautelares que había solicitado la Diputación de Zaragoza al Tribunal Superior de Justicia de Aragón, la Diputación ha sacado ya un nuevo pliego. Un nuevo pliego que va a ser básicamente una subasta, es decir, se alquilará al mejor precio, sin regular ningún otro aspecto. Juan Antonio Sánchez Quero, presidente de la Diputación de Zaragoza, destacaba que no es el modelo de contrato que querían, pero solo así, dice, podemos garantizar que haya Feria del Pilar. Eso sí, recordaba Sánchez Quero que lo habrá si no hay recursos de los que él llama antitaurinos.
6: Y les puedo asegurar que si no hay ningún recurso de los antitaurinos, y cuando hablo de antitaurinos me refiero a los empresarios que forman parte de ANOEF, para el Pilar habrá toros y festejos taurinos. Pero si los taurinos siguen con el mismo entusiasmo impugnador, sin importarle los intereses de los aficionados, no oculto mi preocupación de que no haya toros para el Pilar. Pero incluso me atrevería a decir la continuidad de los mismos.
2: De hecho, el nuevo pliego hace constatar que el arrendamiento se hará por dos anualidades, 2026 y 2027, prorrogables por un año más hasta 2028. El precio al alza ofertado por los licitadores será el único criterio de adjudicación del contrato. Juan Antonio Sánchez Quero.
6: El único criterio que se va a tener en cuenta para la adjudicación pues es el precio día al alza ofertado, pues en este caso, pues por los diferentes licitadores que concurran, si lo tienen a bien, pues en este concurso. El precio se ha establecido según se exige en la Ley de Patrimonio para arrendamientos de bienes patrimoniales, que, como saben ustedes, establecen un mínimo del 6% del bien.
2: Por lo tanto, a partir de este momento comienzan esos plazos para conocer, sobre todo, si va a haber Feria del Pilar, y veremos a qué empresa se adjudica, como decimos, esta licitación o esta subasta. Por cierto, que Sánchez Quero explicaba que en los días en los que no esté arrendada la plaza, la Diputación aprovechará para hacer obras de conservación y modernización de las instalaciones, como el cambio de la cubierta, que formará parte de un plan director más amplio en el que se prevén invertir cerca de 10 millones de euros. La DPZ ya ha adjudicado la retirada de la lona de la cubierta móvil que cubre la parte central del ruedo y que ha llegado al final de su vida útil, después de que en el año 2022 quedara desierta la licitación, que se convocó para sustituirla por otra nueva. Los trabajos tienen un presupuesto

0: las instituciones un plan de negocio objetivo. Y en cuanto a la cuantía, advierte que es mayor porque hay otros compromisos asumidos por ambas administraciones que no han podido concretar por carecer de la información. Y vamos a conocer cuál es la reacción de ambas administraciones. Por el Ayuntamiento de Zaragoza, el consejero Víctor Serrano dice que ese paso hasta 173 millones es porque les están imputando a la sociedad los gastos de urbanización de los alrededores de la nueva Romareda.
1: Considerar que esas obras de urbanización correspondería pagarlas a la sociedad Nueva Romareda sería considerar que esas obras de urbanización son única y exclusivamente privadas, es decir, para dar servicio al estadio. Y no es así. El Ayuntamiento de Zaragoza ha preparado y, por lo tanto, va a sufragar, como siempre se ha contado con total transparencia, insisto, un proyecto de obras de urbanización y va a ejecutar unas obras de urbanización que no solamente tienen que ver con la adecuación de lo que es estrictamente el Estadio de la Romareda.
0: Como también el otro socio es el Gobierno de Aragón, se le ha preguntado a la portavoz, a Mar Vaquero, ¿qué opinaba sobre este informe de la Cámara de Cuentas? Esto es lo que ha dicho.
2: El Gobierno de Aragón es socio, pero lógicamente es una parte de la gestión que se lleva a cabo dentro de esta sociedad y, por lo tanto, son decisiones que se tendrán que tomar en el seno de la sociedad y con la participación y decisión de todas las partes. No es una posición que solo vaya a tener e incluso a imponer el Gobierno de Aragón. Y, por supuesto, la Cámara de Cuentas es un órgano de control, importante también tener en cuenta el análisis que se hace, pero son recomendaciones.
0: Pues ya lo han escuchado, son recomendaciones de la Cámara de Cuentas. Lo que es cierto es que la nueva Romareda seguramente se va a ir al final a más de 200 millones de euros y las tres patas de la nueva Romareda, de la sociedad, pues van a quedar casi reducidas a dos, Ayuntamiento y Gobierno de Aragón, dada la situación económica y sobre todo deportiva que atraviesa el Real Zaragoza. El tema de la antigua cárcel de Torrero, desde luego, no va a ceder en su polémica. Primero porque la alcaldesa ya advirtió de la situación delicada en cuanto a las amenazas, a las pintadas que se han podido ver en Zaragoza en los últimos días. Por cierto, la oposición le acusa de victimizarse. Y luego está el tema de si condenamos o no condenamos esas pancartas. Pilar Cortés, concejal del Partido Popular en el Ayuntamiento, aquí en los micrófonos de Ebro FM.
3: A ver, él dice, posiblemente sean desafortunadas. Y a lo mejor se han pasado de frenada. Bueno, no, ni posiblemente ni a lo mejor. Eso es un dato, está escrito y está ahí. Desde el Ayuntamiento del Partido Popular ha solicitado una declaración condenando esas pintadas y Zaragoza en Común, hasta este momento que yo sepa, se ha negado a condenarlo. Sí. Y el Partido Socialista se le ofreció la posibilidad y dijo que lo iba a valorar. ¿Perdona? Tres días valorando, ya, o sea, no hay más preguntas, señoría.
0: Compartía tertulia recientemente con el concejal de Zaragoza en Común, Suso Domínguez. Zaragoza en Común defiende la gestión que hace la Quique Mur, o que ha hecho en estos años, y la palabra condenar no cabe, sino que son desafortunadas esas pintadas.
4: Es una entidad perfectamente integrada en el barrio, que es un activo comunitario, que colabora con la Junta, que realiza las actividades. Entonces, el que piense que no se puede subir a Torrero porque ha habido una pasada de frenada, a lo mejor unas pancartas, me parece terrible, me parece una sobreactuación y nos da la sensación además que es una táctica para sacar del foco otras cosas, ¿no? Para sacar de foco todos los problemas de gestión que está teniendo este ayuntamiento durante los últimos meses.
0: Añadía Suso Domínguez que el Partido Popular pretendía sacar una declaración institucional y que no estaban de acuerdo porque se metían otras cosas en esa declaración con las que no estaban de acuerdo. El colectivo dice, bueno, que no van a colaborar en el desalojo, que obviamente tiene que decretar un juez. Veremos a ver lo que sucede. Y en otro orden de cosas, pero también importantes, el proceso de regularización masiva y extraordinaria de inmigrantes, ya saben que ha contado con la oposición frontal del ayuntamiento. Y ahora lo que sabemos es que le van a pasar la factura al gobierno de España, al gobierno de Sánchez. Escuchen a María Norós, a la consejera de Políticas Sociales, porque además recordaba que el gobierno de España va a recaudar, no se sabe, entre 20 y 40 millones de euros por esto.
5: Va a recaudar, pues bueno, si son 500.000 las personas que se regularizan, estaríamos hablando de unos 20 millones de euros, y si es un millón, que tiene más bien

0: pinta por lo que estamos viendo, por las diferentes estimaciones, estaríamos hablando de 40 millones de euros. Y, por tanto, hemos tomado el acuerdo de iniciar un procedimiento, de ir recogiendo todos los costes extraordinarios que para este ayuntamiento está suponiendo la regularización, para luego reclamarlos al Gobierno de España y que, efectivamente, paguen, porque estamos bastante cansados del yo invito y tú pagas.
1: Por cierto, aportaba datos acerca de los informes de vulnerabilidad que se centralizó en la Casa de las Culturas. Han atendido a casi 3.400 personas y a través de la línea 900 se asignaban ya 3.164 citas, que llegan ya hasta la primera semana de junio. Hasta el pasado 7 de mayo, y en 9 días, ya que hubo un puente festivo, se habían elaborado ya 959 informes de vulnerabilidad. La consejera apuntaba que a finales de mes el Gobierno valorará si es necesario reforzar este operativo, aunque está supeditado a si el Gobierno de España decide ampliar el plazo y también al pronunciamiento, ojo, del Tribunal Supremo sobre este procedimiento que se espera conocer en este mes de mayo. Y ya se ha presentado el tercer concurso de música española Corita Viamonte. Se celebrará del 8 al 14 de junio en el casco histórico de la ciudad. Primero, la semifinal tendrá lugar en el Sótano Mágico y la final en el Centro Socioeducativo Las Armas. Las inscripciones se abren precisamente hoy, lunes 11 de mayo, hasta el 31 de este mes, a través bien de la web municipal o presencialmente en la Junta de Distrito del Casco Histórico. De nuevo, llega el talento de aquellos que quieren cantar en español. La madrina, Corita Viamonte, se mostraba muy contenta, muy satisfecha por lo que está haciendo este concurso, cada vez con más participación, ahora que se acerca ya su tercera edición. Los participantes tendrán que interpretar un tema en español, con música en directo o pregrabada. Los seleccionados participarán en esa gran final con tres premios por valor de 800, 400 y 200 euros. Así que de nuevo, concurso de música española que lleva el nombre de la gran artista zaragozana Corita Viamonte. Y el Gobierno de Zaragoza, que aprobaba recientemente la suscripción de un convenio de colaboración con el Consorcio de Transportes para financiar actuaciones municipales que vienen de fondos Next Generation de la Unión Europea. Son, en cuanto a las actuaciones que se van a realizar, de movilidad sostenible, ya ejecutadas por el Ayuntamiento, casi 7,6 millones de euros. Tatiana Gaudés es la consejera de Medio Ambiente y Movilidad del Ayuntamiento de Zaragoza.
2: Zaragoza va a poder recibir fondos europeos hasta un valor de 7,6 millones de euros por proyectos que ya se han ejecutado en la ciudad de Zaragoza, pero que van en la línea de transformación de los componentes 1 y 6 del Plan de Recuperación, Transformación y Resiliencia. Por lo tanto, hacemos una adenda para llevar a cabo unos nuevos mecanismos de gestión económica y administrativa y poder conseguir que con hasta 7,6 millones de euros la ciudad de Zaragoza consiga esta financiación.
1: Y el Ayuntamiento, que acaba de inaugurar la exposición San Pablo Dibujado, es el resultado de un trabajo desarrollado durante el primer semestre de este curso por estudiantes de primer curso del grado de Estudios en Arquitectura de la Universidad de Zaragoza. Así que desde hoy hasta el miércoles 8 de julio está abierta esta exposición en la sede de Zaragoza Vivienda. Son 66 dibujos originales y una cuidada selección de trabajos de 13 cuadernos de viaje. Y el Festival de Circo Social de Zaragoza vuelve esta semana, 15, 16 y 17 de mayo, en el Parque de la Memoria, en el barrio de San José. Ya alcanza su 14ª edición. Patrocinado por el Ayuntamiento y organizado por la Escuela de Circo Social, este evento consolida al barrio de San José y a toda Zaragoza como un barrio de circo donde la cultura y el arte se entrelazan con la vida del vecindario. Y conozcamos, claro, la actualidad deportiva que nos trae, como cada día, Adrián Oiz. ¿Qué tal, Adrián? Buenas tardes.
3: Buenas tardes, Vicente. Nueva derrota del Real Zaragoza, que se supera a sí mismo jornada tras jornada. El Real Zaragoza está a falta de tres partidos para acabar la temporada en la Liga Hypermotion. Y ahora mismo, con una nueva derrota, tan solo suma 35 puntos en 39 partidos, con 8 victorias, 11 empates y ya 20 derrotas, el Real Zaragoza es el penúltimo clasificado. El colista, la Cultural Leonesa con 33, después Zaragoza 35, Mirandés 36, Huesca, que juega hoy, 36 y Cádiz 39 fuera del descenso, marcando la salvación. En el día de hoy jugarán Real Sociedad B y Sociedad Deportiva Huesca por un partido clave a la hora de afrontar esa salvación a falta de 3 partidos, mientras que el Real Zaragoza va perdiendo todas sus esperanzas, ya incluso las matemáticas, cuando no consigue ganar a nadie. Volvía a perder, tercera derrota consecutiva, y tan solo ha sumado el equipo un punto de los últimos 15. El Real Zaragoza perdía dando un espectáculo lamentable por 2-0 ante el Real Valladolid. En el minuto 4 marcaba Juanmi Latasa en un córner que regalaba Insúa y que después nadie marcaba al hombre gol del Real Valladolid. Después, en el 86, Ale Gómez, que llevaba poco en el campo, retrasa un balón que queda corto y regala el gol a Ángel Carvajal, el chaval del Real Valladolid que acababa de salir, cumplía su sueño y marcaba para sentenciar el partido y dejar herido de muerte a un Real Zaragoza que ya lleva varias semanas de vacaciones.
1: Así llegamos al final de este informativo, recordándoles que pueden seguir bien informados a través de diarioaragones.com. Volvemos nosotros con más noticias, será ya mañana a partir de las 8:30. Hasta entonces.
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0: Hola, ¿qué tal están? Saludos, bienvenidos a la tertulia política de esta casa. Arrancamos semana, es lunes 11 de mayo. Vamos a comentar la actualidad aragonesa con nuestras invitadas de hoy. Susana Gaspar, diputada del Partido Popular, buenos días.
1: Hola, buenos días. Y me vas a permitir que una vez más comience dándoles la enhorabuena a las chicas del Casademont femenino que han entrado en la final de Liga y además, como en la fase regular terminaron las primeras, en esta final a tres, al mejor de tres partidos tienen el beneficio del factor cancha, con lo cual, bueno, en estos momentos en los que el deporte aragonés o por lo menos el fútbol aragonés zaragozano no nos da las alegrías que nos gustaría, pues por lo menos las chicas del baloncesto del Casademont femenino sí que nos están dando esas alegrías, así que enhorabuena a nuestras chicas y a por esa final.
0: Un inciso, es verdad, el baloncesto masculino también tiene que hacer deberes, ¿eh?
1: Sí, también, también.
0: Pero los que somos viejunos, vamos a decirlo así, yo recuerdo otra gesta del entonces llamado Banco Zaragozano. Baloncesto femenino.
1: Femenino, hace Pilar Valero.
0: Exactamente, exactamente. Y esta argentina que ahora se me ha ido el nombre, la memoria tiene esos lapsus, que jugaba en aquel equipazo.
1: Sí, señor.
0: Pilar Buch.
2: Sí, a ver, yo por mi parte, por supuesto, buenos días. La emoción, porque la verdad es que en lo deportivo ha sido un fin de semana importante y, por supuesto, sumarme a este triunfo del deporte femenino. Uh-huh. Esto siempre lo presumiremos de él, alto, claro, y por supuesto pedir para el deporte femenino exactamente lo mismo que para el masculino, porque demuestran no lo mismo, tienen que demostrar mucho más para llegar a tener mucho un menor reconocimiento. Con lo cual, por supuesto, por nuestra parte, siempre todo el apoyo. Pero también quiero sumar dos felicitaciones hoy.
0: A ver.
2: Una al club de fútbol de Calamocha, que ha ascendido a la segunda federación de la Real Federación Española de Fútbol. Y también quería una felicitación a un crío, a Navarrete, de Cuencas Mineras, corredor en la Superbike, que ha quedado el primero clasificado en el circuito de Navarra. Esos, lo que parecen pequeños hitos, pero que son grandísimos y que nos hacen ver que el deporte aragonés tiene grandes soldados, grandes piezas para hacer del deporte aragonés pues un deporte de primer nivel en lo masculino y también en lo femenino.
1: Bueno, y yo no quiero pasar estas felicitaciones deportivas sin felicitar al Club de Patín Fraga, que han quedado en el hockey campeonas de Europa, y creo que es una gesta también femenino, creo que es una gesta que tenemos que tener en cuenta, así que todas las felicitaciones extensivas a este deporte aragonés que va cumpliendo hitos.
2: Un buen fin de semana en lo deportivo,
0: bueno,
2: como hemos dicho.
0: Sí.
1: Bueno, en lo femenino al menos.
0: Vamos ya a las cuestiones políticas. Estos días que estamos viviendo, esta crisis sanitaria del antivirus, todos estamos evidentemente recordando lo que pasó en la pandemia, lo que pasó con el COVID. Y en pleno COVID, en plena pandemia, pues seguimos conociendo datos de esa fiesta, algunos la llaman orgía, organizada en el Parador de Teruel, con Ábalos, con señoritas de compañía, ya sabemos, con Pilar Alegría, que hasta ahora pues ha negado todo lo que allí ocurrió. Y el diario El Español este fin de semana, les cuento, por si han estado ausentes, digamos, este fin de semana, ha publicado nuevos detalles sobre esa fiesta del Parador de Teruel, sobre todo con billetes de tren, de chicas que habrían viajado desde Málaga, una desde Córdoba, otra. Coldo pagó esos billetes de los invitados de Ábalos al Parador, y el hermano de Coldo fue el que recogió a esas señoritas de compañía, sobrinas, dicen algunos, en Zaragoza para llevarlas al Parador de Teruel. Ante esto, el Partido Popular, Susana Gaspar, exige que Pilar Alegría asuma responsabilidades y dimita.
1: Bueno, pues yo voy a empezar diciendo que estos hechos son inmorales y escandalosos, no solo por lo que ha ocurrido, sino porque cuando ocurrió. Habría que recordar que estábamos encerrados en casa, que no podíamos salir de nuestra comunidad autónoma por las restricciones que había por culpa de la pandemia, nos encontramos con que un ministro se permite el lujo de traer a dos señoritas desde Andalucía hasta Zaragoza, de Zaragoza a Teruel. Es decir, recuerdo que no podíamos salir de nuestra comunidad autónoma para montarse una fiesta en la que ocurre algo que tiene que ser tapado por la policía. Y ahora hablemos, pues vamos a hablar del feminismo del PSOE. El feminismo del PSOE, en vez de reconocer los hechos, decir que esto es una barbaridad y condenarlos, se ha dedicado durante todos estos meses a negarlos, a decir que no eran ciertos y a ocultar la verdad. Cuando en esta situación no ocultes la verdad, reconócela, denúnciala y actúa en consecuencia. Pero lo que nos parece a nosotros más grave todavía es que creo que fue en la comparecencia que tuvo Pilar Alegría al respecto en el Senado.
0: En el Senado. Sí.
1: En la Comisión de Investigación del Senado, Pilar Alegría se dedicó a negar los hechos, a decir que era falso, y a una pregunta de la senadora del Partido Popular Aragonés, Rocío Díbar, le dijo: si se demuestra que estos hechos son ciertos, dimitirá. Bueno, pues en la noticia del Español no solo está el relato de los hechos que está sacado de las conversaciones de WhatsApp entre unos y otros, sino que están los billetes de AVE, la reserva de la habitación del parador, hasta con los DNIs de las chicas. Están tapados, evidentemente, que es absolutamente falso, y que creo que Pilar Alegría sabía que estos hechos habían ocurrido, entre otras cosas, porque estaba esa misma noche en ese parador. Y porque además, ojo, cuidado, que es que algo debió pasar, que tienen que hablar con uno de los responsables de la Policía Nacional para tapar los hechos. Entonces, que no me sigan diciendo que es mentira, que no sigan intentando ocultarlos, y evidentemente si la señora Pilar Alegría se comprometió a que si se demostraba que los hechos eran ciertos dimitiría, pues yo le diría a la señora Pilar Alegría que ya está tardando en dimitir, que hoy lo primero que tendría que hacer era convocar una rueda de prensa y anunciar su dimisión, porque es lo que dijo en la sede del Senado. Y porque además ya se ha demostrado con documentos que estos hechos son ciertos, con lo cual asuma las responsabilidades y compra con la palabra que ella misma dio, ¿no?
0: Pilar.
2: A ver, desde luego por parte de Aragón Existe y de Teruel Existe nuestro más absoluto rechazo a estas cuestiones que son ya sabidas por todos. Nuestro más absoluto rechazo a cualquier tipo de caso de corrupción. Y al final, tristeza, una gran tristeza por en qué han convertido todos la política, un arte noble. Un arte noble que tenía que estar preocupado única y exclusivamente de trabajar por y para los ciudadanos. Y vemos cómo constantemente van saliendo casos de corrupción de diferentes colores. Yo pido respeto. Respeto para los turolenses. Porque, ¿qué pasa? Por todos es sabido el olvido al que está sometida una provincia como Teruel. Olvido y falta de ejecución de proyectos necesarios para que podamos elegir vivir en nuestra tierra, que durante décadas no han sido ejecutados. Y que ahora tengamos que estar aguantando que se hable de Teruel por una cuestión tan grave como esta, una vez más sin consecuencias, sin que nadie asuma ninguna consecuencia, una vez más, sean del color que sean, no hay dimisiones. ¡Qué vergüenza! Así que, por supuesto, desde Aragón Existe y desde Teruel Existe pedimos todas las dimisiones que sean necesarias, por supuesto. Por supuesto, pedimos que se esclarezca. Queremos saber la verdad de lo que ahí pasó y la queremos saber en este caso tan desagradable y tan grave como este, pero también la queremos saber en todos y cada uno de los casos de corrupción que atañen a todos los colores políticos que hay abiertos en este país. La política no puede seguir siendo al final, o que el ciudadano veamos que lo han convertido en un entramado de presuntas corrupciones. Con lo cual le pedimos a la señora Alegría que, por supuesto, dé la cara y esclarezcan este caso, pero a todos aquellos que hay casos abiertos. Pedimos responsabilidades a todos aquellos que están imputados y que, por supuesto, todos esos políticos que están imputados en los diferentes casos de corrupción dimitan, pero también todos esos otros políticos que están apoyando a quienes están imputados. Con esto, ¿qué quiero decir? Que por parte de Aragón existe y de Teror y de Teruel existe total rechazo a la corrupción, cero corrupción, porque la política tiene que ser otra cosa. Y España lo necesita, Aragón lo necesita, ah, y los ciudadanos necesitamos confiar, poder confiar otra vez en la política.
0: Según, además, informa ahora mismo El Español, el Partido Popular estaría sopesando volver a llamar a la Comisión del Senado, a la Comisión del Caso Koldo, a Pilar Alegría y también a Joaquín Gutiérrez, director del Parador de Teruel.
1: Porque quien miente vuelve a comparecer, obviamente. O sea, fueron a la sede del Senado, a la sede, a una de las sedes donde está, reside la soberanía popular, donde estamos los representantes elegidos por los ciudadanos, y a preguntas muy concretas mintieron sin ningún tipo de empacho. No es que apoyen, que apoyar ya está mal en una situación como lo que se ha producido en el parador de Teruel, que son hechos inmorales, son escandalosos. Vuelvo a repetir, estábamos en pandemia, estábamos confinados, la mayoría de los ciudadanos teníamos unas limitaciones y unas restricciones que el señor Ábalos, por ser vos quien sois, y toda su cuadrilla decidieron que se saltaban a la torera, sino que además se dedican a esconder y a tapar esos hechos. Vuelvo a repetir, la señora Pilar Alegría era delegada de gobierno en esos momentos. La señora Pilar Alegría pasó esa noche en el parador de Teruel. La señora Pilar Alegría, si era delegada de gobierno y hay una llamada a los altos mandos de la Policía Nacional para tapar algo, no sabemos el qué, algo que ocurrió esa noche en el parador de Teruel, estoy convencida de que la señora Pilar Alegría tuvo conocimiento. Estoy convencidísima de que tuvo conocimiento. Y el problema es que la señora Pilar Alegría no solo no ha rechazado los hechos, no solo no ha condenado los hechos, es que los ha tapado, los ha escondido, y encima ha tenido el empacho de ir al Senado a mentir y a decir que no eran ciertos. Bueno, pues son hechos ciertos, hechos que hay documentación que prueba que esos hechos fueron ciertos, y creo que la responsabilidad de los partidos políticos que trabajamos por y para los ciudadanos es aclarar esta situación, y sobre todo cuando parece ser que hay uso de fondos públicos para pagar una juerga, voy a llamarla juerga por no ponerle otros calificativos, porque creo que corresponden otros calificativos, en el que hay chicas, en el que hay tríos, en el que hay alcohol, y no sabemos si hay algo más. Y en su momento se dijo que si la habitación del parador de Teruel había estado destrozada, que si se había mandado una factura a paradores para que se reparara esa habitación, en fin, que la juerga debió ser considerable. Creo que es obligación de todos pedir responsabilidades, creo que es obligación de todos aclarar los hechos realmente, y sobre todo que quien ha mentido en la sede de la soberanía popular, como es el Senado, y quien además en ese mismo Senado dijo que si se demostraba que los hechos eran ciertos, dimitiría, bueno, pues en estos momentos que se demuestra que los hechos son ciertos, creo que ya está tardando en presentar esa dimisión a la que se comprometió. La palabra del político debe servir para algo, y si ella dio la palabra de que serán ciertos, dimitiría, pues que nos demuestre cuánto vale su palabra, la palabra de Pilar Alegría.
0: Pilar Buch.
2: Sí, a ver, por cerrar, a ver, sí. Para nosotros lo que pedimos es limpieza, transparencia, verdad, honradez, honestidad. Por supuesto, queremos saber la verdad y que se tomen las medidas y que haya las consecuencias pertinentes, esas dimisiones, que se realice el juicio que se tenga que realizar para que quien tiene que pagar, pague en este caso, pero lo queremos también con el mismo fervor y con las mismas ganas en absolutamente todos los casos de corrupción que hay en este país, sean del color que sean, porque vuelvo a repetir, la política nunca debería de estar enmarañada por estos presuntos casos de corrupción. Y recuerdo que hay que ponerle las mismas ganas y el mismo fervor a todos, porque yo como turolense este me parece gravísimo, me causa vergüenza y un rechazo tremendo, además por el hecho que es, por no decir otros calificativos, pero como turolense y como aragonesa quiero cero corrupción en mi tierra y no la hay. Así que el mismo, no levante la mano, ahora mismo tenemos en los juzgados una presunta corrupción por el caso Forestalia, ¿vale? Pido que se esclarezcan todos, porque vuelvo a repetir, el de Ábalos me parece absolutamente vergonzoso. Además, utilizando la cosificación de la mujer, me siento tremendamente agredida como tal, pero pido que se aclaren con las mismas ganas y el mismo fervor todos los casos de corrupciones, presuntas corrupciones, absolutamente todo lo que hay encima de la mesa, porque la política debería de estar libre de cualquier rastro, de cualquier trama, de cualquier de cualquier velo que pueda estar en torno a ella.
1: Yo por aclarar, porque parece que aquí esparcimos a todos los partidos y cuando hablamos del caso de Forestalia, el caso Forestalia es un caso de presunta corrupción del Partido Socialista, tanto de influencias en el Ministerio como de influencias a nivel autonómico durante la época del anterior gobierno socialista. No afecta al gobierno del Partido Popular, con lo cual no extendamos el charco de heces y lo hagamos extensivo a todos los partidos. No, el caso Forestalia es un caso de presunta corrupción que afecta al Partido Socialista. El actual gobierno de Aragón, liderado por el Partido Popular, lo que ha hecho es personarse como acusación particular en este caso para poder conocer y para poder colaborar con los juzgados en el momento que se le solicite. Y estamos a expensas, o el Partido Popular está a expensas, el gobierno de Aragón, liderado por el Partido Popular, está a expensas de lo que indique el juzgado. Este no es un caso que afecta a todos los partidos políticos. No. Este es un caso de corrupción presunto que afecta al Partido Socialista, tanto a nivel nacional como a nivel autonómico. No afecta al Partido Popular,
0: sí,
1: quede
0: que,
1: claro.
0: Ahora sí que le ruego es
2: cierto,
0: que
2: simplemente
0: para
2: poner
0: pasar
2: el
0: a otro tema.
2: Sí, sí, es cierto, sí, es cierto que de momento hay encima de la mesa lo que hay encima de la mesa, pero yo cuando pido limpieza y que se defiendan con el mismo fervor, quiero recordar que en este caso hubo una comisión de investigación en las Cortes de Aragón donde hubo un dictamen en el que todas estas cuestiones ya habían salido encima de la mesa y que prácticamente todos los partidos, entre ellos los mayoritarios, votaron a favor de que no había nada y de que no intuían nada. Por eso cuando hablo de que, por favor, con el mismo fervor todos los casos, y vuelvo a condenar rotundamente el caso del parador de Teruel.
0: Ahora sí que cambiamos de tercio. Bien. Vamos a hablar en los últimos minutos de esta tertulia de sanidad. Y vamos a comentar, lo hemos hecho en alguna ocasión en este programa, los hospitales periféricos. A veces ese calificativo no gusta, pero bueno, son los hospitales fuera de Zaragoza, como el de Barbastro, Teruel, Alcañiz, etcétera, ¿no? La carencia de facultativos, no vamos a insistir en ello, es una realidad. Por ejemplo, de médicos especialistas. El Departamento de Sanidad vuelve a licitar consultas para guardias, externalizándolas, es decir, en resumen, que las hagan médicos privados. Y esto nos lleva a un debate. ¿Es necesario o no hay otra manera de intentar intentar aminorar esas listas de espera? Por ejemplo, en Barbastro hemos conocido recientemente, en otorrinolaringología y en urología. ¿Es esta la forma que hay para intentar paliar esa situación, Susana?
1: Pues vamos a ponérnos en contexto. El contexto es que estamos en una situación que no viene de ahora, que viene de hace muchos años ya, en la que hay una falta de facultativos, falta de médicos, no solo en Aragón, sino en toda España, que se agrava en Aragón, especialmente en el medio rural. Tenemos dos opciones. En esta ocasión el gobierno tiene dos opciones. O optar por la opción que hacía el Partido Socialista, y era decir, no hay médicos, no tenemos médicos, no podemos hacer nada, bueno, pues vamos a dejar que vayan incrementándose los plazos de atención a los pacientes y se incrementan las listas de espera. Esta era una opción. No hay médicos, lloramos porque no hay médicos y nos cruzamos de brazos. Y la otra opción es aplicar medidas imaginativas. ¿Qué medidas imaginativas se han puesto en marcha? Bueno, la primera, hay un plan de fidelización de profesionales en los que hay incentivos, muchos tipos de incentivos, también económicos. Hablamos de 30.000 euros más a un profesional que acude a una plaza de difícil cobertura durante un plazo de 3 años. Hay otro tipo de incentivos, incentivos profesionales, incentivos de investigación, incentivos de formación. Se colabora entre el Departamento de Sanidad, los ayuntamientos y el Departamento de Vivienda, Fomento, a la hora de buscar residencia a esos profesionales que deciden ir a los centros de difícil cobertura. Tenemos también un decreto de difícil cobertura que se puso en marcha y que permitió, ha habido una primera convocatoria ya resuelta, hablo de memoria, eran 47 plazas y me parece que se cubrieron 46, en el que si los médicos de esa especialidad están en el puesto que han elegido durante 3 años, pasan a ser indefinidos ya dentro del sistema sanitario. Ahora hay esa primera convocatoria fue para especialidades de 5 años MIR. Ahora hay una segunda convocatoria que son 168, pero estoy hablando de memoria, no me lo sé seguro, que está en fase de resolución para las especialidades de 4 años MIR, y tiene que salir una nueva convocatoria para médicos de familia, médicos de urgencias, etcétera, etcétera. Todo esto permite atraer profesionales, pero es evidente que no es suficiente. ¿Qué más se ha hecho? Contratos mixtos, contratos programas, en que los profesionales del Hospital de San Jorge, por ejemplo, van a pasar consulta a Barbastro, pero todo esto no es suficiente. Y el Partido Popular tiene muy claro que la colaboración público-privada no hay que demonizarla, y que cuando todas las demás medidas no funcionan, porque no funcionan y no nos permiten cubrir las plazas, optamos por la medida de realizar contratos con empresas para que profesionales de la sanidad privada vayan a pasar consulta a estos hospitales en los que faltan plazas y se dé una atención sanitaria de calidad a la ciudadanía. Porque la obligación de cualquier gobierno es garantizar una atención sanitaria de calidad a los ciudadanos, vivan donde vivan. Y esa es la responsabilidad que ha asumido el gobierno, y eso es en lo que está trabajando, con diferentes medidas, y cuando no funcionan las que se están poniendo en marcha con los recursos propios del sistema sanitario, como medida subsidiaria o como otra medida, se incluye la colaboración público-privada.
0: Pilar.
2: A ver, estamos hablando de externalizar pues traumatología en Alcañiz, dermatología y otorrino en Teruel, o lo último que se ha anunciado en el hospital de Barbastro. Pues qué bien estaría, ¿no? Qué bien. ¿Cómo puede ser que se estén tomando tantas medidas imaginativas y el ciudadano cada vez, no es que tengamos la sensación, sino que cada vez estamos sufriendo más en nuestras carnes que no tenemos otorrino? Yo puedo hablar de un caso en mi entorno que después de tanto tardar en llamarlo el otorrino, evidentemente el otorrino nunca lo llama a tiempo, tiene una parálisis facial, por ejemplo. Estoy hablando de meses de lista de espera. Que para el médico de cabecera tarden 15 días en llamarte, dependiendo de dónde vives, o 10 días. Jolines, con tantas ideas imaginativas, que poco lo estamos notando el ciudadano. Porque a esta privatización encubierta, este gobierno le está llamando poner medidas imaginativas. Y siempre lo sufrimos, sobre todo, pues las zonas periféricas. Todo lo que se sale del 2% del territorio aragonés. Porque esos ya somos las zonas periféricas. Las otras dos capitales de provincia lo sufren ya exactamente igual. Ya no hablemos de hospitales como el de Alcañiz, como el de Barbastro, o ya no hablemos de las zonas rurales. Esto al final, la señora Gaspar tenía razón cuando decía, no lo ha creado su gobierno. Uh-huh. Es cierto, esto no lo ha creado el gobierno del Partido Popular. Esto sí que es una herencia, una desgraciada herencia, porque todos, pero ya no solo una desgraciada herencia del gobierno anterior, esto va de largo, porque para evitar esa falta de médicos había que haber hecho una planificación hace más de 20 años. En estos 20 años en Aragón han gobernado todos. Y lo mismo que ahora, no queremos medidas imaginativas para darle los contratos de externalización a la misma empresa, porque al final ponen el pastel y se lo reparte quien se lo reparte. Lo que queremos es que se utilice el dinero público con eficacia para cubrir las necesidades de los ciudadanos. Es cierto que este gobierno ha puesto medidas encima de la mesa, porque ahora me lo rebatirá la señora Gaspar y me dirá, señora Buch, 30.000 euros más va a cobrar quien acude a una zona periférica durante 3 años. Sí, ese médico que aguante esos 3 años en una zona periférica va a cobrar 30.000 euros más, porque no los cobran los que están día a día aguantando, no se van y no se quieren ir de las zonas rurales, porque esos no están viendo ninguna ayuda ni ninguna diferencia. ¿Por qué los médicos en Aragón no cobran lo mismo que cobran, por ejemplo, en la Comunidad Valenciana? ¿Por qué los médicos no vienen aquí? ¿Por qué no hay asentación? ¿Por qué los médicos no se asientan? ¿Por qué no se atienden las necesidades laborales de nuestros facultativos exactamente igual que hacen en el resto de las comunidades autónomas? Porque las condiciones laborales no son las mismas y las fronteras ahora son muy pequeñas. Al final, nuestros facultativos se cansan de estar aguantando guardias en un número muy superior de lo que pueden aguantar. Condiciones económicas muy inferiores a las que tienen, no yéndose a Europa. No, no, yo no hablo de irse a ningún sitio. Simplemente hablo de cruzar las fronteras con las comunidades de otra comunidad autónoma, porque no se les reconoce esa carrera profesional que sí que les daría ese plus.
0: Nos quedan 3 minutos.
2: ¿Y por qué en esos contratos mixtos, que han puesto encima de la mesa no les garantizan que van a hacer las guardias que realmente les corresponden a su contrato? Son muchas cosas. Antes de decir con esta alegría de que se toman, se contrata y se externaliza cuando las medidas no funcionan. Lo que falta es gestión y lo que sigue faltando es gestión. Yo no digo que no tengan intención de querer hacerlo, pero sigue faltando gestión para gestionar el dinero público, porque desde luego las empresas privadas no tienen mayores capacidades que la pública para encontrar médicos profesionales que estén a la altura. Insisto, nuestros médicos simplemente quieren estar, Pilar, igual de tratados y cobrar lo mismo que cuando vienen las empresas privadas a hacer el trabajo que hacen ellos.
0: Quedan 2 minutos. Y me gustaría que se lo repartieran.
1: Vamos a rebatir alguna de las cosas las que ha dicho la señora Buch. Según informes a nivel nacional, Aragón se sitúa generalmente en la parte media y alta de la tabla salarial de los médicos en España. No se encuentra entre las comunidades autónomas que más pagan, que son Murcia, Castilla-La Mancha o Extremadura, pero se encuentra en la parte alta, superando a comunidades como Andalucía o Asturias. Esto no lo digo yo. Estos son informes del Ministerio de Sanidad. Más que
2: no
1: nada,
2: es cierto, porque luego hay complementos que no se los reconocen.
1: Vale, son informes del Ministerio de Sanidad que ni siquiera son del Gobierno de Aragón, pero no son cientos.
2: Hay complementos que no se les reconocen, con lo cual el salario final no es el mismo.
1: Vamos a seguir con la demagogia.
2: No, demagogia la suya.
1: No, estos son datos del Ministerio de Sanidad.
2: El ciudadano no está atendido, demagogia la suya. Y al final los complementos no se les están reconociendo lo mismo, con lo cual el salario final no es el mismo.
1: Datos del Ministerio de Sanidad, es decir, no me los estoy inventando yo, no son datos del Gobierno de Aragón, ¿me deja terminar?
2: Sí, es
1: no son datos del Gobierno de Aragón, son datos del Ministerio de Sanidad, que son los que dicen que en Aragón los médicos están en la parte media alta. Oiga, déjeme terminar, por favor, de las tablas de pago de los médicos. En Aragón, además, quiero recordar que durante 8 años de gobierno socialista se reconocía la carrera profesional, pero no se pagaba. Estaba bloqueada en la ley de presupuestos todos los años. Llegó este gobierno, el gobierno del Partido Popular, y lo que primero que hizo fue desbloquear el reconocimiento y pago de la carrera profesional. Que ha supuesto más de 140 millones extras a las arcas de la comunidad autónoma. Algo que no hacía el Partido Socialista y ha hecho ahora.
2: Les falta el cuarto nivel.
1: ¡Venga, siga!
2: Sigo. Si es
1: déjeme terminar, hombre. O sea, déjeme terminar. Y luego dice, la privatización es una medida imaginativa. No, vuelvo a insistir. Se están poniendo una serie de medidas precisamente para solucionar los problemas. Siempre hemos sido defensores de tratar de garantizar la atención sanitaria de calidad a los ciudadanos con los recursos propios. Pero cuando los recursos propios no llegan, lo importante es garantizar la atención sanitaria de calidad a los ciudadanos. Y el Partido Popular tiene muy claro que vamos a utilizar todos los recursos a nuestro alcance.
2: Cuando los recursos propios no se gestionan, se recurre a la privatización. Pero evidentemente es lo que se quiere.
1: Priorizando los recursos propios, pero cuando con los recursos propios no se llega, todas. Y ya para terminar, esto es una cuestión de planificación. ¿Sabe qué ocurre? Que durante 8 años de gobierno socialista yo he escuchado al anterior presidente de Aragón, en el año 2016, decir que se tardaba 10 años en formar a un médico. ¿Sabe qué pasa? Que durante 8 años de gobierno socialista no se incrementó ni una sola plaza de medicina. Ha tenido que llegar el Partido Popular para duplicar las plazas de medicina en nuestra comunidad autónoma. Y era una medida urgente e imprescindible que se tenía que haber tomado.
0: Tenemos que ir.
1: Y si se hubiera tomado hace 10 años, ahora tendríamos a esos profesionales.
2: Le lanzo para terminar a la señora Gaspar un compromiso, lo mismo que hice el otro día. Ahora mismo, como está, tienen la hoja de ruta tan clara y tan estupenda, pues simplemente en vez de externalizar, pongan las condiciones laborales a nuestros sanitarios que tienen que tener y así se quedarán y lo cubriremos con dinero público. 600.000 euros nos hemos gastado en la externalización cuando de gestión directa hubiesen sido 400.000. 200.000 para tener mejores condiciones nuestros facultativos.
0: Que apenas nos quedaba tiempo.
1: No voy a insistir.
0: Susana Gaspar, Pilar Buch, gracias por atendernos, por estar con nosotros y a ustedes, gracias por seguirnos. Se quedan con la mejor programación. Hasta mañana.
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0: Muy buenos días, bienvenidos y bienvenidas a este Café con Goles de nuevo de lunes, de nuevo con derrota zaragocista. El programa en el que se trata durante la semana de sobrellevar la derrota del finde. Para cuando más o menos te has recuperado anímicamente, ¡pum!, llega otra. Y de nuevo empezamos la terapia, todos juntos aquí, como hermanos. 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Si nos ves desde YouTube, por favor, dale like, suscríbete, comenta, muy importante, comenta, y nada, y disfruta. Síguenos en redes sociales, @cafecongoles, sígueme a mí, @adrianoiz, y si quieres leer todas las noticias en referencia a Aragón, no solo de deporte, sino de todo, tienes diarioaragonés.com. Antes de entrar en lo que pasó, que es recurrente, por otra parte, voy a felicitar a Jorge Rubio. Felicidades, Jorge.
1: Hola, buenos días, gracias a todos.
0: ¿Cuántos haces?
1: Pues 61.
0: 61, porque sí, llevas sí. Muy bien, oye. Felicidades, me alegro de que estés sí, aquí
1: por,
0: el día
1: por,
0: de tu
1: la procesión va por dentro, como se suele decir.
0: No, y siendo el zaragocista, equipo, desde luego algo pasará.
1: El equipo este nuestro no nos ayuda precisamente.
0: No, regalarte no.
1: No, no.
0: No vayas con el chip de a ver si con mi cumpleaños me regalan una victoria, porque la verdad es que no merece la pena.
1: No, y luego, pues ayer cumplía los años mi hija también, que es el aniversario de la Recopa hace 31 años, y fíjate, el día anterior también el regalo que nos dieron. Valor pues de.
0: Michel Suñén, muy buenos días.
2: Buenos días. Otro lunes, viendo a un equipo de almas en pena, porque ya no es que seamos cadáveres, que es que son almas errantes. Comentábamos que todavía da más grima, más impotencia, más desesperación ver lo barata que está la salvación. Es decir, que no necesitas en esta categoría, en esta temporada, no hace falta ni haberlo hecho medianamente bien, simplemente con no hacerlo mal del todo ya te habrías salvado, pero el equipo que tenemos pues está bajo mínimos, no lo siguiente, demuestra una incapacidad absoluta, especialmente en las áreas. Y bueno, pues ahora viniendo hacia aquí me he encontrado con un aficionado que me decía que esto era un cúmulo de sensaciones, de asco, de vergüenza, de impotencia, de desesperación, de mala leche incluso. Bueno, pues lo hemos dicho muchas veces, somos expertos en la categoría, interpretamos perfectamente la realidad con la que nos encontramos. Y como decías en el speech inicial, durante la semana intentamos sobrellevarlo, aceptar esa derrota y bueno, pues cada vez cuesta más, aunque por otro lado también el corazón se nos está anegrosando y los sentimientos, pues sin dejar de ser muy duro lo que está pasando, pues entendemos que con la cabeza vemos, anticipamos lo que va a ocurrir en el siguiente partido, porque el equipo es lo que es y llamarlo equipo ya es una exageración.
0: El Real Zaragoza, sorprendentemente, perdió. Sorprendentemente lo hizo con una actuación indigna. Y sorprendentemente hubo jugadores que causarán baja para la semana que viene. Además, bajas muy rápidas. Tiene mucho mérito salir a jugar en el minuto, me lo invento, 80 y que en el 82 ya seas baja para la próxima semana. Más mérito aún si llevas 4 o 5 meses sin jugar, la verdad. Realmente meritorio. Nos superamos a nosotros mismos cada fin de semana. Si la semana pasada perdíamos ante el Granada en el último minuto dejándonos un gol, pues esta vez hicimos lo propio. Volvimos a encajar un gol que nos dejamos nosotros solitos en el último minuto, pero además ya habíamos encajado otro. Tuvimos falta de puntería, falta de fútbol, falta de actitud, falta de todo. Es vergonzoso cómo salimos a pasear cada partido. Una cosa es que no te dé y otra cosa es que hagas porque no te dé. Cosa que llevo diciendo un mes. Cosa que también llevo diciendo un mes es que los jugadores no creían en la salvación, por mucho que dijeran que no creían en la idea del entrenador David Navarro, por mucho que dijeran, y que así iba a ser muy difícil. A la vista está. No creían, no creen, no creerán, no les interesa creer, porque es mucho más cómodo rendirse que seguir luchando con orgullo hasta el último día. Dirán con la boca pequeña que sí, que lo han dado todo, que sí, que hay posibilidades de salvarse siempre hasta que sea matemático. La realidad es que son los primeros que se han bajado del barco, sí. Son los jugadores, llevan sin competir mucho tiempo, la actitud con la que sales al campo es deplorable para la situación clasificatoria que vives, que lo lógico sería salir, como se suele decir, con el cuchillo entre los dientes. Lejos de eso, salen totalmente a perder.
1: A ver, la palabra es vergüenza. Mira, retrocediendo un poco, en el 2012, en un partido que jugamos en Málaga, nos adelantamos allí, en el campo de ellos, nos adelantamos. Nos empataron ellos y a continuación nos metimos nosotros mismos el gol. Ya bajamos los brazos y acabamos perdiendo 5-1 el partido. Y si recordáis, Manolo Jiménez, que era el entrenador que estaba entonces, una rueda de prensa que duró aproximadamente 50 segundos, pidió disculpas a los periodistas por su trabajo y dijo, siento vergüenza. Los partidos duran lo que duran, no media hora o medio tiempo. Y se levantó y se fue de la rueda de prensa. Y ese es mi estado de ánimo, siento vergüenza, ¿vale? Hoy es mi cumpleaños, ayer fue el de mi hija. Próximamente voy a firmar un contrato relevo que me posibilitará en unos meses jubilarme, prejubilarme. Y es que me da igual, o sea, estoy jodido, de verdad, ¿eh? A mí se lo estaba diciendo, digo, otras semanas vengo el miércoles o vengo el jueves y ya he tenido
0: tiempo. Claro, y ya se te ha pasado un poco.
1: He tenido tiempo de digerirlo un poco, pero es que hoy vengo.
0: Hoy estás sintiendo lo profesional que es Mitchell.
1: Vengo
0: que
1: más cabreado que un mono.
0: Claro, siempre está entero, sí. Viniendo los lunes.
1: Y es que mira, que manchan la camiseta. Cuando una camiseta no se tiene que manchar de vergüenza. Se puede manchar de sudor o sangre, como dije en el programa anterior. Pero la manchan el escudo, y es que ahora han manchado también la historia. ¿Okay? El día antes de la fecha histórica nuestra de hace 31 años que ganamos la Recopa, en el minuto 4 no se puede tener el fallo que se tuvo a balón parado. Que es que esas jugadas, yo estoy seguro que tú que has jugado a fútbol, eso se entrena el balón parado desde infantiles ya. Oye, y siempre tiene que haber un delantero que remata solo.
0: Y ¿cómo puede ser? Hay veces que te meten muchísima presión desde niño. Y que jugadores quedan sin convocar desde niños porque no defendiste la semana pasada el balón parado, y luego el fútbol profesional no pasa.
1: Y encima,
0: se perdona todo.
1: Sabiendo que no sabemos el balón parado, pues provocan con tanta facilidad los córneres, las faltas al borde del área.

0: Eso, vamos, me juego yo dinero, o sea, que se ha borrado
1: Damos,
0: él.
1: damos, mira, exactamente fue. Se retira Insúa, sale Soberón en el 78. Roja, Soberón en el 82. Y esta aún es mejor. Se retira Dani Gómez, entra al terreno de juego Pomares en el 80. Vela amarilla que le causa sanción en el 80. Es
0: Sí.
1: absolutamente vergonzoso.
0: Nos preguntábamos por qué no jugaba Pomares, pues ya lo vimos, por qué no estaba jugando, porque la
1: Ah,
0: implica.
1: yo no tenía ninguna duda de por qué no
0: Y es
1: juega.
0: que luego encima el segundo entrenador de Zaragoza, ayer teniendo a su padre, que se estaba muriendo en el hospital, tuvo el hombre el coraje de ir al desplazamiento para jugar el partido, porque su padre había sido también entrenador y dice, mi padre me lo hubiera pedido. Y me imagino que la arenga que les echaría antes de empezar el partido, intentaría tocar la fibra sensible y con eso. Y ya ves cómo se lo han pagado los jugadores. En el minuto 4 ya, gol.
1: Sí, fallecía el papá de Néstor Pérez este fin de semana, en el día de ayer, Miguel Pérez Ayoza, vecino de mi barrio, además de un histórico entrenador. Mucha gente me preguntó ayer, oye, el velatorio, el entierro, es que su papá me entrenó. Y dije, qué chulo, que querían ir a ver a su entrenador por última vez, gracias a Néstor Pérez. No, a ver, a mí. No lo conozco, es verdad, yo no cruzo palabra con él, solo nos conocemos de vista, de hola y adiós y por el barrio y tal, pero sé, sin ninguna duda lo zaragocista que es una cosa, bueno, pues lo lleva como todos nosotros en la sangre y quiso no perderse el partido del Real Zaragoza clave con su padre en paliativos. Cuando llevaban unos 80 kilómetros, se entera de que su padre va para el hospital para paliativos, tiene la opción de volver, no lo hace, va con el equipo. Muchas gracias de corazón. Por otra parte, quiero dejar claro una cosa, no es menos profesional el que coge y va con su familia,
0: Desde luego.
1: sea su padre que fallece, sea su hijo que nace. La familia es lo primero, no eres menos profesional si vas con ellos en una situación así, pero sí que habla mucho de, pues tú lo has dicho, ¿no?
0: En
1: De las
0: Cabaete.
1: prioridades o del zaragocismo de una familia que tiene el hijo claro que tiene que ir porque sabe que el padre es lo que hubiera hecho.
0: A ver, que es que nos pueden
1: De
0: ganar.
1: padres a hijos, ¿no? El
0: Nos
1: zaragocismo.
0: pueden ganar porque somos peores o por lo que sea, pero no así, de esta manera.
1: Para que luego se
0: Ya.
1: te borren dos jugadores a
0: Claro,
1: los 2 minutos.
0: que
1: Claro, es que
0: unos tanto y otros tampoco.
2: ese análisis de cómo hay sensibilidades hacia el zaragocismo tan diferentes dentro de los profesionales, pues es sangrante, ¿no? Yo realmente a nivel personal os debo decir que este partido lo viví de una manera diferente, porque yo estaba en Teruel en la feria firmando y acostumbro a ir viendo el partido en el vídeo mientras voy firmando, ¿no? Y dije, no, me tenía malas
0: Me has traído.
2: sensaciones, voy a aislarme, voy a intentar que lo conseguí, no enterarme del resultado y luego lo veo en diferido como si fuera un falso directo. Y a eso de las 8:30, pues me vi que era la hora y dije, bueno, me dio la sensación, ya se ha cumplido el desastre, sin saber nada, ¿eh? Eran las sensaciones que yo tenía. Me puse a ver el partido, lo vi entero, y aparte de ese regalo inicial doble, porque dices, bueno, es un fallo puntual, no es que son dos encadenados, es que sales sin tensión a verlas venir, a flotar, la sensación que yo tenía es que daba igual lo que hiciéramos, vamos, algunos pases más en medio campo, que en las áreas somos absolutamente inoperantes, somos desastrosos, y eso es lo que determina en la categoría dónde estás. Y viendo lo visto y viendo cómo los jugadores, la mayoría de ellos, les daba igual y no hacían más que acumular desastres, malas decisiones, falta de implicación, falta de física, pues la sensación era de que este partido se va a perder sí o sí. Es que eso todavía es más frustrante porque ni siquiera ves a tu equipo capaz de ilusionarte o darte un hálito de esperanza. Es que tenemos tanto callo en la segunda división que vemos perfectamente al empezar el partido cómo juegas. Claro que el fútbol, cualquier jugada aislada puede dar la vuelta, por supuesto que sí. Pero sabemos tanto de fútbol que decimos todos los zaragocistas, yo creo que sin excepción, ¿para qué demonios sale Soberón? Si sabemos lo que
0: Sí.
2: es y lo que está haciendo, ¿para qué lo pones? ¡Pum! A los 4 minutos tenemos la constatación de lo que está pasando. Y luego vas viendo y dices, bueno, es que estás acumulando chavales y no puedes sacar a otros porque te vas de cupo de. Pues ¿quién ha hecho esta plantilla? Porque
0: Claro.
2: hablamos de Chema Indias, de los fichajes, y otro acierto brillante de este señor es saturar de jugadores con dorsal del filial para que no puedas coger a los del filial si te hacen falta. Con lo cual, dices, vale, hacemos la purga, empezamos a.

0: quitar los que no pueden volver a vestir la camiseta del Real Zaragoza. Añades los del filial, igual no te salen 11. Y entonces, pues con ese planteamiento, ¿cómo vas a tener un equipo que sea equipo, que compita y que lo dé todo por el Zaragoza? Y no hay más que ver a los aficionados que estaban en Valladolid, los rostros que tenían al terminar del partido, que son auténticos héroes, una demostración de lo que es el zaragocismo, pero es el sentir de toda una afición, que cada uno lo llevamos a nivel individual, con más o menos sentimiento, con más o menos desesperación, pero es como nos sentimos todos. Yo creo que nadie se siente identificado con este equipo cuando lo vemos jugar, salvo porque llevan un escudo que nos representa a todos y que estos lo tiran, lo arrastran. Y ahí meto en el mismo saco a los que no están implicados como a los que sí, porque los que sí no están lo suficientemente capacitados, primero, para dar el do de pecho, segundo, para compensar lo que los demás hacen. Y esto nos lleva al desastre en una categoría baratísima. Sí. Nunca había sido tan fácil salvar la categoría. En esta competición tienes que hacerlo rematadamente mal durante toda una temporada para estar en puestos de descenso. Pues esta, que es la más barata de la historia, imaginaos cómo lo estamos haciendo. Bueno, no nos lo imaginamos, es que lo estamos viendo a diario.
1: Por desgracia lo vemos, sí. Vamos a publicidad y enseguida volvemos. 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
1: León. Continuamos en Ebro FM, continuamos en los deportes de Antena Aragón. Lo decía Michel y es cierto, da muchísima rabia bajar, por supuestísimo que sí, pero da muchísima más rabia bajar cuando ves que lo tienes tan sumamente fácil, que no es una cuestión solo de capacidad. El Real Zaragoza, claro que no está en disposición de bajar ni tiene equipo, o sea, de salvarse, ni tiene equipo para salvarse. Como sus rivales en la salvación, tampoco lo tienen. De hecho, hay muchos equipos que van a salvarse con números de descenso en otras temporadas, que no van a llegar a 50 puntos, muchos equipos. Y luego la salvación es posible que esté en 43 puntos. 43, y te estoy tirando a la alta, ¿eh? Porque presuponer que el Cádiz va a sacar 4 puntos, que es lo que estoy haciendo, me parece casi milagroso ahora mismo. Un equipo que está de vacaciones desde hace medio año y que no ha pisado un solo día el descenso. El Mirandés son malísimos, que lo llevo diciendo, todo el mundo les elogia, bueno, yo lo sigo viendo malísimos. Y como equipo malísimo sigue actuando. La Cultural son malísimos, el Huesca son malísimos. El Cádiz, aparte de malísimos, son vagos. Y nosotros, aparte de malísimos y vagos, somos tontos. Porque regalamos goles, y yo a otros equipos no les veo regalar tantos goles. En plan de, joder, ¿podemos decir que los 3 últimos goles los hemos regalado absolutamente? Sí. Que no ha sido un rival viniéndonos a buscar ni encarándote, que va, acordaos de los 3 últimos goles, el de Granada, el de Ale Gómez que le da la asistencia y el de córner, es que somos los más anticompetitivos, ahora mismo estamos opositando al colista, y lo que da rabia es lo que decía Michel, no hay oposición, el calendario es el calendario soñado, soñado, ganaste al Racing y al Almería, el calendario era Disneylandia, florecillas y arcoiris por todos lados. Luego ves que todos equipos paseando te bailan. Porque Valladolid, a mí no me digáis que se dejó el alma. El Ceuta tampoco. El Córdoba tampoco. Sí, hay un montón de equipos que nos han ganado sin querer. Literalmente sin querer te ganan.
3: Es que ya no es el hecho solamente, que también es la forma. O sea, de esta forma descender, pues lo que he dicho antes, vergonzoso. Porque si por lo menos vemos que están peleando, que, oye, pues somos malos, pero se esfuerzan, se dejan el alma, como dicen siempre, vamos a dar la vida por... Pues, pero vamos, es que eso no se ha visto en ningún partido. Se ha aprovechado un poco cuando han venido los dos últimos entrenadores, que han funcionado un poco los primeros partidos y ya luego pues ya no les ha llegado el discurso del entrenador.
1: Pero literalmente este equipo ha ganado por estadísticas, claro, solamente. Porque pues de vez en cuando... Sí, porque vas a ganar.
3: Por estadística hay que ganar un partido, aunque sea que se metan en el gol los otros. Pero, ¿no? Pues,
1: con esto lo que me refiero es que no ha hecho ni siquiera un mes de regularidad en toda la temporada. Sí, sí. De mantener, yo sé, 6 partidos invicto, un tipo de regularidad. No digo ganar todo, pero una regularidad no
0: es existido. Que además se argumenta, ¿no? Es que no compran el discurso del entrenador, no, pero es que llevan 4 entrenadores esta temporada y no han comprado ningún discurso. O sea, no hay ni...
1: De los 4, sin duda, el que más les ha gustado a los niños ha sido Rubén Seyes.
0: Claro, pero pero estamos hablando no de niños.
1: Y al equipo se le cayó también.
0: Claro,
3: sí, pero al final se cayó.
0: Tú lo has dicho, es que no son niños, es que son profesionales. Y tú trabajas en una empresa y te guste tu jefe o no, o tu superior, tienes que dar el callo y sí, no sí. puedes decir, no, es que no le compro el discurso a mi jefe. Me voy a hacer las cosas a mi manera o dejo de trabajar. No, no, es que tú cobras y cobras del Real Zaragoza, aunque no te caiga bien o no le compres el discurso a la administrativa que te ingresa la nómina.
1: Pero es más fácil decir... Claro. Con David Navarro este no nos salvamos ni de coña. Que decir, conmigo no nos salvamos ni de coña. Que es lo que tendrían que decir. Sí. Conmigo en plantilla es imposible salvarse, soy malísimo.
3: Empezaron, y encima anticompetitivo. Empezaron un poco a lo primero, que si salía el Rado, que es nuestro padre, que no sé qué y tal. Y ya el partido sé que tuvo que hacer los tres cambios, que ocurrió lo de Cade y tal, ya a partir de ahí ya, entonces ya
1: al entrar, no le han apoyado, no.
3: Vamos, pero, es que le han hecho la cama.
1: Aparte, Rado este fin de semana no jugó porque le comunicó al entrenador que no estaba en disposición de jugar, que no tenía la cabeza en el partido. No sé qué le sucede, algo le sucede, porque ya con permiso del club había faltado un par de días a entrenar durante la semana. Así estamos.
0: Bueno, pues es que Si era uno de los que veíamos implicados, de los que se metía en el ajo y que por lo menos con sus limitaciones se partía la cara por el equipo, pues si este también se baja del barco, que pueden ser circunstancias personales que desconocemos.
1: Tampoco lo estaba sacando el entrenador, ¿eh?
0: Claro, bueno, pero a lo que voy, es que todos son signos de esa decrepitud,
1: claro,
0: de que dices, ¿quiénes están llorando y dando? Pues los chavales que acaban de llegar al equipo, que están viendo que el equipo de su tierra, el que sienten desde que son críos, pues se va a pique y que además están siendo protagonistas porque les otorgan un rol superior al que deberían ejercer, porque son chavales que llevan 15 partidos en la categoría y son los que tienen que partirse el pecho, ganar los partidos y darlo todo. Pues es que es la realidad. Tú decías, a los niños no les gusta, es que son profesionales, que no me vengáis con historias.
1: Por eso he dicho lo de los
0: niños. No, lo entiendo. Y por eso precisamente ese decir, no, es que el entrenador no me llega, no me convence y tal, es una autojustificación magnífica. Porque dice, ya no solamente es que el equipo se va a hundir, sino que ya no es culpa mía, con lo cual, ¿para qué voy a meter el pie en el último año de contrato que tengo que buscar una?
1: Ellos lo que llevan todo el año esperando es que venga la Divina Providencia a salvarles.
0: Y meter 5 goles, claro, sin defender y que, bueno, pues...
1: A ver si viene un entrenador súper bueno que haga lo que yo no hago.
0: Y me saque.
1: Claro,
0: porque estoy seguro que Bakis dirá, no le compro.
1: Y me saque, pero no mucho, porque si me sacan, me borro.
0: Cuando me apetezca y no tenga la cabeza en otro sitio, que me venga bien, ¿no? Es que es realidad. Pero ahora analizamos el listado de todos los jugadores con una estadística de Big Data de los que se han borrado en algún momento de la temporada y creo que nos quedan los chavales.
3: Sí.
0: Es que eso es sintomático de que nos encontramos. Un equipo, que lo decíamos la semana pasada, con 29 jugadores.
1: Un equipo...
0: Y que no puedas mantener
1: un 11... Decidme una plantilla profesional de fútbol con 29 jugadores.
0: No,
1: profesional. ¿Madrid y el Barça tienen 29 jugadores?
0: Profesional o amateur.
1: Y juegan Champions, ¿eh? No. Yo creo que esta gente no tiene 29. O sea, es que no, que es que no es normal. De lo que fue este equipo, proyecto, plantilla, a lo que es hoy, hoy es que acabas un partido con Adrián Rodríguez, Larios, Juan Sebastián, Pomares, Gómez como centrales, en el medio campo... el grandísimo Antonio Moya, el grandísimo Keydy Vare, que entre los dos no hacen un sprint ni tienen un gota músculo. Pinilla, Robert, Mario Soberón y Codro. ¿Con ese equipo te piensas salvar?
3: Bueno,
1: con ese equipo no ganas tercera en Liga Delicias, ¿eh?
3: Y que en todos los partidos haya que cambiar.
1: Ese equipo no tiene nivel, va a jugar en segunda división.
0: Yo lo decía en la feria de Teruel, digo, es que montamos un equipo aquí de la feria, de expositores.
1: Y compites.
0: Y quedas 0-0 con este Zaragoza.
1: Sí, sí, sí.
0: Que no necesite, que somos una banda, pero es que el Zaragoza lo ves y no hay dónde cogerlo. Que es que, ¿quién tiene la culpa? Pues volvemos a lo mismo, todos, los jugadores, los entrenadores que han sabido... Y los de arriba, que ahora están saliéndose de rositas. Yo insisto, yo es que los sacaría a dar la cara.
3: Sí.
0: Incluso les pondría la camiseta que corrieran el próximo día contra el Sporting.
1: Yo fíjate que ya no quiero que den la cara.
0: Pues yo sí, porque igual no, que nada, se les puede partir a
1: alguien. Que se vayan todos.
0: Discretamente, no quiero, sin llamar la atención.
1: No quiero escucharles más. Fernando López, vete ya. Mariano Aguilar, vete ya. Jorge Mas, vete ya. Todo el que pueda, que se pire de aquí. Que se quede Lalo, que es el que hemos fichado en teoría para... reorganizar esto, porque alguien se tiene que quedar, Sí, hombre, el resto fuera.
3: Y Lalo porque acaba de venir y no es responsable de,
1: claro,
3: de lo que ha ocurrido.
1: Porque alguien tiene que organizar esto, pero el resto, por favor, no quiero oírles ya, que se vayan todos.
0: Pues a mí no me importaría que salieran ahí ante las cámaras de toda España y no supieran qué decir, porque no hay nada que decir en estas circunstancias, da igual que sea Francho, que Keidi, vale, que tal, las palabras sobran, pero que estuvieran allí sin saber qué decir, mirando que se les caía la cara de vergüenza, porque también es mucho más sencillo estar escondidos ahora, agazapados, sin hacer ruido, aunque te vaya a ser dentro de 3 semanas, que no lo sé.
3: Sí,
0: no sé
3: hecho,
0: lo que va a pasar. Es mucho más cómodo eso después de la que has montado que no tener que afrontar y decir, aquí estoy, esto ha sido un desastre, asumo las culpas. No, no lo van a hacer, porque aquí no se ha subido la responsabilidad ni ha habido autocrítica nunca, y no la va a haber en el momento final. Pero, bueno, pues a mí sí que no me importaría ver que lo están pasando mal por lo menos 5 minutos antes.
3: De hecho, verás, al próximo partido no van a estar ninguno en la Romareda, en el Iberchapa este. O sea, no, Abel Aguilar ya hace partidos que no ha venido.
1: Abel Aguilar, buen medio centro.
3: Sí.
0: Mariano.
3: O sea, Mariano Aguilar.
1: Ex del Deportivo,
3: sí,
1: y del Real.
3: Hace partidos ya que no viene por aquí y el otro, el director general, pues, vamos, tampoco va a estar. Yo estoy convencido que la cara no la va a dar. A ver, hombre.
1: Hemos llegado a un punto.
3: Le ha ido muy grande esto.
1: Espectacular, absolutamente espectacular llegar a este punto. Y sí, los máximos responsables, los jugadores son responsables. A mí esto de quitarle toda la responsabilidad a los jugadores, que se van todos, que están todos forrados, menos los críos, por supuesto, que esos están explotados, me parece ridículo quitarle la responsabilidad a estos adultos que regalan los partidos. Pero lógicamente sí,
0: los que los han puesto
1: ahí, máximos responsables y culpables, es la propiedad y los dirigentes entre comillas, que han puesto al cargo.
0: Es evidente. Es que se ha hecho todo tan mal que no es cuestión de... Es que es los cimientos del club. Los que han tenido oportunidades de... Porque volvemos a repasar el pasado y decimos, mercado de invierno, sabíamos que nos hacía falta un delantero que metiera goles y un central que los evitara.
1: Y un medio centro.
0: Y un medio centro que te generara algo de juego. Y no vino nada, bueno, vino Maguli, vino y a mí, que, bueno, pues porque se ofreció él, y vino Agada. Bueno, pues esa es la realidad, claro, y lo demás fuiste trayendo el único Robert que hizo algo, ¿no? Pero es que esa es la realidad, y se mantuvo al director deportivo hasta que fue tan desastroso que ya no había quien, y se cargaron al entrenador. Es que esa es la realidad, una inacción, un mirar para otro lado mientras las cosas pasan, a ver si, como tú decías, por la providencia se solucionan solas.
1: Y ojo,
0: no se soluciona, claro.
1: Que el año pasado le salió.
0: Claro, pues eso dices. Pues,
1: porque el año pasado le salió,
0: sí,
1: pero es que este año ya no.
3: Sí, pero el año pasado se empeñó el de sentarnos también vida y este año no.
1: Existía
3: no,
1: la Romareda.
0: Habíamos ganado 5 partidos en los primeros 5
1: partidos. Desde que llegaron
3: vino
1: ahora.
3: De vacaciones el Depor y bueno.
1: Desde que esta propiedad llegó ahora, no queda piedra sobre piedra del Real Zaragoza. Y mira que éramos un club absolutamente en ruinas cuando llegan, ¿eh? Pues lo poco que quedaba se han encargado de derribarlo. La cantera, que era lo que te salvaba siempre, ya no hay cantera. Te la has reventado. Los jugadores que llegan al primer equipo de la cantera no están funcionando ninguno, porque es imposible funcionar en este equipo, absolutamente imposible, todos van a ir a peor, todos van a destrozar su carrera si siguen en este proyecto. Te has cargado todo lo deportivo, es que tienes el doble de dinero del que tenías algún año metiéndote en playoff, has tirado dinero por la borda, no es que no tuvieras esta vez, ¿eh? Es que lo has tirado, y luego te has cargado el campo. Lo del campo, lo del estadio es súper bonito, pero nos han mentido muchísimo. La primera mentira es que lo iban a pagar ellos, cuando sabían perfectamente que eso no iba a suceder, con el favor político de Natalia Chuca y Jorge Azcón, que les han regalado un estadio, con nuestro dinero, por supuesto. Y espérate, que la cuenta subirá de 200 millones, no sé hace cuánto lo dije, pero lo repito, subirá de 200 millones, y a ver lo que paga el Zaragoza. A ver lo que paga el Zaragoza, ya de primeras con el descenso, el alquiler vale menos y el naming para Ibercaja también vale menos. O sea, Iberchapa más barata. Mira qué bien. Lo que no queda del club, piedra sobre piedra, porque es que hasta ni podemos llorar en la Romareda. La segunda mentira fue, y se tiró un fondo del estadio y se nos puteó durante un año a los de Gol Sur por ese tema, es que se iba a mantener a la afición en la Romareda. Y aunque no fuera lo mismo porque faltaba gente o zonas del campo, se iba a construir con la afición ahí. Sacamos a la afición, que iba a tener un precioso campo con cubierta en el Aztur. Al final tampoco había cubierta, tercera mentira. Y no se podía animar. También es muy gracioso. El caso es que al final te sacan de ahí, has perdido la categoría, has perdido la cantera, has perdido toda señal de identidad y además el campo. eres un equipo que el año que viene tú no te vas a reconocer. No vamos a, ya no reconocemos al Zaragoza, pero el año que viene aún menos.
3: Y si a eso le sumas lo de los acreedores que llevan más de 10 años esperando cobrar, les han hecho 3 o 4 quitas, que ya, vamos, ni la quinta parte de lo que les debían esperaban cobrar, pues ahora con descender encima, pues otros 4 o 5 años más que se les va hasta que lo puedan cobrar.
1: ¿No? Los pagos.
3: Se les va, o sea.
1: Así estamos. Vamos a publicidad y enseguida volvemos y leemos mensajes.
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1: Vamos a leer algunos mensajitos y los comentamos. Por supuesto, decía Jorge Pascual en el chat de YouTube de Antena Aragón, jugadores pip. No puedo leer insultos tan...
3: C puntos suspensivos.
1: Evidentes. No. Empieza por B. No vamos a entrar en eso. Óscar Pacheu, mira que están poniendo fácil la permanencia Cádiz y compañía, ¿eh? Delgado Salazar, ¿podéis informar del sueldo de los jugadores? Que la gente sepa lo que ganan. Pues cada uno gana una cosa, mínimo 135.000 euros al año, no está mal. Creo que llegarán a fin de mes. Que dirían a la felicidad, pero yo la verdad que lloraría más feliz en un Ferrari que en café con goles aquí en un sillón, que ni Ferrari ni nada, no tenemos motor. José Luis del Arco, sobre todo a correr deprisa, a echar cubos de hormigón en la Romareda y a cortar la cinta. ¿Dónde están los políticos ahora? Me da igual unos que otros. Decía Nas Pepe, buenos días, cafegoleros. La muerte del Real Zaragoza ha quedado certificada. A partir de ahí hay que exigir responsabilidades a todas las estancias y estamentos. Fran, buenos días, cafegoleros. A preparar un equipo para primera red. Punto final. Pibe, no busquemos excusas, bajamos porque somos muy muy malos. Tenemos unos jugadores sin actitudes ni actitud en muchos momentos. La directiva totalmente unos inútiles. Diego DSM, buenos días a todos, mucho ánimo con la semana. Un abrazo, Diego. Daniel Sánchez, encima a esos jugadores que nombras, bueno, contestabais entre vosotros, que había que pagarles a final de año lo que cobran, si se borren o no se borren. Decía Pepito, ¿es cierto el interés de Ibai Gómez como entrenador para primera red? Eso se está publicando. Suena. Eso se está publicando, no lo sé. Decía Eduardo Armanac, siempre de Zaragoza, nos pase lo que nos pase ahora más que nunca, para volver con más fuerza que nunca. Un saludo a mis compañeros del laboratorio de Exafan. Venga, pues saludadicos quedan. Decía Jorge, proceso degenerativo desde hace años, ninguno de los jugadores, salvo Robert, serían suplentes en el equipo de la promoción frente a Las Palmas, que es en el que estaban Bono, Vallejo, Galarreta. Hombre, coincidiremos, chicos, en que Robert es el único futbolista, sí, de la plantilla. El único que muestra algo de amor, sí, propio, la pide, intenta regatear.
3: Incluso con algo. Creo que... estando mermado físicamente y todo eso, es el único que...
1: ¿Os disteis cuenta que yo lo comenté en la narración que hubo un minuto de partido en el que dijo ya no la paso más? Que dijo ya, simplemente voy a tirar para adelante, porque aquí la pase, cuando la pase, acaban las jugadas.
3: Lo animabas tú, no la pases.
1: Es verdad. Sí, sí.
0: Pero es que además es que es hiper frustrante. Yo me pongo en la piel de Robert, que lo está intentando, que no sé qué, con toda la circunstancia de la semana también, y ves que es que da igual lo que hagas, porque tus compañeros te anulan la jugada, pues entiendo que, claro, pues al final haces tú, si tienes suerte te pitan una falta, pero... El problema es, pasa lo mismo con los chavales que se incorporan a este equipo, es que estás condenado a fracasar porque tienes que ser un complemento. Claro. Y aquí necesitas, aunque seas el líder, necesitas alguien que te apoye y que aproveche lo que tú generas. Y como eso no se produce, pues ahí estamos. Es un jugador que tampoco es que sea un crack, no, pero no, para la categoría es un futbolista,
1: Robert,
0: correcto, que aporta.
1: Porque si nos da la comparativa entre lo que es un jugador normal de segunda división, que no es un crack. Es buen jugador, sí, ¿eh? Sí, no le quito mérito. Bueno. Es buen futbolista, sí, de segunda división. Pero es un futbolista de segunda división. Digno, bueno, pero uno. Teníamos que tener 11 como Robert para salvarnos y para aspirar a algo.
3: Dentro de la
1: mejores, ¿no? 11 como Robert te dentro da, pero es el mínimo exigible, 11 así.
3: Dentro de la mediocridad de nuestros jugadores es el crack, o sea, está claro. El diferente.
1: En otro equipo sería, sí, uno más.
3: El año pasado en Santander, pues no... No destacaba, pero aquí, desde luego, pues es nuestro...
1: Pues ahí tenemos el ejemplo más evidente, ¿no?
3: Sí.
1: De lo que sucede. Es una cosa de nivel y también de personalidad, porque al menos a él yo sí que le vi intentarlo.
0: Sí.
1: A él lo vi intentarlo como pudo, de todos, pero fui al único que vi.
0: Claro, además, para el rival es que es muy sencillo. Si el único que te va a crear problemas es uno con nombre y apellidos, pues haces que cuando coja el balón esté rodeado por tres.
1: Sí, lo pasó con el Huesca y nos pasó el otro día igual. Claro, al cuarto de hora se habían dado cuenta.
0: Es que ese es nuestro plan de juego, pues es muy fácil desactivarlo. Oye, cuando coja este tres alrededor, dejar a los demás.
1: Le hacen falta, está, y adiós.
0: Hacerle falta, y si la pasa a los demás, da igual que la pierden ellos.
3: Saben que en algún cornezo pues a balón parado nos van a meter gol y que en el último minuto vamos a perder el balón y que.
1: Que tú levantas la cabeza haciendo robería, que se la das a Francho, que mueren todas jugadas en él. A Dani Gómez, que es otro igual, que mueren todas jugadas en él. ¿A quién se la das? Andrada atrás y que juegue con los pies. Eso es lo que hemos hecho esta temporada.
3: Sí, sí, sí.
1: Decía Pablo, entiendo que cuando estemos en primera ref la mayoría de jugadores serán fichados de primera ref, ¿no? Dudo mucho que quiera venir alguien de segunda división. Sí, por querer venir igual te quieren venir, pero merece la pena. Jugadores de segunda división que estén en ese...
0: A ver, un análisis rápido. Si no hemos sabido fichar jugadores de segunda división válidos para segunda división, ¿cómo vamos a fichar jugadores de segunda división válidos para primera red, que es bajar un escalón? Todavía es más difícil. Si de los que había en el mercado traíamos a los malos, pues yo veo más lógico traer a gente con hambre, con ganas,
1: o sea,
0: de...
1: Yo prefiero traer a los mejores de primera red, claro, o sí, segunda red.
3: Exactamente.
1: Que a los peores de segunda división.
0: Sí, a ver, porque es que son los que van a quedar. Es que ya los reguleros ya los traíamos para el equipo en segunda y vemos lo que ha funcionado. Imagínate los que están dispuestos a bajar un escalón de categoría. Pues tiene que ser...
3: Escala no, esto nos va a obligar no a buscar ya en segunda o en primera red. Escala vamos a tener que buscar en segunda o tercera.
1: O tercera red.
3: Claro, el listón no tenemos que bajar mucho, ¿no? Yo lo que sí que pediría a Lalo es que se olvide ya de esta temporada, que vamos a descender seguro, aunque las matemáticas no nos puedan decir que hay alguna opción, que se olvide ya.
1: Tranquilo.
3: Y que fiche jugadores.
1: Que Lalo se ha olvidado hace días de esta temporada.
3: Que no nos vendan más motos.
0: Lalo tiene dos cosas: que sabe de fútbol y que es zaragocista y sabe del Real Zaragoza. Uh-huh. Entonces, esto que todos interpretamos desde hace tiempo, aunque el corazón nos dice, oye, que todavía numéricamente, si ganamos, hay una esperanza, somos conscientes de lo que hay, y él también. Entonces,
1: si pensara que hay posibilidades, claro, echaría a David Navarro.
3: Claro.
1: Y metería a un entrenador para buscar una reacción tonta y de dos jornadas y no sé qué. Que sería una...
0: Sí, porque en tres partidos no les daría tiempo a los jugadores a no creer el discurso.
1: Claro, sí, a empezar con sus tonterías.
0: Esa coartada se les agota.
3: Es que si lo analizamos fríamente, a David Navarro tenía que haber cesado ya también.
1: Claro, por números, porque si lo ponemos así, pero
3: ha copiado
1: es que,
3: los
1: claro,
3: números
1: está la cosa
3: de Seyes, pero bueno, ya decimos si ya vamos a descender igual, pues...
1: Claro, a eso voy, sí. ¿Para qué va a cambiar la hora de entrenador? Los números de David Navarro. Vamos con una pequeñísima pausa muy rápida y así nos la quitamos. Y hablamos un poco también después del banquillo del Real Zaragoza, que aquí no funciona nadie.
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1: Continuamos en Café con Goles y hay muchísimos mensajes, como por ejemplo el de Javier Bacar, que decía: hay que hacer un Tenerife, bajar y subir rápido. Y una cosa digo, lo del Tenerife es la excepción. Esto de subir, a falta de 4 o 5 jornaditas o 3 en esta primera ref, no suele darse. Preparaos para pasarlo mal. En el sótano del Real Zaragoza siempre hay un escalón más. Lo primero que tenemos que hacer, que ya veo gente que no lo hace y no lo digo por ti, por supuesto, es respetar la categoría.
3: Claro.
1: Es que no son profesionales, es que somos el Real Zaragoza. Primer paso para irte a segunda ref. Pensarte que eres mejor que el resto en primera red.
3: Es que Tenerife lo ha hecho bien, porque ha mantenido al entrenador que tenía el año pasado, que ya había relacionado el equipo, lo que pasa que no le dio para salvarse, que es un buen entrenador.
1: Es un entrenador casi de primera división, sí, para jugar en primera red. Luego los jugadores son de primera red, pero el entrenador no han fichado un experimento, ¿eh?
0: Y
1: cuidado a ver lo que hacemos, no cometamos errores del pasado.
0: Pero muy importante con el entrenador del Tenerife, venía de una inercia positiva, aunque bajaron, el aire, el aura había cambiado. Claro. Eso aquí
1: ha hecho en el Tenerife un fantástico trabajo.
3: Exactamente.
0: ¿Qué es lo que hablábamos que esperábamos de David Navarro? Si sabíamos que era muy difícil, porque luego se ha regalado todo mucho más, ¿vale? Pero la previsión era que no nos iba a dar a una.
1: De hecho, no era tan difícil, estaba chupado salvarse.
0: Pero la realidad es que pensábamos que si por lo menos llega el entrenador, cambian las cosas, vemos un Zaragoza diferente, luego nos quedamos en la orilla porque los rivales han espabilado. Entonces, bueno, pues puedes aprovechar esa inercia y hacer los ajustes. Pero es que aquí no tenemos nada, es un solar. Nos hemos cargado todo lo que había, no quedan ni cimientos, no queda absolutamente nada aprovechable.
3: Nada,
0: o sea, y tienes que hacer un proyecto nuevo para una categoría nueva para el Real Zaragoza, pero tú lo has dicho, que no es fácil, que es que lo normal es que una vez que te metes en el fango y las arenas movedizas de esa categoría, te va a costar. Si cuando jugábamos la Copa nos daba igual los rivales, es que todos nos los ponían difícil, vale, que van hipermotivados, pues más ahora. El Real Zaragoza en la Liga será pues el día que cual jugador de primera red se ve cerca de la profesionalidad, y pues esa es lo que nos vamos a encontrar. Y tú lo has dicho, lo del Tenerife es una excepción, que además se ha producido justo antes de que nos toque a nosotros hacerlo, con lo cual lo hace más complicado que haya dos excepciones consecutivas.
1: Y ojo, porque no se descarta que haya remodelaciones en las liguitas de fútbol españolas y que hagan también profesional la primera red. ¿Por qué? Pues porque son unos genios. Primera red no es rentable por sí misma. Hay muchos equipos con impagos, pero bueno, aquí estaremos todos con impagos, sin impagos, ahí va la cosa. La figura de David Navarro, ¿qué me contáis?
3: A ver, el mes de marzo fue muy bueno. Yo creo que había sido alumno de Michel, David Navarro, porque la oratoria la abordaba bastante bien en las ruedas de prensa y tal. Me imagino
1: pues
3: que,
1: él no, pero otros del club sí.
3: Me imagino que en el vestuario les comería a lo primero la cabeza un poco y reaccionaron, pero se acabó el mes de marzo, los 9 puntos esos que sacamos, y vamos, pues ha hecho un Sellés. O sea, al hombre se le ha caído el equipo, como se le cayó a Sellés, que vale, yo no digo que sean culpables, ¿no? Ni Sellés ni David Navarro, pero parte de responsabilidad sí que tienen, porque son los entrenadores, y muchas cosas ya raras que les hemos visto con alineaciones o cambios. Vamos, tenía que haber sido cesado. Yo lo digo con todo el dolor del mundo.
1: Lo que pasa es que no vas a tener 5 entrenadores.
3: Exactamente, lo digo con todo el dolor del mundo porque me parece un buen entrenador y lo aprecio por ser de aquí y eso, pero con las matemáticas tenía que haber sido cesado.
0: No ha funcionado. Yo creo que es el que menos responsabilidad tiene, aunque ha hecho muchas cosas mal, aunque se ha equivocado. Hay un moribundo, los médicos lo han dado ya por muerto. Y uno intenta reanimarlo y no lo consigue, ¿no? Y hay algún momento que genera signos de vitalidad, que da la sensación de que puede revivir, y lo intenta y se le va. Ha cometido el mismo error que ha venido cometiendo los anteriores, es decir, cuando el equipo empieza a no funcionar, empiezas a dar bandazos, claro, a ver si encuentras una alternativa que funcione, y se te acaba por caer. Pero es que lo decíamos antes, es que es el cuarto entrenador, y los de la temporada pasada, y ninguno funciona. Y lo ha intentado, no lo ha conseguido. Yo creo que es un activo para el club, que lo dejaría, pues teniendo ahí una temporada ahí en el Fraser, que digo yo, nunca se sabe si te va a poder ser útil.
1: Otras funciones en el club, claro. Exacto, se le fichó para otras funciones.
0: Pero que si en un momento determinado tienes que recurrir a él en un momento de emergencia,
3: hace falta tener una...
0: Pues siempre va a ser mejor esto que un experimento de uno de fuera sin experiencia ninguna. Lo ha intentado, no ha sido así, ojalá hubiera sido por el bien de todos, pues ya está.
1: Ya discrepo un poco en que si yo tengo un David Navarro es para que me ofrezca cosas que no me ofrece alguien de fuera, y me ha ofrecido lo mismo que alguien de fuera. En el momento que empieza a dar bandazos, no ha tenido, lo siento, los cojones suficientes de señalar a los jugadores. Ha estado todo el último mes, diciendo...
3: El mes de abril.
1: Nos podemos meter, el Cádiz si gana, seguimos, tal. El mensaje no era ese. El mensaje era, siento vergüenza.
3: Claro.
1: Siento vergüenza, y pirarse.
3: ¿Y las alineaciones?
1: ¿Por qué? Porque los jugadores a él no le estaban respaldando en el campo. Y es una forma de decir, mira, yo soy del Zaragoza, y soy del Zaragoza, no es ese tu entrenador. Soy el Zaragoza. Y no estás actuando a nivel del Zaragoza. Yo aquí no estoy para solucionarte nada, te señalo. Fiesta.
0: Pero yo...
1: Y Soberón, por ejemplo, no puede vestir más esta camiseta.
0: Pomares
1: no puede vestir más esta camiseta. Ni un puto minuto, perdón de nuevo.
0: Pero yo lo veo complicado, porque tú lo has dicho.
1: Por supuesto que es complicado.
3: No, difícil, dices, está claro que es.
0: Pero vamos a ver, haces el análisis. Yo no me pongo en el lugar de David Navarro, ¿no? Uh-huh. Entre muerte y suicidio, ¿qué hacemos? Estamos muertos. Cojo abandono. Sé que eso es el Zaragoza segundo. Quiero decir, el Zaragoza está hundido.
3: Sí.
0: Pero yo estoy aquí por intentar hacer ese milagro, esa resurrección, que si yo me voy, señalo a los jugadores y dejo el incendio...
1: No, me voy, no. O sea, me voy, no.
0: Bueno, pero es que sacas cuentas.
1: Señalo y convierto y, eso sí. en una zona de guerra. Lo claro. siento mucho, sí, pero Adrián, es que con la paz no hemos sacado nada. Pero,
0: no, no, está claro que a posteriori.
1: Y luego me vuelvo a mi puesto, por supuesto. Navarro.
0: Está claro que no ha funcionado porque los resultados son los que son, no se ha conseguido nada más. Pero si tú señalas, lo decíamos al principio, es que no tienes 11 para sacar el siguiente partido. Porque entre los que se han borrado solo, claro, pero entonces, ¿qué dices? Dinamito el club, yo hago esa puesta en escena de lo que todos sentimos, porque él es zaragocista y yo lo comprendo, que siente lo mismo y que lo ve mejor que nosotros porque está adentro y sabe los que no pueden salir y los que no. Y dices, ¿y cuál es la solución? Nada, he generado un cortocircuito, yo he señalado a todos los culpables y eso, pues sinceramente creo que habría dado el mismo resultado. Que la catarsis
1: no, para también,
0: la
1: afición
0: hubiera
1: yo
0: sido
1: creo también,
0: la sí. catarsis de decir, yo me reconozco con este entrenador, que les está poniendo a cada uno en su sitio y luego hubiese llegado el siguiente partido y no habría habido para formar un 11, porque es que no dan los números, es decir, quitamos a todos los que sobran, a los que están lesionados, a los que no les apetece o no pueden jugar, y cogemos las fichas del filial de los que pueden jugar y no podemos sacar 11 porque solo puede sacar a 4 con el dorsal más de... Dices, es que él ha intentado algo muy difícil, hablábamos de milagro, él dijo que no, lo veíamos un milagro, el equipo estaba muerto, lo sabíamos todos, y no lo ha resucitado. Y ahora a posteriori ha tomado una vía que era la de diplomacia, intentar reforzar a los jugadores que no se lo merecen para ver si, no por ellos, sino se producía esa chispa de una victoria casual.
1: Sí, te metías
0: y
1: ahí.
0: Y eso reaccionaba en vez de dinamitar sí. y decir, oye, vuelo todo por los aires y que les den morcilla, que es lo que se merecen y lo que sentíamos todos, ¿no? Es decir, oye, pues un golpe en la mesa y os quedáis aquí jugadores. No. Pero tampoco yo lo veo en caliente al tomar decisiones. La consecuencia la veías segura, es decir, esto se dinamita y ya no nos salva nadie, ni los rivales. Y de la otra manera estaba pensando, a ver si los rivales nos salvan y tenemos esa fortuna de ganar un partido y sirve de revulsivo. Al final, no ha servido de nada, pero el cadáver estaba en la mesa.
3: Yo creo que nos ha atrevido también con alguna vaca sagrada, porque, por ejemplo, el Yamik, pues a mí no me ha demostrado nada en los últimos partidos y estamos hablando del partido de la Almería y el otro que ganamos aquí, ganamos con la colega, con el Almería, pues en ninguno de los dos partidos jugó el Yamin, ahí jugaron Rado e Insúa, ¿no?
0: O sea, claro, pero volvemos al análisis global y dices, vale, sentamos a Yamik, ¿a quién sacamos? ¿A Ale Gómez? Pues ya, porque Rado y Insúa, cuando no está resfriado uno, está el otro con gastroenteritis, bueno, está el otro con problemas emocionales. Que al final no es
3: pero,
0: decir.
3: Rado hasta esta semana estaba bien, porque mira, el partido anterior, por ejemplo, pues hubo una jugada al final que se tuvo calambres o se le subió el gemelo o lo que sea, el Yamik, y el Rado ya estaba para pa salir, pero dijo el Yamik, no, ¿qué tal? Y lo mantuvo. Y joder, en la jugada siguiente pasó lo que el balón ese que le echó al este que nos robaron el balón y nos metieron gol, que encima lo cogió al chaval y le montó ahí una bronca. De aquí te espero, ¿no?
1: O sea, el chaval Mabulí, que es una vergüenza, claro. que Keydy Baré o Tony Moya jueguen un solo minuto antes de ese grillo, porque no corren. No corren, ese grillo sí. Idolatrado Keydy Baré es un bulto sospechoso. Lo único que hace es dársela al que más cerca tiene y no hace nada más. Y no hace nada más. Y señales para aterrizar aviones, como hacía Sergi Enrich, nada más. Y luego Tony Moya. Bueno, es que no sé ni qué hace en segunda división tanto tiempo. Pero cuando los ves juntitos, ves la realidad.
3: Claro.
1: De cómo se nos come cualquier medio del campo. Con una facilidad pasmosa. Aún me acuerdo del 31, Real Sociedad, Aguirre. Él solo a los tres se los zampaba. A los tres. Porque es que no corren, no tienen físico. Pero ¿a dónde vamos si no son atletas profesionales? ¿Qué hacen trabajando de deportista profesional? Alguien que tú lo ves y dices, imposible que sea deportista profesional.
0: Pero es que hacemos
1: imposible.
0: Hacemos este análisis hoy, con retrospectiva. Teníamos a Kervin Arriaga.
1: Hombre, en eso ya puesto. Eso es para pegarse
0: es que
1: un tiro.
0: Teníamos a Kervin Arriaga, que ya no
1: tenía. Esa es la diferencia. Otro igual que Robert.
0: Claro. Sí.
1: Es un tío que te muestra la realidad. Mira la diferencia de Kervin y el resto. Francho, que okay. Es que cualquiera, Guti, Keydy.
0: Claro.
1: Cualquiera de los medicentros están a años luz de él.
0: Cualquiera de esos lo pones conectado con Kervin, que te da el soporte y tal.
1: Y parece un futbolista.
0: Y ya un medio centro apañado.
1: Hombre, el año pasado
3: es que ahí
1: salvó, Guti era otro,
0: claro,
1: con Kervin detrás.
0: Porque es que se limita a hacer otras funciones y no tienen que... Pero esa es la realidad. No, que nos parece caro.
1: Mejor
0: no,
1: Polakogu.
0: Que ponemos en riesgo al resto de los fichajes.
1: Polakogu, que aparte de joderse a sí mismo, también ha conseguido que Saidu cada día rinda peor. Que es uno de los motivos.
3: Con lo de Kervin Arriaga.
1: Esa relación, a ver si se acaba ya porque nos cargamos al canterano.
3: Con lo de Kervin Arriaga y mantener a Gaby fue cuando comenzamos a descender. O sea, de esos barros vienen estos lodos.
1: Más luego que te, claro, se te ofrezca Vallejo y claro, dirás, no, mejor Tachi.
3: Exactamente.
1: Con su dilatada trayectoria. ¿Aquí alguien ha ganado dinero con esto?
3: Sí, sí.
1: ¿O qué ha pasado aquí? ¿Cómo se han decidido las cosas? Increíble, increíble. Decía Rubén Sebastián, el problema de Navarro es que no sabía que todos los partidos y el Real Zaragoza iba a regalar uno o dos. Así es imposible ganar a nadie. Uno o dos goles, claro. Pues lo que decía Michel, ¿no? Que igual esperaba un golpe de suerte,
4: a ver si
1: intentar engañar a todos y cambiar.
0: Porque es que volvemos a lo mismo.
1: Yo es que igual estoy muy desesperanzado desde hace un mes.
0: Claro, pero yo vuelvo a lo mismo. Es que el análisis es que es tan barato. Con haber ganado un partido de casualidad de esos, estarías a un punto...
1: Pero
0: de...
1: es confundir el concepto. No, tú tienes que pensar en que no es... Que lo que tiene que hacer no es ganar el finde, sino alcanzar el nivel exigible en segunda división.
0: A no ser que seas consciente de que tu plantilla...
1: Que no lo vas a tener ni de coña.
0: Ese nivel, claro. Entonces te agarras a los otros intangibles, de, bueno, que los demás sigan fallando y ganes ese partido y a lo mejor, podría ser, ganas un partido que da un chute de moral y el siguiente partido compites más, lo ves más cerca. No ha sido, bueno, pues no ha funcionado. Pero claro, es que la otra opción yo tampoco la veo, pues es dinamitarlo todo y adiós muy buenas, ¿no?
1: Sí, pero así yo creo que al menos la gente hubiera confiado en ti, ahora la gente ha perdido la confianza en David Navarro.
0: Claro, pero yo también entiendo que un puesto de esta responsabilidad de un zaragocista, él es un medio para el fin, o sea, el fin está por encima del personalismo, ¿no? O sea, un entrenador más egoísta probablemente hubiese dicho, oye, pues yo me cago aquí en todo, la suelto...
1: Yo lo veo al revés.
3: Sí, seguro que el hombre...
1: Yo lo veo al revés, para mí es mucho más corporativista esta actitud.
3: El hombre se ha rastrujado el cerebro de pensar y eso, pero está claro que... Que vio la sangría que había, ha ido haciendo...
1: Y que sabe de fútbol, me imagino que cuando entró ese vestuario, vio los entrenamientos y tal, dijo, con esto ni de coña nos salvamos. Pero bueno, hay que engañar un poco a la
0: gente. Claro, pero la otra opción es decir, pues lo digo y no nos salvamos. O sea, que a posteriori es más fácil analizarlo porque ha salido mal, ¿no? Pero yo
1: esa situación... esto lo iba diciendo una semana. Sí, o sea, sí, a mí el discursito este de, bueno, si ganamos el finde, bueno, pues si ganamos, vale. El Cádiz se va a salvar sin ganar un partido, porque no ganamos.
0: Claro. Si hoy el Huesca no recibe ayuda, si no gana o pierde y tal, lo volveremos a oír. Seguimos estando.
1: No, hasta en el chat de YouTube había un mensaje de... Quedan 9, Nirita 1-2-3, todavía quedan 3 partidos, son 9 puntos. Y gracias a que el Cádiz y los demás están fallones, nos podemos salvar. No olvidéis, Nirita, no nos podemos salvar.
3: Que no vamos a ganar 9
1: puntos. A ver, ¿cómo lo digo? Que los propios futbolistas del Real Zaragoza que juegan el partido ya saben que han bajado. Que no es cuestión de que tú y yo lo creamos. Que quien tiene que meter el gol ya va con el chip de que ha descendido. Pero no vemos los partidos. No vemos los partidos.
3: Sí,
1: es que es mirarles a los ojitos en los partidos. Sí. ¿Ves a Robert? Sí. Que está, yo creo, aparte de eso. Y luego el resto. Y el resto está el gol en chip de... No es que, ni quiero ni puedo. Ya se ha acabado esto. Voy a ver si no me lesiono.
3: Alguno está haciendo ya las maletas. O sea,
1: Sí, sí. Es que no... Es muy triste, pero es que es así. Es muy increíble. Pero es que es así. Qué pena.
0: Yo me los imagino en el vestuario. Alguno hablando con el representante, dándole noticias de quiénes están interesados o no, y aislados de lo que tiene que pasar dentro de un
1: partido. Pues eso pasó ya en el partido de la Cultura Leonesa del partido de ida que perdimos 0-5. Imagínate ahora.
0: Pues eso.
1: Sí. Imagínate ahora. ¡Cumpleañero!
3: Pues nada, Luis. A ver si...
1: Vaya días, ¿eh?
3: Sí, sí.
1: Va a cumplir años. Muchas gracias por venir y felicidades.
3: Así para el fin de semana lo celebro porque hoy, desde luego, no.
1: Hoy no, no.
3: No tengo ninguna gana.
1: Michel, muchísimas gracias.
0: Nada, pues a seguir ejerciendo de zaragocistas, que es lo único que nos queda.
1: Aunque duela. Lo dicho, mucho ánimo a Néstor Pérez y familia. Sí. Un abrazo a todos vosotros. Mucho ánimo a todos vosotros también de corazón.
3: El sentimiento.
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0: Muy buenos días, hoy es lunes 11 de mayo, espero que hayan pasado un buen fin de semana. Nosotros decimos hola a los que ahora se incorporan, se unen a nosotros aquí en Esto es Aragón, en Ebro FM. Tenemos por delante un programa muy entretenido, muy interesante, llenos de temas como pueden ser las fiestas del Arrabal, el tercer concurso de música española Corita Viamonte, que vendrá por aquí, y también hablaremos con Sergio Larraga, con quien seguiremos recorriendo nuestro Aragón vaciado. Pero ya saben que como todos los días nos gusta empezar hablando de agua.
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0: Más asfalto y menos sombra. El futuro Parque del Portillo perderá 209 árboles consolidados. Al menos eso es el estudio exhaustivo que han hecho desde la Asociación Vecinal Joaquín Costa. Hablamos hoy con su presidente, Juan Fustero. Buenos días, Juan.
1: Hola, buenos días, Pilar.
0: Bueno, el tema de los árboles en Zaragoza lleva mucha cola, pero es que vosotros habéis hecho un estudio detallado de dónde se van a mantener, eliminar, trasplantar, reponer, y el resultado es bastante llamativo. 209 árboles consolidados que se pierden.
1: Sí, te puedo decir incluso por qué zonas se pierden y la más llamativa es Avenida Anselmo Clavé, que pierde 131 árboles, teniendo en cuenta que es la que más tráfico gana. Lo que sucederá que se convertirá en una olla a presión. Uh-huh. Con 131 árboles menos que vamos a tener en esa zona, y además árboles de deporte, que ya llevaban años. Te quiero decir que no son arbolitos de los que van a poner en el nuevo parque, que hasta que crezcan, claro, hay algunos que son de porte mediano, pero ninguno de porte grande, porque no pueden poner encinas, no pueden poner castaños, no pueden poner, yo que me sé, plataneros de estos que hay por las orillas del canal o, uh-huh, o en otros sitios, ¿no? Uh-huh. Sino que como hay vías y hay determinadas infraestructuras que no dan esa posibilidad, supongo yo, pues son los 500, creo que son 548, uh-huh, los que tendremos en este tercer parque mayor de Zaragoza. Pues si le descontamos los 209, pues nos quedamos que el barrio, con ese parque tan grande que nos van a poner, yo digo que es un macetero muy grande, pues vamos a ganar 339 árboles.
0: Claro, pero además es lo que tú dices, ¿no? Que no es solo el número, sino la calidad del árbol. Esos árboles más grandes, más consolidados, además de ofrecer sombra, está comprobado que regulan la temperatura, bueno, ofrecen a los peatones que vayan por Anselmo Clavé un refugio cuando el sol sea incandescente en nuestros veranos tan severos. Y ese aumento del tráfico, ese aumento de asfalto en la avenida, que también va a favorecer que aumenten esas temperaturas.
1: Efectivamente. Ganamos carriles, perdemos edificios y perdemos árboles, ¿vale? Y ganamos también, pues, asfalto, ¿eh? Entonces, no. Así, efectivamente, hay dos anejos importantes en esto, que es el anejo 7, habla de las plantas. Y efectivamente, pues hay muchas plantitas, es decir, hay 31.479 arbustos, lo que confirma que no es un parque, sino que es un macetero, y 18.300 vivaces y 201 trepadoras. Árboles, 548, en tamaño medio, pequeño, de los cuales, con la desaparición de algunos que son grandes, de los que quitan, alguno muy querido por el barrio, por ejemplo, un granado impresionante. Estos los trasplantan, pero los trasplantan fuera de aquí, del barrio, uh-huh, y no sabemos cómo llegarán o cómo, porque ahora que es la evolución de las raíces, si llevasen un mes trasplantados, pues, uh-huh, pero no sucede eso, no sé cuántos vivirán. Yo he visto alguno que no van a llegar a trasplantarlo porque ya se ha muerto en medio de se ha quedado en el barrio. Uh-huh. Luego la han retirado, ¿no? Pero no, claro. No ha salido.
0: Juan, además de la avenida Anselmo Clave, que ya nos has dicho 131 árboles que se van, sí, a perder, hay otras zonas, la Glorieta de los Zagríes, Escoriaza y Fabro, también sí, en la Mediana.
1: Claro, la Glorieta de los Zagríes se pierde en 24, alguno de ellos va trasplantado y otro pues habrá sido cortado. Ahí se pierden 24. Nosotros consideramos, a ver, concretamente en esta, son 14 a eliminar en la Glorieta de los Zagríes y 10 a trasplantar. Que como digo, como los trasplantan fuera del barrio, pues yo, o sea, nosotros los damos como perdidos, uh-huh, ¿correcto? Otra zona que donde también se pierden bastantes ejemplares, pues es en Escoriaza y Fabro, que se pierden 22, se pierden 22, 18 que eliminan y 3 que trasplantan, y uno que no reponen, estaría cortado ya y no lo reponen, o sea, concretamente hay 35 que no reponen, en la zona de... Bueno, hay que tener en cuenta que Escoriaza y Fabro lo han medido, o sea, lo han puesto en dos apartados. Uno, Escoriaza y Fabro en Mediana, uh-huh, y otro, Escoriaza y Fabro en la calle, ¿no? Entonces, en total serían 22 más 12 de la Mediana, o sea, con lo cual serían... 34 los perdidos en Escoriaza y Fabro. También zona donde va a crecer el asfalto, uh-huh, y el tráfico. Uh-huh. Es decir, donde más los necesitamos, pues es donde más desaparecen.
0: Juan, eso es una paradoja difícil de entender, ¿no? Se quita árboles, seres vivos, que cumplen esa función, que son maduros, consolidados. Se anuncia ese gran parque, pero claro, los árboles del parque no están en la calle ofreciendo esa sombra y también en ese entorno que se va a ver más endurecido por ese asfalto, que va a hacer más calor, que se sabe que va a hacer más calor.
1: Bueno, ya lo hemos pasado este año pasado, o sea, y el cambio climático, le pese a quien le pese, por mucho que recen a quien quieran rezar, pues va para adelante, o sea que no hay nadie que me pueda justificar lo contrario. No solamente el cambio climático, no solamente de temperaturas altas, sino también de lluvias torrenciales o de elementos que no controlábamos anteriormente, ¿no?
0: Claro, vosotros además estáis muy pendientes de todo lo que está ocurriendo, también con el edificio de correos, también con la losa del parking, que parece que hay ahora ahí un problema que tienen que conservar. Cuéntanos un poquito también de ese asunto.
1: Bueno, lo de la losa la van a demoler. Ese edificio, digamos, ese garaje que había por debajo, pues está todo apuntalado porque tiene aluminosis, entonces van a cortar la losa, no afecta para nada al edificio del portillo, uh-huh, no afecta para nada, únicamente que al quitar la losa, cuando ya la quiten todas los puntales que tiene y todas las columnas que tienen que demoler, lo irán cortando por trozos, pues se verán las dos plantas que no se ven, o sea, el edificio de correos, o sea, perdón, del portillo, la estación vieja tiene cinco plantas, uh-huh, y nosotros solamente vemos tres, tres, ¿por qué? Porque las otras dos están por debajo de la plaza, uh-huh, se ve por la parte de atrás, no por la parte de delante de la avenida clave, ¿me uh-huh entiendes? Uh-huh. Entonces retirarán eso, lógicamente ahí también hay algún árbol que caerá, y hay hay una protección de el mural de Andrés Galdeano, uh-huh. Pero no solamente hay uno, hay tres. Hay dos pequeñas murales, no diríamos, diríamos pequeñas esculturas, que hay una a cada lado de la plaza, que también hay que protegerlo. Eso en el anejo que lo protege y que dicen que hay que protegerla, no está indicado. Por lo tanto, espero que lo protejan, que lo custodien y que vaya donde tenga que ir, uh-huh. No, uh-huh. Porque realmente una cosa que no sabemos o no hemos podido establecer o saber dónde está, es dónde está el gran mural que había de cerámica de en la estación, pues no sabemos dónde está. Y hoy preguntaba a los ferroviarios, a los sindicatos, pues tampoco me han sabido decir dónde están. Me dijeron que podía estar en el Museo de Ferroviario, pero allí, por lo visto, no está tampoco. Uh-huh. Entonces, no sé, en algún sitio estará. No creo que esté en alguna en ruina, ¿no?
0: Uh-huh. No se sabe, porque lo de la conservación del patrimonio aquí ya sabemos cómo va. Juan, para terminar, respecto a los árboles... ¿Se ha dicho algo? O sea, cuando habéis puesto vosotros estos datos sobre la mesa, en plan, fijaros que, vale, vais a poner estos árboles, estos arbustos, estas plantas en el parque, pero las calles, uh-huh. nos quedamos sin esas sombras, sin esos árboles tan necesarios.
1: No han dicho nada, pero no han dicho nada de eso. Me mandan una contestación de unas apresionadoras que tuvimos el año pasado, y ya les escribimos, o sea, hicimos una denuncia el año pasado, y me responden este año, porque hice una reclamación, y me responden este año de que han ido en no sé qué fecha de abril o de mayo y no había ninguna prisionadora. Pero bueno, señores míos, si aquello se presentó el año pasado, y no contestaron ustedes. No han contestado, han contestado tarde porque uh-huh. hemos reclamado. Y los de medio ambiente, han contestado los de urbanismo, uh-huh. con esa contestación que es, vamos, estrambótica. Y los de medio ambiente no han contestado todavía a nada, ni a la denuncia que hicimos el año pasado, ni a la petición que les hizo el Seprona, ni a la que les hemos hecho el recordatorio que les hemos dicho hecho este año, porque ¿verdad? Que no os habéis contestado sobre esto. Pues, o sea que estamos así.
0: Pues seguiremos pendientes de todo lo que ocurre en ese entorno, donde, como habéis denunciado, se van a perder 209 árboles consolidados. Juan Fustero, presidente de la Asociación Vecinal Joaquín Costa del barrio del Carmen, muchísimas gracias por haber hablado hoy con nosotros.
1: Gracias a vosotros. Hasta luego.
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0: Hablamos ahora del Antavirus. El puerto de Granadilla, en Tenerife, vivía este domingo una madrugada histórica, sin precedentes, marcada por la expectación mediática y un amplio despliegue de seguridad y sanidad ante la llegada del buque MV Ondius, en el que se decretó ese brote de Antavirus que se ha cobrado la vida de 3 personas. Con una gran coordinación entre cuerpos de seguridad, como Guardia Civil y la UME, y adoptando grandes medidas también de seguridad sanitaria, como los EPIs, varias fases de desinfección. Los primeros en desembarcar fueron los 14 españoles que viajaron en avión militar hasta la base de Torrejón de Ardoz y de ahí al Hospital Central de la Defensa Gómez Ulla, donde permanecen. También fueron evacuados del barco y trasladados en avión a sus países de origen los viajeros franceses, alemanes, belgas, canadienses y norteamericanos, un total de 94 pasajeros. De estos, una mujer francesa que había desarrollado síntomas en el avión ha dado positivo por Antavirus, según ha anunciado la ministra de Sanidad francesa. Además, uno de los 17 ciudadanos estadounidenses que iban en el crucero también ha dado positivo y otro ha presentado síntomas leves durante el traslado. En España, tanto la mujer de Alicante como la de Barcelona, que se mantenían aisladas por haber sido contacto de una de las afectadas, han tenido una PCR negativa. Hoy continúa el desembarco. Por la tarde se espera que se realicen los últimos vuelos destino a Australia y otro a Países Bajos. Tras esas salidas, quedarían en el barco 34 personas de la tripulación que continuarán el trayecto hasta Países Bajos. Según Protección Civil, el crucero zarpará antes de las 7 de la tarde de aguas canarias. El viernes hablábamos con el doctor Juan José Badiola, veterinario e investigador de enfermedades transmisibles y emergentes de la Universidad de Zaragoza, que nos decía esto sobre la transmisión del virus y la alerta sanitaria que se ha generado.
1: Normalmente la contaminación habitual es que se transmita a partir de ratones o ratas que estén contaminadas y que a través de sus heces, la orina o la saliva, contamine una zona de alrededor y esta finalmente acabe llegando a través de una atmósfera contaminada, puede contaminar personas. Pero también esta variante llamada variedad de los Andes se ha demostrado que es una variante capaz de transmitirse de persona a persona. ¿Cómo se logra esto? Por un contacto estrecho, prolongado, duradero, entre una persona infectada y una persona sana, o bien por algunos aerosoles que se pueden formar en una habitación pequeña donde no haya ventilación y donde está respirando una persona con alta dosis de virus y otras personas no infectadas llegan allí y se puede infectar. No hay motivos para alarmarse, porque es una infección limitada que ha tenido más impacto pues porque está en un barco, porque ha tenido muchas vicisitudes ese barco, ha ido infectándose gente y tal. Pero este es un virus que es poco contagioso, eso sí, es un virus bastante patógeno, ¿eh? Tiene una evolución que puede ser muy desfavorable, hay un síndrome llamado caldo respiratorio que podría llegar a producir la muerte y que obviamente pues esto sería peor de las consecuencias.
0: Los 14 ingresados en España están ahora en cuarentena, en completo aislamiento. Esta primera semana va a ser la más estricta, pero tendremos el resultado de la primera y la segunda PCR y a partir de ahí los profesionales de la sanidad volverán a evaluar la situación y tomarán las decisiones pertinentes. Hacemos ahora una pequeña pausa y regresamos enseguida porque tenemos muchísimos temas interesantes que compartir con todos ustedes en este lunes 11.

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0: Continuamos en esta mañana de lunes. Parte de las pinturas de Sigena están más cerca de volver a casa. Se trata de las pinturas profanas, que no las de la sala capitular. Una estrategia, según el Gobierno de Aragón, del Museo de Arte de Cataluña para evitar devolver las obras murales mucho más importantes. En cualquier caso, ya se conocen detalles de esta primera entrega. Se hará con escolta policial, en vehículos especiales y bajo un estricto protocolo de seguridad justificado por su alto valor histórico y artístico. El Museo Catalán formalizará este mes el contrato con la empresa que debe trasladarlas, la misma que trajo a España el Guernica de Picasso y el Templo de Debod. También está más cerca la salida de la empresa armamentística Instalaza del centro de Zaragoza. Tras el acuerdo alcanzado el pasado mes de diciembre, después de años de negociaciones entre la compañía y el ayuntamiento, los trámites burocráticos tocan a su fin. En estos momentos, el periodo de alegaciones está en su fase final y el plan del gobierno municipal es aprobar de forma definitiva la recalificación de los terrenos en el penúltimo pleno ordinario del curso, el 25 de junio. Esto permitiría construir 155 viviendas y reurbanizar la zona. En el programa de hoy vamos a irnos hasta el barrio del Arrabal. El día 8 comenzaban las fiestas patronales en honor a San Gregorio Magno y tienen un amplio programa que finalizará el 18 de mayo. Además hablaremos con Corita Viamonte de la tercera edición del concurso de música española que lleva su nombre. ¿Qué hay que hacer para participar? Pues lo conoceremos en unos minutos. Esos son algunos de los temas que hemos preparado para el programa de hoy, de este lunes 11 de mayo, pero vamos con nuestra noticia de portada. Aragón reduce el tiempo de resolución en dependencia a 126 días, muy por debajo de la media nacional. La gestión de la dependencia en Aragón muestra avances significativos según los últimos datos actualizados el 30 de abril. Actualmente más de 50.400 personas reciben atención en nuestra comunidad autónoma, marcando un nuevo récord en beneficiarios. Son 4.200 usuarios más en un solo año. Uno de los aspectos más destacados es la reducción en el tiempo medio de resolución de los expedientes, que se sitúa en 126 días, un plazo que ha ido mejorando mes a mes. Por comparar, en abril de 2025 estaba en 175 días. En el panorama nacional, somos la segunda comunidad autónoma más eficiente en la gestión de la dependencia en España, con un tiempo de tramitación 203 días por debajo de la media estatal, que es de 329. Además, el número de expedientes pendientes de resolución ha disminuido casi un 12%, no hay casos pendientes de larga duración y los expedientes pendientes de plan individual de atención se han reducido a 80 casos, el mejor dato histórico. En términos de prestaciones, el sistema cuenta con 66.742 prestaciones en vigor. Crecen los números en ayuda a domicilio y también en teleasistencia. Esto demuestra que se refuerza el modelo de atención centrado en la permanencia en el entorno habitual y la promoción de la autonomía personal. Esa era nuestra noticia de portada. Muy buenos datos. En Aragón se ha reducido el tiempo de la resolución de dependencia a 126 días. ¿Y qué ocurría un 11 de mayo en la historia? Se lo cuento ya mismo en nuestras efemérides.
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0: ¿Qué ocurrió un 11 de mayo en la historia? Arrancamos nuestras efemérides del 11 de mayo en el año 330 después de Cristo, cuando el emperador Constantino I el Grande inauguró oficialmente la ciudad de Bizancio como la nueva capital del Imperio Romano, rebautizándola como Nova Roma, aunque pasó a la historia como Constantinopla. Esto marcó el inicio de una era política y cultural decisiva. Un día como hoy de 1502, Cristóbal Colón inició su cuarto y último viaje a América. Zarpó desde Cádiz con 4 naves y 150 hombres para buscar ese paso hacia Asia. El 11 de mayo de 1613, el filósofo Bartolomé Llorente y García se inició como cronista mayor del Reino de Aragón, un trabajo que desempeñó hasta 1614. Esta posición le permitió escribir sobre la historia y las costumbres de su país. Su obra es una valiosa fuente de información para los historiadores. Nacido en Longares, es recordado principalmente por su trabajo como cronista, pero Llorente y García fue una figura muy importante en la cultura española de su tiempo. Su trabajo como escritor y poeta contribuyó al desarrollo de la literatura española del siglo XVII. El 11 de mayo de 1720, en la localidad de Bodenwerder, actual Alemania, nació el barón de Munchausen, que ingresaría en el ejército ruso en calidad de mercenario hasta 1750, donde tomó parte en dos campañas militares contra los turcos. A su regreso a casa, narró algunas historias asombrosas e increíbles sobre sus aventuras, que fueron recopiladas y publicadas por un autor anónimo en 1781. El 11 de mayo de 1820 se procede a la botadura en el astillero de Woolwich del río Támesis, en el Reino Unido, del barco Beagle de las Reales Fuerzas Armadas Británicas. Sin embargo, no será hasta diciembre de 1831 cuando finalmente zarpe del puerto de Davenport y entre en la historia al encontrarse a bordo el joven científico botánico Charles Darwin, que durante ese viaje adquirió conocimientos que cambiarían su percepción del mundo y la evolución de las especies. El 11 de mayo de 1904 nació en Figueras, en Gerona, Salvador Dalí, uno de los máximos representantes del surrealismo y de las figuras artísticas más influyentes del siglo XX. Pintor, escultor y escritor, es reconocido mundialmente por su estilo extravagante, su icónico mostacho y sus obras oníricas. El 11 de mayo de 1997 es una fecha histórica en la historia de la inteligencia artificial, ya que fue el día en el que la supercomputadora de IBM Deep Blue derrotó al campeón mundial de ajedrez Garry Kasparov en una partida de ajedrez reglamentada. En nuestra efeméride musical viajamos hasta 1991, cuando el dúo sueco Roxette llegó a la posición número uno en la lista Billboard Hot de los Estados Unidos con Joyride, su cuarto sencillo número uno en ese mercado discográfico. La canción se inspiró en una entrevista con Paul McCartney, quien comentó que escribir canciones con John Lennon fue como un joyride, algo que podríamos traducir como un viaje de placer. El grupo estuvo formado originalmente por el cantante y compositor Per Gessle y la cantante Marie Fredriksson, quien falleció en 2019 tras un largo tratamiento contra un tumor cerebral. Para la historia queda su legado musical, con temas como It Must Have Been Love, Listen to Your Heart o The Look.

0: El pasado viernes daban el pistoletazo de salida las fiestas del Arrabal en honor a San Gregorio Magno. Unas fiestas que tienen una amplia programación hasta el día 18. Hoy hablamos con Rafael Tejedor de la Asociación Vecinal Tío Jorge. Buenos días, Rafael.
1: Hola, buenos días.
0: Bueno, pues unas fiestas, muchos días, muchas actividades, más de 100 creo que han preparado este año.
1: Sí, más de 100 intentando cubrir un poco para que haya actividades para todos los gustos y todas las edades.
0: De hecho, los niños, pues protagonistas, ¿no? Aunque tienen cole, pues por las tardes y los fines de semana, ahí están, entre otras cosas, los cabezudos, por ejemplo.
1: Hombre, los cabezudos es el alma de las fiestas, no nos vamos a engañar, pero en el Arrabal y en todos los barrios son absolutamente imprescindibles y todos los días va a haber a las 5:30 una salida de los cabezudos que recorrerán todas y cada una de las calles del barrio.
0: Bueno, y también la música este año tiene una presencia importante.
1: Sí, de hecho este fin de semana pasado se realizó la primera edición del Festival Arrabal en Femenino, donde hubo pues todo lo que es el talento de grupos aragoneses compuestos exclusivamente por mujeres, que quedó muy bien, y ayer sábado pues fue el tributo a Extremoduro, en homenaje a Robert, que se realizó, y el domingo pues tuvimos para las personas mayores a María Jesús y Acordeón.
0: Vamos, que como nos decía, pensado para todos los públicos, para todos los vecinos.
1: Correcto, y además, pues así entre semana, dijéramos, pues por ejemplo hoy tenemos un concierto de gospel, porque lunes, martes y miércoles en la Iglesia de Altavas hacemos, pues dijéramos, conciertos de música clásica, para que también los buenos melómanos tengan la oportunidad de escuchar buena música clásica.
0: Uh-huh. Uno de los momentos más emotivos, entrañables, es la entrega de las distinciones del barrio. Cuéntenos, este año, ¿quién va a recibir esos títulos?
1: Bueno, pues lo primero este año que tenemos que cambiar el recorrido habitual que hacíamos en la entrega de distinciones, porque lo hacíamos en el Parque del Tío Jorge, y debido a las obras, pues hemos tenido que cambiar la ubicación. Y dijéramos que las distinciones, hay dos distinciones, una es la del diploma de Rabalero de Honor y otro es el premio Arrabal. Y el diploma de Rabalero de Honor este año se concede a título póstumo a dos personas que han estado muy implicados con el barrio y muy implicadas con la Asociación de Vecinos. Por un lado, Javier Gros Herrero, que fue un oficial del Centro Cívico Tío Jorge, que nos dejó pronto, y que cualquier cosa que le pedías, todo lo que era estuviera en su mano, ahí estaba el hombre cumpliendo y pensando más en barrio que en otra cosa. Y el otro, Pedro Andrés, también una persona que lo que supo es inculcar el valor del barrio, tanto él como a sus hijos. Sus hijos siguen colaborando con las fiestas y con la asociación, y una persona muy de barrio, muy querida, de estos que parece que no hacen nada, que pasan desapercibidos, pero que son imprescindibles. Uh-huh. Y premios Arrabal, daremos dos también. Uno a Jesús Gazol, el escultor, que fue el que hizo el bajorrelieve del monumento a los héroes anónimos de los sitios, que se encuentra ubicado en la esquina del Puente de Santiago, y a la Escuela Infantil Municipal Villacampa, porque se cumplen 75 años desde su creación.
0: Que además esta escuela luego ha sido, pues fuera un poco pionera, ¿no? Porque ha sido ejemplo de ese tipo de, pues de escuelas para cuidar a los niños de los trabajadores.
1: Correcto. Se creó al principio como una especie de guardería laboral, pero luego pues ya fue evolucionando el concepto hasta lo que conocemos hoy como una escuela infantil. Además, con una historia muy graciosa, ¿no? Puesto que hasta finales de los 80... los alumnos que acudían a esta escuela estaban apadrinados por los cadetes de la Academia General Militar.
0: ¿Onda?
1: Entonces, cada cadete de la academia, pues dijéramos que apadrinaba a uno de los niños de la guardería y bajaban los militares y nos hacían regalos a los críos cuando llegaban las navidades. Cada uno teníamos nuestro cadete, y eso pues estuvo pues prácticamente hasta los años 90 o un poquito más. De hecho, puedo decir, como curiosidad, que el actual rey, Felipe VI, la primera vez que se vistió de rey fue cuando estuvo de cadete en la Academia General Militar para hacer de rey mago para los niños de la guardería de Villacampa.
0: Un rey un poco distinto al de ahora, pero qué curioso, qué anécdota más chula, como seguro que hay cientos miles, ¿no, Rafael?
1: Sí, además, dijéramos que va a haber un montón de actos con motivo de este 75 aniversario que están organizando desde la Escuela Infantil Municipal Villacampa.
0: Hablando de actuaciones, de actos, hemos dicho que hay más de 100 actividades para todos los gustos programadas. La salud también va a estar presente, va a haber clases de zumba y algo que me gusta mucho, hay ferias en el Arrabal y un día van a ser ferias inclusivas.
1: Sí, por supuesto. Es que pensamos que es un factor muy importante el que las fiestas sean para que las disfrutemos todas las personas, independientemente pues de que tengas a lo mejor unas características que te impidan disfrutar de un acto con una normalidad absoluta, como es el caso de las personas con el del espectro autista, que no pueden acudir a las ferias porque con los ruidos se ponen muy nerviosos y están seriamente incómodos. Entonces el miércoles funcionarán todas las atracciones feriales, pero sin ningún tipo de ruido. Solamente pues hiciéramos el movimiento propio de la atracción.
0: Bueno, y hablando de ese carácter social, solidario, además de estas ferias inclusivas, hay varias actividades que están pues relacionadas con ese ángulo social, ¿no? Ya nos ha contado el Festival en Femenino que se celebraba el día 8, las cerradas casas de juventud también van a estar, digamos, representadas, y esa jornada solidaria que tendrá lugar el próximo lunes 18.
1: Sí, la Jornada Solidaria, la verdad, es que es una iniciativa que tuvieron los feriantes y que nosotros pues la cogimos gustosamente, que era que el día de cierre de las fiestas del barrio se ponían las atracciones 2x1, es decir, se pagarán 3 euros y se podrán montar las personas en 2 atracciones, y el 50% de la recaudación que sea en las atracciones feriales se destina a un fin solidario, que en este caso va a ser para Arrabal Patrimonio Histórico, para poner en valor el patrimonio histórico del barrio.
0: Y hablando de ese patrimonio histórico, también se celebra la romería a la ermita de San Gregorio, fue ayer, que es la última romería urbana de nuestra ciudad, y otras actividades, pues recreaciones históricas, la puesta en valor de esas figuras del Raval, también tiene mucho peso, ¿verdad?, en estas fiestas.
1: Sí, sí, por supuesto. La tradición, o sea, es la última romería urbana que queda en Zaragoza, con más de 400 años de historia, que la realizamos ayer, y la única oportunidad que hay a lo largo del año de poder visitar la ermita, porque está enclavada dentro del campo de maniobras militar de San Gregorio.
0: Y ese homenaje que decíamos también al tío Jorge y los escopeteros del Raval.
1: Correcto. Dijéramos que en ese homenaje lo que se recrea es el episodio que surgió en el Arrabal el 25 de mayo de 1808, cuando el tío Jorge, acompañado de los escopeteros del barrio, fueron a buscar hasta la Alfranca al general Palafox caminando para que se hiciera cargo de la defensa de la ciudad de los sitios.
0: Sí, sí, que ahí hubo eso de que hubo que ir a buscarlo, no dejará de sorprenderme cada vez que recordamos al general Palafox. Rafael, la gastronomía, este año os sumáis a ese concurso Saborea, que van a participar además 12 establecimientos del barrio.
1: Exacto, a lo largo pues de las 2 semanas de fiestas hay 12 establecimientos del barrio que se han prestado pues para ofrecer todo su buen hacer y todo su arte culinario a los vecinos del barrio, de tal manera que podrán tomar una tapa y la bebida a un precio de 4 euros. Así que también se puede disfrutar, y además pues con eso lo que hacemos es fomentar un poquito el conocimiento del buen hacer de los hosteleros del Arrabal.
0: Bueno, y que hay que decir también que las fiestas se pueden llevar adelante gracias a la colaboración de muchísima gente. El Arrabal en estas fiestas lo demuestra, ¿no? Que esa implicación, esa vida de barrio que todavía existe, que los vecinos quieren mantener y que se muestra con todos esos voluntarios que participan para esta organización.
1: Sin dudas. O sea, es que unas fiestas, primero, es caro de organizar porque todo vale mucho dinero. Y lo primero que hay que poner en valor es el comercio del barrio del Arrabal, porque todos, la mayoría de los comercios, colaboran y hacen un donativo para las fiestas para que pueda ser una realidad. Y después, un grupo de 30 personas que de manera altruista está todos los días para que los actos pues salgan de maravilla, organización, coordinación, preparación, llevar materiales, etcétera, es absolutamente imprescindible y hay que ponerlos en valor.
0: Pues desde aquí nuestro reconocimiento y que lo pasen bien el resto de las fiestas. Animamos también a los vecinos. Bueno, más de 100.000 personas pasaron el año pasado por las fiestas del Arrabal, así que este año seguro que todavía son más exitosas. Rafael Tejedor, presidente de la Asociación Vecinal Tío Jorge, muchísimas gracias por haber hablado hoy con nosotros.
1: Pues gracias a vosotros y recordaros que el próximo sábado también tendremos la ruta histórica, la ruta turística por las calles del barrio, para que todos los oyentes que desconozcan un poquito la realidad de nuestro casco histórico del Arrabal y de todo lo que pasó en la historia del barrio, pues puedan tener esa oportunidad de hacer esta visita guiada.
0: Bueno, pues ahí queda, porque es muy importante conocer nuestra historia. Gracias, Rafael.
1: Gracias, buenos días. Y recordar a todos tus oyentes que en www.vecinalarrabal.com tienen toda la programación.

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0: histórico. Hoy nos acompaña pues ella, la única, inigualable, inimitable, artista donde las haya. Corita, bienvenida.
1: Muchísimas gracias con esta presentación.
0: Hombre, porque nos alegra mucho pues tenerte aquí y que se consolide esta tercera edición. Déjame que salude también a Armando Martínez, presidente de la Junta Municipal de Casco Histórico. Armando, bienvenido.
2: Buenos días, muchas gracias por la invitación y bueno, pues muy contento de estar en esta casa, como siempre.
0: Bueno, Armando, le decía a Corita que estamos contentos porque tres ediciones, eso significa que esta iniciativa que nacía hace 2 años triunfa, se consolida, la gente la espera, la demanda. Cuéntanos.
2: Así es, pues incluso nos piden que hagamos 2 concursos por año. Y la realidad es que nosotros, ¿verdad?, desde la primera edición lo tuvimos claro, que por cómo se configuró el concurso, porque era también algo que nos pedían los artistas locales de la ciudad, sabíamos que era un concurso que estaba destinado, estaba llamado a quedarse, ¿no? A hacerse como mínimo una institución, algo que todo el mundo espera en el casco histórico y que se suma a otros concursos en los que también ponemos en valor el talento que tenemos en el distrito, bueno, y en toda la ciudad, incluso en la comunidad autónoma, como son el de el concurso de fotografía, el concurso de pintura y, como no podía ser de otra manera, pues este de canción española.
0: Corita, además de que lleva tu nombre, ¿por qué te parece tan importante, ¿no?, que se siga celebrando un concurso de música española?
1: Hombre, porque ¿dónde estamos? Estamos en España. Y yo verdaderamente soy una de las personas que no entiendo por qué desde niños tienen que salir cantando en inglés o en francés con este idioma tan, tan cervantino que tenemos nosotros, ¿eh? Entonces, pues Armando pensó, dice, no, tiene que ser canción española. Cosa que yo le aplaudo y le digo, Armando, verdaderamente tienes mucha razón. Estamos en España.
0: Bueno, y además esa relación también, ¿no?, con el casco histórico, tuya personalmente, el concurso que está creciendo obviamente gracias a la Junta de Distrito, pero también está, además de cantar en español, esa relación con la zona.
1: Sí, con la zona, bueno, el casco histórico en Zaragoza, claro que a lo mejor se enfadan otros sitios, ¿no?, otros dentro de la ciudad, pero puedo decir que el casco histórico es el barrio más importante, digamos, de Zaragoza, porque fíjate lo que tenemos ahí. A la más importante, que es la Virgen del Pilar, la Basílica del Pilar, la SEO, las murallas romanas. Es que yo creo que la historia bimilenaria de Zaragoza está en el casco histórico. Sí, o me equivoco. No, ¿verdad?
2: Así es, vale. Corita, así es.
1: He acertado.
0: Por eso es histórico, ¿no? También. Armando, vamos a hablar un poquito más de lo que es el certamen, ¿no? Desde también me gustaría que nos contases cómo en estos 2 años, ¿qué habéis aprendido de las ediciones anteriores y si hay alguna novedad también este año?
2: Bueno, pues lo principal que hemos aprendido de ediciones anteriores, aunque parezca pues una obviedad, es que conviene prepararlo con suficiente antelación. Y conviene prepararlo con suficiente antelación porque ya nos pasó en la primera edición. Bueno, pues consideramos que era un poquito una prueba, vamos a ver cómo funciona, y nos desbordó por completo las inscripciones. El último día, si mal no recuerdo, hubo que ampliar el plazo porque hubo gente que se quedó fuera y demás. Eso lo corregimos en la segunda edición. Y luego, pues en esta tercera edición también hemos cambiado la fecha de celebración, algo que aprendimos, porque sí que nos demandaban los participantes que pudiese ser en estas fechas previas al verano, en la primavera, porque parece que para ellos era más sencillo que ya meternos en fechas anteriores a las fiestas del Pilar. Entonces eso es lo que hemos aprendido y hemos ido cambiando. Y bueno, el resto, por supuesto, pues cada año, a mí en concreto, y siempre lo digo, pues técnicamente aprendo un poquito más, pues con ese jurado de excepción que tenemos con Corita a la cabeza, que cada año me hacen aprender un poquito más de lo que hay que valorar en un artista cuando sube al escenario.
0: Ahora hablaremos del jurado. Fechas importantes. Las inscripciones desde este lunes 11 de mayo hasta el 31 de mayo. Tienen 20 días los interesados en participar para animar. ¿Qué es lo que hay que hacer para inscribirse?
2: Bueno, pues esto es bien sencillo. Yo esta misma mañana incluso he comprobado, porque todas las mañanas lo hago, en en Google, poniendo concurso Corita Viamonte, simplemente con eso, mire qué fácil, le lleva uno ya a la web municipal, a zaragoza.es, y a través de la web municipal uno ya puede realizar su inscripción en el concurso. Además, se pone también a disposición de los participantes la sede presencial de la Junta Municipal del Casco Histórico, que está en la calle San Pablo número 37, y esa inscripción presencial se puede hacer de 12:30 de la mañana a 1:30 del mediodía, de lunes a viernes, para aquellos pues que o bien no se manejen o no puedan hacerlo online. Y por tanto, pues sí, será del 11 al 31 de mayo, ese periodo de inscripción al que ya animamos desde aquí a todo el mundo que cuanto antes formalice, para que luego no nos pase que lleguemos al último día y haya gente que no se haya podido inscribir.
0: Y hablábamos, lo hemos dicho, ese jurado profesional que se va a encargar de esa difícil tarea de ir seleccionando, ¿no?, de quién reúne todo lo necesario para ganar. Corita, este año, ¿quién te va a acompañar?
1: Pues me va a acompañar Alicia La Huerta, que es una gran cantante de Alagón. Ella pues va con orquestas, ella, bueno, tiene una gran voz. Luego Mari Carmen Ribet, que ya ganó el 2024 Got Talent. Vanessa Osete, que tiene una voz impresionante, es un encanto además. Y luego tendremos a la ganadora del año pasado, Laura Blossom. Me ha dicho aquí Armando que ha hablado con ella y que está en Zaragoza y viene de jurado claro, debería venir, ¿no?, a estas sesiones que vamos a hacer. Yo quiero decir que el jurado, aunque sea un jurado muy profesional porque lo es un jurado maravilloso. O sea, que no es de estos de la cara hasta aquí. No, al revés. Ellos entienden que todo el mundo, incluso los profesionales, salimos al escenario con muchísimos nervios. A lo mejor pues el año pasado ya vinieron hasta con instrumentos, ¿te acuerdas? Ya trajeron hasta sus propios instrumentos. Y no falló nada, es que es verdad. Salieron al escenario como si hubieran salido toda la vida. Y oye, y eso casi nosotros se lo agradecemos, porque estamos más nerviosos que ellos, aunque que me digan, no, de verdad, estamos más nerviosos que ellos. Decimos, madre mía, ¿qué estarán pensando en este momento? ¿Qué estarán pensando? Pues salen ahí como si nada, ah, aquí estoy.
0: Bueno, es que hay que recordar que es para gente aficionada a la música.
1: Pero es que muchas veces los aficionados son más profesionales que el propio profesional. El otro día estuve yo, que se lo comentaba Armando, en un festival de mayores, San Blas, además el del casco también, en el Teatro del Mercado, y tú no sabes cómo me quedé yo de ver a esos mayores que durante el año han trabajado sin descanso para luego ofrecer al público un gran espectáculo. Es que yo estaba alucinada. O sea, es que estaba alucinado y decía, pero ¿cómo lo han podido hacer? Gente que no sabe de qué va, porque no saben. Sin embargo, tú no sabes cómo estaban todos. Ay, me compró el no sé qué. Ay, que me lo he puesto. Ay, fíjate, estoy guapa. Mira que me he ido a la peluquería y tal. Oye, y eso te llega, madre mía, te hace sentirte más aún.
0: Esa semana, de esos días, del 8 al 14 de junio, es cuando se celebrará el concurso. Todos los que se inscriban pasarán por allí. ¿Qué es lo que se espera de ellos? ¿Qué es lo que pedís?
2: Bueno, pues nosotros lo primero de todo que pedimos es que la canción que interpreten, la música, sea en español. Eso tiene que quedar claro. Mayores de 16 años, residentes o nacidos en la comunidad autónoma y, bueno, pues que al final que sean aficionados, ¿no? Porque este es un concurso, como bien decías, destinado a aficionados. No tendría sentido que se presentase un profesional, ¿no? Y que en ocasiones lo hemos visto, será bienvenido y se le escuchará, pero claro, no puede formar parte, desde luego, de los premiados un cantante profesional. Y si me permites un inciso, porque hablábamos del jurado, y a mí me gustaría mencionar a una persona dentro del jurado especialmente, que claro, nos preguntabas por ese nivel técnico, ¿no?, de los cantantes que vienen, pero también hay que mencionar a una buena amiga nuestra, que es alma de este concurso, fue pues una de las que nos incitaron a la creación de este concurso, redactora de las bases, que es Carmen Corral, es trabajadora del ayuntamiento, y que además es la persona que dentro del jurado vela precisamente por estas cuestiones, porque se cumplan todos y cada uno de los requisitos, es quien lleva luego los números, las cuentas a la hora de las votaciones, y parece que no, pero es una labor muy, muy, muy importante. Y por supuesto a Pocho, ¿no?, que es el coordinador un poco del concurso del Plan Integral del Casco Histórico, que también hace una labor importantísima.
1: Y también a nuestro querido presentador, bueno, de esta casa, Vicente Alcaide, Vicente, que ya lleva 3 añitos y se pone esta pajarita.
0: Hombre,
1: está guapísimo.
0: Sus mejores galas, claro.
1: Sí, sí, sí, no, en serio, lo hace muy bien. Vicente además es una gran persona y yo creo que él mismo da hasta los participantes, les da ánimos. Porque antes de que salgan, pues habla, ¿no? O les dice, les ayuda. Yo creo que eso es muy importante, ¿eh?, en un concurso.
0: Claro, sí. Porque hablabas de esos nervios, ¿no?, antes de salir. Corita, ¿qué tiene que, además, obviamente, del talento vocal, ¿en qué más os fijáis vosotros desde el jurado a la hora de valorar a los participantes?
1: Hombre, primero la voz. Lo más importante es la voz. La voz, y luego pues el no semitonarse, no desafinar, medir lo que están cantando, no adelantarse a la música, en fin, es que son muchos factores para una persona que no es profesional. Sin embargo, ellos lo tienen tan estudiado que no fallan, oye, por eso es un problema, al final es un problema.
0: Claro, tenéis que tomar decisiones difíciles.
1: Sí, sí, sí, sí, sí. El final es bastante difícil porque no sabemos, bueno, y este sí, claro, y esta, ay, madre mía, pues esta chica, pues este chico, pues no sé qué, pues no sé cuántos, oye, vamos, venga, vamos a otra vez, y otra vez a pasar lista, como decía aquel, ¿no? Pero yo creo que en estas 3 ediciones hemos acertado, ¿eh?
2: Yo creo que sí, desde
1: de
2: luego.
1: De pleno.
2: Y además era complicado, ¿eh?, porque había muchísimo nivel. Y yo escuchaba a las juradas, a los profesionales, claro, hablando de esos criterios tan técnicos que uno a veces se pierde, ¿no? Que decían, pues pasa la voz así, o la pasa así, o respira así, o respira de esta manera. A mí me pasaba completamente inadvertido, porque eran actuaciones de verdad maravillosas y con un nivelazo, la mayoría de ellas, que era, desde luego, para un profano como yo, harto complicado quedarse con un ganador.
0: Uh-huh. Bueno, el año pasado, además, cuando terminó el concurso, vinisteis con Laura Blossom, que sí, nos cantó aquí, sí, en directo, y que también se nota, además de la voz, obviamente, pero como ese saber estar, ¿no?
2: Sí.
0: Que para un artista también tiene que ir eso construyéndose.
1: No, es importante saber estar en un escenario, es importante.
2: No, y Laura, además, yo es de las personas que pienso que es artista dentro y fuera del escenario,
1: sí,
2: porque es verdad que es una chica, cada vez que hemos estado con ella fuera, que se le nota que tiene tablas, que sabe moverse, y bueno, pues me remito a que desde que ganó el concurso, pues ha continuado haciendo bolos, le han salido actuaciones aquí en Zaragoza, y bueno, y la verdad, uh-huh, es que tiene muy buen talento. Y ya la ganadora del primer concurso, Sandra Casamayor, también era una chica con una voz espectacular y una puesta en escena también maravillosa. La verdad es que es eso, que el nivel es espectacular. Yo animo a todo aquel, ya no solo que quiera participar, sino que quiera venir a la final del día 14 de junio, ahí en el espacio sociocultural de Las Armas, porque es algo digno de ver.
0: Recién estrenado, ¿eh?
2: Estrenado, con la acústica que tiene ese espacio. Ahora, el otro día lo visitábamos y estaba preparado ahí un teatro, ¿no?, que estaban haciendo ahora, una función de teatro, y la verdad es que es
1: tanto es así que yo ya me he apuntado.
0: ¿Te has apuntado a Las Armas?
1: Voy a dejarlo caer así.
0: Bueno, seguro que eso llama a mucha gente. Armando, las semifinales serán en otro escenario.
2: Así es, este año las semifinales van a ser en colaboración, van a ser en el Sótano Mágico, con la colaboración de Pepín Banzo,
1: magia,
2: ¿no?
1: Magia.
2: Que ya pues va a ser un añadido, va a ser un plus, ¿no? Porque seguro que Pepín pues nos trae algo divertido, algo de entretenimiento y algo que sume a este concurso, sí.
0: Y no hemos dicho los premios, que también son importantes, Armando.
2: Sí, pues los premios, hay un primer premio de 800 euros, un segundo premio de 400 euros y un tercer premio de 200 euros.
0: Corita, ¿por qué se tiene que animar la gente? Con esto terminamos.
1: Hombre, se tiene que animar porque primero es Zaragoza, segundo es en nuestro casco histórico, tercero es que les damos oportunidad de salir al público, a que les aplaudan, a sentirse artistas, a sentirse profesional. Esto es como si fuera un carnet de artista, a ver si me entiendes. Antes nos teníamos que examinar para ser profesional, pues ahora no, ahora hemos puesto un concurso para que se sientan profesionales.
0: Bueno, pues ya saben que hasta el día 31 de mayo están abiertas las inscripciones y luego del 8 al 14 de junio será cuando se desarrolle el concurso, pero desde luego que pongan en su buscador concurso Corita Viamonte y sigan las instrucciones, que es facilísimo. Muchísimas gracias, Corita Viamonte, por haber estado hoy con nosotros. Armando Martínez, presidente de la Junta Municipal del Casco Histórico, gracias.
2: Muchas gracias a vosotros y os esperamos en el concurso.
0: Ahí estaremos.
1: Así sobre todo, que si nos, os vendremos a buscar.
2: Y no faltaremos. Apoyar a Vicente. Tenéis representación de la casa en el concurso, tenéis, así que no os lo podéis perder.
0: Así es, muchas gracias.
2: A vosotros.
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0: Es el momento para conocer la última hora de la actualidad, como siempre, con Vicente Alcaide. Buenos días, Vicente.
1: Buenos días, Pilar.
0: ¿Qué nos traes en este lunes 11 de mayo?
1: Parador de Teruel, la pandemia, esta fiesta que algunos llaman orgía, de Ábalos y de esas señoritas de compañía. ¿Tú cómo prefieres llamarlas? ¿Sobrinas? Oh. Bueno, el caso es que ya sabes que esto ha traído mucha cola y que en la comisión Coldo en el Senado, Pilar Alegría fue tajante. Estaba obligada a decir la verdad. Dijo que no sabía nada de aquello, no asumió absolutamente nada, y a una pregunta de Rocío Díbar, la senadora del Partido Popular, si se demuestra que esto es cierto, dijo que sí, que dimitiría. Pues bien, ahora el Partido Popular le pide que dimita, que asuma responsabilidades. Ha habido nuevos detalles que El Español ha difundido este fin de semana. Esos nuevos detalles hablan de dos cosas. Sobre todo, los hechos habrían sido recogidos en informes de la UCO en 2025. Estaban relacionados con un viaje institucional realizado por Ábalos a la capital turolense, pero sobre todo que Coldo García fue el coordinador de la llegada de varias mujeres al parador de Teruel. Una de ellas, de 22 años, según esta información, habría viajado desde Málaga y otra de 21 desde Córdoba. Las dos señoritas llegaron a Zaragoza y fueron recogidas por el hermano de Coldo para llevarlas al parador de Teruel. Estas son las nuevas revelaciones. Uh-huh. De momento, Ana Marín, portavoz del PP en las Cortes, ha pedido a Pilar Alegría que asuma responsabilidades por tapar y negar este escándalo de Ábalos en el parador. Y de momento, como digo, Pilar Alegría no se ha manifestado al respecto.
0: Pues veremos, porque claro, ahora los políticos se enfrentan a esa hemeroteca que tenemos tan al alcance todos. Y bueno, estos hechos frescos en la memoria. O sea que realmente tendrá que rendir cuentas de alguna manera.
1: De hecho, el Partido Popular estaría sopesando volver a llamar a Pilar Alegría y también al director del Parado de Teruel a la comisión del Senado del caso Coldo.
0: Donde, recordamos, tienen que decir la verdad.
1: La verdad, como los testigos en un juicio, exactamente igual. Bueno, más cosas. Que hace poquitos minutos se ha anunciado que de nuevo la apuesta por la vivienda pública del Gobierno de Aragón y el Ayuntamiento de Zaragoza, ya sabes que no es nuevo, que hay un plan Aragón más vivienda, 640 viviendas públicas en Miralbueno. Daremos más detalles en nuestros servicios informativos acerca de lo que suponen esas viviendas. Ya sabes, Pilar, que hay una especie de subasta, a ver quién da más. Uh-huh. Si el Gobierno de Aragón, Ayuntamiento de Zaragoza, el Gobierno de España, con un tema de la vivienda que sigue siendo la mayor preocupación de los aragoneses.
0: Hombre, pues mientras haya vivienda pública, eso es, venga de donde venga, buenas noticias, porque efectivamente uno de los problemas más acuciantes para todos los españoles, diría yo, porque
1: para todos, si hace falta. Y hay un desequilibrio evidente entre la oferta y la demanda, sobre todo de vivienda pública y de vivienda de alquiler asequible, uh-huh, pensando sobre todo en los jóvenes. Nuevo capítulo de la polémica por la Plaza de Toros de la Misericordia. Pasado viernes, la Diputación de Zaragoza anunciaba las características del nuevo pliego, que básicamente es una subasta, Pilar. Es decir, lo único que se van a fijar para adjudicarlo a la empresa que se presente y que cumpla esos requisitos es el precio. Simplemente, el mejor precio. No es el modelo de contrato que queríamos, decía Sánchez Quero. Pero solo así podemos garantizar que se celebre la Feria del Pilar. Por el tema de plazos.
0: Uh-huh. Ya hubo que suspender San Jorge.
1: Correcto. Volvió a insistir Sánchez Quero que si esto no lo impiden los antitaurinos. Él llama antitaurinos a asociaciones relacionadas con el mundo del toro, que son los que han ido recurriendo el pliego anterior, que, recordamos, más allá del recurso, anuló el Tribunal de Contratos Públicos de Aragón. Uh-huh. Veremos a ver lo que sucede con este tema. Como en la última tertulia que estuvieron aquí diputados de la Diputación Provincial de Zaragoza, Feria San Jorge, pues evidentemente para el sector taurino importante, pero imagínate lo que ocurriría si no hubiera Feria del Pilar.
0: También ha habido aquí con lo de la escuela de tauromaquia.
1: De Mar de Nubes.
0: Mucha polémica, pintadas también, que parece ahora ser como el recurso de reivindicar.
1: Ha habido varias pintadas, últimas la semana pasada. Ya hubo en su día cuando, además, se estuvo allí inaugurando toda esa escuela taurina, pintadas en contra de los que defienden la tauromaquia, ¿no? Uh-huh. Veremos a ver lo que ocurre cuando se resuelve este pliego, a ver si no hay más polémica de la ya habida. Y atención, porque sabes que han fallecido dos guardias civiles en Huelva. en esa lucha absolutamente desigual contra las narcolanchas. Y Vox en el Ayuntamiento de Zaragoza ha comparecido esta mañana porque quiere que haya una declaración institucional donde se lamente la muerte de esos dos guardias civiles y se condene. Ya sabes, de todas maneras, que en el tema político esto de las declaraciones institucionales lo que se trata es de retratar, evidentemente, a otros grupos políticos, en este caso sobre todo al Partido Socialista. Hay que recordar que las asociaciones de guardias civiles están muy enfadadas con los medios escasos que tienen para luchar contra el narcotráfico y que, bueno, en el funeral ni estuvo Pedro Sánchez ni estuvo tampoco Fernando Grande Marlaska, el ministro del Interior. Veremos a ver lo que pasa, porque esto suele traer mucho lío, ¿eh? Cuando hay una propuesta de declaración institucional en el Ayuntamiento de Zaragoza sobre este tema.
0: Bueno, el sentido común nos hace pensar que ¿quién no podría lamentar la muerte de dos personas, dos hombres de 50 y pocos años, cumpliendo obviamente con su labor como guardia civiles, además en plena campaña electoral en Andalucía, que se ha utilizado también como un arma arrojadiza la muerte de estas personas entre el PP y el PSOE?
1: Lo que ocurre que en estas declaraciones no solo a veces es la lamentación, la condena, sino que se introducen otros factores, que es lo que lleva, no estoy adelantando acontecimientos, a determinados grupos a no apoyarlas. Veremos a ver lo que sucede.
0: Pues estaremos pendientes de la actualidad, ampliaremos esas informaciones, como decías, en los servicios informativos. Muchas gracias, Vicente Alcaide.
1: A ti.

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0: Hoy en nuestro 15 de Sol vamos a recordar, iba a decir a conocer, pero conocer mejor porque llevan muchos años en activo, hablamos a menudo con ellos, pero nos gusta de vez en cuando revisitar, volver a conversar con el Patronato Benéfico Social Nuestra Señora de los Dolores. Hoy nos acompaña José Ángel Aznar, gerente. Bienvenido, José Ángel.
1: Hola, buenos días, igualmente.
0: Vamos, decía yo, porque ¿cuántos años ya cumple el patronato?
1: Ya hemos pasado de los 50, vamos para 52 años ya allí estando al día, sí.
0: También es, lo decimos a veces, ¿no?, cuando hablamos con entidades así, que sí. Es casi una pena que tengáis que seguir existiendo, ¿no? Que ojalá celebráramos que no fuera necesaria esa labor.
1: Sí, qué duda cabe, pero de momento, pues por supuesto es necesaria y bueno, pues de alguna forma es transmitir a hacernos cargo de estas familias que dentro de lo que cabe, pues es necesario para todos, nos necesitan, sí.
0: Vamos a recordar que, porque tenéis diferentes proyectos, diferentes programas, recuérdanos cuál es la labor o en qué está metida el patronato.
1: Sí, pues vamos a ver, mira, Pilar, basándonos en la, vamos a decir, la principal, que es el proyecto Creciendo a Salvo, Familias a Salvo, es donde tenemos una, en su día empezó como la guardería y ahora ya es un centro de educación infantil, donde tenemos, pues a lo largo del año puede haber perfectamente de 80 a 90 niños, ahora por la mañana, pues 70 niños estarán allí desde un año hasta tres. Estarán atendidos, como al ser centro escolar regulado por educación, pues por maestras o técnicas en educación infantil. Con que, bueno, eso partiendo desde el centro de educación infantil. A partir de ahí, la forma de globalizar o de porque habitualmente, lógicamente, estamos abiertos a todas las familias, a todos los niños, pero bueno, porcentaje alto, pues son familias vulnerables. A partir de ahí, pues vamos por edades. Estos están hasta los 3. Desde los 4 años hasta los 14 tenemos tanto ludoteca como repaso escolar. Allí, ¿qué es lo que preparan? Pues normalmente por la tarde, en el día habitual, pues lo que hacen es los deberes, incluso se relacionan con los tutores y los profesores de estos niños para, lógicamente, ser más eficaces en cuanto a la educación de ellos. A partir de ahí estaríamos hablando de los campamentos, que ahí sí que hablamos de 7 a 17 años. Ahora empezamos, lógicamente, la temporada de verano. Son 8 campamentos en el campamento que tenemos en Villanúa, campamento Cheso. Y ya pasaríamos un poquito pues a los padres de estos niños, que pueden hacerse cargo del resto de los proyectos, que son banco de alimentos, ropero, la bolsa de empleo, que es muy importante, la formación. En cuanto a formación, pues tanto cursos, impartimos cursos, lógicamente, tanto del INAEM, del IAS, incluso cursos nuestros, particulares. Con lo cual, pues se llegan a bastantes personas. Un ejemplo, por ejemplo, pues en cuanto al Pirineo, pues pueden pasar perfectamente 900 niños. En cuanto a lo que es banco de alimentos, pues podemos llegar hasta entre 13 y 14 mil personas.
0: Claro, por lo que nos cuentas, entiendo que todo empezó con la idea del niño, ¿no? De ayudar a los que son, pues, los más vulnerables, los más frágiles de las familias, pero que se vio esa necesidad de que si un niño está en una casa que obviamente, pues igual no entra una alimentación adecuada.

0: Ya no solamente guardados, sino además educados en valores y en un desarrollo, pues lógicamente, adecuado para estas edades.
1: En estos 52 años de historia, ¿cómo ha evolucionado? ¿Qué cosas han cambiado
0: Sí.
1: en este tiempo?
0: Sí. ¿Qué? ¿Cómo partimos? Pues partimos en su día de la guardería, de guardar niños, a hoy en día, incluso en el repaso escolar que tenemos, pues hay un apoyo de profesores que ya están titulados, ya tienen pedagogía terapéutica, ya son PTs, hay niños que incluso en estas familias pues puede ser el porcentaje mayor, pues con trastornos pues de TDAH, y trastornos de hiperactividad, de falta de concentración, y ya pues lo que hacemos es de alguna forma que el niño se desarrolle o que la educación sea pues más personalizada para ese niño. Como hemos comentado antes, la relación con los profesores y los tutores de ellos en sus clases normales pues es total, colaboramos perfectamente por el buen desarrollo del niño.
1: Claro, nos has dicho que son profesionales en el centro de educación infantil y también, por ejemplo, esos tutores de apoyo, pero también contáis, es importante para vosotros, el voluntariado.
0: Eso es, ese es el punto a donde sí que nos gusta llegar, porque la verdad que todos estos proyectos sin voluntarios es que no podrían llevarse a cabo. Entonces ahí es donde sí que nos interesaría pues contactar y sobre todo pues enseñar, mostrar los proyectos, porque la verdad que ves que la persona y sobre todo la persona que viene por primera vez pues se involucra y se va con vamos a decir, una aura nueva, se van diferentes. Es un poco pues el darse a una sociedad que entiendo yo que ayuda a un desarrollo normal, de vida normal, y además pues la propia satisfacción del voluntario pues que ve que se pueden hacer cosas y que satisfacen, que no solamente por el hecho de recibir un sueldo o de por eso nos vamos a desarrollar más o nos vamos a sentirnos más satisfechos con nosotros mismos. Yo llamaría a que probaran, a que probaran. Tenemos, al tener tanta posibilidad de proyectos, ya incluso tenemos una entrevista con ellos y los dirigimos o les mostramos dónde pueden sentirse pues más útiles en cuanto a todo lo que hay.
1: Eso te iba a preguntar, ¿qué es
0: Sí.
1: lo que hace o puede hacer un voluntario en el patronato?
0: Sí, pues vamos a ir otra vez por edades, para ir ordenado. En el centro escolar, pues mira, pues necesitamos pues un perfil que por supuesto te tienen que gustar los niños, y a partir de ahí ya nos adaptamos a todos los horarios, a las fechas que puedan venir, y en el cuadrante de voluntarios pues siempre ayudan. Vamos, es curioso, solamente por la presencia es que te quedarías viendo a los niños cómo actúan, las costumbres que tienen. Entonces llamo a ese tipo a probar, primero en el centro escolar. Bueno, si lógicamente a todos no nos gusta todo. Bueno, pues a partir de ahí, que tenemos un poco esa labor de querer enseñar, o pues para maestros, prácticamente para una persona, o para todas las personas, pues podían intentar en el repaso escolar, pues llevar un seguimiento de los niños por la tarde. Igual en cuanto de lunes a viernes y en horarios de 5 a 8, cuando lógicamente les fueran apropiados y pudieran hacerlo bien. Ayudan a hacer deberes, ayudan a preparar exámenes. Hay niños que incluso a nivel de comunicación, pues lógicamente vienen flojos en el idioma, en el español, y hay que incentivar más ese tipo para luego poder que puedan asimilar otro tipo de ideas. Ahí hablamos, pues niños, lo que hemos comentado, de 4 a 14 años, cada uno a su nivel, y a partir de poder estar con ellos en los deberes, tenemos los ratos de ocio. Y todo el mundo con buena voluntad se pueden hacer muchas cosas, y la verdad, y más aún en este aspecto. ya pasamos a

0: Los más mayorcitos, voluntarios de campamento, además aquí tenemos la opción de pasar pues uno o dos campamentos, lo que queramos hacer, en el Pirineo. Los niños ya no son tan niños, ya vamos a niños y adolescentes, aquí hablamos de 7 a 17 años. ¿Posibilidades que tenemos? Pues incluso hasta compaginarlo con los cursos de monitor de tiempo libre que tenemos y de director de campamentos. Ahora en julio van a salir cursos que además les permitimos hacer las prácticas en la entidad. Es la ventaja que al tener el campamento, podemos hacerlo. Y luego ya, pues para el banco de alimentos, el ropero, pues todo tipo de personas nos vendría bien. Ahí no vamos a decirle a nadie que no.
1: O sea, que el que quiere, el que tenga voluntad, desde luego, hay donde
0: Sí,
1: ayudar.
0: con diferentes opciones. Ya hemos visto, Pilar, que la verdad que no siempre no es encasillar, pero siempre podrá elegir la que más le convenga.
1: José Ángel, alguien que nos esté escuchando y que diga, oye, pues me interesa, o por lo menos visitar el centro, que ya nos has dicho que uno se queda con otra imagen, con ganas desde luego, de colaborar. ¿Cómo contacta con vosotros? ¿Dónde estáis?
0: Sí, a ver, nosotros lo puede hacer lógicamente a través de la página web, sería www.patronatolosdolores.es. Puede contactar a través de la página web, pero bueno, a partir de ahí, llamándonos por teléfono, tanto al fijo como a los móviles que figuran además en la página web, solamente por enseñarles. A partir de ahí, que decidan, pero por conocer dónde pueden estar, sí.
1: Además, ahora que se acercan las fechas estivales, ¿no? Además de esos campamentos en Villanúa, hacéis también colonias urbanas,
0: Eso
1: que
0: es.
1: es muy importante también para la gente, pues, que se queda en Zaragoza, que necesita que sus hijos estén no solo atendidos, ¿no? Sino que aprendan, que se lo pasen bien, que tengan también su verano como se merece. Háblanos un poquito de esas colonias.
0: Sí, también tenemos tanto ludo, o sea, es en la ludoteca, lógicamente en un local anexo a la entidad. Llegamos ahí por supuesto, no están allí todas las mañanas, porque les organizamos salidas tanto a las piscinas del ayuntamiento, en este caso la más cercana que tenemos es la piscina de la granja, donde van pues dos y tres veces por semana a dar rienda suelta a toda esa energía. Además, pues los llevamos también, pues de hecho en CaixaForum suelen organizar actividades muy interesantes, y las mismas que como podéis entender, están programadas. Todos los días las actividades ya van programadas en el mismo centro.
1: Además, esas colonias, no sé, por experiencia, del 22 de junio al 7 de septiembre, o sea que
0: Eso es.
1: cubrís todo el periodo
0: Eso es.
1: vacacional.
0: Exacto, entendemos que si las familias que tienen vacaciones, pues esos días lógicamente no vienen, no pasa nada. De hecho, incluso puede ser por días sueltos. Lo tenemos organizado de tal forma que las inscripciones se hacen así.
1: José Ángel, mencionabas lo de los voluntarios y que siempre hace falta manos, ¿no? Porque hablando con otras entidades también nos han comentado, cuesta ahora más encontrar, a la vez que se incrementa el número de gente que ayudáis o el número de proyectos, cuesta más encontrar a personas comprometidas.
0: Sí, yo creo que sí que cuesta. Normalmente las personas que tenemos ahora continúan en los proyectos durante bastantes años. Pero claro, todo lleva por la edad a participar, como es normal, menos tiempo. Yo animaría, sobre todo, pues a los jóvenes, animaría, y no a buscar, no pensar que un voluntariado es mucho tiempo a la semana. Realmente, a partir de los 18 años, con tener 1 o 2 horas a la semana sería más que suficiente para de alguna forma desarrollarnos en ese sentido, en darnos un poquito a los demás en todos los sentidos.
1: Bueno, y hablando aquí en otras ocasiones con voluntarios, todos dicen lo mismo, ¿no? Que se llevan más de lo que ellos aportan, que es, como nos decías antes, muy gratificante.
0: Exacto. Exacto, es muy satisfactorio. Y a ver, y llenan y te desarrollan y lógicamente, pues a partir de ahí, solamente a nivel de sociabilizar y valorarse ellos mismos por los actos que realizan, pues te sientes mucho mejor. Y que es muy fácil probar, que no es simplemente, como es normal, hay que firmar una ficha de voluntariado para realizar, como es normal, cualquier acción. Y yo les invitaría a eso, a que probaran una tarde, porque seguro que se enganchan. El trabajo social tiene esa verdadera virtud que engancha.
1: Pues nos quedamos con esa invitación. Les recuerdo que en la página web patronatolosdolores.es está toda la información para contactarles, también esas colonias de verano que acaban de abrir la matriculación y bueno, y todos esos proyectos desde el Centro de Educación Infantil hasta el Banco de Alimentos que lleváis a cabo. Muchísimas gracias, José Ángel Aznar, gerente del Patronato Benéfico Social Nuestra Señora de los Dolores, por haber estado hoy con nosotros.
0: Muchas gracias, Pilar, por darnos otra vez voz para de alguna forma, como lo habéis hecho ya más de una vez, para ponernos en contacto con más personas. Muchas gracias, buenos días.

0: Con esta música ya saben ustedes que nos toca coger el cayado, calzarnos las zapatillas más cómodas que tengamos para caminar y seguir recorriendo nuestro territorio con Sergio Larraga. Sergio, bienvenido.
1: Muy buenos días.
0: ¿Dónde nos vamos hoy con Aragón Vaciado?
1: Hoy con Aragón Vaciado vamos a un municipio, no localidad, demográficamente muy pequeñito, que tiene varias particularidades, entre otras que está muy cerca de la ciudad de Zaragoza. A veces cuando vamos a buscar micromunicipios nos tenemos que meter por el Pirineo o por comarcas de Teruel, pues esto está a unos 20 minutos, 25 minutos de Zaragoza. Vamos a esta provincia, pues vamos a la comarca de Ribera Alta del Ebro, aquí al lado, y nos vamos al municipio, como digo, no localidad, de Pleitas, que es muy pequeñito, es uno de los municipios demográficamente más pequeñicos de la provincia de Zaragoza. Luego veremos que tiene unos 30 o 40 habitantes. Creo que el más pequeño de la provincia de Zaragoza es Urriés, que siendo municipio tiene 19. Bueno, pues ya vemos que este está por ahí en el top 10, top 15, ahí está Pleitas. Está muy cerca de Zaragoza, como digo, y también llama la población, o sea, llama la atención que tenga tan poca población, porque realmente no solo está al lado de Zaragoza, sino que está bien comunicado, evidentemente, y está muy cerca de polígonos industriales referidos a la automoción. Bueno, Stellantis está ahí al lado, entonces se hace raro que tenga tan poquita población. El nombre de Pleitas es curioso, no hay un acuerdo así sobre cuál es el origen. Hay dos teorías. Una de ellas dice que como este pueblo tiene un pasado musulmán importante, como luego veremos, pues parece ser que en aquella época a Pleitas se le llamaba Baltas. Y de Baltas, pues bueno, se fue deformando el sonido hasta Pleitas. Podría ser. Hay otra teoría que dice que realmente Pleitas viene del latín, que pleita significa el entrelazado que se hacía antes con el esparto para hacer cestas, sombreros. Ese entrelazado se llama pleita. Y que es posible que venga de ahí también. Bueno, cualquiera de las dos teorías, pues están bien, igual son las dos, que quién sabe. A mí por deformación profesional me sonaba a juicio. Pleitas, pues eso es que hubo algún pleito ahí importante, pero no, tiene que ver algo con lo anterior. Es una localidad pequeñita, pero que tiene mucha historia. Tiene un origen medieval, tiene un pasado musulmán claro, que luego lo veremos. Fue incorporado al Reino de Aragón por Alfonso I cuando conquista toda esta zona y históricamente estuvo muy vinculado también a la Orden de San Juan de Jerusalén. No es el primer problema que tiene demográfico Pleitas ahora, nunca ha sido un pueblo muy grande, pero con la expulsión de los moriscos por el siglo XVII ya tuvo un problema porque se quedó prácticamente vacío precisamente porque había mucho morisco en esta localidad. Vamos a ver una cosa muy importante que es casi única en Aragón, o única, y es que aunque es un municipio muy pequeñito, tiene un torreón defensivo mudéjar. Es decir, no estamos hablando de una torre de una iglesia mudéjar o de una iglesia mudéjar, estamos hablando de un elemento civil de carácter militar defensivo, que es un torreón mudéjar. Y si no es el único caso que hay en España o en Aragón, pues es de los pocos que hay. Es lo que llaman la Torre del Señorío, o también le llaman de los Condes de Bureta, que también por esta zona pues tuvieron mucho protagonismo. Es un pueblo, como digo, pequeñito, pero aparece por muchas partes. Incluso un geógrafo andalusí de hace muchos siglos nombraba Pleitas en el sentido de que había una fuente en la que brotaba agua dulce solo una vez cerca del mes de agosto, al día siguiente ya no brotaba, hasta el mismo día del año siguiente del mes de agosto. Y lo pintaba pues como muy bien, ¿no? Pero bueno, todas estas curiosidades al final forman la idiosincrasia de Pleitas, un pueblecito de unos 30 habitantes, 30-40, como ahora veremos, que es municipio y que también tiene un término municipal, es decir, superficie pequeñito. Y eso nos va a explicar también algunas cosas.
0: Bueno, pues si eso decía el historiador andalusí, no sé qué diría Madoz, lo averiguaremos en unos minutos. Háblanos antes de cómo es hoy demográficamente Pleitas.
1: Siglo XXI, foto fija de Pleitas. Bueno, pues cumple escrupulosamente con esas características del Aragón vaciado, es decir, del medio rural aragonés afectado por la despoblación. Primera característica, pues que es un municipio demográficamente pequeñito y efectivamente, como hemos dicho, tiene 29 habitantes o 38 en 2022. Baila ahí pues entre 30 y 40 habitantes, que, ojo, no para una localidad, sino para un municipio completo, pues realmente es poquita población y de hecho es uno de los más pequeñicos de la provincia de Zaragoza. Con 40 habitantes o 30 es difícil que haya dispersión, pero es que los municipios de alrededor están a tiro de piedra. Está Bárboles al lado, está Grisén, está muy cerca Lagón, Figueruelas. Esa zona de la Ribera Alta del Ebro tiene también muchos municipios muy cercanos y ahí es donde se ve realmente la dispersión. La tercera característica de del medio rural aragonés es que la población de nuestros pueblos está más envejecida que la media aragonesa, y esto también se cumple en Pleitas. Si en Aragón la media de edad es unos 45-46 años, en Pleitas alcanza los 54, es decir, está más envejecida, o la población de mayores de 65 años es aproximadamente un tercio de la población, que en el resto de Aragón de media es un 22 más o menos, con lo cual sí que está más envejecido. No tiene aporte de la inmigración porque es pequeñito, o por lo menos según los datos oficiales, pues no hay aporte de la inmigración. Y la densidad de población, curiosamente, es baja, es propia del Aragón vaciado, pero es mucho más alta de otras que hemos visto por aquí, porque tiene una densidad de población de 13,6 habitantes por kilómetro cuadrado, que objetivamente es muy baja, que está muy por debajo de la media aragonesa, que es muy baja, pero está muy alta de las densidades que siempre decimos 2, 1, 4, 6. ¿Por qué con 30 o 40 habitantes tiene una densidad de población tan alta? Pues es de cajón, lo que decíamos antes. Es que la superficie del término municipal también es muy pequeñita. Entonces, al final, habitantes por kilómetro cuadrado nos salen en un pueblecito de 30 o 40 habitantes como es Pleitas una densidad de población de 13,6. Baja, pero bueno, que no está mal. No está mal, para nuestra realidad no está mal.
0: Nos quedamos con ese dato, desde luego. ¿Cómo se ha llegado hasta aquí? ¿Cómo fue la evolución durante el siglo XX?
1: Pleitas nunca ha sido un pueblo grande, demográficamente grande. Sí que es verdad que la evolución durante todo el siglo XX nos ha llevado a estos 30-40 habitantes, repito, en una ubicación que no está mal, está en medio del Valle del Ebro, las comunicaciones no son malas porque, claro, está en el eje del Ebro, con lo cual, salvo cuando te sales en el último momento, la carretera pues está genial, hay zonas de polígonos industriales y tal, pero están estos 30-40 habitantes a día de hoy. ¿Cuántos tenía hace 100 años, en el siglo XX, al principio del siglo XX? Pues tenía bastantes más, 201. Pasaban la barrera de los 200. Es decir, que en el intervalo de estos 100 años ha pasado de ser también un pueblo pequeñico de 201 habitantes a los actuales 30 o 40. Y ese perfil demográfico coincide con la evolución típica del Aragón vaciado, que década tras década va bajando. La única salvedad sería que Pleitas, a lo mejor, el descenso de la población igual lo inició más hacia los años 30 que hacia los años 20, pero bueno. Para el caso, pero resulta curioso pues que tiene una ubicación bastante buena. La tierra, aunque su superficie es pequeñica, es valle, quiero decir que es muy fértil, y llama la atención, pues eso, solo 30-40 habitantes y es además un municipio.
0: Uh-huh. Bueno, pues ahora sí que vamos a desvelar lo que pensaba Madoz, ¿no? Hablemos de Pleitas en el siglo XIX.
1: Madoz habla de Pleitas, lo primero que hace es la ubicación, evidentemente no ha variado, dice, situado en la margen izquierda del río Jalón, ¿vale? El clima, dice, es variable. Bueno, está la ribera alta del Ebro, el clima pues es normal, quiero decir, no le afectan ni los grandes fríos ni los grandes calores. En cuanto al tamaño, en la segunda mitad del siglo XIX ya nos habla de un Pleitas pequeñico, porque dice que Pleitas tenía 12 casas. Solo 12, son igual, no sé si es la cifra más bajita que hemos dado nosotros, pero por ahí andará, muy lejos de las 400 casas de los pueblos grandes en el siglo XIX. Y además dice que eran casas de mala fábrica. Entonces, bueno, eran casas humildes. Supongo que la mayoría pues sería pues de gente que trabajaría al campo, pues a lo mejor casicas de una planta, porque todavía se ven casicas de una planta actualmente en Pleitas. En cambio, cuando habla del terreno, dice, oye, el terreno es llano, de muy buena calidad, se riega con aguas de la acequia de Pedrola, o sea que muy bien, el tema de agricultura, muy bien. Los caminos, bueno, pues como siempre, malos. Dice, son de pueblo a pueblo. Bueno, los pueblos estaban muy cerca, pues es que antes los caminos estaban siempre mal. Y en esta segunda mitad del 19, la gente de Pleitas, la producción que hacía era agraria eminentemente y era la típica producción de la Ribera Alta. Pues trigo, cebada, algo de vino, aceite, industria no había. Y al final nos dice Madoz, segunda mitad del siglo XIX, solo 8 vecinos y 39 almas. Que esto es siglo XIX, hasta 1920 subirá a estos 201 y a partir de los años 20 o 30 empieza a bajar paulatinamente hasta los actuales 30-40. Y todo este es el recorrido demográfico de Pleitas.
0: Y ha cambiado la estructura económica. Ya sabemos que cuando es población, sí, poca población y además envejecida, es complicado medir, ¿no?
1: Claro, esto le pasa también a Pleitas. Hablar de economía en un municipio, en este caso, de 30 a 40 personas, que la tercera parte además son mayores de 65 años, pues es un poco, bueno, en fin, es complicado. Pero Pleitas lo que predomina es el sector agrario. De hecho, cuando tú vas ahí ves los campos verdes fantásticos y se nota pues que ahí el principal, único motor, casi diría yo, es el agrícola, prácticamente el agrícola. Población activa, como digo, hay muy poquita. Es que con 30 habitantes tampoco podemos exigir más. En el RETA, autónomos, creo que vi 2-3 autónomos en los últimos 2 años. Es decir, que es una economía que tiene una dependencia exterior importante para el empleo y los servicios, que tiene muy cerca a Zaragoza y tiene muy cerca también a Aragón y Figueruelas. Quiero decir que es que está muy bien situado, ¿no? Y la economía pues está muy condicionada, la economía propia, pues por ese índice de envejecimiento que es tan alto, pero que no es algo especial tampoco de Pleitas. Uh-huh. Esto pasa, como hemos visto muchas veces, en todos los pueblos de Aragón, y sobre todo pues cuanto más pequeñicos son, pues más se nota. Uh-huh.
0: Pues vamos a pasear por las calles de Pleitas. ¿Qué es lo que nos podemos encontrar?
1: Lo primero que destacaría de Pleitas, que ya lo hemos indicado, es que está muy cerca de la ciudad de Zaragoza. No sé, 20 minutos, 30 minutos a lo mejor, pues en media hora, por muy buena carretera, te plantas ahí y se llega muy bien. Hay otros pueblecitos de la ribera alrededor, para pasar una mañana de domingo está muy bien. Así, en rasgos generales, lo que destaca de Pleitas es, digamos, que el núcleo neurálgico es su plaza central, donde está la iglesia, y esta Torre Mudéjar, que luego nos encargaremos de ella. El ayuntamiento no está aquí, porque el ayuntamiento es nuevo y está justo al principio. Es un edificio muy majo nuevo que hay al principio del pueblo, y ahí tienes los servicios de municipales, parquecicos para los chicos y tal. Las casas en general son las típicas casas de 2 alturas, 3 alturas en algunos casos, pero también hay casicas de 1 altura, que a lo mejor son estas casas a las que se refería más humildes Madoz. Y son casas realizadas pues normalmente con ladrillo, yeso, en fin, no se emplea el silla, se emplea el material. Y el tejado pues siempre a 2 aguas y de teja árabe. Hay una casa que sí que llama más la atención, porque tiene una fecha sobre su puerta de acceso que es 1775. Como Pleitas es tan pequeñico, pues bueno, lo tienes al lado, prácticamente al lado de la plaza de la iglesia. Y hablando de esta iglesia, pues es una iglesia curiosa, porque no es una iglesia exenta, como en otros pueblos, que está la iglesia exenta en medio de la plaza y tal. Esta está entre medianerías, es decir, tiene un edificio, bueno, de viviendas civil al lado y otro al lado también. Y en medio está la iglesia con su torre. Esta torre es más o menos actual, porque la original se tuvo que derribar porque parece ser que estaba en bastante mal estado, pero esa ha quedado muy maja. La fachada pues es una fachada sobria, humilde, que tiene ahí una capillica donde sale la Virgen con el Niño, y tiene, es de una sola nave, y tiene bastante importancia los retablos que tiene interiores. Tiene un montón de retablos, sobre todo el retablo mayor, que me parece que era para San Juan Bautista, que es del siglo XVII, y tiene algunas tablas incluso anteriores. Y luego ya tiene otros retablos importantes también, pues del siglo XVIII, del siglo XIX, pero es una iglesia, pues eso, con su torrecica, que queda maja y que, si no te lo dicen, no parece que sea tan actual, porque está muy bien hecha. Está de ladrillo, evidentemente, como toda la zona. Y la pila bautismal, que también es muy tradicional ahí. Pero si llama algo la atención, es en Pleitas, es la Torre del Señorío, que llaman ahí, o también le llaman Torre de los Condes de Bureta, que es especial, y por eso la hemos dejado para el final, porque es, bueno, a lo mejor de vista no es un torreón del estilo de un castillo medieval, no es así, pero es muy importante desde el punto de vista arquitectónico e histórico. Es, como decíamos, uno de los pocos ejemplos que se conservan en Aragón de arquitectura militar mudéjar. Es decir, no es una torre de una iglesia mudéjar o un palacete mudéjar, no, es una torre defensiva. Y además fue construida en el siglo XIV, hacia 1350, 1360. Cuando tú vas ahí te ves una mole gigante que de repente que se levanta así todo el ladrillo con unas paredes importantes y ese es el Torreón. Está hecho casi todo de ladrillo, por lo menos las plantas de arriba, y la planta de abajo está hecha con sillar, o bueno, con piedra de yeso, unos bloques de yeso bastante grandes. Se supone que ahí en tiempos estaría la bodega. Tiene planta rectangular de unos 13-14 metros de largo por 6 o 7 de ancho, con lo cual da una imagen de bastante fortaleza. La entrada denota también que tenía un sentido militar, porque la entrada está en alto. Hay que subir unas escaléricas y, bueno, eso era un sistema defensivo que había en tiempos para que si iban pues otras personas a conquistar la zona, fuera más fácil defenderlo. Tiene varios vanos, que se ven algunos trazados mudéjares en algunos de ellos, y en su día incluso llegó a tener, porque es una torre alta, creo que tuvo 4 plantas, y ahora se conservan 3 y pico, pero vamos... Antes debía ser un poquito más alta. Y tenía hasta 4 matacanes, es decir, estos espacios que salen un poco de la muralla por arriba, que para defenderse, que echaban por ahí aceite hirviendo y cosas de esas, pues llegó a tener hasta 4, que ahora creo que no se conservan. Y finalmente, pues bueno, es una torre alta, tiene un tejadico actual. El tejado original debió ser un poquito más alto porque, bueno, pues... llegó con ruina hasta hace unos años esta torre, y también debía ser así un poco parecido a lo que hay, pero vamos, con otros materiales y tal. Esta torre, por esa singularidad precisamente de que es defensiva mudéjar, hubo mucha preocupación hace años y llegó a entrar en la lista roja del patrimonio, pero volvió a salir porque se hizo una serie de restauraciones importantes. De hecho, cuando lo ves ahora, si te fijas en algunas fotos de internet, pues ves la torre con unas grietas, sin el tejado, mal. Ahora está bien, se consolidó, se hicieron unas obras de consolidación importantes, las grietas ya no están, la puerta está bien hecha, sobre todo el tejado es lo más importante, y eso le hizo salir de la lista roja del patrimonio. Pero volvió a entrar hace poquito, no porque corra riesgo la torre, ni porque está bien consolidada. Yo pienso que esa obra estuvo muy bien hecha. Lo importante es que no se caiga, para empezar, y luego ya vendrá en segundas fases. Pero el interior de la torre, al que no se puede acceder ahora, que además es propiedad privada, pero que aunque hubiera una puerta no se puede acceder, pues porque está un poquito peligroso y tal, pues todavía lo tienen que arreglar. A lo mejor, evidentemente, el ayuntamiento, junto al propietario de la torre y el ayuntamiento de Pleitas, no tiene capacidad para asumir eso, pero es un elemento lo suficientemente importante como para que desde, pues no sé, Gobierno de Aragón, Diputación Provincial, oye, echaran unas perricas ahí y les quedaría, llegando a un acuerdo con la propiedad, una torre espectacular, única en Aragón, y a lo mejor se podría hacer hasta visitable, incluso algún espacio museístico mágico ahí en Pleitas, quién sabe.
0: Pues ahí dejamos esa idea y animamos a todos los oyentes y telespectadores a visitar Pleitas y esa torre única en nuestro territorio. Sergio Larraga, muchas gracias por haber estado con nosotros.
1: A vosotros.

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0: Hasta aquí mi tiempo con ustedes. Soy Pilar Sopesens. Ha sido un placer compartir este rato con todos nuestros oyentes. Gracias por acompañarnos un día más y que pasen un feliz resto de la jornada. Quédense en esta casa porque tenemos muchas más historias que contarles.
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0: Muy buenos días, bienvenidos y bienvenidas a este Café con Goles de nuevo de lunes, de nuevo con derrota zaragocista. El programa en el que se trata durante la semana de sobrellevar la derrota del finde. Para cuando más o menos esté recuperado anímicamente, ¡pum!, llega otra. Y de nuevo empezamos la terapia, todos juntos aquí, como hermanos. 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Si nos ves desde YouTube, por favor, dale like, suscríbete, comenta, muy importante, comenta, y nada, y disfruta. Síguenos en redes sociales, @cafecongoles, sígueme a mí, @adrianoiz, y si quieres leer todas las noticias en referencia a Aragón, no solo de deporte, sino de todo, tienes diarioaragones.com. Antes de entrar en lo que pasó, que es recurrente, por otra parte, voy a felicitar a Jorge Rubio. Felicidades, Jorge.
1: Hola, buenos días, gracias a todos.
0: ¿Cuántos haces?
1: Pues 61.
0: 61, pues lo llevas muy bien, oye. Felicidades. Me alegro de que estés aquí el día de tu cumple.
1: La procesión va por dentro, como se suele decir.
0: No, y siendo el equipo, desde luego algo pasará.
1: El equipo Estenostro no nos ayuda precisamente.
0: No, regalarte no.
1: No, no.
0: No vayas con el chip de a ver si con mi cumpleaños me regalan una victoria, porque la verdad es que no merece la pena.
1: No, y luego, pues ayer cumplía los años mi hija también, que es el aniversario de la Recopa hace 31 años, y fíjate, el día anterior también el regalo que nos dieron. Valor de gato.
0: Michel Suñén, muy buenos días.
2: Buenos días. Otro lunes, viendo a un equipo de almas en pena, porque ya no es que seamos cadáveres, que es que son almas errantes. Comentábamos que todavía da más grima, más impotencia, más desesperación ver lo barata que está la salvación. Es decir, que no necesitas en esta categoría, en esta temporada, no hace falta ni haberlo hecho medianamente bien, simplemente con no hacerlo mal del todo ya te habrías salvado, pero el equipo que tenemos pues está bajo mínimos, no lo siguiente, demuestra una incapacidad absoluta, especialmente en las áreas. Y bueno, pues ahora viniendo hacia aquí me he encontrado con un aficionado que me decía que esto era un cúmulo de sensaciones, de asco, de vergüenza, de impotencia, de desesperación, de mala leche incluso. Bueno, pues lo hemos dicho muchas veces, somos expertos en la categoría, interpretamos perfectamente la realidad con la que nos encontramos. Y como decías en el speech inicial, durante la semana intentamos sobrellevarlo, aceptar esa derrota y bueno, pues cada vez cuesta más, aunque por otro lado también el corazón se nos está negrosando y los sentimientos, pues sin dejar de ser muy duro lo que está pasando, pues entendemos que con la cabeza vemos, anticipamos lo que va a ocurrir en el siguiente partido, porque el equipo es lo que es y llamarlo equipo ya es una exageración.
0: El Real Zaragoza, sorprendentemente, perdió. Sorprendentemente lo hizo con una actuación indigna. Y sorprendentemente hubo jugadores que causarán baja para la semana que viene. Además, bajas muy rápidas. Tiene mucho mérito salir a jugar en el minuto, me lo invento, 80, y que en el 82 ya seas baja para la próxima semana. Más mérito aún si llevas 4 o 5 meses sin jugar, la verdad. Realmente meritorio. Nos superamos a nosotros mismos cada fin de semana. Si la semana pasada perdíamos ante el Granada en el último minuto dejándonos un gol, pues esta vez hicimos lo propio, lo propio. Volvimos a encajar un gol que nos dejamos nosotros solitos en el último minuto, pero además ya habíamos encajado otro. Tuvimos falta de puntería, falta de fútbol, falta de actitud, falta de todo. Es vergonzoso cómo salimos a pasear cada partido. Sí. Una cosa es que no te dé y otra cosa es que hagas porque no te dé. Cosa que llevo diciendo un mes. Cosa que también llevo diciendo un mes es que los jugadores no creían en la salvación, por mucho que dijeran que no creían en la idea del entrenador David Navarro, por mucho que dijeran, y que así iba a ser muy difícil. A la vista está. No creían, no creen, no creerán, no les interesa creer, porque es mucho más cómodo rendirse que seguir luchando con orgullo hasta el último día. Dirán con la boca pequeña que sí, que lo han dado todo, que sí, que hay posibilidades de salvarse siempre hasta que sea matemático. La realidad es que son los primeros que se han bajado del barco, sí. Son los jugadores, llevan sin competir mucho tiempo, la actitud con la que sales al campo es deplorable para la situación clasificatoria que vives, que lo lógico sería salir, como se suele decir, con el cuchillo entre los dientes. Lejos de eso, salen totalmente a perder.
1: A ver, la palabra es vergüenza. Mira, retrocediendo un poco, en el 2012, en un partido que jugábamos en Málaga, nos adelantamos allí, en el campo de ellos, nos adelantamos. Nos empataron ellos y a continuación nos metimos nosotros mismos el gol. Ya bajamos los brazos y acabamos perdiendo 5-1 el partido. Y si recordáis, Manolo Jiménez, que era el entrenador que estaba entonces, una rueda de prensa que duró aproximadamente 50 segundos, pidió disculpas a los periodistas por su trabajo y dijo, siento vergüenza. Los partidos duran lo que duran, no media hora o medio tiempo. Y se levantó y se fue de la rueda de prensa. Y ese es mi estado de ánimo, siento vergüenza, ¿vale? Hoy es mi cumpleaños, ayer fue el de mi hija. Próximamente voy a firmar un contrato relevo que me posibilitará en unos meses jubilarme, prejubilarme. Y es que me da igual, o sea, estoy jodido, de verdad, ¿eh? A Michel se lo estaba diciendo, digo, otras semanas vengo el miércoles o vengo el jueves y ya he tenido
0: tiempo. Claro, y ya se te ha pasado un poco.
1: He tenido tiempo de digerirlo un poco, pero es que hoy vengo.
0: Hoy estás sintiendo lo profesional que es Michel.
1: Vengo
0: que
1: más cabreado que un mono.
0: Claro, siempre está entero. Sí. Viniendo los lunes.
1: Y es que mira que manchan la camiseta. Cuando una camiseta no se tiene que manchar de vergüenza. Se puede manchar de sudor o sangre, como dije en el programa anterior. Pero la manchan. Manchan el escudo y es que ahora han manchado también la historia. Porque el día antes de la fecha histórica nuestra de hace 31 años que ganamos la Recopa, en el minuto 4 no se puede tener el fallo que se tuvo a balón parado. Que es que esas jugadas, yo estoy seguro que tú que has jugado a fútbol, eso se entrena el balón parado desde infantiles ya. Oye, y siempre tiene que haber un delantero que remata solo.
0: Y ¿cómo puede ser? Hay veces que te meten muchísima presión desde niño y que jugadores quedan sin convocar desde niños porque no defendiste la semana pasada el balón parado y luego el fútbol profesional no pasa.
1: Y encima,
0: se perdona todo.
1: Sabiendo que no sabemos el balón parado, pues provocan con tanta facilidad los córneres, las faltas al borde del área. Joder, macho.
0: Regalas, en el primer gol, regalas un córner. Sí. Un tío de 34 años que desde hace un par de meses hasta hoy parece otro Alevín, hace unas cosas que son
1: y luego
0: lamentables, y luego no marcas al tío de 1,90 que lleva el 9 a la espalda, que yo qué sé, más evidente que marcará a un 9 de 1,90, pues no lo hace. Sí.
1: Y luego ya para terminar lo que has dicho, es que es clarísimo que se borraron jugadores, porque el que llevaba 3 meses o 4 sin jugar, oye, sabe que con una tarjeta más ya no va a jugar al próximo partido, pon, Soberón, vamos... Eso, vamos, me juego yo dinero que se ha borrado él.
0: Mira, exactamente fue. Se retira Insúa, sale Soberón en el 78. Roja a Soberón en el 82. Y esta aún es mejor. Se retira Dani Gómez, entra al terreno de juego Pomares en el 80. Ve la amarilla que le causa sanción en el 80. Ya. Es absolutamente... Sí. Vergonzoso.
1: Nos preguntábamos por qué no jugaba Pomares, pues ya lo vemos, porque no estaba jugando. Porque la
0: implica... yo no tenía ninguna duda de por qué no jugaba.
1: Y es que luego encima, el segundo entrenador de Zaragoza, ayer teniendo a su padre, que se estaba muriendo en el hospital, tuvo el hombre el coraje de ir al desplazamiento para jugar el partido, porque su padre había sido también entrenador y dice, mi padre me lo hubiera pedido. Y me imagino que la arenga que les echaría antes de empezar el partido... Intentaría tocar la fibra sensible y con eso

0: pero sé, sé, sin ninguna duda lo zaragocista que es una cosa, bueno, pues lo lleva como todos nosotros en la sangre y quiso no perderse el partido del Real Zaragoza clave con su padre en paliativos. Cuando llevaban unos 80 kilómetros, se entera de que su padre va para el hospital para paliativos, tiene la opción de volver, no lo hace, va con el equipo. Muchas gracias de corazón. Por otra parte, quiero dejar claro una cosa, no es menos profesional el que coge y va con su familia,
1: Desde luego.
0: sea su padre que fallece, sea su hijo que nace. La familia es lo primero, no eres menos profesional si vas con ellos en una situación así, pero sí que habla mucho de, pues tú lo has dicho, ¿no?
1: El
0: De las
1: caballete.
0: prioridades o del zaragocismo de una familia que tiene el hijo claro que tiene que ir porque sabe que el padre es lo que hubiera hecho.
1: A ver, que es que nos pueden
0: De
1: ganar.
0: padres a hijos, ¿no? El
1: Nos
0: zaragocismo.
1: pueden ganar porque somos peores o por lo que sea, pero no así de esta manera.
0: Para que luego se
1: Claro.
0: te borren dos jugadores a
1: Claro,
0: los 2 minutos.
1: que
0: Claro, es que
1: unos tanto y otros tampoco.
2: ese análisis de cómo hay sensibilidades hacia el zaragocismo tan diferentes dentro de los profesionales, pues es sangrante, ¿no? Yo realmente a nivel personal os debo decir que este partido lo viví de una manera diferente, porque yo estaba en Teruel en la feria firmando y acostumbro a ir viendo el partido en el vídeo mientras voy firmando, ¿no? Y dije, no, me tenía malas
1: Me extraigo.
2: sensaciones, voy a aislarme, voy a intentar que lo conseguí, no enterarme del resultado y luego lo veo en diferido como si fuera un falso directo. Y a eso de las 8:30, pues me vi que era la hora y dije, bueno, me dio la sensación, ya se ha cumplido el desastre, sin saber nada, ¿eh? Eran las sensaciones que yo tenía. Me puse a ver el partido, lo vi entero y aparte de ese regalo inicial doble, porque dices, bueno, es un fallo puntual, no es que son dos encadenados, es que sales sin tensión a verlas venir, a flotar, la sensación que yo tenía es que daba igual lo que hiciéramos, vamos, algunos pases más en medio campo, que en las áreas somos absolutamente inoperantes, somos desastrosos y eso es lo que determina en la categoría dónde estás. Y viendo lo visto y viendo cómo los jugadores, la mayoría de ellos, les daba igual y no hacían más que acumular desastres, malas decisiones, falta de implicación, falta de física, pues la sensación era de que este partido se va a perder sí o sí. Es que eso todavía es más frustrante porque ni siquiera ves a tu equipo capaz de ilusionarte o darte un hálito de esperanza. Es que tenemos tanto callo en la segunda división que vemos perfectamente al empezar el partido cómo juegas. Claro, que el fútbol, cualquier jugada aislada puede dar la vuelta, por supuesto que sí. Pero sabemos tanto de fútbol que decimos todos los zaragocistas, yo creo que sin excepción, ¿para qué demonios sale Soberón? Si sabemos lo que
1: Sí.
2: es y lo que está haciendo, ¿para qué lo pones? ¡Pum! A los 4 minutos tenemos la constatación de lo que está pasando. Y luego vas viendo y dices, bueno, es que estás acumulando chavales y no puedes sacar a otros porque te vas de cupo de... Pues ¿quién ha hecho esta plantilla? Porque
1: Claro.
2: hablamos de Chema Indias, de los fichajes, y otro acierto brillante de este señor es saturar de jugadores con dorsal del filial para que no puedas coger a los del filial si te hacen falta. Con lo cual dices, vale, hacemos la purga, empezamos a quitar los que no pueden volver a vestir la camiseta del Real Zaragoza. Añades los del filial, igual no te salen 11. Y entonces, pues con ese
1: Sí.
2: planteamiento, ¿cómo vas a tener un equipo que sea equipo, que compita y que lo dé todo por el Zaragoza? Y no hay más que ver a los aficionados que estaban en Valladolid, los rostros que tenían al terminar del partido, que son auténticos héroes, una demostración de lo que es el zaragocismo, pero es el sentir de toda una afición, que cada uno lo llevamos a nivel individual con más o menos sentimiento, con más o menos desesperación. Pero es como nos sentimos todos. Yo creo que nadie se siente identificado con este equipo cuando lo vemos jugar, salvo porque llevan un escudo que nos representa a todos y que estos lo tiran, lo arrastran. Y ahí meto en el mismo saco a los que no están implicados como a los que sí, porque los que sí no están lo suficientemente capacitados, primero para dar el do de pecho, segundo para compensar lo que los demás hacen. Y esto nos lleva al desastre en una categoría baratísima. Nunca había sido tan fácil salvar la categoría. En esta competición tienes que hacerlo rematadamente mal durante toda una temporada para estar en puestos de descenso. Pues esta, que es la más barata de la historia, imaginaos cómo lo estamos haciendo. Bueno, no nos lo imaginamos, es que lo estamos viendo a diario.
0: Por desgracia lo vemos, sí. Vamos a publicidad y enseguida volvemos.
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5: Continuamos en Ebro FM, continuamos en los deportes de Antena Aragón. Lo decía Michel y es cierto, da muchísima rabia bajar, por supuestísimo que sí, pero da muchísima más rabia bajar cuando ves que lo tienes tan sumamente fácil, que no es una cuestión solo de capacidad. El Real Zaragoza, claro que no está en disposición de bajar, ni tiene equipo, o sea, de salvarse, ni tiene equipo para salvarse. Como sus rivales en la salvación, tampoco lo tienen. De hecho, hay muchos equipos que van a salvarse con números de descenso en otras temporadas, que no van a llegar a 50 puntos, muchos equipos. Y luego la salvación es posible que esté en 43 puntos. 43, y te estoy tirando a la alta, ¿eh? Porque presuponer que el Cádiz va a sacar 4 puntos, que es lo que estoy haciendo, me parece casi milagroso ahora mismo. Un equipo que está de vacaciones desde hace medio año y que no ha pisado un solo día el descenso. El Mirandés son malísimos, que lo llevo diciendo, todo el mundo les elogia, bueno, yo los sigo viendo malísimos. Y como equipo malísimo sigue actuando. La Cultural son malísimos, el Huesca son malísimos, el Cádiz, aparte de malísimos, son vagos. Y nosotros, aparte de malísimos y vagos, somos tontos, porque regalamos goles. Y yo a otros equipos no les veo regalar tantos goles. En plan de, joder, ¿podemos decir que los 3 últimos goles los hemos regalado absolutamente?
6: Sí.
5: Que no ha sido un rival viniéndonos a buscar ni encarándote, que va, que va. Acordaos de los 3 últimos goles. El de Granada, el de Ale Gómez, que le da la asistencia, y el de córner.
6: Sí, eso.
5: Es que somos los más anticompetitivos. Ahora mismo estamos opositando al colista. Y lo que da rabia es lo que decía Michel. No hay oposición. El calendario es el calendario soñado. Soñado. Ganaste al Racing y al Almería. El calendario era Disneylandia. Florecillas y arcoiris por todos lados. Luego ves que todos equipos paseando te bailan. Porque Valladolid, a mí no me digáis que se dejó el alma. El Ceuta tampoco. El Córdoba tampoco. Hay un montón de equipos que nos han ganado sin querer. Literalmente sin querer te ganan.
6: Es que ya no es el hecho solamente, que también es la forma. O sea, de esta forma descender, pues lo que he dicho antes, vergonzoso. Porque si por lo menos vemos que están peleando, que oye, pues somos malos, pero se esfuerzan, se dejan el alma, como dicen siempre, vamos a dar la vida por, pues, pero vamos, es que eso no se ha visto en ningún partido. Se ha aprovechado un poco cuando han venido los dos últimos entrenadores, que han funcionado un poco los primeros partidos, y ya luego pues ya no les ha llegado el discurso del entrenador.
5: Pero literalmente este equipo ha ganado por estadística, claro. Solamente. Porque pues sí. De vez en cuando sí, vas a ganar.
6: Por estadística hay que ganar un partido, aunque sea que se metan el gol los otros,
5: pero,
6: ¿no? Pues,
5: con esto lo que me refiero es que no ha hecho ni siquiera un mes de regularidad en toda la temporada.
6: Sí, sí.
5: De mantener, yo sé, 6 partidos invicto, un tipo de regularidad. No digo ganar todo, pero una regularidad no
7: es que además se argumenta, ¿no? Es que no compran el discurso del entrenador, no, pero es que llevan 4 entrenadores esta temporada y no han comprado ningún discurso. O sea, no hay ni...
5: De los cuatro, sin duda, el que más les ha gustado a los niños ha sido Rubén Seyes.
7: Claro, pero estamos hablando no de niños.
5: Y al equipo se le cayó también.
6: Claro, sí, pero al final se cayó.
7: Tú lo has dicho, es que no son niños, es que son profesionales. Y tú trabajas en una empresa y te guste tu jefe o no, o tu superior, tienes que dar el callo y sí, no sí. puedes decir, no, es que no le compro el discurso a mi jefe. Me voy a hacer las cosas a mi manera o dejo de trabajar. No, no, es que tú cobras y cobras del Real Zaragoza, aunque no te caiga bien, no le compres el discurso a la administrativa que te ingresa la nómina.
5: Pero es más fácil decir... Buah, claro. Con David Navarro este no nos salvamos ni de coña. Qué decir, conmigo no nos salvamos ni de coña. Que es lo que tendrían total. Que decir. Sí, sí. Conmigo en plantilla es imposible salvarse, soy malísimo.
6: Empezaron, y encima anticompetitivo. Empezaron un poco a lo primero, que si salía el Rado, que es nuestro padre, que no sé qué y tal. Y ya el partido sé que tuvo que hacer los tres cambios, que ocurrió lo de Cade y tal, ya a partir de ahí ya, entonces ya
5: al entrar, no le han apoyado, no.
6: Vamos, pero, es que le han hecho la cama.
5: Rado este fin de semana no jugó porque le comunicó al entrenador que no estaba en disposición de jugar, que no tenía la cabeza en el partido. No sé qué le sucede, algo le sucede, porque ya con permiso del club había faltado un par de días a entrenar durante la semana. Así estamos.
7: Bueno, pues es que Sí, era uno de los que veíamos implicados, de los que se metía en el ajo y que por lo menos con sus limitaciones se partía la cara por el equipo, pues si este también se baja del barco, que pueden ser circunstancias personales que desconocemos.
5: Tampoco lo estaba sacando el entrenador, ¿eh?
7: Claro, bueno, pero a lo que voy, es que todos son signos de esa decrepitud,
5: claro,
7: de que dices, ¿quiénes están llorando y dando? Pues los chavales que acaban de llegar al equipo, que están viendo que el equipo de su tierra, el que sienten desde que son críos, pues se va a pique y que además están siendo protagonistas porque les otorgan un rol superior al que deberían ejercer, porque son chavales que llevan 15 partidos en la categoría y son los que tienen que partirse el pecho, ganar los partidos y darlo todo. Pues es que es la realidad. Tú decías, a los niños no les gusta, es que son profesionales, que no me vengáis con historias.
5: Por eso he dicho
7: claro,
5: lo de los
7: claro, niños. No, lo entiendo. Y por eso precisamente ese decir, no, es que el entrenador no me llega, no me convence y tal, es una autojustificación magnífica. Porque dice, ya no solamente es que el equipo se va a hundir, sino que ya no es culpa mía, con lo cual, ¿para qué voy a meter el pie en el último año de contrato que tengo que buscar una?
5: Ellos lo que llevan todo el año esperando es que venga la Divina Providencia a salvarles.
7: Y meta cinco goles sin defender y que, bueno, pues...
5: A ver si viene un entrenador súper bueno que haga lo que yo no hago.
7: Y me saque. Claro, porque estoy seguro que Bakis dirá, no le compro.
5: Y me saque, pero no mucho, porque si me saca, me borro.
7: Cuando me apetezca y no tenga la cabeza en otro sitio, que me venga bien, ¿no? Es que es realidad. Pero ahora analizamos el listado de todos los jugadores con una estadística de Big Data de los que se han borrado en algún momento de la temporada y creo que nos quedan los chavales.
6: Sí.
7: Es que eso es sintomático de que nos encontramos. Un equipo, que lo decíamos la semana pasada, con 29 jugadores.
5: Un equipo.
7: Y que no puedas mantener
5: un 11. Decide una plantilla profesional de fútbol con 29 jugadores.
7: No,
5: profesional. ¿Madrid y el Barça tienen 29 jugadores?
7: Profesional o amateur.
5: Y juegan Champions, ¿eh? No. Yo creo que esta gente no tiene 29. O sea, pues que no es normal. De lo que fue este equipo o proyecto o plantilla a lo que es hoy, hoy es que acabas un partido con Adrián Rodríguez, Larios, Juan Sebastián, Pomares, Gómez como centrales, en el medio campo, el grandísimo Antonio Moya, el grandísimo Cade Ibarre, que entre los dos no hacen un sprint ni tienen un gota músculo, Pinilla, Robert, Mario Soberón y Codro. ¿Con ese equipo te piensas salvar?
6: Bueno,
5: con ese equipo no ganas tercera en Liga Delicias, ¿eh?
6: Y que en todos los partidos haya que cambiar.
5: Ese centrales. Equipo no tiene nivel, va a jugar en segunda división.
7: Yo lo decía en la feria de Teruel, digo, es que montamos un equipo aquí de la feria, de expositores.
5: Y compites.
7: Y quedas 0-0 con este Zaragoza.
5: Sí, sí, sí.
7: Que no necesite, que somos una banda, pero es que el Zaragoza lo ves y no hay dónde cogerlo. Que es que, ¿quién tiene la culpa? Pues volvemos a lo mismo, todos, los jugadores, los entrenadores que han sabido, y los de arriba, que ahora están saliéndose de rositas. Yo insisto, yo es que los sacaría a dar la cara.
6: Sí.
7: Incluso les pondría la camiseta que corrieran el próximo día contra el Sporting.
5: Yo fíjate que ya no quiero que den la cara.
7: Pues yo sí, porque igual se les puede partir a
5: alguien. Que se vayan todos.
7: Discretamente, no quiero, sin llamar la atención.
5: No quiero escucharles más. Fernando López, vete ya. Mariano Aguilar, vete ya. Jorge Mas, vete ya. Todo el que pueda, que se pire de aquí. Que se quede Lalo, que es el que hemos fichado en teoría para reorganizar esto, porque alguien se tiene que quedar. Sí, hombre, el resto fuera.
6: Y la Lopo que acaba de venir y no es responsable de,
5: claro,
6: de lo que ha ocurrido.
5: Porque alguien tiene que organizar esto, pero el resto, por favor, no quiero oírles ya, que se vayan todos.
7: Pues a mí no me importaría que salieran ahí ante las cámaras de toda España y no supieran qué decir, porque no hay nada que decir en estas circunstancias, da igual que sea Francho, que Keidi, vale, que tal, las palabras sobran, pero que estuvieran allí sin saber qué decir, mirando que se les caía la cara de vergüenza, porque también es mucho más sencillo estar escondidos ahora, agazapados, sin hacer ruido, aunque te vaya a ser dentro de 3 semanas, que no lo sé.
6: Sí,
7: de hecho, lo que va a pasar. Es mucho más cómodo eso después de la que has montado que no tener que afrontar y decir, aquí estoy, esto ha sido un desastre, asumo las culpas. No, no lo van a hacer, porque aquí no se ha subido la responsabilidad ni ha habido autocrítica nunca, no la va a haber en el momento final. Pero bueno, pues a mí sí que no me importaría ver que lo están pasando mal por lo menos 5 minutos antes.
6: De hecho, verás, al próximo partido no van a estar ninguno en la Romareda, en el Iberchapa este, o sea, no, Abel Aguilar ya hace partidos que no ha venido.
5: Abel Aguilar, buen medio centro.
6: Sí.
7: Mariano.
6: O sea, Mariano Aguilar.
5: Ex del Deportivo
6: y
5: del Real.
6: Hace partidos ya que no viene por aquí y el otro, el director general, pues, vamos, tampoco va a estar. Yo estoy convencido que la cara no la va a dar. A ver, hombre.
5: Hemos llegado a un punto.
6: Ha ido muy grande esto.
5: Espectacular, absolutamente espectacular llegar a este punto. Y sí, los máximos responsables, los jugadores son responsables. A mí esto de quitarle toda la responsabilidad a los jugadores que se van todos, que están todos forrados, menos los críos, por supuesto, que esos están explotados, me parece ridículo quitarle la responsabilidad a estos adultos que regalan los partidos. Pero lógicamente sí,
7: los
5: máximos responsables y culpables es la propiedad y los dirigentes entre comillas, que han puesto al cargo.
7: Es evidente. Es que se ha hecho todo tan mal que no es cuestión de... Es que es los cimientos del club. Los que han tenido oportunidades de... Porque volvemos a repasar el pasado y decimos mercado de invierno. Sabíamos que nos hacía falta un delantero que metiera goles y un central que los evitara.
5: Y un medio centro.
7: Y un medio centro que te generara algo de juego. Y no vino nada, bueno, vino Maguli, vino Yamik, bueno, pues porque se ofreció él, y vino Agada. Bueno, pues esa es la realidad, claro, y lo demás fuiste trayendo el único Robert que hizo algo, ¿no? Pero es que esa es la realidad, y se mantuvo al director deportivo hasta que fue tan desastroso que ya no había quien, y se cargaron al entrenador. Es que esa es la realidad, una inacción, un mirar para otro lado mientras las cosas pasan, a ver si, como tú decías, por la providencia se solucionan solas.
5: Y ojo,
7: no se soluciona, claro.
5: Que el año pasado le salió.
7: Claro, pues eso dices. Pues,
5: porque el año pasado le salió,
7: sí,
5: pero es que este año ya no.
6: Sí, pero el año pasado se empeñó el de sentarnos también vida y este año no.
5: Existía
6: no.
5: La Romareda.
7: Habíamos ganado 5 partidos en los primeros 5
5: jornadas. Desde que llegaron
6: vino
5: ahora.
6: De vacaciones el Depor y bueno.
5: Desde que esta propiedad llegó ahora, no queda piedra sobre piedra del Real Zaragoza. Y mira que éramos un club absolutamente en ruinas cuando llegan, ¿eh? Pues lo poco que quedaba se han encargado de derribarlo. La cantera, que era lo que te salvaba siempre, ya no hay cantera. Te la has reventado. Los jugadores que llegan al primer equipo de la cantera no están funcionando ninguno, porque es imposible funcionar en este equipo, absolutamente imposible, todos van a ir a peor, todos van a destrozar su carrera si siguen en este proyecto. Te has cargado todo lo deportivo, es que tienes el doble de dinero del que tenías algún año metiéndote en playoff, has tirado dinero por la borda, no es que no tuvieras esta vez, es que lo has tirado, y luego te has cargado el campo. Lo del campo, lo del estadio es súper bonito, pero nos han mentido muchísimo. La primera mentira es que lo iban a pagar ellos, cuando sabían perfectamente que eso no iba a suceder, con el favor político de Natalia Chuca y Jorge Azcón, que les han regalado un estadio, con nuestro dinero, por supuesto. Y espérate, que la cuenta subirá de 200 millones, no sé hace cuánto lo dije, pero lo repito, subirá de 200 millones y a ver lo que paga el Zaragoza. A ver lo que paga el Zaragoza, ya de primeras con el descenso, el alquiler vale menos y el naming para Ibercaja también vale menos. O sea, Iberchapa más barata. Mira qué bien. Lo que no queda del club, piedra sobre piedra, porque es que hasta ni podemos llorar en la Romareda. La segunda mentira fue, y se tiró un fondo del estadio y se nos puteó durante un año a los de Gol Sur por ese tema, es que se iba a mantener a la afición en la Romareda. Y aunque no fuera lo mismo porque faltaba gente o zonas del campo, se iba a construir con la afición ahí. Sacamos a la afición, que iba a tener un precioso campo con cubierta en el Aztur. Al final tampoco había cubierta, tercera mentira. Y no se podía animar. También es muy gracioso. El caso es que al final te sacan de ahí, has perdido la categoría, has perdido la cantera, has perdido toda señal de identidad y además el campo. eres un equipo que el año que viene tú no te vas a reconocer. No vamos a, ya no reconocemos a Zaragoza, pero el año que viene aún menos.
6: Y si a eso le sumas lo de los acreedores que llevan más de 10 años esperando cobrar, les han hecho 3 o 4 quitas, que ya, vamos, ni la quinta parte de lo que les debían esperaban cobrar, pues ahora con descender encima, pues otros 4 o 5 años más que se les va hasta que lo puedan cobrar.
5: ¿No? Los pagos.
6: Se les va, o sea.
5: Así estamos. Vamos a publicidad y enseguida volvemos y leemos mensajes.
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5: Vamos a leer algunos mensajitos y los comentamos, por supuesto. Decía Jorge Pascual en el chat de YouTube de Antena Aragón, jugadores... Piip. No puedo leer insultos tan...
6: C puntos suspensivos.
5: Evidentes. No, empieza por B. No vamos a entrar en eso. Óscar Pacheu, mira que están poniendo fácil la permanencia Cádiz y compañía, ¿eh? Delgado Salazar, ¿podéis informar del sueldo de los jugadores? Que la gente sepa lo que ganan. Pues cada uno gana una cosa, mínimo 135.000 euros al año, no está mal. Creo que llegarán a fin de mes. Que dirían a la felicidad, pero yo la verdad que lloraría más feliz en un Ferrari que en café con goles aquí en un sillón, que ni Ferrari ni nada, no tenemos motor. José Luis del Arco, sobre todo a correr deprisa, a echar cubos de hormigón en la Romareda y a cortar la cinta. ¿Dónde están los políticos ahora? Me da igual unos que otros. Decía Nas Pepe, buenos días, cafegoleros. La muerte del Real Zaragoza ha quedado certificada. A partir de ahí hay que exigir responsabilidades a todas las estancias y estamentos. Fran, buenos días, cafegoleros. A preparar un equipo para primera red. Punto final. Pibe, no busquemos excusas. Bajamos porque somos muy, muy malos. Tenemos unos jugadores sin actitudes ni actitud en muchos momentos. La directiva totalmente unos inútiles. Diego DSM, buenos días a todos, mucho ánimo con la semana, un abrazo Diego. Daniel Sánchez, encima a esos jugadores que nombras, bueno, contestabais entre vosotros, que había que pagarles a final de año lo que cobran, si se borren o no se borren. Decía Pepito, ¿es cierto el interés de Ibai Gómez como entrenador para primera ref? Eso se está publicando, suena. Eso se está publicando, no lo sé. Decía Eduardo Armanac, siempre de Zaragoza, nos pase lo que nos pase ahora más que nunca, para volver con más fuerza que nunca. Un saludo a mis compañeros del laboratorio de Exafán. Venga, pues saludadicos quedan. Decía Jorge, proceso degenerativo desde hace años. Ninguno de los jugadores, salvo Robert, serían suplentes en el equipo de la promoción frente a Las Palmas, que es en el que estaban Bono, Vallejo, Galarreta. Hombre, coincidiremos, chicos, en que Robert es el único futbolista, sí, de la plantilla. lo único que muestra algo de amor propio, la pide, intenta regatear,
6: incluso con algo. Pero que, estando mermado físicamente y todo eso, es el único que...
5: ¿Os disteis cuenta que yo lo comenté en la narración que hubo un minuto de partido en el que dijo ya no la paso más? Que dijo ya simplemente voy a tirar para adelante, porque aquí la pase, cuando la pase acaban las jugadas.
6: Lo animabas tú, no la pases.
5: Es verdad. Sí, sí.
7: Pero es que además es que es hiper frustrante. Yo me pongo en la piel de Robert, que lo está intentando, que no sé qué, con toda la circunstancia de la semana también, y ves que es que da igual lo que hagas, porque tus compañeros te anulan la jugada, pues entiendo que, claro, pues al final haces tú, si tienes suerte te pitan una falta, pero el problema es, pasa lo mismo con los chavales que se incorporan a este equipo, es que estás condenado a fracasar, porque tienes que ser un complemento, claro. Y aquí necesitas, aunque seas el líder, necesitas alguien que te apoye y que aproveche lo que tú generas, y como eso no se produce, pues ahí estamos. Es un jugador que tampoco es que sea un crack, pero para la categoría es
5: perfecto,
7: un futbolista,
5: Robert,
7: correcto, que aporta.
5: Porque si nos da la comparativa entre lo que es un jugador normal de segunda división, que no es un crack, es buen jugador, no le quito mérito, es buen futbolista de segunda división, pero es un futbolista de segunda división, digno, bueno, pero uno. Teníamos que tener 11 como Robert para salvarnos y para aspirar a algo.
6: Dentro de la
5: no mejores, ¿no? 11 como Robert te da, pero es el mínimo exigible, 11 así.
6: Dentro de la mediocridad de nuestros jugadores es el crack, o sea, está claro, el diferente.
5: En otro equipo sería uno más.
6: El año pasado en Santander pues no destacaba, pero aquí desde luego pues es nuestro...
5: Pues ahí tenemos el ejemplo más evidente, ¿no?
6: Sí.
5: De lo que sucede. Es una cosa de nivel y también de personalidad, porque al menos a él yo sí que le vi intentarlo.
6: Sí.
5: A él lo vi intentarlo como pudo, entonces, pero fui al único que vi.
7: Claro, además, para el rival es que es muy sencillo. Si el único que te va a crear problemas es uno con nombre y apellidos, pues haces que cuando coja el balón esté rodeado por tres.
5: Sí, lo pasó con el Huesca y nos pasó el otro día igual. Claro, al cuarto de hora se habían dado cuenta.
7: Es que ese es nuestro plan de juego, pues es muy fácil desactivarlo. Oye, cuando coja este tres alrededor, dejar a los demás.
5: Le hacen faltitas, tal, y adiós.
7: Hacerle falta, y si la pasa a los demás, da igual que la pierden ellos.
6: Saben que en algún cornezo pues a balón parado nos van a meter gol y que en el último minuto vamos a perder el balón y que...
5: Que tú levantas la cabeza siendo Robert. Que se la das a Francho, que mueren todas jugadas en él, a Dani Gómez, que es otro igual, que mueren todas jugadas en él, ¿a quién se la das? Andrada atrás y que juegue con los pies. Eso es lo que hemos hecho esta temporada.
6: Sí, sí, sí.
5: Decía Pablo, entiendo que cuando estemos en primera ref la mayoría de jugadores serán fichados de primera ref, ¿no? Dudo mucho que quiera venir alguien de segunda división. Sí, por querer venir igual te quieren venir, pero merece la pena jugadores de segunda división que estén en ese...
7: A ver, un análisis rápido. Si no hemos sabido fichar jugadores de segunda división válidos para segunda división, ¿cómo vamos a fichar jugadores de segunda división válidos para primera red, que es bajar un escalón? Todavía es más difícil. Si de los que había en el mercado traíamos a los malos, pues yo veo más lógico traer a gente con hambre, con ganas
5: Yo prefiero traer a los mejores de primera red,
7: claro,
5: o sí, segunda red.
6: Exactamente.
5: Que a los peores de segunda división.
6: Sí, a ver,
7: porque
6: es que
7: son los que van a quedar. Es que ya los reguleros ya los traíamos para el equipo en segunda y vemos lo que ha funcionado. Imagínate los que están dispuestos a bajar un escalón de categoría. Pues tiene que ser...
6: Es que ahora esto nos va a obligar no a buscar ya en segunda o en primera red. Es que ahora vamos a tener que buscar en segunda o tercera.
5: O tercera red.
6: Claro, el listón no tenemos que bajar mucho, ¿no? Yo lo que sí que pediría a Lalo es que se olvide ya de esta temporada, que vamos a descender seguro, aunque las matemáticas no nos puedan decir que hay alguna opción, que se olvide ya.
5: Tranquilo.
6: Y que fiche jugadores.
5: Que Lalo se ha olvidado hace días de esta temporada.
6: Que no nos vendan más motos.
7: Lalo tiene dos cosas, que sabe de fútbol y que es zaragocista y sabe del Real Zaragoza. Uh-huh. Entonces, esto que todos interpretamos desde hace tiempo, aunque el corazón nos dice, oye, que todavía numéricamente, si ganamos, hay una esperanza, somos conscientes de lo que hay, y él también. Entonces,
5: si pensara también que hay posibilidades, claro, echaría a David Navarro.
6: Claro.
5: Y metería a un entrenador para buscar una reacción tonta y de dos jornadas y no sé qué. Que sería una...
7: Sí, porque en tres partidos no les daría tiempo a los jugadores a no creer el discurso.
5: Claro, a empezar con sus tonterías.
7: Esa coartada se les agota.
6: Es que si lo analizamos fríamente, a David Navarro lo tenían que haber cesado ya también.
5: Claro, por números, porque si lo ponemos así, pero no, es que
6: los
5: claro,
6: de,
5: está la cosa
6: de
5: como está.
6: Pero bueno, ya decimos si ya vamos a descender igual, pues...
5: Claro, a eso voy, sí.
6: Sí.
5: ¿Para qué va a cambiar la hora de entrenador? Los números de David Navarro. Vamos con una pequeñísima pausa muy rápida y así nos la quitamos y hablamos un poco también después del banquillo del Real Zaragoza, que aquí no funciona nadie.
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5: Continuamos en Café con Goles y hay muchísimos mensajes, como por ejemplo el de Javier Bacar, que decía: hay que hacer un Tenerife, bajar y subir rápido. Y una cosa digo, lo del Tenerife es la excepción. Esto de subir, a falta de 4 o 5 jornaditas o 3 en esta primera red, no suele darse. Preparaos para pasarlo mal. En el sótano del Real Zaragoza siempre hay un escalón más. Lo primero que tenemos que hacer, que ya veo gente que no lo hace y no lo digo por ti, por supuesto, es respetar la categoría. Claro. Es que no son profesionales, es que somos el Real Zaragoza. Primer paso para irte a segunda red. Pensarte que eres mejor que el resto en primera red.
6: Que Tenerife lo ha hecho bien, porque ha mantenido al entrenador que tenía el año pasado, que ya había relacionado el equipo, lo que pasa que no le dio para salvarse, que es un buen entrenador.
5: Es un entrenador casi de primera división, sí, para jugar en primera ref. Luego los jugadores son de primera ref, pero el entrenador... Sí. No han fichado un experimento, ¿eh? Y cuidado a ver lo que hacemos. No, claro, cometamos errores del pasado.
7: Pero muy importante con el entrenador del Tenerife. Venía de una inercia positiva. Que bajaron, el aire, el aura había cambiado. Claro. Eso, sí. Eso aquí...
5: Y ha hecho en el Tenerife un fantástico trabajo.
6: Exactamente.
7: ¿Qué es lo que hablábamos que esperábamos de David Navarro? Si sabíamos que era muy difícil, porque luego se ha regalado todo mucho más, ¿vale? Pero la previsión era que no nos iba a dar a una...
5: De hecho, no era tan difícil, estaba chupado salvarse.
7: Pero la realidad es que pensábamos que si por lo menos llega el entrenador, cambian las cosas, vemos un Zaragoza diferente, luego nos quedamos en la orilla porque los rivales han espabilado. Entonces, bueno, pues puedes aprovechar esa inercia y hacer los ajustes. Pero es que aquí no tenemos nada, es un solar. Nos hemos cargado todo lo que había, no quedan ni cimientos, no queda absolutamente nada aprovechable.
6: Nada,
7: y tienes que hacer un proyecto nuevo para una categoría nueva para el Real Zaragoza, pero tú lo has dicho, que no es fácil, que es que lo normal es que una vez que te metes en el fango y las arenas movedizas de esa categoría, te va a costar. Si cuando jugábamos la Copa nos daba igual los rivales, es que todos nos los ponían difícil, vale, que van hipermotivados, pues más ahora. El Real Zaragoza en la Liga será pues el día que cualquier jugador de primera red se ve cerca de la profesionalidad, y pues esa es lo que nos vamos a encontrar. Y tú lo has dicho, lo del Tenerife es una excepción, que además se ha producido justo antes de que nos toque a nosotros hacerlo, con lo cual lo hace más complicado que haya dos excepciones consecutivas.
5: Y ojo, porque no se descarta que haya remodelaciones en las liguitas de fútbol españolas y que hagan también profesional la primera ref. ¿Por qué? Pues porque son unos genios. Primera ref no es rentable por sí misma. Hay muchos equipos con impagos, pero bueno, aquí estaremos todos con impagos, sin impagos, ahí va la cosa. La figura de David Navarro, ¿qué me contáis?
6: A ver, el mes de marzo fue muy bueno. Yo creo que había sido alumno de Michel, David Navarro, porque la oratoria la abordaba bastante bien en las ruedas de prensa y tal. Me imagino
5: pues
6: que,
5: él no, pero otros del club sí.
6: Me imagino que en el vestuario les comería a lo primero la cabeza un poco y reaccionaron, pero se acabó el mes de marzo, los 9 puntos esos que sacamos, y vamos, pues ha hecho un Sellés. O sea, al hombre se le ha caído el equipo, como se le cayó a Sellés, que vale, yo no digo que sean culpables, ¿no? Ni Sellés ni David Navarro, pero parte de responsabilidad sí que tienen, porque son los entrenadores. Y muchas cosas ya raras que les hemos visto con alineaciones o cambios. Vamos, tenía que haber sido cesado. Yo lo digo con todo el dolor del mundo.
5: Porque es que no vas a tener 5 entrenadores.
6: Exactamente, lo digo con todo el dolor del mundo porque me parece un buen entrenador y lo aprecio por ser de aquí y eso, pero con las matemáticas tenía que haber sido cesado.
7: No ha funcionado. Yo creo que es el que menos responsabilidad tiene, aunque ha hecho muchas cosas mal, aunque se ha equivocado. Hay un moribundo, los médicos lo han dado ya por muerto y uno intenta reanimarlo y no lo consigue, ¿no? Y hay algún momento que genera signos de vitalidad, que da la sensación de que puede revivir y lo intenta y se le va. Ha cometido el mismo error que ha venido cometiendo los anteriores, es decir, cuando el equipo empieza a no funcionar, empiezas a dar bandazos, claro, a ver si encuentras una alternativa que funcione y se te acaba por caer. Pero es que lo decíamos antes, es que es el cuarto entrenador y los de la temporada pasada y ninguno funciona. Y lo ha intentado, no lo ha conseguido. Yo creo que es un activo para el club, que lo dejaría, pues teniendo ahí una temporada ahí en el Fraser, que digo yo, nunca se sabe si te va a poder ser útil.
5: Otras funciones en el club, claro. Exacto, se le fichó para otras funciones.
7: Pero que si en un momento determinado tienes que recurrir a él en un momento de emergencia,
6: hace falta tener una...
7: Pues siempre va a ser mejor esto que un experimento de uno de fuera sin experiencia ninguna. Lo ha intentado, no ha sido así, ojalá hubiera sido por el bien de todos, pues ya está.
5: Yo discrepo un poco en que si yo tengo un David Navarro es para que me ofrezca cosas que no me ofrece alguien de fuera. Y me ha ofrecido lo mismo que alguien de fuera. En el momento que empieza a dar bandazos, no ha tenido, lo siento, los cojones suficientes de señalar a los jugadores. Ha estado todo el mes, todo el último mes, diciendo...
6: El mes de abril.
5: Nos podemos meter, el Cádiz si gana, seguimos, tal. El mensaje no era ese. El mensaje era, siento vergüenza.
6: Claro.
5: Siento vergüenza y pirarse.
6: ¿Y las alineaciones?
5: ¿Por qué? Porque los jugadores a él no le estaban respaldando en el campo. Y es una forma de decir, mira, yo soy del Zaragoza y soy del Zaragoza, no es ese tu entrenador. Soy el Zaragoza. Y no estás actuando a nivel del Zaragoza. Yo aquí no estoy para solucionarte nada, te señalo. Fiesta.
7: Pero yo...
5: Y Soberón, por ejemplo, no puede vestir más esta camiseta.
7: Pomares
5: no puede vestir más esta camiseta. Ni un puto minuto, perdón de nuevo.
7: Pero yo,
5: ni
7: yo,
5: uno.
7: Yo lo veo complicado, porque tú lo has dicho.
5: Por supuesto que es complicado.
6: Zaragoza. No, difícil, dices, está claro que es.
7: Pero vamos a ver, hace ese análisis. Yo no me pongo en el lugar de David Navarro, ¿no? Uh-huh. Entre muerte y suicidio, ¿qué hacemos? Estamos muertos. Cojo abandono. Sé que eso es el Zaragoza segundo. Quiero decir, el Zaragoza está hundido.
6: Sí.
7: Pero yo estoy aquí por intentar hacer ese milagro, esa resurrección, que si yo me voy, señalo a los jugadores y dejo el incendio...
5: No, me voy, no. O sea, me voy, no.
7: Bueno, pero es que sacas cuentas.
5: Señalo y convierto en una zona de guerra, siento mucho, pero es que con la paz no hemos sacado nada.
7: No, está claro que a posteriori.
5: Y luego me vuelvo a mi puesto, por supuesto, Navarro.
7: Está claro que no ha funcionado porque los resultados son los que son, no se ha conseguido nada más. Pero si tú señalas, lo decíamos al principio, es que no tienes 11 para sacar el siguiente partido. Porque entre los que se han borrado solo. Claro, pero entonces, ¿qué dices? Dinamito el club. Yo hago esa puesta en escena de lo que todos sentimos, porque él es zaragocista y yo lo comprendo, que siente lo mismo y que lo ve mejor que nosotros porque está adentro y sabe los que no pueden salir y los que no. Y dices, ¿y cuál es la solución? Nada, he generado un cortocircuito, yo he señalado a todos los culpables y eso, pues sinceramente creo que habría dado el mismo resultado. Que la catarsis para la afición hubiera
5: yo
7: sido
5: creo también.
7: La catarsis de decir, yo me reconozco con este entrenador, que les está poniendo a cada uno en su sitio, y luego hubiese llegado el siguiente partido y no habría habido para formar un 11, porque es que no dan los números, es decir, quitamos a todos los que sobran, a los que están lesionados, a los que no les apetece o no pueden jugar, y cogemos las fichas del filial de los que pueden jugar y no podemos sacar 11 porque solo puede sacar a 4 con el dorsal más de... Dices, es que él ha intentado algo muy difícil, hablábamos de milagro, él dijo que no, lo veíamos un milagro, el equipo estaba muerto, lo sabíamos todos, y no lo ha resucitado. Y ahora a posteriori ha tomado una vía que era la de diplomacia, intentar reforzar a los jugadores que no se lo merecen para ver si, no por ellos, sino se producía esa chispa de una victoria casual.
5: Sí, te metías
7: y
5: ahí.
7: Y eso reaccionaba en vez de dinamitar sí. y decir, oye, vuelo todo por los aires y que les dé morcilla, que es lo que se merecen y lo que sentíamos todos, ¿no? Es decir, oye, pues un golpe en la mesa y os quedáis aquí jugadores. No. Pero tampoco yo lo veo en caliente al tomar decisiones. La consecuencia la veías segura, es decir, esto se dinamita y ya no nos salva nadie, ni los rivales. Y de la otra manera estaba pensando, a ver si los rivales nos salvan y tenemos esa fortuna de ganar un partido y sirve de revulsivo. Al final no ha servido de nada, pero el cadáver estaba en la mesa.
6: Yo creo que nos ha atrevido también con alguna vaca sagrada, porque, por ejemplo, el Yamik, pues a mí no me ha demostrado nada en los últimos partidos y estamos hablando del partido de la Almería y el otro que ganamos aquí, que no me acuerdo con el Almería, pues en ninguno de los dos partidos jugó el Yamik. Ahí jugaron Honrado e Insúa, ¿no?
7: O sea, claro, pero volvemos al análisis global y dices, vale, sentamos a Yamik, ¿a quién sacamos? ¿A Ale Gómez? Pues ya, porque Rado y Insúa, cuando no está resfriado uno, está el otro con gastroenteritis, bueno, está el otro con problemas emocionales, que al final no es decir...
6: Rado hasta esta semana estaba bien, porque mira, el partido anterior, por ejemplo, pues hubo una jugada al final que se tuvo calambres o se le subió el gemelo o lo que sea, el Yamik. Y el Rado ya estaba para pa salir, pero dijo Yamik, no, ¿qué tal? Y lo mantuvo. Y joder, en la jugada siguiente pasó lo que el balón ese que le echó al este que nos robaron el balón y nos metieron gol. Que encima lo cogió al chaval y le montó ahí una bronca de aquí, te espero, ¿no?
5: O sea, el chaval Mabuli, que es una vergüenza, claro. que Keydy Vare o Tony Moya jueguen un solo minuto antes sí. de ese grillo, porque no corren ese grillo, sí. El idolatrado Keydy Vare es un bulto sospechoso. Lo único que hace es dársela al que más cerca tiene y no hace nada más. Y señales para aterrizar aviones, como hacía Sergi Enrich, nada más. Y luego Tony Moya, bueno, es que no sé ni qué hace en segunda división sí, sí. tanto tiempo, pero cuando los ves juntitos ves la realidad.
6: Claro.
5: De cómo se nos come cualquier medio del campo. Una facilidad pasmosa. Aún sí, me acuerdo del 31, Real Sociedad, Aguirre. Él solo a los tres se los zampaba. A los tres. Porque es que no corren, no tienen físico. Pero ¿a dónde vamos si no son atletas profesionales? ¿Qué hacen trabajando de... deportista profesional, alguien que tú lo ves y dices, imposible que sea deportista profesional?
7: Pero es que hacemos
5: imposible.
7: Hacemos este análisis hoy, con retrospectiva, teníamos a Kervin Arriaga.
5: Hombre, es que eso ya eso es para pegarse
7: es que
5: un tiro.
7: Teníamos a Kervin Arriaga, que ya no tenía.
5: Esa es la diferencia, otro igual que Robert.
7: Claro. Sí.
5: Es un tío que te muestra la realidad, mira la diferencia de Kervin y el resto. Francho, ok, es que cualquiera, Guti, Keydy.
7: Claro.
5: Cualquiera de los medios están a años luz de él.
7: Cualquiera de esos lo pones conectado con Kervin, que te da el soporte y tal.
5: Y parece un futbolista.
7: Y es un medio centro apañado.
5: Hombre, el año pasado.
6: Es que ahí.
5: Guti era otro.
7: Claro,
5: con Kervin detrás.
7: Porque se limita a hacer otras funciones y no tienen que. Pero esa es la realidad. No, que nos parece caro.
5: Mejor Polacogu.
7: Que ponemos en riesgo al resto de los fichajes.
5: Polacogu, que aparte de joderse a sí mismo, también ha conseguido que Saidu cada día rinda peor. Que es uno de los motivos.
6: Con lo de Kervin Arriaga.
5: Esa relación, a ver si se acaba ya, porque nos cargamos al canterano.
6: Con lo de Kervin Arriaga y mantener a Gaby, fue cuando comenzamos a descender. O sea, de esos barros vienen estos lodos.
5: Más luego que se te ofrezca Vallejo y
6: claro.
5: No, mejor Tachi.
6: Exactamente.
5: Con su dilatada trayectoria. ¿Aquí alguien ha ganado dinero con esto?
6: Sí, sí.
5: ¿O qué ha pasado aquí? ¿Cómo se han decidido las cosas? Increíble. Increíble. Decía Rubén Sebastián, el problema de Navarro es que no sabía que todos los partidos el Real Zaragoza iba a regalar uno o dos. Así es imposible ganar a nadie. Uno o dos goles, claro. Pues lo que decía Michel, ¿no? Que igual esperaba un golpe de suerte,
7: a ver si
5: intentar engañar a todos y cambiar.
7: Porque es que volvemos a lo mismo.
5: Yo es que igual estoy muy desesperanzado desde hace un mes.
7: Claro, pero yo vuelvo a lo mío. Es que el análisis es que es tan barato. Con haber ganado un partido de casualidad esos, estarías a un punto...
5: Pero
7: de...
5: es confundir el concepto.
7: No,
5: tú tienes que pensar en que no es... Que lo que tiene que hacer no es ganar el finde, sino alcanzar el nivel exigible en segunda división.
7: A no ser que seas consciente de que tu plantilla...
5: Que no lo vas a tener ni de coña.
7: Ese nivel, claro. Y entonces te agarras a los otros intangibles, de bueno, que los demás sigan fallando, y ganes ese partido, y a lo mejor, podría ser, ganas un partido, te da un chute de moral, y el siguiente partido compites más, lo ves más cerca. No ha sido, bueno, pues no ha funcionado. Pero claro, es que la otra opción yo tampoco la veo, pues es dinamitarlo todo y adiós muy buenas, ¿no?
5: Sí, pero así yo creo que al menos
7: es más
5: la gente hubiera confiado en ti. Ahora la gente ha perdido la confianza en David Navarro.
7: Claro, pero yo también entiendo que un puesto de esta responsabilidad de un zaragocista, él es un medio para el fin. Sí. O sea, el fin está por encima del personalismo, ¿no? O sea, un entrenador más egoísta probablemente hubiese dicho, oye, pues yo me cago aquí en todo, la suelto.
5: Yo lo veo al revés.
6: Sí, seguro que el hombre
5: se ha estrujado. Yo lo veo al revés. Para mí es mucho más corporativista esta actitud.
6: Muchísimo. El hombre se ha estrujado el cerebro de pensar y eso, pero está claro que vio la sangría que había, ha ido haciendo...
5: Y que sabe de fútbol, me imagino que cuando entró ese vestuario, vio los entrenamientos y tal, dijo, con esto ni de coña nos salvamos, pero bueno, hay que engañar un poco a la gente.
7: Claro, pero la otra opción es decir, pues lo digo y no nos salvamos. O sea, que a posteriori es más fácil analizarlo porque ha salido mal, ¿no?
5: Pero yo esto situación... lo iba diciendo una semana, sí, o sea, sí, a mí ¿no? el discursito este de, bueno, si ganamos el finde, bueno, pues si ganamos, vale. El Cádiz se va a salvar sin ganar un partido, porque no ganamos.
7: Claro. Si hoy el Huesca no recibe ayuda, si no gana o pierde y tal, lo volveremos a oír. Seguimos estando.
5: No, hasta en el chat de YouTube había un mensaje de... quedan 9, Nirita 1-2-3, todavía quedan 3 partidos, son 9 puntos. Y gracias a que el Cádiz y los demás están fallones, nos podemos salvar. No olvidéis, Nirita, no nos podemos salvar.
6: Que no vamos a ganar 9 puntos.
5: A ver, ¿cómo lo digo? Que los propios futbolistas del Real Zaragoza que juegan el partido ya saben que han bajado. Que no es cuestión de que tú y yo lo creamos. Que quien tiene que meter el gol ya va con el chip de que ha descendido. Pero no vemos los partidos. No vemos los partidos. Sí, es que es mirarles a los ojitos en los partidos. Sí. ¿Ves a Robert? Sí. Que está, yo creo, aparte de eso. Y luego el resto. Y el resto está el chip de... No es que, ni quiero ni puedo. Ya se ha acabado esto. Voy a ver si no me lesiono.
6: Alguno está haciendo ya las maletas. O sea,
5: Sí, sí. Es que no... Es muy triste, pero es que es así. Es muy increíble. Pero es que es así. Qué pena.
7: Yo me los imagino en el vestuario. Alguno hablando con el representante, dándole noticias de quiénes están interesados o no, y aislados de lo que tiene que pasar dentro de un
5: partido. Pues eso pasó ya en el partido de la Cultural Leonesa del partido de ida que perdimos 0-5. Imagínate
7: pues
5: ahora.
7: Eso, pues eso. Sí.
5: Imagínate ahora. ¡Cumpleañero!
6: Pues nada, a ver si.
5: Vaya días, ¿eh?
6: Sí, sí.
5: Para cumplir años. Muchas gracias por venir y felicidades.
6: Así para el fin de semana lo celebro porque hoy, desde luego, no.
5: Hoy no, no.
6: No tengo ninguna gana.
5: Michel, muchísimas gracias.
7: Nada, pues a seguir ejerciendo de zaragocistas, que es lo único que nos queda.
5: Aunque duela. Lo dicho, mucho ánimo a Néstor Pérez y familia. Sí. Un abrazo a todos vosotros. Mucho ánimo a todos vosotros también de corazón.
6: El sentimiento.
5: Dejad vuestro like y a UPA, nuestro Real Zaragoza.
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0: Hola, ¿qué tal están? Saludos, bienvenidos a este Aragón a Debate. Comenzamos semana, esta segunda semana del mes de mayo, pero enseguida ya verán que la actualidad nos va a retrotraer a la pandemia, a los momentos más trágicos de la pandemia y a un parador, el de Teruel. María José Coll, buenas tardes.
1: Buenas tardes, Vicente.
0: José Ramón González, buenas tardes.
2: Buenas tardes, Vicente.
0: Ahora, precisamente, luego hablaremos un poco de la crisis del antivirus. Evidentemente, no se puede comparar con la que vivimos con la pandemia, con el COVID. Pero cuando estábamos, ¿verdad? Lo primero, todos, pues muy temerosos de lo que estaba pasando. Cuando estábamos confinados, ¿qué hechos hasta ahora se han publicado y se vienen demostrando de la fiesta, bueno, orgía? Vamos a decirlo claramente, en el Parador de Teruel, con Ábalos, con señoritas de compañía, dícese sobrinas, y con Pilar Alegría, entonces delegada del Gobierno en Aragón, por eso quiero centrar y recordar los hechos, que durmió esa noche en el Parador de Teruel. En la comisión por el caso Coldo, en la comisión del Senado, que compareció Pilar Alegría, ella negó reiteradamente que se hubieran producido esa fiesta, esa orgía y todas esas cosas. Y a pregunta de Rocío Díbar, senadora de los Populares, le dijo, si se demuestran estos hechos, ¿usted dimitirá de sus cargos? La respuesta lacónica de Pilar Alegría fue sí. ¿Cuáles son los últimos detalles que hemos conocido, que ha publicado el diario El Español este fin de semana? Que Coldo pagó los billetes de tren a las invitadas de Ábalos al Parador de Teruel. Y que dos de ellas, una de 22 años, habría viajado desde Málaga, otra de 21 desde Córdoba, fueron recogidas en Zaragoza por el hermano de Coldo. Eso lo ha publicado El Español con datos, evidentemente tachado lo que son, hasta con los DNIs de estas chicas. Y el hermano de Coldo las llevó al Parador de Teruel. Y la habitación estaba reservada a nombre del hermano de Coldo. Estas son las últimas revelaciones del Español. A partir de este momento, el PP de Aragón ha arremetido en primera persona con Jorge Azcón para pedirle a Pilar Alegría que dimita, porque ha mentido. ¿Cómo lo valoráis todo esto?
1: A ver, yo lo valoro como yo creo que lo tenemos que valorar las personas de bien. Es decir, no se puede estar en medio de una orgía de este calibre con niñas, porque una mujer de 21 años y otra de 22 son prácticamente niñas, y negar la mayor y dárselas de feminista o de progresista, es me parece vergonzoso. Yo, fíjate, estoy pensando en esas niñas cuyo carnet de identidad consta en un documento público ahora y publicado en un medio de comunicación. Yo creo que esas niñas, lo primero que me gustaría decirles es que ellas no son culpables absolutamente de nada, son dos víctimas y a lo mejor no vendría nada mal que pudieran hablar, si no públicamente, sí de cara a esclarecer este tipo de hechos. Y estos hechos creo que harían un favor muy grande a todo el resto de los españoles y sobre todo dejándoles muy claro que ellas también son las víctimas.
0: José Ramón.
2: Pues haciéndome eco de lo que dice María José, que poco más se puede añadir a ese respecto, aquí lo que la sociedad, la ciudadanía en general estamos viendo es la falta de ética que tienen todos estos personajes, personajillos, y lo más triste de todo son políticos en activo que están ocultando todo esto y que encima, por lo que parece ser, están mintiendo en las comisiones, que es el tema peligroso. Aquí hay una reincidencia de un comportamiento que ha venido teniendo lugar dentro del Partido Socialista por estos hombres tan machos, por decirlo de alguna manera, sin insultar, y que sin embargo no tiene ningún tipo de rechazo ni de renuncia con efectos reales por parte del PSOE y por parte fundamentalmente de las mujeres del PSOE, que yo creo que tienen que sentirse humilladas de que en sus siglas políticas se lleven a cabo este tipo de circunstancias. Y aquí tenemos los personajes que hemos hablado, Coldo, Ábalos, que al final me da igual quién compra los billetes o quién paga. Se está viendo que todo obedece a lo mismo. Pero ya en el tema de las responsabilidades políticas, que ya es hora que se tengan en este país, pues nos encontramos con una señora, que es doña Pilar Alegría, que ha defendido al gobierno y ha puesto la tinta de calamar y la pantalla para tapar ese tipo de cosas, y que tenemos en su contra ya pesan dos cosas. Tapar todas las denuncias internas que hubo en el PSOE con el tema de Paco Salazar, que parece que se nos ha olvidado, y a la izquierda se le ha olvidado, cuando con otras cosas, por menos, te piden la dimisión de todo el mundo y te sacan manifestantes a la calle. No he visto a ningún sindicato aquí, cuando opinan de todo. ¿Por qué no opinan de la igualdad del hombre y la mujer y de estos temas tan deleznables contra las mujeres? No he visto que ningún líder sindicalista que opina de todo opine respecto a esto. Hablo de los líderes sindicalistas vinculados al Partido Socialista y que están actualmente sosteniéndose, ya que no tienen cuotas de participación dentro de los trabajadores, con subvenciones directas del partido que está en estos momentos en el gobierno. Esto estamos hablando del caso Salazar, estamos hablando del caso Parador de Teruel, y en estos momentos coincido con el Partido Popular en el que se debe exigir y debe llevarse a cabo la dimisión inmediata como política de lo que sería Pilar Alegría de sus cargos por ocultar todo esto y fundamentalmente por mentir en lo que serían las comisiones en las que ha intervenido, y una cuestión que es la cuestión ética, porque ella es una mujer. Y representa el Partido Socialista esta corriente que hay a favor de la mujer. Se supone que el Partido Socialista Obrero Español, lo de la O sigue estando allí, de obrero, defiende estos colectivos y, sin embargo, no han hecho nada absolutamente y lo han tapado todo. Pues ya es hora de que haya en estos momentos consecuencias políticas de todo esto.
1: Quiero hacer un inciso para decir que estoy de acuerdo con lo que dijo José Ramón, pero yo no solo apelo al PSOE, me parece que en este caso tan culpables o más como el PSOE son esos partidos que se dicen más progresistas, más de izquierda, y lo que están haciendo es favorecer este tipo de comportamientos, favorecerlos indirectamente, porque realmente no siguen apoyando el gobierno y siguen apoyando al presidente.
0: ¿Te refieres a partidos como Hermanas y Te Creo?
1: Efectivamente, Hermanas y Te Creo.
2: Me parece muy buena apreciación por parte de María José.
1: ¿Dónde estás?
2: Muy buena,
1: o sea, me parece que es que estamos cargando contra el PSOE, y a mí me parece que son los sucedáneos los que lo mantienen en el poder, los que realmente de momento están callados.
0: Los que tragan, los que tragan sapos, no, sapos no, toda una charca.
1: Sapos por las mujeres, y luego se dicen que Hermanas y
0: Te Creo. Las de Hermanas y Te Creo era Podemos, que ya no está en el gobierno, pero me da igual.
1: Más Madrid,
0: pero Sumar, sí, lo que es Sumar siempre, el feminismo.
1: Y en este caso, Jorge Puello.
2: Izquierda Unida.
1: Ojo, no nos olvidemos de la campaña que hizo, que a mí me gustó mucho, por cierto, sí, pero Jorge Puello para las elecciones autonómicas
0: también,
1: de Aragón.
0: También sostiene a Sánchez, bien, su parte alícuota.
1: Bien, claro. pero ahí estamos. A ver qué pasa ahora.
2: Bueno, en estos momentos yo creo que la responsabilidad directa la tiene el Partido Socialista, que tendría que pedir la dimisión.
1: No te digo que no, pero efectivamente, si no tuviera apoyos...
2: Has hecho una muy buena apreciación, porque en estos momentos el gobierno se sostiene en una serie de partidos, y en varios de los cuales, efectivamente, el tema de la mujer, de la defensa en ese tipo de actuaciones...
1: Han sido una bandera.
2: Hay otros partidos como Junts, que no son de izquierdas y que están allí, nadie sabe por qué, como el PNV, que un día está con un día está con otro. A esos no se les puede pedir nada, porque van a lo que van, a sacar tajada económica. Pero los partidos que van en la línea ideológica, que están haciendo política desde los altavoces que tienen dentro de la administración y dentro del gobierno, en estos momentos tendrían que llamar al orden, salir del gobierno, pedir la dimisión, de ver quién ha tapado todo eso y de ver cuántas personas están implicadas.
0: Voy a daros más datos. Investigación del Español, que se recoge también en nuestro diario aragones.com y la pueden seguir allí. El Ministerio de Transportes trasladó desde Andalucía a estas dos prostitutas al Parador de Teruel para hacer un trío con Ábalos. Al día siguiente de esa noche de orgía y de sexo, Koldo García se puso en contacto con la mano derecha del director de la Policía Nacional, Jesús Ramírez, para arreglar un problema, publican los compañeros, entre comillas, lo de problema, tras la noche de Ábalos con las dos prostitutas. Y el Español ha tenido acceso en exclusiva, se pueden ver, a los WhatsApps, a los emails de Koldo García, que revelan que contrató a estas dos señoritas para que tuvieran sexo con el ministro. Están hasta, como podéis ver, los billetes de tren, en la madrugada del 15 al 16 de septiembre de 2020.
1: Pero se supone que esa comunicación que tiene Koldo con ese... otro personaje del Ministerio Interior, es para
0: arreglar un problema.
1: El problema, a lo mejor, son aquellos destrozos de los que oímos hablar en su día dentro del parador.
0: Sí, sí. Como que también los negó Pilar Alegría en el Senado, que no había habido ni fiesta, ni orgía, ni destrozos, ni nada.
2: Bueno, yo creo que ahí efectivamente hay un problema mayor, y es cómo un personaje de este tipo puede tener acceso a un alto cargo de la Policía Nacional. Bueno. Y

0: totalmente increíble.
1: Se le dio y se le
0: y de fondo es sí. que se está viendo que algo hay, ¿no? Eso es un poquito lo que tendríamos que ver, que eso es realmente lo triste. Otra cosa, evidentemente, es que se ha negado desde Paradores y desde el Partido Socialista la existencia de esos destrozos, esos hechos. Incluso se ha represaliado, a algunos trabajadores que lo habían denunciado. Entonces, ya empieza a ser la lista de personas que tienen que verse con esto, hay que verlo. Este director de la Policía Nacional tiene que ser llamado a una investigación interna automática para ver qué ha pasado, cómo es capaz, porque a ver, una cosa es lo que pone, otra cosa que igual el buen señor evidentemente no cogió el teléfono y dijo, ¿este quién es? Que igual estamos hablando aquí sin saberlo, pero que bueno, lo explique y que expliquen este tipo de cosas.
2: De hecho, el Partido Popular, con esto vamos a cerrar este tema por hoy, estaría sopesando volver a llamar a la comisión del caso Koldo, a Pilar Alegría y al director del Parador de Teruel. Creo que correspondería, ¿no?
0: Con y a Marlaska en este hechos. Caso como ministro de Interior.
2: Exactamente.
0: Ahora mismo está directamente implicado porque el tener acceso, que haya una línea en la cual personajes sean capaces de tener contacto con altos sí. cargos de lo que sería la estructura del ministro de Interior, compete en exclusiva al ministro que está ahí de rositas y otras cosas tiene encima.
2: Y sobre todo, la líder actual del Partido Socialista en Aragón, ex ministra, ex portavoz, que ha negado en sede parlamentaria todos los hechos y que dijo que sí, que dimitiría si se demostraba que esos hechos eran verdad, pues señoría, no hay más preguntas por hoy.
1: Bueno, pues, a lo mejor resulta que esa dimisión se refería solo a ser portavoz del gobierno, cosa que ya ha hecho y ha dimitido, y ministra ¿de qué era?
2: Era ministra de Educación.
1: De Educación, efectivamente.
2: De Educación.
0: Entonces, fíjate qué ejemplo para la educación de nuestros hijos.
1: Eso ya lo ha cumplido porque ya ha dimitido. Bueno. A ver, puestos a retorcer el tema.
2: Hasta el momento de realizar este programa, no ha dicho esta palabra, esta boca es mía, Pilar Alegría, ante estas peticiones de dimisión.
1: A lo mejor le da vergüenza.
2: Bueno, no lo sé.
1: Pilar Alegría, y le honraría sí. que
0: el PSOE, que y como vergüenza. Decía María José, los partidos que apoyan al PSOE en estos momentos tienen que manifestar.
2: Yo puedo imaginar, imaginar ya por veteranía como la vuestra, que igual dice que esto no demuestra nada. En fin, bueno. Claro, sostenella y no enmendalla. Bueno, vamos a otra, no sé cómo la calificáis, crisis del antivirus.
0: Teatro.
2: Teatro la califica, venga,
0: yo
2: empieza tú,
0: directamente,
2: José Ramón.
0: A mí, yo he visto esta mañana, he estado viendo no sé cómo llamarlo, la comparecencia en los medios y había cuatro personas allí, una era Marlaska.
2: Sí.
0: Que no estuvo el otro día en el funeral de los policías.
2: De los guardias civiles,
0: perdón.
2: Que han fallecido, porque no tienen
0: en
2: medios.
0: En acto del servicio.
2: No
0: y que
2: medios.
0: Cada vez se está viendo que no tienen medios.
2: Y se juegan la vida.
0: O sea, pero vamos a ver, que eres el ministro de Interior. Es que tienes que estar allí. Ahí sí que estaba. Ahí estaba también el de Canarias, que le han retorcido la legislación para que sea un tema de competencia nacional. Un señor que estaba con el móvil, que era el único que tenía por tema de trabajo, suponemos que será alguien vinculado a lo que no me he quedado para saber quién era, pero había una señora, que es la que está tratando de que todo esto gestionarlo en su propio rédito personal, para su campaña personal política y para sus futuras elecciones en Madrid, donde sea, que es la tal Mónica García, ministra de Sanidad en estos momentos, que estaba tratando de explicar lo inexplicable. Y aquí la cuestión es la sencilla. Evidentemente existe la normativa, está la Organización Mundial de la Salud, hay que apoyar siempre, todo lo que quieras. Sí. Pero en este caso han sido distintos países que con carácter previo no han querido acoger a este crucero ni el desembarco. Y entonces ha venido esta señora en su propio beneficio para el marketing político, para salir, dicen que buscando luego distinto una colocación cuando esto se decaiga, se caiga este chiringuito. En dentro de la Organización Mundial de la Salud, parece ser. Pero bueno, ha montado un chiringuito que no entendemos aquí, y entonces España se ha convertido en el centro neurálgico del que han partido aviones a distintos países para repatriar, evidentemente, a los enfermos de cada nacionalidad, lo cual es muy digno. Pero lo cachondo del tema, perdón, lo curioso del tema, es que alguno de esos países ya había pasado el crucero por allí y no había hecho nada. Entonces, al final, se nos queda un poquito con todo esto de siempre, digo, pero tanto teatro, tanto marketing, ¿para qué? Para el beneficio personal. Y al final no sabemos realmente cuál es la realidad. Es decir, se toman unas, igual que la guerra contra Trump, la está enarbolando Pedro Sánchez, el no a la guerra lo está enarbolando Pedro Sánchez, los contactos con China, que nos están metiendo incluso para lo que son conversaciones de grabaciones de temas de seguridad nacional, a empresas chinas que dentro de Europa están consideradas como, y por Estados Unidos, como casi digamos espías, como la KGB en la época de la Guerra Fría, y sin embargo parece

0: que todo está hecho con este, para hacerse la foto, esta especie de teatrillo. A mí me ha parecido un teatro absoluto, lo de hoy, que es para únicamente pues esas fotos de Twitter, de Telegram y de
1: Ya.
0: Instagram y todo lo
1: Y
0: demás.
1: luego está.
0: Y no sabemos cuál es la realidad, si realmente era necesario, quién tenía que hacerlo, porque ese debate se sustrae a la
1: No, y luego está
0: ciudadanía.
1: el otro debate, María José. De nuevo, ante una crisis sanitaria de distinta envergadura, gobierno de España versus comunidades autónomas.
0: Bueno,
1: De
0: pero
1: nuevo,
0: eso es un clásico,
1: confrontación.
0: claro.
1: Se han desvelado, lo publicaba hoy esta mañana El Mundo, WhatsApps que recibía Clavijo, el presidente de Canarias, que decía, nos repetían que no teníamos ni idea. Y de nuevo, esa situación,
0: Esa prepotencia,
1: a
0: ¿verdad?
1: ver,
0: Sí, a
1: claro,
0: mí.
1: confrontando con una comunidad autónoma.
2: Yo
1: Bueno.
2: creo que el señor Clavijo en un primer momento tenía toda la razón, la verdad, porque se quejaba de que no tenía información. Y entonces tenía que negar la mayor. Es decir, mire, a mí o me da toda la información como presidente, que él no pedía otra cosa más que información de cuánta gente había,
1: Hombre, lógicamente.
2: de cuántos sitios se podían disponer. Es decir, de hecho hemos visto que el operativo de lo que contaron en un primer momento a lo que ha sido en último lugar, ha habido un cambio porque que demuestra además que Clavijo tenía razón
1: Bueno,
2: en
1: para
2: ese
1: empezar,
2: primer
1: primero
2: momento.
1: le dijeron que el barco iba a atracar en
2: Efectivamente.
1: Granadilla. Luego
2: Luego,
1: no, iba a
2: no,
1: fondear
2: a
1: y lo
2: ver,
1: iban a traer.
2: entonces sí que es verdad que han rectificado, no han reconocido que Clavijo tenía razón, pero han
1: Sí.
2: rectificado. De alguna manera, indirectamente lo han reconocido. Lo que ya no me gustó es la segunda opción de Clavijo que negó ya en el último momento, cuando ya estaba, se negó a presenciarlo, se negó a estar allí, es decir, hizo
1: Ya.
2: unas manifestaciones que a mí me parece que en ese momento, pues a lo mejor ya sobraban, son las últimas que ha hecho. Yo creo que aquí hay dos partes, y también hay dos partes en lo que es toda la historia. Yo esta mañana me acordaba del ébola. Cuando el ébola no tuvimos tanto miedo porque no sabíamos lo que era una pandemia y porque no habíamos pasado
0: Claro.
2: el coronavirus como lo
1: Y la
2: pasamos
1: que se
2: con
1: armó por
2: efectivo.
1: Excalibur, acordados, por un perro.
2: Bueno, me acuerdo perfectamente, con lo cual
1: Madre mía.
2: yo esto lo comparo un poco más a esa situación del ébola
1: Sí,
2: y,
1: sí.
2: y al final aquella situación del ébola estuvo bien enfocada, el único que el pobre se murió fue Excalibur, pero salvaron a la paciente, es decir, me ha recordado más a ese tipo de historias, pero claro, nos pilla en una situación que hemos vivido ya todo el mundo,
1: Muy
2: además, y más
1: recientemente,
2: en España muy
1: sí.
2: recientemente,
1: Y el
2: que
1: miedo es
2: nos ha
1: libre, el
2: puesto,
1: miedo es libre.
2: claro, y que nos ha puesto más en alerta. Yo esta semana me tengo que ir a Canarias y la verdad, pues me voy a coger una mascarilla y un gel
1: Como
2: hidroalcohólico.
1: mínimo, como
2: No
1: mínimo.
2: tengo miedo,
1: Y luego,
2: pero voy a ir con
1: y
2: algo de
1: luego
2: prevención.
1: un detalle que quiero introducir en el debate. ¿Por qué en este país, y después de la pandemia, todavía nos remitimos a una ley del año
0: Ahí quería
1: 86?
0: llegar yo.
1: Del año 8,
0: Ahí
1: cuando
0: quería
1: otros países
0: llegar yo.
1: después de la
0: Eso
1: pandemia
2: es.
1: ya han actualizado
2: Totalmente. Bueno, y
1: los protocolos.
2: aquí iban a
1: Eso es.
2: actualizar incluso,
1: Bueno,
2: iban
1: pero
2: a crear, iban, bueno,
1: No, no.
2: prometieron porque Fernando Simón iba a ir a la cabeza
1: Ley, de momento lo que
2: bien.
1: tenemos es la ley del año
0: Totalmente.
1: 1986.
0: Aquí
1: Sí,
0: hay dos
1: sí.
0: cosas que aparte del tema en fondo, que ya veis que no estoy entrando en ello, porque yo creo que en este
1: Sí.
0: momento lo que afecta a España son dos cuestiones. Una Vicente la ha puesto sobre la mesa anteriormente con el tema de, y María José, de que unos dicen una cosa, otros dicen otra, y el lío que hay actualmente entre el Estado y las comunidades autónomas es morrocotudo. ¿Qué ocurre? Que en vez de sentarse a hablar, resulta que desde la imagen que estamos teniendo últimamente es que desde arriba hay como una especie de prepotencia, una especie de matonismo, de es así porque lo digo yo, tú no vales nada, tú esa de desprecio absoluto, porque lo dicen ellos. Entonces ellos están en posesión de la verdad y se saltan a la torera cualquier tipo de estudio de la legislación o lo de que hacen las personas normales con sentido común, que es hablar. Es imposible hablar en estos momentos con el Estado. Cualquier cosa que deciden es porque lo dicen ellos y los demás, pues son unos fachas, unos trogloditas o lo que sea. Eso se está viendo ya en cosas así. Y luego, que ha comentado Vicente anteriormente, es que estamos en 2026. Es que hemos tenido una pandemia absolutamente bestial, que aún no sabemos la cifra de muertos, porque de repente hubo un momento en el
1: Ni
0: que
1: la
0: el gobierno
1: sabremos
0: español
1: nunca.
0: empezó a secuestrar la información que había respecto a los fallecidos, lo que no se había hecho en ningún país de la Europa Occidental. en otros sí, pero que no son democráticos, ¿no? Entonces, me parece increíble que todavía no haya un protocolo de seguridad para este tipo de cuestiones y que haya, yo no sé cómo, pero tiene que haber una institución o alguien al frente de todo que sea capaz de decir a los autonómicos, esto me toca a mí y me compete, una unidad especial como los GEO para este tema y que los veamos con medidas adecuadas, que seguimos viendo unas especies de ponchos de plástico en vez de tener pues lo que teníamos que tener, esos trajes de astronauta que tenía que tener y esa equipación necesaria, porque esto va a ser ya frecuente con la globalización que hay, que en un día una persona pasa de vivir en Zaragoza a irse a Ruanda de a ver lo que sea, o a un safari a Tanzania, que se trae un gusano del no sé qué, que luego resulta que anida aquí, sale una mosca que conecta no sé qué, o un roedor o lo que sea, pues esto tiene que estar ya preparado y con medios, por favor.
1: Lo que es de Aurora Boreal, a ver si estáis de acuerdo, es que al principio, si recordáis, dentro del gobierno, unos decían que la cuarentena era obligatoria y otros que no. No, al final ha tenido que ser una juez la que determine que en virtud de la salud pública tiene que estar en cuarentena.
2: Porque no hay una ley clara.
0: Pero porque la ley es antigua.
2: Pero eso es decir, no ha sido una metedura de pata de Margarita Robles. Yo creo que no. Es decir,
1: la metedura de pata es que Margarita diga una cosa y Mónica García diga otra.
2: Pero, a ver, pues fíjate, le doy por más enterada a Margarita Robles. De leyes concretamente.
1: No me extraña. No
2: y entonces, extraña. Lo siento, pero a mí me parece que si al final lo ha resuelto un juzgado, claro. Aquí otra vez le damos la razón implícitamente a Margarita Robles, aunque
0: que no es más que aplicar el sentido común. Que no es más que aplicar el sentido común.
1: Es que, claro, ¿cómo que una cuarentena pero, voluntaria? Claro,
0: es algo increíble. Pero volvemos a lo anterior. Resulta que la pandemia fue en 2020-2021, sí. Que ha pasado 5 años. Y que resulta que el gobierno que estaba es el mismo que está ahora. Con lo cual, ahora mismo tendrían que dimitir todos los del Ministerio de Sanidad, porque aparte de la conflictividad que tienen con los médicos, que esa es para tomar nota, sí. Y de la incapacidad absoluta para que tengamos un sistema de sanidad en la España vaciada y en unas poblaciones que en las que no tienen acceso a ese tipo de sanidad, tengamos esto y no haya una legislación para ese tipo de cosas. Porque es lo que estoy diciendo, mientras estamos hablando, hay españoles de turismo en otros sitios o hay personas extranjeras que vienen aquí de turismo o a trabajar que no saben, porque ellos no lo hacen conscientemente. No saben que realmente pues les ha picado una pulga, les ha mordido una rata o yo qué sé qué.
1: O sea,
0: un mosquito. Es que eso tendría que ser ya. Esa unidad, o sea, una élite de unidad infecciosa que tuviese en un momento determinado. Porque fijaos, la OMS te hace un seguimiento del avión y de con quién estaba cada uno. ¿Y por qué no se hace esto en España?
2: Bien, bueno, y parto de una premisa que a lo mejor no la hemos comentado, pero quiero decir muy rápido. Totalmente de acuerdo en acoger a ese barco. Totalmente de acuerdo. Es decir, creo que a eso no nos debemos negar, porque podemos, así como en Cabo Verde.
1: Como gesto humanitario, quieres decir, ¿no?
2: No, en Cabo Verde estoy convencida que no podrían.
0: Pero el barco va otra vez a Holanda. Sí. ¿Por qué no ha ido a Holanda?
2: Bueno, pues...
0: ¿Por qué no ha ido el barco a Holanda?
2: Primero llegaba
0: porque
2: España.
0: El ministro de Holanda no...
2: Estoy convencida...
0: La distancia es la misma y el barco vuelve a Holanda, ¿eh?
1: Esto es por un ofrecimiento del gobierno de España para que...
0: Esto efectivamente es...
2: O por una petición de la Organización Mundial de la Salud y el gobierno ha dicho que sí.
0: Por un contacto personal intragobiernos. O sea, fuera de lo que... Extragobiernos.
1: Nos quedan 5 minutos. Quería llegar a un último tema. Este programa es Aragona Debate. Normalmente los temas de Zaragoza no los abordamos. Pero este tema influye a todo Aragón. ¿Por qué? La nueva Romareda. Sí, José Ramón ya
0: palpita.
1: Perdonad
0: en estos momentos de lo de llevar el último partido de fútbol de Zaragoza y ver todo lo demás.
1: Sí, pero para eso hay otros programas en la casa para hablar de fútbol.
0: Ya, pero es que me nombras
1: ya,
0: aquí.
1: Ya. La nueva Romareda. Recuerdo, hay 3 patas, pero una se cae, que es el Real Zaragoza. Digo, para poner la pasta.
2: Una fundamental.
1: Claro. Entonces, la nueva Romareda la pagamos fundamentalmente todos los aragoneses. Gobierno de Aragón, que es un socio, Ayuntamiento de Zaragoza, que es el otro. El informe de la Cámara de Cuentas de la pasada semana, que fiscaliza, es verdad, siempre con un poco de retraso el año 2024, lo que dice es que ya estamos en 173 millones de euros. 173. Dice que hay gastos que no le cuadran a quién se los tienen que imputar. Y sobre todo... Y acusa de que no hay transparencia.
0: Eso iba a decir yo.
1: Y además lo que añade es, cuidado porque el club y el ayuntamiento y la DGA deberían tener un plan de negocio objetivo, que no lo tienen.
2: A ver, yo desde el primer momento he considerado que eso de la nueva Romareda era un objetivo de un partido y probablemente de algunos miembros de un partido que está en el gobierno en este momento, del Partido Popular.
1: Yo lo personalizaría en una alcaldesa.
2: Bueno.
1: No, a ver, es su proyecto, uno de sus proyectos de estrella.
2: Pero a lo mejor no solo es
1: de que haya un nuevo campo.
2: Es alguien más y sí. Alguno más. Sí. Y esto es un proyecto político y personal. Punto. Y entonces, desde el primer momento sabíamos que esto podía pasar, que el Zaragoza no iba bien, que podía bajar a tercera.
1: Que no puede asumir los pagos comprometidos,
2: efectivamente, que no podía, claro, que no podía llegar donde dijo que iba a llegar, ya lo sabíamos. Y se ha seguido adelante con el proyecto con todos los condicionantes que ha habido después, que si una guerra que ha subido el petróleo, que si ha subido la luz, que
1: las materias primas encarecen y el precio,
2: efectivamente, se ha multiplicado. ¿Dónde estamos? Donde al principio ya sabíamos que podíamos llegar. ¿Por qué? Porque le interesa a alguien, sobre todo a algún o algunos políticos de esta ciudad, porque les parece que eso les da más visibilidad dentro y fuera del país y pueden alcanzar mejor objetivo político. Punto. Aquí de la ciudadanía no se acuerda nadie, lo siento.
0: Aquí hay dos temas objetivos que hay que poner sobre la mesa. Uno es el uso por los políticos del dinero de todos con ideas y proyectos, que son ideas y proyectos, efectivamente, que en la empresa privada, pues a ver si se podían realizar. Es lo que estamos hablando. Entonces, es muy bonito tener aquí ahora mismo un campo en el que hacer conciertos y así salgo en todas las fotos. Pero realmente un político tiene que gestionar el dinero público, ver cuáles son las necesidades.
1: Las prioridades.
0: Luego, las prioridades, más que sí, efectivamente, sí, necesidades y prioridades, y luego hacer un seguimiento.
2: Y la realidad.
0: Evidentemente basada en la realidad. Y la segunda cuestión es la forma que tienen los empresarios españoles, no todos, pero muchos, cuando se abordan grandes contratos y grandes obras. Fuera de España nos tienen una mala fama absoluta, desde el AVE de Meca de Medina, como era, de Medina a la Meca, desde lo del Canal de Panamá, porque llegan allí y dicen esto va a costar esto, y luego están acostumbrados, porque es el modelo español, que la administración pública está permitiendo de sobrecoste, sobrecoste, sobrecoste, sobrecoste. En otros sitios, en otros países occidentales, tú haces un presupuesto y te lo comes con patatas. Como nos lo comemos los profesionales autónomos, ¿verdad, María José? O las pymes, cuando haces un presupuesto y te has pillado los dedos. Pero tienes que estar ese presupuesto. Sin embargo, aquí no. Aquí es tan sencillo como seguir pidiendo, pidiendo, pidiendo, pidiendo. Y luego el tema de la transparencia, cuando son obras que tienen que tener vinculación con dinero público, tendría que ser exquisito. Hemos dicho tantas veces que la mujer de esa no solo tiene que ser honrada, sino que tiene que parecerlo, pero es que esa es la nueva política. Es lo que demanda, bueno, fuera de España, porque aquí en España parece que se vota a quien dices que es de los tuyos sin ver este tipo de cosas, como hemos dicho. Pero en otros sitios quieren saber escrupulosamente dónde va su dinero y dónde va todo. Y eso es un poquito que se hace solo con transparencia.
2: ¿Y de verdad van a votar a un partido? Pues claro que sí. ¿Van a volver a votar a un partido político? Que les está que nos está metiendo en semejante empandullo económico.
0: Sí. Porque no penaliza el despilfarro económico, todo igual se que supone, otras cosas, no penaliza.
1: Ya sabéis que era para llegar al Mundial 2030 con el nuevo campo. Que por cierto, os estaréis de acuerdo, una cosa es que Zaragoza necesitara un campo nuevo. Yo creo que podemos estar todos de acuerdo, la antigua Romareda se caía literalmente. Y otra cosa es que se haya acelerado de esta manera para llegar al Mundial y con un tercer socio que casi se sabía desde el principio que iba a salir rana, que era el Real Zaragoza. Pero independientemente de su situación deportiva.
0: El emplazamiento se podía haber elegido otro, porque creo que es clave. También, esa zona tendría que tener servicios y que está al lado de un hospital. Hay otras zonas. Luego tenemos el Parking Norte, el Parking Sur, que son de la administración y que ahí están perdidos de la mano de Dios y que se podían utilizar ese tipo de cosas. De hecho, no sé cómo llamar al campo que tenemos actualmente.
1: Bueno, lo llaman Iberchapa, ya lo sabes.
0: El Iberchapa se hizo en dos días.
1: Pues, 15 millones de euros.
0: Claro.
1: Que se incluyen en la nueva Romareda.
0: Así
1: y no tenemos tiempo para más. Gracias a los dos por acompañarnos y a ustedes gracias por su atención. Se quedan con la mejor programación. Hasta mañana.
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0: Hola, ¿qué tal están? Saludos, bienvenidos a la tertulia política de esta casa. Arrancamos semana, es lunes 11 de mayo. Vamos a comentar la actualidad aragonesa con nuestras invitadas de hoy. Susana Gaspar, diputada del Partido Popular, buenos días.
1: Hola, buenos días. Y me vas a permitir que una vez más comience dándoles la enhorabuena a las chicas del Casademont femenino que han entrado en la final de liga y además, como en la fase regular terminaron las primeras, en esta final a tres, al mejor de tres partidos tienen el beneficio del factor cancha, con lo cual, bueno, en estos momentos en los que el deporte aragonés o por lo menos el fútbol aragonés zaragozano no nos da las alegrías que nos gustaría, pues por lo menos las chicas del baloncesto del Casademont femenino sí que nos están dando esas alegrías, así que enhorabuena a nuestras chicas y a por esa final.
0: Un inciso, es verdad, el baloncesto masculino también tiene que hacer deberes, ¿eh?
1: Sí, también.
0: Pero los que somos viejunos, vamos a decirlo así, yo recuerdo otra gesta del entonces llamado Banco Zaragozano. Baloncesto femenino.
1: Femenino, hace Pilar mucho. Valero.
0: Exactamente. Efectivamente. Y esta argentina que ahora se me ha ido el nombre, la memoria tiene esos lapsus, que jugaba en aquel equipazo.
1: Sí, señor.
0: Pilar Buch.
2: Sí, a ver, yo por mi parte,
0: no,
2: por supuesto.
0: Buenos días.
2: La emoción, porque la verdad es que en lo deportivo ha sido un fin de semana importante. Y por supuesto, sumarme a este triunfo del deporte femenino. Uh-huh. Esto siempre lo presumiremos de él alto, claro, y por supuesto pedir para el deporte femenino exactamente lo mismo que para el masculino, porque demuestran no lo mismo, tienen que demostrar mucho más para llegar a tener mucho un menor reconocimiento. Con lo cual, por supuesto, por nuestra parte, siempre todo el apoyo. Pero también quiero sumar dos felicitaciones hoy.
0: A ver.
2: Una al club de fútbol de Calamocha, que ha ascendido a la segunda federación de la Real Federación Española de Fútbol. Y también quería una felicitación a un crío, a Navarrete de Cuencas Mineras, corredor en la Superbike, que ha quedado el primero clasificado en el circuito de Navarra. Esos lo que parecen pequeños hitos, pero que son grandísimos y que nos hacen ver que el deporte aragonés tiene grandes soldados, grandes piezas para hacer del deporte aragonés pues un deporte de primer nivel en lo masculino y también en lo femenino.
1: Bueno, y yo no quiero pasar estas felicitaciones deportivas sin felicitar al Club de Patín Fraga, que han quedado en el hockey campeonas de Europa, y creo que es una gesta también femenino, creo que es una gesta que tenemos que tener en cuenta, así que todas las felicitaciones extensivas a este deporte aragonés que va cumpliendo hitos.
2: Un buen fin de semana en lo deportivo,
0: bueno,
2: como hemos dicho.
0: Sí.
1: Bueno, en lo femenino al menos.
0: Vamos ya a las cuestiones políticas. Estos días que estamos viviendo, esta crisis sanitaria del antivirus, todos estamos evidentemente recordando lo que pasó en la pandemia, lo que pasó con el COVID. Y en pleno COVID, en plena pandemia, pues seguimos conociendo datos de esa fiesta, algunos la llaman orgía, organizada en el Parador de Teruel, con Ábalos, con señoritas de compañía, ya sabemos, con Pilar Alegría, que hasta ahora pues ha negado todo lo que allí ocurrió. Y el diario El Español este fin de semana, les cuento, pues han estado ausentes, digamos, este fin de semana, ha publicado nuevos detalles sobre esa fiesta del Parador de Teruel, sobre todo con billetes de tren, de chicas que habrían viajado desde Málaga, una desde Córdoba, otra. Coldo pagó esos billetes de los invitados de Ábalos al Parador, y el hermano de Coldo fue el que recogió a esas señoritas de compañía, sobrinas, dicen algunos, en Zaragoza para llevarlas al Parador de Teruel. Ante esto, el Partido Popular, Susana Gaspar, exige que Pilar Alegría asuma responsabilidades y dimita.
1: Bueno, pues yo voy a empezar diciendo que estos hechos son inmorales y escandalosos, no solo por lo que ha ocurrido, sino porque cuando ocurrió. Habría que recordar que estábamos encerrados en casa, que no podíamos salir de nuestra comunidad autónoma por las restricciones que había por culpa de la pandemia, nos encontramos con que un ministro se permite el lujo de traer a dos señoritas desde Andalucía hasta Zaragoza, de Zaragoza a Teruel, es decir, recuerdo que no podíamos salir de nuestra comunidad autónoma para montarse una fiesta en la que ocurre algo que tiene que ser tapado por la policía. Y ahora hablemos, pues vamos a hablar del feminismo del PSOE. El feminismo del PSOE, en vez de reconocer los hechos, decir que esto es una barbaridad y condenarlos, se ha dedicado durante todos estos meses a negarlos, a decir que no eran ciertos y a ocultar la verdad. Cuando en esta situación no ocultes la verdad, reconócela, denúnciala y actúa en consecuencia. Pero lo que nos parece a nosotros más grave todavía es que creo que fue en la comparecencia que tuvo Pilar Alegría al respecto en el Senado.
0: En el Senado. Sí.
1: En la Comisión de Investigación del Senado, Pilar Alegría se dedicó a negar los hechos, a decir que era falso, y a una pregunta de la senadora del Partido Popular Aragonés, Rocío Díbar, le dijo: si se demuestra que estos hechos son ciertos, dimitirá. Bueno, pues en la noticia del Español no solo está el relato de los hechos que está sacado de las conversaciones de WhatsApp entre unos y otros, sino que están los billetes de AVE, la reserva de la habitación del parador, hasta con los DNIs de las chicas. Están tapados, evidentemente, que es absolutamente falso y que creo que Pilar Alegría sabía que estos hechos habían ocurrido, entre otras cosas, porque estaba esa misma noche en ese parador. Y porque además, ojo, cuidado, que es que algo debió pasar, que tienen que hablar con uno de los responsables de la Policía Nacional para tapar los hechos. Entonces, que no me sigan diciendo que es mentira, que no sigan intentando ocultarlos, y evidentemente si la señora Pilar Alegría se comprometió a que si se demostraba que los hechos eran ciertos dimitiría, pues yo le diría a la señora Pilar Alegría que ya está tardando en dimitir, que hoy lo primero que tendría que hacer era convocar una rueda de prensa y anunciar su dimisión, porque es lo que dijo en la sede del Senado. Y porque además ya se ha demostrado con documentos que estos hechos son ciertos, con lo cual asuma las responsabilidades y cumpla con la palabra que ella misma dio, ¿no?
0: Pilar.
2: A ver, desde luego por parte de Aragón Existe y de Teruel Existe nuestro más absoluto rechazo a estas cuestiones que son ya sabidas por todos. Nuestro más absoluto rechazo a cualquier tipo de caso de corrupción. Y al final, tristeza, una gran tristeza por en qué han convertido todos la política, un arte noble. Un arte noble que tenía que estar preocupado única y exclusivamente de trabajar por y para los ciudadanos. Y vemos cómo constantemente van saliendo casos de corrupción de diferentes colores. Yo pido respeto. Respeto para los turolenses. Porque, ¿qué pasa? Por todos es sabido el olvido al que está sometida una provincia como Teruel. Olvido y falta de ejecución de proyectos necesarios para que podamos elegir vivir en nuestra tierra, que durante décadas no han sido ejecutados. Y que ahora tengamos que estar aguantando que se hable de Teruel por una cuestión tan grave como esta, una vez más sin consecuencias, sin que nadie asuma ninguna consecuencia, una vez más, sean del color que sean, no hay dimisiones. ¡Qué vergüenza! Así que, por supuesto, desde Aragón Existe y desde Teruel Existe pedimos todas las dimisiones que sean necesarias, por supuesto. Por supuesto, pedimos que se esclarezca. Queremos saber la verdad de lo que ahí pasó y la queremos saber en este caso tan desagradable y tan grave como este, pero también la queremos saber en todos y cada uno de los casos de corrupción que atañen a todos los colores políticos que hay abiertos en este país. La política no puede seguir siendo al final lo que el ciudadano veamos, que lo han convertido en un entramado de presuntas corrupciones. Con lo cual le pedimos a la señora Alegría que, por supuesto, dé la cara y esclarezcan este caso, pero a todos aquellos que hay casos abiertos. Pedimos responsabilidades a todos aquellos que están imputados y que, por supuesto, todos esos políticos que están imputados en los diferentes casos de corrupción dimitan, pero también todos esos otros políticos que están apoyando a quienes están imputados. Con esto, ¿qué quiero decir? Que por parte de Aragón existe, de Cerol y de Teruel existe total rechazo a la corrupción, cero corrupción, porque la política tiene que ser otra cosa. Y España lo necesita, Aragón lo necesita, y los ciudadanos necesitamos confiar, poder confiar otra vez en la política.
0: Según, además, informa ahora mismo El Español, el Partido Popular estaría sopesando volver a llamar a la Comisión del Senado, a Comisión del Caso Koldo, a Pilar Alegría y también a Joaquín Gutiérrez, director del Parador de Teruel.
1: Porque quien miente vuelve a comparecer, obviamente. O sea, fueron a la sede del Senado, a la sede, a una de las sedes donde está, reside la soberanía popular, donde estamos los representantes elegidos por los ciudadanos, y a preguntas muy concretas mintieron sin ningún tipo de empacho. No es que apoyen, que apoyar ya está mal en una situación como lo que se ha producido en el parador de Teruel, que son hechos inmorales, son escandalosos. Vuelvo a repetir, estábamos en pandemia, estábamos confinados, la mayoría de los ciudadanos teníamos unas limitaciones y unas restricciones que el señor Ábalos, por ser vos quien sois, y toda su cuadrilla decidieron que se saltaban a la torera, sino que además se dedican a esconder y a tapar esos hechos. Vuelvo a repetir, la señora Pilar Alegría era delegada de gobierno en esos momentos. La señora Pilar Alegría pasó esa noche en el parador de Teruel. La señora Pilar Alegría, si era delegada de gobierno y hay una llamada a los altos mandos de la Policía Nacional para tapar algo, no sabemos el qué, algo que ocurrió esa noche en el parador de Teruel, estoy convencida de que la señora Pilar Alegría tuvo conocimiento. Estoy convencidísima de que tuvo conocimiento. Y el problema es que la señora Pilar Alegría no solo no ha rechazado los hechos, no solo no ha condenado los hechos, es que los ha tapado, los ha escondido, y encima ha tenido el empacho de ir al Senado a mentir y a decir que no eran ciertos. Bueno, pues son hechos ciertos, hechos que hay documentación que prueba que esos hechos fueron ciertos, y creo que la responsabilidad de los partidos políticos que trabajamos por y para los ciudadanos es aclarar esta situación, y sobre todo cuando parece ser que hay uso de fondos públicos para pagar una juerga, voy a llamarla juerga por no ponerle otros calificativos, porque creo que corresponden otros calificativos, en el que hay chicas, en el que hay tríos, en el que hay alcohol, y no sabemos si hay algo más. Y en su momento se dijo que si la habitación del parador de Teruel había estado destrozada, que si se había mandado una factura a paradores para que se reparara esa habitación, en fin, que la juerga debió ser considerable. Creo que es obligación de todos pedir responsabilidades, creo que es obligación de todos aclarar los hechos realmente, y sobre todo que quien ha mentido en la sede de la soberanía popular, como es el Senado, y quien además en ese mismo Senado dijo que si se demostraba que los hechos eran ciertos, dimitiría, bueno, pues en estos momentos que se demuestra que los hechos son ciertos, creo que ya está tardando en presentar esa dimisión a la que se comprometió. La palabra del político debe servir para algo, y si ella dio la palabra de que serán ciertos, dimitiría, pues que nos demuestre cuánto vale su palabra, la palabra de Pilar Alegría.
0: Pilar Buch.
2: Sí, a ver, por cerrar, a ver, sí. Para nosotros lo que pedimos es limpieza, transparencia, verdad, honradez, honestidad. Por supuesto, queremos saber la verdad y que se tomen las medidas y que haya las consecuencias pertinentes, esas dimisiones, que se realice el juicio que se tenga que realizar para que quien tiene que pagar, pague en este caso, pero lo queremos también con el mismo fervor y con las mismas ganas en absolutamente todos los casos de corrupción que hay en este país, sean del color que sean, porque vuelvo a repetir, la política nunca debería de estar enmarañada por estos presuntos casos de corrupción. Y recuerdo que hay que ponerle las mismas ganas y el mismo fervor a todos, porque yo como turolense este me parece gravísimo, me causa vergüenza y un rechazo tremendo, además por el hecho que es, por no decir otros calificativos, pero como turolense y como aragonesa quiero cero corrupción en mi tierra y no la hay. Así que el mismo, no, no levante la mano, ahora mismo tenemos en los juzgados una presunta corrupción por el caso Forestalia, ¿vale? Pido que se esclarezcan todos, porque vuelvo a repetir, el de Ábalos me parece absolutamente vergonzoso. Además, utilizando la cosificación de la mujer, me siento tremendamente agredida como tal, pero pido que se aclaren con las mismas ganas y el mismo fervor todos los casos de corrupciones, presuntas corrupciones, absolutamente todo lo que hay encima de la mesa, porque la política debería de estar libre de cualquier rastro, de cualquier trama, de cualquier pues eso, de cualquier velo que pueda estar en torno a ella.
1: Yo por aclarar, porque parece que aquí esparcimos a todos los partidos y cuando hablamos del caso de Forestalia, el caso Forestalia es un caso de presunta corrupción del Partido Socialista, tanto de influencias en el Ministerio como de influencias a nivel autonómico durante la época del anterior gobierno socialista. No afecta al gobierno del Partido Popular, con lo cual no extendamos el charco de heces y lo hagamos extensivo a todos los partidos. No, el caso Forestalia es un caso de presunta corrupción que afecta al Partido Socialista. El actual gobierno de Aragón, liderado por el Partido Popular, lo que ha hecho es personarse como acusación particular en este caso para poder conocer y para poder colaborar con los juzgados en el momento que se le solicite. Y estamos a expensas, o el Partido Popular está a expensas, el gobierno de Aragón, liderado por el Partido Popular, está a expensas de lo que indique el juzgado. Este no es un caso que afecta a todos los partidos políticos. No. Este es un caso de corrupción presunto que afecta al Partido Socialista, tanto a nivel nacional como a nivel autonómico. No afecta al Partido Popular,
0: sí,
1: quede claro.
0: Ahora sí que le ruego que cierren
2: simplemente
0: para
2: poner
0: pasar
2: el
0: otro tema.
2: Sí, es cierto. Es cierto que de momento hay encima de la mesa lo que hay encima de la mesa, pero yo cuando pido limpieza y que se defiendan con el mismo fervor, quiero recordar que en este caso hubo una comisión de investigación en las Cortes de Aragón donde hubo un dictamen en el que todas estas cuestiones ya habían salido encima de la mesa y que prácticamente todos los partidos, entre ellos los mayoritarios, votaron a favor de que no había nada y de que no intuían nada. Por eso cuando hablo de que, por favor, con el mismo fervor todos los casos, y vuelvo a condenar rotundamente el caso del parador de Teruel.
0: Ahora sí que cambiamos de tercio. Bien. Vamos a hablar en los últimos minutos de esta tertulia de sanidad. Y vamos a comentar, lo hemos hecho en alguna ocasión en este programa, los hospitales periféricos. A veces ese calificativo no gusta, pero bueno, son los hospitales fuera de Zaragoza, como el de Barbastro, Teruel, Alcañiz, etcétera, ¿no? La carencia de facultativos, no vamos a insistir en ello, es una realidad. Por ejemplo, de médicos especialistas. El Departamento de Sanidad vuelve a licitar consultas para guardias, está analizándolas, es decir, en resumen, que las hagan médicos privados. Y esto nos lleva a un debate. ¿Es necesario o no hay otra manera de intentar intentar aminorar esas listas de espera? Por ejemplo, en Barbastro hemos conocido recientemente, en otorrinolaringología y en urología. ¿Es esta la forma que hay para intentar paliar esa situación, Susana?
1: Pues vamos a ponernos en contexto. El contexto es que estamos en una situación que no viene de ahora, que viene de hace muchos años ya, en la que hay una falta de facultativos, falta de médicos, no solo en Aragón, sino en toda España, que se agrava en Aragón, especialmente en el medio rural. Tenemos dos opciones. En esta ocasión el gobierno tiene dos opciones. Optar por la opción que hacía el Partido Socialista, y era decir, no hay médicos, no tenemos médicos, no podemos hacer nada. Bueno, pues vamos a dejar que vayan incrementándose los plazos de atención a los pacientes y se incrementan las listas de espera. Esta era una opción. No hay médicos, lloramos porque no hay médicos y nos cruzamos de brazos. Y la otra opción es aplicar medidas imaginativas. ¿Qué medidas imaginativas se han puesto en marcha? Bueno, la primera, hay un plan de fidelización de profesionales en los que hay incentivos, muchos tipos de incentivos, también económicos. Hablamos de 30.000 euros más a un profesional que acude a una plaza de difícil cobertura durante un plazo de 3 años. Hay otro tipo de incentivos, incentivos profesionales, incentivos de investigación, incentivos de formación. Se colabora entre el Departamento de Sanidad, los ayuntamientos y el Departamento de Vivienda, Fomento, a la hora de buscar residencia a esos profesionales que deciden ir a los centros de difícil cobertura. Tenemos también un decreto de difícil cobertura que se puso en marcha y que permitió, ha habido una primera convocatoria ya resuelta, hablo de memoria, eran 47 plazas y me parece que se cubrieron 46, en el que si los médicos de esa especialidad están en el puesto que han elegido durante 3 años, pasan a ser indefinidos ya dentro del sistema sanitario. Ahora hay una, era esa primera convocatoria fue para especialidades de 5 años MIR. Ahora hay una segunda convocatoria que son 168, pero estoy hablando de memoria, no me lo sé seguro, que está en fase de resolución para las especialidades de 4 años MIR, y tiene que salir una nueva convocatoria para médicos de familia, médicos de urgencias, etcétera, etcétera. Todo esto permite atraer profesionales, pero es evidente que no es suficiente. ¿Qué más se ha hecho? Contratos mixtos, contratos programas en que los profesionales del Hospital de San Jorge, por ejemplo, van a pasar consulta a Barbastro, pero todo esto no es suficiente. Y el Partido Popular tiene muy claro que la colaboración público-privada no hay que demonizarla, y que cuando todas las demás medidas no funcionan, porque no funcionan y no nos permiten cubrir las plazas, optamos por la medida de realizar contratos con empresas para que profesionales de la sanidad privada vayan a pasar consulta a estos hospitales en los que faltan plazas y se dé una atención sanitaria de calidad a la ciudadanía. Porque la obligación de cualquier gobierno es garantizar una atención sanitaria de calidad a los ciudadanos, vivan donde vivan. Y esa es la responsabilidad que ha asumido el gobierno, y eso es en lo que está trabajando, con diferentes medidas, y cuando no funcionan las que se están poniendo en marcha con los recursos propios del sistema sanitario, como medida subsidiaria o como otra medida, se incluye la colaboración público-privada.
0: Pilar.
2: A ver, estamos hablando de externalizar pues traumatología en Alcañiz, dermatología y otorrino en Teruel, o lo último que se ha anunciado en el hospital de Barbastro. Pues qué bien estaría, ¿no? Qué bien. ¿Cómo puede ser que se estén tomando tantas medidas imaginativas y el ciudadano cada vez, no es que tengamos la sensación, sino que cada vez estamos sufriendo más en nuestras carnes que... No tenemos otorrino. Yo puedo hablar de un caso en mi entorno que después de tanto tardar en llamarlo el otorrino, evidentemente el otorrino nunca lo llama a tiempo, tiene una parálisis facial, por ejemplo. Estoy hablando de meses de lista de espera. Que para el médico de cabecera tarden 15 días en llamarte, dependiendo de dónde vives, o 10 días. Jolines, con tantas ideas imaginativas que poco lo estamos notando el ciudadano. Porque a privatizar, a esta privatización encubierta, este gobierno le está llamando poner medidas imaginativas. Y siempre lo sufrimos, sobre todo, pues las zonas periféricas. Todo lo que se sale del 2% del territorio aragonés. Porque esos ya somos las zonas periféricas. Las otras dos capitales de provincia lo sufren ya exactamente igual. Ya no hablemos de hospitales como el de Alcañiz, como el de Barbastro, o ya no hablemos de las zonas rurales. Esto al final, la señora Gaspar tenía razón cuando decía, no lo ha creado su gobierno. Uh-huh. Es cierto, esto no lo ha creado el gobierno del Partido Popular. Esto sí que es una herencia, una desgraciada herencia, porque todos, pero ya no solo una desgraciada herencia del gobierno anterior, esto va de largo, porque para evitar esa falta de médicos había que haber hecho una planificación hace más de 20 años. En estos 20 años en Aragón han gobernado todos. Y lo mismo que ahora, no queremos medidas imaginativas para darle los contratos de externalización a la misma empresa, porque al final ponen el pastel y se lo reparte quien se lo reparte. Lo que queremos es que se utilice el dinero público con eficacia para cubrir las necesidades de los ciudadanos. Es cierto que este gobierno ha puesto medidas encima de la mesa, porque ahora me lo rebatirá la señora Gaspar y me dirá, señora Buch, 30.000 euros más va a cobrar quien acude a una zona periférica durante 3 años. Sí, ese médico que aguante esos 3 años en una zona periférica va a cobrar 30.000 euros más, porque no los cobran los que están día a día aguantando, no se van y no se quieren ir de las zonas rurales, porque esos no están viendo ninguna ayuda ni ninguna diferencia. ¿Por qué los médicos en Aragón no cobran lo mismo que cobran, por ejemplo, en la Comunidad Valenciana? ¿Por qué los médicos no vienen aquí? ¿Por qué no hay asentación? ¿Por qué los médicos no se asientan? ¿Por qué no se atienden las necesidades laborales de nuestros facultativos exactamente igual que hacen en el resto de las comunidades autónomas? Porque las condiciones laborales no son las mismas y las fronteras ahora son muy pequeñas. Al final, nuestros facultativos se cansan de estar aguantando guardias en un número muy superior de lo que pueden aguantar. Condiciones económicas muy inferiores a las que tienen, no yéndose a Europa. No, no, yo no hablo de irse a ningún sitio. Simplemente hablo de cruzar las fronteras con las comunidades de otra comunidad autónoma, porque no se les reconoce esa carrera profesional que sí que les daría ese plus.
0: Nos quedan 3 minutos.
2: Y porque en esos contratos mixtos, que han puesto encima de la mesa, no les garantizan que van a hacer las guardias que realmente les corresponden a su contrato. Son muchas cosas. Antes de decir con esta alegría de que se toman, se contrata y se externaliza cuando las medidas no funcionan. Lo que falta es gestión y lo que sigue faltando es gestión. Yo no digo que no tengan intención de querer hacerlo, pero sigue faltando gestión para gestionar el dinero público, porque desde luego las empresas privadas no tienen mayores capacidades que la pública para encontrar médicos profesionales que estén a la altura. Insisto, nuestros médicos simplemente quieren estar, Pilar, igual de tratados y cobrar lo mismo que cuando vienen las empresas privadas a hacer el trabajo que hacen ellos.
0: Quedan 2 minutos. Y me gustaría que se lo repartieran.
1: Vamos a rebatir alguna de las cosas las que ha dicho la señora Buch. Según informes a nivel nacional, Aragón se sitúa generalmente en la parte media y alta de la tabla salarial de los médicos en España. No se encuentra entre las comunidades autónomas que más pagan, que son Murcia, Castilla-La Mancha o Extremadura, pero se encuentra en la parte alta, superando a comunidades como Andalucía o Asturias. Esto no lo digo yo. Estos son informes del Ministerio de Sanidad. Más que
2: no
1: nada,
2: es cierto, porque luego hay complementos que no se los reconocen.
1: Vale, son informes del Ministerio de Sanidad que ni siquiera son del Gobierno de Aragón, pero no son cientos.
2: Hay complementos que no se les reconocen, con lo cual el salario final no es el mismo.
1: Vamos a seguir con la demagogia.
2: No, demagogia la suya.
1: No, estos son datos del Ministerio de Sanidad.
2: El ciudadano no está atendido, demagogia la suya. Y al final los complementos no se les están reconociendo lo mismo, con lo cual el salario final no es el mismo.
1: Datos del Ministerio de Sanidad, es decir, no me los estoy inventando yo, no son datos del Gobierno de Aragón, me deja terminar, no son datos del Gobierno de Aragón, son datos del Ministerio de Sanidad, que son los que dicen que en Aragón los médicos están en la parte media alta. Oiga, déjeme terminar, por favor, de las tablas de pago de los médicos. En Aragón, además, quiero recordar que durante 8 años de gobierno socialista se reconocía la carrera profesional, pero no se pagaba. Estaba bloqueada en la ley de presupuestos todos los años. Llegó este gobierno, el gobierno del Partido Popular, y lo que primero que hizo fue desbloquear el reconocimiento y pago de la carrera profesional. Que ha supuesto más de 140 millones extras a las arcas de la comunidad autónoma. Algo que no hacía el Partido Socialista y ha hecho ahora.
2: Les falta el cuarto nivel.
1: ¡Venga, siga!
2: Sigo, déjeme terminar.
1: O sea, déjeme terminar. Y luego dice, la privatización es una medida imaginativa. No, vuelvo a insistir, se están poniendo una serie de medidas precisamente para solucionar los problemas. Siempre hemos sido defensores de tratar de garantizar la atención sanitaria de calidad a los ciudadanos con los recursos propios. Pero cuando los recursos propios no llegan, lo importante es garantizar la atención sanitaria de calidad a los ciudadanos. Y el Partido Popular tiene muy claro que vamos a utilizar todos los recursos a nuestro alcance.
2: Cuando los recursos propios no se gestionan, se recurre a la privatización. Pero evidentemente es lo que se quiere.
1: Priorizando los recursos propios, pero cuando con los recursos propios no se llega, todas. Y ya para terminar, esto es una cuestión de planificación. ¿Sabe qué ocurre? Que durante 8 años de gobierno socialista yo he escuchado al anterior presidente de Aragón, en el año 2016, decir que se tardaba 10 años en formar a un médico. ¿Sabe qué pasa? Que durante 8 años de gobierno socialista no se incrementó ni una sola plaza de medicina. Ha tenido que llegar el Partido Popular para duplicar las plazas de medicina en nuestra comunidad autónoma. Y era una medida urgente e imprescindible que se tenía que haber tomado. Y si se hubiera tomado hace 10 años, ahora tendríamos a esos profesionales.
2: Le lanzo, para terminar, a la señora Gaspar un compromiso, lo mismo que hice el otro día. Ahora mismo, como está, tienen la hoja de ruta tan clara y tan estupenda, pues simplemente en vez de externalizar, pongan las condiciones laborales a nuestros sanitarios que tienen que tener y así se quedarán y lo cubriremos con dinero público. 600.000 euros nos hemos gastado en la externalización cuando de gestión directa hubiesen sido 400.000. 200.000 para tener mejores condiciones nuestros facultativos.
0: Que apenas nos quedaba tiempo.
1: No voy a insistir.
0: Susana Gaspar, Pilar Buch, gracias por atendernos, por estar con nosotros y a ustedes, gracias por seguirnos. Se quedan con la mejor programación. Hasta mañana.
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0: Es el momento de espacios vividos, como siempre, con nuestro profesor de geografía, Paco Pellicer. Paco, bienvenido.
1: Hola, buenos días.
0: Hoy vamos a hablar del agua, pero no del agua que discurre por los ríos, los arroyos y que acaba en los acuíferos, sino de la que no vemos, ¿verdad? De la que va por las tuberías.
1: Efectivamente, vamos a hablar de lo que llamamos el agua conducida o el ciclo artificial o el ciclo socioeconómico, que consiste en, dentro de lo que es el ciclo natural del agua, de evaporación, nubes, precipitación, vuelta, retorno a través de los ríos, en los acuíferos al mar, ahí pinchamos, en nuestra sociedad, pinchamos en ese ciclo y captamos agua, la usamos de diversas maneras y la devolvemos al medio natural. Esto en principio sería pues cerrar un ciclo, del ciclo natural del agua hacemos un ciclo artificial del agua, y vamos a hablar del agua conducida, desde que la captamos, ¿qué hacemos con ella?
0: Claro, es si nos imaginamos el ciclo del agua así como un círculo, ¿no? Pues es como un pequeño apéndice que sacamos nosotros, que controlamos nosotros.
1: Exacto, pero al sacarla podemos hacerlo bien o podemos hacerlo regular o podemos hacerlo muy mal. Y lo hacemos muy mal.
0: ¡Qué sorpresa!
1: Lo hacemos muy mal porque este ciclo natural, este ciclo que lleva 700 millones de años funcionando gratis, este ciclo de evaporación, precipitación, escorrentía, y que es la garantía de la vida, que es el fundamento de la vida, este ciclo no se puede romper. Si se rompe el ciclo, el agua no está disponible. Así que captamos el agua, la conducimos, la potabilizamos, la usamos en nuestros usos domésticos, sacamos nuestras aguas grises, nuestras aguas negras, la llevamos también a la industria, también en la industria hay una serie de procesos que alteran las condiciones del agua natural, se pueden depurar o no, usamos mucha agua en la agricultura y la devolvemos alterando también, porque hay una parte que se pierde por evaporación, otra parte que va por infiltración, pero el principal problema es que el agua que se infiltra ya no es agua limpia, es agua que va cargada de restos de fertilizantes, de pesticidas, etcétera, y que pasa a los acuíferos y los acuíferos se contaminan. Y esto que parece un cuentecito que no pasa nada, pues hay muchas localidades que no se pueden abastecer del agua de su acuífero, del de toda la vida, pues porque está lleno de nitratos o de fosfatos y esa agua no se puede potabilizar adecuadamente para el consumo humano. Uh-huh. Así que estas rupturas que hemos hecho en este ciclo nos están creando verdaderos problemas.

0: Y se han producido unos desequilibrios que ahora en nuestro mundo pues nos están llamando poderosamente la atención y diciendo así no, así vamos a la extinción. El agua disponible hay que cuidarla, hay que mimarla, hay que devolverla al ciclo natural depurada y en condiciones. Y no podemos hacer cualquier cosa. Ejemplos de alteraciones hay un montón. Por ejemplo, en el lago Aral, era un lago muy grande, en mitad del continente, y iban los ríos, lo iban llenando, se evaporaba, y llegaban más aguas, y caía de las montañas y volvía. Había un ciclo natural en ese lago. Y entonces, pues se empezó a captar el agua de estos afluentes y del freático, se empezó a captar el agua como si no hubiera unos límites. Y se rebasó de tal manera esos límites que todos aquellos campos de algodón que tantos dineros dieron en aquel momento, y aquella imagen de prepotencia, de dominio, de somos capaces de producir algodón, primera calidad, en grandes cantidades. Pues ahora, cuando vas al lago Aral, lo que te encuentras es los barcos con los que se pescaba, están en mitad del desierto, y allá lejos, lejos, queda un residuo de lo que fue aquel mar. Están los barcos en la arena seca, en el desierto. Allí no hay nada. Los antiguos poblados que estaban en la orilla del lago están ahora en mitad de tierras desiertas. Hay un documental de Quasset, maravilloso, que cuenta esto muy bien. Esto es un ejemplo de interrupción del ciclo natural de una manera muy bestia. Pero, por ejemplo, ahora en Argelia, que es un país que todos sabemos que es desértico, que en las que no hay precipitaciones, pero que en épocas remotas, pues allí llovía. Y era una zona en la que había vegetación y fauna y tal propia de áreas de sabana, incluso zonas húmedas. Incluso hay grabados en los muros de piedra donde aparece fauna que corresponde a zonas verdes y con abundante agua y alimento. Pero en estos momentos es desierto. Toda aquella agua se infiltró y se generó un enorme almacén, un depósito subterráneo, un acuífero enorme que en Argelia se ha descubierto y entonces que se ha hecho pinchar en ese acuífero y comenzar a extraer agua. Las tuberías son cada vez más grandes, porque a medida que aumenta la población y creemos que somos más civilizados, aumenta nuestro consumo de agua y consumimos como si no hubiera límites. Y ese freático, esas aguas subterráneas van disminuyendo, disminuyendo, porque como no llueve, no hay alimentación. Entonces todos sabemos cuando llegamos a un depósito, comenzamos a sacar agua y no entra. Eso a la larga que nos está diciendo otro mar de Aral. Pero lo importante es ahora, sí que hay que bombear mucha agua, poner tierras en regadío con pivot gigantes, etcétera. Cuando lo ves en imágenes satélite, se ven todos los círculos de distintos colores y tal. Dice, qué prepotencia, qué maravilla, qué bueno. Dice, ojo, ojo que la espada de Damocles la tenemos encima.
1: En España también hay casos.
0: En España, yo visité hace unos pocos años las tablas de Daimiel, uno de nuestros parques naturales, en las que el agua del freático llegaba a la superficie y manaba y había fuentes y el agua estaba encharcada y se produce un humedal maravilloso. Bien, pero en todo el espacio exterior al parque, como entendemos que el parque es un elemento cerrado, pero no sabemos cómo funcionan las cosas por debajo. Entonces, fuera del parque, si comenzamos a bombear agua para poner en regadío, para ampliar

0: para sacar mayor productividad, pero eso significa que el acuífero que estaba a nivel de superficie casi, pues ha ido bajando, bajando, bajando, y las tablas de Daimiel, ese paraíso, ese humedal estupendo de tantas aves, tanta naturaleza, tanta hermosura, se queda seco y se producen incendios incluso en todas las... incendios que no se apagan nunca. Entonces, al quedarse secos, pues decimos, perdemos un parque natural con toda la biodiversidad, toda la riqueza. ¿Qué significa eso? Dice, ¿qué hacemos? Dice, pues echarle agua, rellenar el depósito. Dice, ¿cómo? Con agua del trasvase de Tajo Segura. Entonces, echamos agua para que suba el freático y para recargarlo. Claro, eso ya no es un parque natural, eso es una maceta. Que le echamos agua para que crezca. Hemos hecho un parque natural con manejo artificial. Y evidentemente las aguas que entran que se extraen del trasvase, esas aguas no tienen las calidades de las aguas con su salinidad, su pH, etcétera, tal, que eran los que daban esa riqueza y esa biodiversidad. O sea que hemos creado un parque natural sostenido artificialmente en buena medida a base de apaños, a base de regar. Entonces seguimos haciéndonos las fotos, seguimos viendo la fauna, pero aquello no es lo que era. Otro ejemplo ha sido Doñana. En Doñana, donde ha habido que forzar la vuelta porque ese parque nacional extraordinario, reconocido por todo el mundo y apoyado económicamente por todo el mundo, pues se nos estaba yendo al garete. Es que no, el parque estaba perdiendo riqueza y biodiversidad. ¿Por qué? Pues porque había que regar arrozales y diversos cultivos, y para eso se extrae agua legal o ilegalmente. Un pilfarro absoluto del recurso a costa de la naturaleza, que es la que paga. Si hablamos del Mar Menor, estamos hablando de unos problemas de eutrofización. Uh-huh. ¿Por qué? Porque ahí van todas las escorrentías cargadas de nutrientes y de sustancias químicas que alteran el medio. Si hablamos del Delta, el Delta del Ebro está retrocediendo. ¿Por qué? Porque los sedimentos que llegaban naturalmente, un delta es un pacto entre el mar y el río. Entonces, el río aporta sedimentos y el mar se lo va comiendo. Entonces, así se mantiene. Si el río no aporta ni caudales líquidos ni sólidos, eso se interrumpe y entonces el delta está en fase de retroceso. Estamos perdiendo. En otro orden, hablando de desequilibrios, cuando urbanizamos un espacio inundable, como es el caso de Valencia, e imponemos la impermeabilización, creamos muros transversales, barreras, autopistas, polígonos industriales, cuando alteramos esa cuenca, ese medio por el que circula el agua, entonces nos vienen las catástrofes que llamamos naturales. Yo digo, no, esto no es una catástrofe natural. Esto es una catástrofe social y de gestión.
1: Paco, entonces nosotros hemos rediseñado ese ciclo del agua para que funcione para nosotros, a corto plazo, pero no hemos tenido en cuenta las condiciones, sí, de la naturaleza, ni ver un poquito más allá a largo plazo, ¿no?
0: Ha habido dos factores determinantes. Primero, el antropocentrismo. Antropocentrismo quiere decir que los seres humanos nos consideramos el ombligo del universo y somos los dueños y señores de las cosas. Cuando no nos damos cuenta de que somos una pieza más en el ecosistema y que dependemos de la vida, de las plantas, de los animales, del agua, de los sedimentos, de las rocas, del aire, hasta que no nos sentimos que formamos parte de ese ecosistema, si nos creemos que nosotros vamos a decir qué listo soy yo, aquí lo manejo, con mucha tecnología, mucho hormigón y tal, esto lo... Dice, no, hemos visto que el considerarnos superiores lo hace que nos expulsen de ese paraíso del ecosistema natural y que se, nos veamos obligados a sufrir las inundaciones, la contaminación, las sequías, los desastres, ¿eh? Y luego hay otro aspecto, si uno es el antropocentrismo, el otro es el economicismo. Ayer asistí a una conferencia en la que eran de jóvenes empresarios, emprendedores, muy majos todos ellos, y estuve escuchando lo que decían, era puro economía, que si el PIB por aquí, que si el, las inversiones, que si los bancos, que esa visión del mundo solo desde la economía, sin darnos cuenta de que además de aspectos económicos hay aspectos sociales importantes, muy importantes, que son los que garantizan una sociedad apacible. Y hay unos aspectos ambientales que son importantísimos porque son el soporte de la vida. Si anteponemos la economía a la vida, entonces estamos absolutamente equivocados. Yo creo que este es el gran error del siglo XXI, el que hemos creído que del siglo XX y del siglo XXI hemos creído. Por eso hay que cambiar la mentalidad completamente.
1: Claro, la gestión, por ejemplo, del agua, tenemos que replantearnos que ese modelo que llevábamos hasta ahora no funciona y, como nos dices, hacerlo desde un punto de vista multidisciplinar.
0: Claro, es que hasta ahora hemos visto captar, usar y verter, más o menos, con ciertos controles, vale, pero es que tenemos que ir hacia una economía circular o un ciclo integral del agua en la que vayamos a conservar, reutilizar y regenerar. Si el agua que tomamos la conservamos, la utilizamos múltiples veces y la regeneramos antes de devolverla al ciclo natural, eso es importantísimo. Esto es una auténtica transición cultural. Yo le llamaría una revolución, porque significa un cambio importantísimo. Y es un cambio urgente, porque el cambio global, no solamente el cambio climático, el cambio global, el volumen de residuos que emitimos a la atmósfera, que dejamos sobre la litosfera, que movemos a través de los ríos, todo eso que no es estrictamente cambio climático, sino cambio global, nuestra propia relación con la sociedad y con el mundo, eso tiene necesariamente que cambiar, porque si no, los recursos hídricos serán, el agua que disponible disminuirá, aumentarán los extremos de sequías e inundaciones y tendremos necesariamente más degradación. Por eso tan importante conservar, reutilizar y regenerar.
1: Paco, para terminar, es un cambio difícil. Aquí hemos hablado muchas veces en diferentes espacios, como Hablemos de Agua, de esa necesidad de ser multidisciplinar para hacer ese cambio, pero hay veces que nos quedamos mucho en lo económico, lo que decíamos antes, en ese antropocentrismo capitalista, y nos cuesta escuchar a la ciencia, ¿no? A los geógrafos, por ejemplo.
0: Sí, yo creo que aquí los... digamos, la academia o las personas que nos dedicamos a profundizar, a investigar, a ampliar el conocimiento, tenemos una responsabilidad importante. Y en la universidad tenemos un defecto muy grande que nos viene de tiempo atrás, que es que cada uno sectorizamos una posición, una mirada, y podemos ver el agua desde los aspectos hidráulicos, desde los aspectos biológicos, desde los aspectos de ordenación del territorio, del urbanismo, pero nos falta una visión transversal y nos falta hablar entre distintos profesionales. Esta semana pasada he vivido una experiencia magnífica, pues ha habido un congreso, unas jornadas sobre retos jurídicos de la política hidráulica en el marco de la economía circular y del cambio climático. El trabajo con mis compañeros juristas ha sido tan sumamente gratificante e interesante, en la que íbamos viendo cómo mejorar las cosas, pero ellos ponían las reglas de juego. Dice, vamos a jugar al fútbol, dice, vamos a poner un reglamento y un árbitro. Dice, y seamos disciplinados, juguemos con... No toquemos el balón con la mano cuando no toca. Bien, estos son aspectos que para mí me hacen vivir con esperanza, porque afortunadamente cada vez más los científicos, los profesores que estamos en la investigación o en la docencia, cada vez más volvemos la mirada a los que tenemos al lado, a los de la facultad de enfrente. Y eso, es, para empezar, está muy bien. Será el papel nuestro. Ahora tenemos que seguir hablando, y hablaremos otro día, de la relación también con los gobernantes, y cuál es el papel de la sociedad.
1: Eso es, que los que tienen que escuchar, los que más tienen que escuchar, que escuchen. Seguiremos hablando de este asunto. Paco Pellicer, profesor de Geografía, muchas gracias por haber estado hoy con nosotros.
0: Gracias a vosotros.
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14: Muy buenas noches. Bienvenidos a este ¿Qué me estás contando? De este lunes 11 de mayo. Tenemos que empezar, evidentemente, mandando un abrazo enorme a Néstor, compañero nuestro, amigo nuestro, como nos decimos entre nosotros, hermano nuestro, y a toda su familia por el fallecimiento de Miguel Pérez, padre de Néstor, el cual ha sido, es y siempre será, parte de la historia del fútbol aragonés. Cuando uno, creo que fue el viernes cuando me contó Quique, porque me vino por un sitio, hablé con Quique, tal cual. Hablé con él el sábado y luego Quique me contaba que Néstor se subió al autobús, fue a Valladolid, estuvo en el banquillo, sabiendo que su padre, bueno, fue una enfermedad larga, pero él se subió al autobús sin ningún problema y cuando él se enteró, tenía la opción de volver y él siguió y continuó y estuvo ahí. Terminó el partido, volvió corriendo, creo que lo trajo Lalo, para poder estar con su padre en las últimas horas. Y cuando uno se plantea lo que siempre decimos que el fútbol es lo menos importante, o sea, lo más importante y lo menos importante, pero yo creo que ya no es ni importante. Sobre todo cuando un segundo entrenador de todo un Real Zaragoza, que ya hemos contado que renunció a muchas cosas para estar en el Real Zaragoza, el equipo de su vida, el equipo de la vida de su padre, el sueño de cualquier zaragocista, que renunció a un trabajo que tenía espectacular. La verdad es que en su trabajo Néstor, iba a decir, no daba un palo al agua, se ganaba la vida muy bien, es como Jorge, que se dedicara a lo mismo, y renunció a todo ello, a muchísimos años de estar ahí en ese curro, y joder, se ganaba la vida, y, bueno, se gana la vida fantásticamente bien. Y renuncias a todo eso por un sueño, por un escudo, por una historia, por algo a lo que defender y por el Real Zaragoza, sin más, lo que podría ser, sin más, y con todo ello, con todo lo que esas palabras conllevan. Ya no es el gesto de decir, hostia, pues mira, lo dejo y me voy a esto porque me lo pide el corazón, porque seguro que la cabeza, a Néstor seguro que le dio mil vueltas, renunciar a la vida que tenía para ir al Real Zaragoza, pues probablemente la cabeza le dio 100.000 vueltas, pero le pudo el corazón y dijo, pues me voy al Real Zaragoza. Y yo cuando veía a los futbolistas en el partido frente al Valladolid, sabiendo que estaba Néstor en el banquillo, que la vida de su padre pendía de un hilo, dices, qué menos que dejarte la vida, o dejarlo todo, absolutamente todo, aunque sea por un compañero, porque al final esto es un compañero de esa plantilla, ¿vale? Ahí entiendo que tenía que ser, o deben ser, o son, no lo sé, todos compañeros. Y cuando, joder, tú ves el sufrimiento de un miembro y dices, joder, y lo que está haciendo, yo entiendo que, no sé, yo creo que haría, dices, hostia, un homenaje a la voluntad de Néstor de estar ahí en ese partido, partido importantísimo. Y cuando tú ves a la cuadrilla de sinvergüenzas, y ahora lo digo con más razón que nunca, o por lo menos es mi forma de entenderlo, que yo, hostia, es que yo me, se me comía se me comían los demonios. Yo decía, pero ¿por qué, hostias, no van a morir? Pero a morir, sobre todo en la primera parte. Insisto, teniendo un compañero ahí que sabes lo que está sufriendo, el momento que está viviendo, y que no veas un... Yo no digo ni agradecimiento ni nada parecido, sino solidaridad y decir, tío, ole tus huevos, ole lo que estás haciendo y vamos a intentar sacar esto adelante. Yo creo que todo eso habla mucho y muy mal de la plantilla actual del Real Zaragoza. Diría que incluso también mucho y mal de los mandos, que no sé si existen en el Real Zaragoza, pero hablan fantásticamente bien de una voluntad, de unas ganas, de un deseo y de, sobre todo de un corazón zaragocista. Que luego te puede salir mal, que lo más lógico y normal era que le saliera mal. Que los amigos le decíamos, Néstor, ¿dónde te has metido? Está aquí Jorge, Jorge es amigo suyo antes que yo. Yo a Néstor lo conozco hace, creo, 12 años, 14 años, o por ahí, desde que me empecé a dedicar a esto. Y me consta que le decían, hostia, Néstor, ¿te lo has pensado bien? Y sí, sí, tío, es que lo mío es el Real Zaragoza, es el sueño desde pequeño. Es un sueño compartido con su padre. Y yo de verdad que me llevé una grandísima decepción. Bueno, grandísima, yo ya estaba muy decepcionado con toda esta, con esta plantilla, con este club. Pero en un momento así, hostia, que iba a decir, que no sé cómo definir a, decir, cuadrilla, loca, luego te vas enterando de cosas y dices, joder, Pomares que sale ahí, no tarda ni 30 segundos en que venga ciclo de amarillas, lo de Sobrerón, lo que pasó con Guti, que ya lo contaremos, que por qué no fue convocado. Tantas cosas que aquellos que ahora, venga, no, porque es que David Navarro no puede ser, y lloran por Jim a falta de 3 partidos, dices, ¿estamos tontos o qué? A ver si ahora, es que yo de verdad que la gente que le dice, no, es que David Navarro y esto, es que tienen la culpa. ¿De qué tienen la culpa? ¿De que alguien hizo una plantilla con algunos que tienen lesiones crónicas, otros que es imposible, otros y otros y otros? Y hay cosas que no se pueden contar porque al final la ley de protección de datos no te deja. Y hay tantas cosas que hay, el campo de fútbol, el no sé qué. Evidentemente la vida está por delante de todo. Pero en estos momentos, pues bueno, lo que digo, mandar un abrazo enorme a Néstor, a Rocío, a todos, a toda la familia. Jorge.
9: Buenas noches. Yo déjame que, perdona, a la gente igual se le hace un poco largo, ¿no? Porque de reivindique un poco la figura de Miguel Pérez, ¿no? Porque es verdad que esta última década y media, Miguel... ha sido más el padre de Néstor Pérez, ¿no? Por la brillantez y relevancia que ha tenido Néstor, pero déjame que destaque la figura de Miguel Pérez, porque Miguel Pérez es de estas personas que han sido absolutamente necesarias en el crecimiento del fútbol auténtico, de ese fútbol regional y de ese fútbol base, ¿no? Porque él, para mí hay dos fútboles muy auténticos, ¿no? Está el fútbol de pueblo, en el que he crecido yo, y luego está el fútbol de barrio, en el que sin duda Miguel Pérez ha sido una figura destacada, y no solo también en el barrio, también en la provincia de Zaragoza, una figura destacada, ¿no? Y ha sido una persona que ha destacado por su talante, que ha destacado por su compromiso, que ha destacado por su cariño y sobre todo ha destacado por sus valores, ¿no? Y digo, y esas personas que huele a fútbol de barrio, ¿no? Que huele a Barrio Oliver, Valdefierro, Torrero, Las Fuentes, San José, la Almozara, y sobre todo que representa ese pequeño gran barrio que ha sido Badorrey, de la Asociación Deportiva Badorrey, del que fue desde luego un baluarte, ¿no? De ese equipo que ahora ya se fusionó con la J, la Unión, la J Badorrey, pero que él estuvo ahí, ¿no? Y ha demostrado esos valores. Así que yo, bueno, reivindicaré esa figura y todo reconocimiento a Miguel, porque estas personas que han estado casi 4 décadas en su caso, pues contribuyendo desde el desinterés y solo por ese compromiso, ese amor al fútbol, insisto, a ese fútbol tan puro y auténtico. Así que es verdad que es el padre de Néstor Pérez, y eso le da cierta relevancia, pero antes que eso, fue muchas más cosas, y de hecho yo creo que lo primero, es decir, la brillantez y la lucidez y relevancia de Néstor viene por lo segundo, ¿no? Por esos valores que demostró Miguel, y a veces estas figuras pasan un poco de puntillas, y bueno, mi reconocimiento a Miguel, porque yo lo he tratado y me ha tratado como un hijo y tal, pero más allá, yo creo que estas figuras, de las que he conocido varias, son una pérdida para el fútbol regional y para el fútbol base zaragozano. Así que bueno, pues un abrazo enorme al cielo para Miguel y todo el reconocimiento, y no más que ver las redes sociales. No sé si ha habido algún club de Zaragoza que se ha dejado de dar su más sentido pésame y adiós hacia Miguel Pérez por todo lo que ha significado.
14: Hemos estado mañana y hemos estado esta tarde, y el desfile de gente del fútbol aragonés, yo no hablo ni de élite ni del Real Zaragoza, sino de esa gente del fútbol de toda la vida, ha sido un reconocimiento brutal. Solo había que ver cómo estaba el velatorio esta tarde, a la mañana. Yo creo que todo lo que podamos decir de Miguel, tanto de Miguel como de Néstor, que joder, mucha gente esta tarde me decía, o sea, no dejéis solo a Néstor. A Néstor, no, Néstor no estará solo nunca, porque siempre estará su padre a su lado.
9: Sí, bueno,
14: pero el reconocimiento de todos ha sido brutal. Y no es por ser el padre de Néstor Pérez, sino por ser Miguel Pérez.
9: A eso me refiero.
14: Chichus, buenas noches.
11: Buenas noches, Cuco.
14: Tu padre falleció hace poquito también.
11: Sí.
14: Te mandé mi más sentido pésame, yo estaba en Sevilla. Te lo digo aquí en persona ahora mismo, ¿vale? Yo siempre, en estos casos, siempre digo lo mismo. Yo no puedo decir más que aquí estoy para lo que haga falta. Soy Néstor, te lo dije a ti, y es lo que hay, es ley de vida. Pero además de, estamos perdiendo al Real Zaragoza.
11: Lo que más duro me hace en esta época reciente del Real Zaragoza es toda esta gente que nos ha ido dejando, que ha vuelto a ver otra vez el equipo en primera, que es lo que tanto vivieron durante todo este tiempo. Puedo entender y comprender cómo estará Néstor en estos momentos, que estará en una nube sin ni siquiera procesar lo que está pasando, y es muy duro. O sea, ver el Real Zaragoza actual con respecto al Real Zaragoza que nos dejaron. Mi padre fue el que me hizo zaragocista, y desde ahí el homenaje por hacerme disfrutar durante tanto tiempo de un Real Zaragoza que tantas alegrías nos ha dado.
14: El jueves tuvimos aquí a cuatro niños de 10 años, 9 y 10 años.
11: Eso no han visto nada.
14: En principio no iban a entrar, pero ya me conoces. A mí justo que me digan no quieren entrar para sacarlos.
11: Que para sacarlos en medio.
14: Pero luego me contaron, Aurelio y su mujer me decían, no, se habían preparado lo de la despedida esa de Zaragoza hasta morir.
11: Claro.
14: Y tú te plantas y dices, ¿pero por qué? Pero porque unos niños de esa edad, que yo te lo digo, o sea, mis hijos por lo menos tienen 24, 25, cumplen 25, 26, vale, han visto. Pero estos niños, que alguno no llegaba, o sea, no pasaban casi ni de la mesa, y decir, tío, hostia, que se emocionaban aquí porque estamos hablando del Real Zaragoza, dices, ¿cómo es posible que haya caído el club en estas manos que vamos, que es que es incomprensible que estos niños de esa edad vengan con esa ilusión y se preparen esas frases de... Siendo que en teoría no iban a entrar en el programa, ¿eh? Le tú decías, Aurelio, digo, tío, ¿tienes permiso de los padres para que entren? Igual. Sí. Dije, pues bueno, esta es la mía.
11: Yo desde que te mandé el mensaje lo que hice fue hacer un guión, o sea, y estudiármelo muy bien de por qué estamos en esta situación. Y ya lo siento, Jorge, hoy toca hablar poco de fútbol y toca hablar mucho de política.
14: Hoy, mira, hoy no creo que... Creo, no, que, sí, creo mí, que ninguno queremos hablar de fútbol hoy.
9: No. Sí, a mí, sí, yo te he visto cuando he entrado al bar y he dicho, hostias.
14: Me ha dicho, esta sorpresa no me la habías contado.
9: Digo, esta sorpresa no me la habías contado porque esto es lo que vengo. Entonces, bueno, yo lo que he practicado mucho desde que estoy aquí es a tener cintura. Entonces, yo pensaba que venía David Foz, pensaba que hablaríamos. Bueno, además, David Foz me exige mucho analíticamente. De hecho, desde que viene me tengo que ver los partidos verdes. Cuando era de Quique era otro estilo. Pero claro, cuando viene con David. Entonces, cuando te he visto, lo que he dicho es, hostia, no sé si os iba a estar... digo, no sí, sé si no, va a estar preparado.
14: Hostias, esto no me lo había
9: contado. Sí, porque cuando te veo aquí sé por dónde va a ir. Además, te veo con un folio y tal, y entonces, y además Cuco lo ha hecho con toda la intención, ha dicho, no le voy a decir para que no venga
14: escucha,
9: con nada preparado porque,
14: Jorge,
9: porque no sé por dónde va a ir, pero entiendo que no va a ir por nada de lo que yo esperaba.
14: No, Jorge, escucha,
9: pero
14: yo...
9: Pero me adaptaré como siempre. No, Jorge, no preocupéis, yo, que algo de juegos...
14: Jorge, yo a partir de lo de Miguel y la situación del Real Zaragoza actual, dije... ¿hablar de fútbol para qué?
9: No, pero sí, me parece
14: ¿para
9: bien.
14: Qué? Dije, vamos a hablar de lo que es un sentimiento zaragocista, de lo que es...
9: ¿Y para qué me ibas a avisar, no, que venía este?
14: Es que es así, a veces no te suelo avisar de... Bueno, no, eres tú el que de vez en cuando me dices, oye, que quiero ir el miércoles, y a los del miércoles no les digo, viene Jorge Marco, ¿sabes? No,
9: ah, pero no es lo mismo.
14: Entonces...
9: Pero me parece muy bien, que yo vamos a ver qué sale hoy, que yo... Si además a mí me gusta...
14: Y además sabes, Jorge, que me encanta no preparar nada.
9: Aparte que te lo digo, que algún amigo también últimamente me decía, te veo un poco el lunes, un poco...
14: ¿Un poco flojo?
9: No, un poco demasiado analítico, un poco ahí libretero, un poco lillo y tal. Y
14: un poco lillo, sí, un poco Ramírez.
9: Sí, no, porque dice, no, y digo, es que joder, con David me exige mucho, el tío habla muy bien y tal, y sabe mucho, y digo, bueno, algo me tengo que... pero bueno, sí, vamos por otra vertiente, que seguro que hay mucha gente...
14: Escucha, es un momento en el cual mucha más. Gente no quiere escuchar...
11: Me lo está pidiendo la gente.
14: Sí, entonces dices, joder, ya tengo que...
9: Pero si estoy de
14: acuerdo, a mí me surgió ayer en cuanto lo de Miguel, dije, hostia, tío, y empiezas a reflexionar de lo que es el Real Zaragoza y lo que era, lo que es, y dices, tío, vamos a llevar el lunes a lo emocional, ¿vale? Lo llevamos a Miguel, se lo llevamos a él, a Néstor, al padre de Chichus, a lo que ha sido el Real Zaragoza, que se me está poniendo la carne de gallina en este momento, mal. A lo que ha sido el Real Zaragoza y a dónde hemos llegado, que ahora mismo, Jorge, es evidente que somos un equipo de primera ref.
9: Sí,
14: no me digas otra vez.
9: Bueno, yo decía.
14: No me hagas un David Navarro.
9: La semana pasada decía que no tenía prisa por bajar. Y es verdad que yo no la tengo. Lo que pasa es que los jugadores creo que sí que la tienen. Entonces, por mucho que me empeñe.
14: Tú has tenido unas conversaciones interesantes estos días, ¿no?
9: Sí,
14: no te voy a pedir que las hagas públicas, yo creo que has entendido algunas de las cosas que yo decía la semana pasada. Yo creo que
9: yo sabía por dónde podrían venir, pero bueno, sí que es verdad que hay una realidad muy, muy, muy... Y uno empieza a pensar cuando ve todo lo que hay, si a lo mejor... Y nunca he sido partidario, ahí tengo muchas dudas que voy a decir... Pero a veces dices, hostia, pues igual una catarsis que significa bajar a la primera ref, igual es lo que necesita. A pesar de que yo ojalá y ahora firmaría y daría dos dedos porque nos salváramos, ¿no? Pero uno empieza a pensar si eso hay. A pesar de que, bueno, yo evidentemente racionalmente entiendo que pues seguramente igual no ganemos nada. Y es verdad que, bueno, lo que sí que no pierdo la esperanza, ahora voy a estar mirando de reojo a ver si el Huesca no gana. Y bueno, porque, bueno, pero es una cuestión.
14: Pero es que tú
9: de
14: crees
9: pura...
14: que podemos ganar a alguien, Jorge. O sea, es que.
9: No,
14: es inviable.
9: No,
14: es que...
9: Yo creo que no, porque aparte, yo vi esta semana. Es que he seguido viendo segunda, la verdad es que.
14: Yo vi el Cádiz Deportivo, ¿eh?
9: Yo vi el Cádiz Deportivo. Mi mujer a las 10:30, cuando pegué ese grito, me dijo, pero hijo mío, pero de verdad, pero, ¿dónde vas? Digo, pues es que.
14: Te hizo dormir con el perro. No tienes perro, pero igual tienes casete, dormiste ahí.
9: Pero ayer vi.
14: Mandamos un beso a Vero.
9: Vi el Málaga Sporting. Que yo esperaba, digo, bueno, me lo veía con la... Porque son dos equipos que nos quedan de los tres. Digo, con la esto de ver... Sobre todo iba con la esperanza de ver un Sporting...
14: Desenganchado.
9: Que se dejara llevar. Y digo, me cago en 10, iba a 0-1. Y si no le expulsan al Dubasic este, que estaba haciendo un buen partido. Digo, pero ¿cómo le vamos a ganar al Sporting? Ya no te digo al Málaga. Entonces, bueno. Aparte que yo creo ya... Una vez que un poco hablas con los de dentro, que también ellos lo han asimilado. Así que bueno, pues tampoco te vas a quedar tú como... Aunque sí, me quedo como ahí agarrado, pero siendo conscientes de
14: que... Lo dirías como una ladilla que se agarra hasta que la sacas con las pinzas.
9: De que yo creo que esto es cuestión de tiempo. Pero es verdad, bueno, que no tengo prisa. Prefiero que sea contra Las Palmas que sea contra el Sporting. Y prefiero que sea contra el Málaga a que sea contra Las Palmas. Pero bueno, vamos a ver qué...
14: Chichus, ¿compartes la opinión de Jorge de prefiero que sea contra el último día contra el Málaga cuando después de 39 jornadas ocupas la posición que mereces?
11: No, es que solo has estado dos jornadas fuera del descenso. Es que eso te dice todo. Y es que si aún... Es que no nos podemos agarrar a nada. Lo único que te puedes agarrar es al fútbol y el fútbol te está demostrando que no te da. Es inviable. Entonces, cuanto antes sea mejor, menos dolerá.
14: No, has hecho...
9: Yo creo que no, o sea, quiero decir que a mí lo único que digo es si es en Las Palmas es porque entiendo que algo hemos sacado contra el Sporting, si es contra
14: o que hemos perdido todos.
9: Entonces, no, otra vez. Porque si perdimos todos será contra Las Palmas, ¿sabes? Pues bueno, yo preferiría, bueno, pues que se mantenga vivo todo lo
14: Pero no tienes esperanza ya, Jorge.
9: Mira,
12: después
9: racionalmente no. O sea, quiero decir, racionalmente viendo y escuchando y sabiendo ahora lo que sabes, dices, bueno, esto es imposible. Pero es verdad que, bueno, pues voy a seguir viendo al Huesca. El viernes veré otra vez el Castellón Cádiz y me volveré a enganchar a Zaragoza y veré a ver si el Leganés pues sigue. Pero bueno, por un hilo de esperanza ahí, pero bueno, no.
11: Mira, te la dejo votando, Jorge. David Navarro y Néstor tiene un 11 que esté comprometido. Sí, solo un 11. No te digo más un 12 o un 13. Hay 11 jugadores que estén comprometidos con el 11 titular para poder sacar el partido.
9: Pues mira, igual 11 sí, pero igual 12 ya no le da.
12: Y hay 5 cambios.
9: Igual 11 sí que les da justo, pero una plantilla de 29.
12: Pues, pero en ese 11, podéis, Jorge, podéis en ese imaginar... 11, en ese 11 que dices que les da. ¿Cuántos estaban llamados a ser primeros espadas de este equipo?
9: Francho, Dani Gómez.
11: No, Francho no, lo siento mucho.
9: Y Francho estaba llamado, bueno, a ser primero espada, se llamaba a ser titular. Es verdad que como lateral derecho al principio de temporada.
11: ¿Hablas de este partido desde el principio
12: de temporada? Habla desde el principio, entiendo.
9: De temporada. Desde el principio de temporada, Francho ha sido titular con todos los
12: hasta
9: entrenadores.
12: Hoy.
9: Con todos. O sea, que decir, de hecho no sé las estadísticas, pero yo creo que igual ha sido el jugador, bueno, quitando el portero, ¿no? A lo mejor es el que más minutos ha...
12: Bueno, al principio jugó Adrián. Sí, bueno, pero sí, bueno, puede ser que de los de campo, puede que sí.
9: Yo creo que ha sido el que más. Entonces, bueno, yo creo que de los iniciales que pensábamos que iba a jugar, pues puede ser Francho, puede ser Dani Gómez, puede ser el central...
12: ¿Cuál?
9: Insúa, que es el único que ha,
12: hostia,
9: que ha esto, y yo creo que a partir de esos, yo creo que los demás que están jugando, ninguno era titular, ni eran de los canteranos, y contaba con Cuenca, ni con Maguli, que evidentemente no estaba, ni con Robert, ni siquiera Aguirre Gaviria era, porque estaba Francho y luego confiaban en Juan Sebastián, el lateral izquierdo tampoco, me pensaba que era hasta Sende, bueno...
11: Es que tú estás diciendo 11 titular, yo estoy diciendo 11 comprometido.
9: Sí, sí, sí, que digo que igual 11 le da, pero algunos no son titulares.
12: Pero compromiso, compromiso, compromiso...
9: Bueno, que da igual, que no sé qué decir que...
12: Que no da, Jorge.
9: Que sí, que la conclusión es la misma. Que hay, bueno, pues llega a estas alturas, es evidente que hay, bueno, pues una falta de compromiso por muchos jugadores y una tirada de barco de otros muchos.
11: Que la pregunta.
9: Pero si es que no es una cuestión de llegar, es una cuestión de que estamos viendo. Pero también es verdad que hay otros sí que la tienen. Quiero decir que hay otros que sí que la tienen, lo que pasa que no les da futbolísticamente y al final puedes tener el compromiso que quieras, pero es que no te da. Y aparte luego si llegas y en el minuto 3 pues te hace dos veces el Alakiri, pues es que hijo mío, es que me te ha tomado por culo, es que te haces un despeje como el que haces y luego encima te dejas la marca, pues el minuto 3 se acaba el partido.
12: Bueno. Decía Chichu, decía Jorge que habías venido con un folio, pero además por los dos lados, ¿eh? ¿Qué nos has traído?
11: Pues quiero refrescar cosas y quiero contar cosas que he contado en diferentes sitios, pero todas agrupadas para que la gente se eche las manos a la cabeza de la situación en la que estamos a nivel del campo de fútbol, que es lo que nos ha, bajo mi opinión, que es lo que nos ha lastrado desde el primer momento para que el equipo esté donde está.
12: Adelante.
11: 2002. El Partido Popular con Atares presenta el proyecto de Bofill en Valdespartera. Ese proyecto costaba 54 millones de euros, se pagó un proyecto y nunca salió a la luz. Porque en la siguiente legislatura entró Villoc y lo tiró abajo. En la dupla del 2006, en la dupla PSOE-Xunta, hacen la reforma de la Romareda.
12: ¿El proyecto?
11: El proyecto de la reforma de la Romareda y empiezan la Romareda. Aquí doy un dato. Esta ha salido bastante, lo que pasa que no sé si es público. Casualmente, cuando lo judicializa el PP y el PAR, casualmente entra a instancia un juez que se jubila a los 6 meses. Ahí dejó el dato. Luego el caso se sobreselló. No había ningún problema con respecto al proyecto. Y eso hace que, como ya estábamos en la crisis, ese proyecto no se pudiera hacer. En la siguiente legislatura, con ese campo ya echado para atrás, 2008, sale el campo de San José. Por las necesidades de Tenorfleta, que todo el mundo sabemos, de este mundillo, lo que pasaba alrededor de ciertas parcelas. Ese campo, dicen en redes sociales... Bueno, me dejo un apunte respecto al 2006. Tanto el Partido Popular como el PP...
12: ¿Eso mismo?
11: O sea, el PAR, quería decir, como el PAR... Le hago a la gente que haga un pequeño ejercicio de buscar todas las negativas que dio el PP para que ese campo no saliera, con respecto a que había un hospital enfrente, con respecto a que no era 5 estrellas, con respecto al aeropuerto, con respecto... Esas páginas no existen. Yo las guardo, las tengo guardadas en la hemeroteca. Es mucha casualidad que 20 años después, en el mismo sitio que ellos judicializaron, se termina haciendo el campo. Por otro motivo, que no tiene absolutamente nada que ver con esa judicialización. Vamos al 2008. San José. Ese campo, hacen también un proyecto. El anterior, bueno, el de la Romareda, era un proyecto de Carlos Lamela, que también se paga. Que después el campo de San José también es otro proyecto con Joaquín Sicilia. Era una época en la que estábamos acostumbrados en esta ciudad a tirar el dinero. Es más, mirando la hemeroteca, se dijeron que entre penalizaciones y contratos pagados se superaron los 20 millones de euros. Dinero de todos.
14: De las arcas públicas.
11: De las arcas públicas, simplemente de los proyectos. Con lo de San José ya sabemos lo que ha pasado. Desde el prisma político dijeron que desde el 2011 ese campo estaba amortizado. No es cierto. Sabemos que ha habido muchas intentonas a posteriori, hasta el año 2023, que ya se termina haciendo la Romareda, por intentar que vaya al campo en la orla del tercer cinturón, intentando que volviera a salir otra vez ese
14: campo. En esas parcelas.
11: En esas parcelas cercanas, tanto de un lado del tercer cinturón como del otro. Y ahora ya empieza lo rocambolesco, lo que mucha gente igual no recuerda y dice, ay, pues es verdad. ¿Te acuerdas de una cierta recalificación que quisieron hacer en Vía Hispanidad para pagar el campo? Esa es una de las cosas que ha quedado ahí en el olvido. Esa parcela ya nunca se recalificó, no salió en ningún momento. ¿Se acuerda alguien de ese campo que iba a hacer en el 2016 la Quirón, en Eduardo Ibarra? Que también iban a pagarnos el campo. ¿Se acuerda la gente de
14: ese campo, no, ese hospital?
11: Ese hospital que facilitaba un campo.
14: Que había una modificación del plan parcial.
11: Que había una modificación del plan parcial que hacía que se modificara un campo. En el año 2015, con Podemos, se firmó una concesión a 75 años de la Romareda. Que eso ha quedado en el olvido porque ya no tenemos Romareda.
14: Que 2015, que
11: 2015, sí.
14: Con la fundación.
11: Hay otro campo que no ha salido nunca a la luz.
14: Te iba a decir, hay uno que falta ahí.
11: No, hay varios más.
14: Sí, pero ese del que hablas tú es el que nunca se ha hablado de él.
11: Exacto. Hay otro campo del que nunca se ha hablado y nunca ha salido en la prensa, es cercano a Puerto Venecia. Ese campo también estuvo circulando por ahí. Y al final ha salido el tema de la Romareda. Entonces, hay que decirlo, esto viéndolo en perspectiva, me parece una barbaridad, porque han estado todos los partidos políticos de todos los colores, tanto en el ayuntamiento como en el gobierno de Aragón, y hasta ahora nadie se ha puesto de acuerdo para hacer un campo. Y es algo que ha ido lastrando a Zaragoza de una manera perpetua, hasta llegar hasta el punto en el que estamos. Y no es de recibo. Esta tarde me daban las cifras del último descenso, y además es que no he conseguido encontrar un dato más cercano. En el último descenso de Zaragoza, los comerciantes de Zaragoza hicieron un estudio de cuál era el impacto del Real Zaragoza. Estoy hablando de hace 13 años. Esas cifras se han multiplicado, porque sé que en Valencia, la última de Copa del Rey, que es el último estudio que he podido comprobar, el impacto de hacer una Copa del Rey son 100 millones de euros a la ciudad. Una Copa del Rey en los momentos actuales.
14: Es el retorno.
11: Hace 13 años, ese estudio que hicieron con Zaragoza, el Zaragoza, estando en segunda división, estaba entre 7 y 8 millones de euros. Pero estando en primera, sobrepasaba los 80. Y estoy hablando de datos de hace 13 años. O sea, con todo lo que ha subido la vida, imaginémonos qué es lo que hubiera repercutido en esta ciudad con un campo hecho hace muchísimo tiempo. Ya no solo el fútbol. Y luego siempre doy el mismo dato para la gente. La Romareda, ¿qué evento tenemos en Aragón que mueva a 25.000 personas cada 15 días? Con ese retorno.
14: El concierto de Leiva.
11: Es que, pero es un día. Claro, pero no es cada 15 días, es un evento deportivo. Entonces, en algo que nos hemos cansado de verlo en muchas comunidades autónomas cercanas, que lo ha pasado en Navarra, ha pasado en el País Vasco, lo vemos en muchos sitios. ¿Por qué somos aquí así? ¿Por qué desfenestramos lo nuestro? ¿Por qué no hacemos algo por nuestra ciudad? Y ahora con el otro hilo que quería enlazar. Lo del deporte en esta comunidad es dantesco. Me consta que ha habido reuniones para intentar unificar absolutamente todo con patrocinios muy fuertes. No una vez, dos.
14: Hablas de Casa de Mor, Real Zaragoza.
11: Fútbol sala, balonmano, baloncesto, absolutamente todo. En las dos últimas décadas, que a mí me consta, ha habido dos veces intentonas. Lo han parado desde la política. No lo entiendo. Y ya por último, ya para enlazar con lo que está pasando en Zaragoza. Y esto sí que es información y sé que va a escocer. Víctor Serrano, los dos últimos meses se ha reunido en un reservado del Palafós con todas las oligarquías de Zaragoza para cambiar el fondo accionarial del Real Zaragoza en estos momentos. No ha conseguido nada.
14: ¿Te refieres a, digamos, que saliera esa parte?
11: Hay una parte que es la
14: Jiménez Atlético de Parga.
11: El Atlético de Madrid ha puesto, por medio de Jiménez de Parga, ha puesto un precio por sus acciones y sale. De hecho, ya ha salido. De hecho, Aguilar ya no ha estado en los dos últimos partidos. Y se sabe que sale.
14: ¿Quieres decir que Jiménez de Parga haya vendido sus acciones?
11: No, que ha puesto precio. Ahora es quien, a ver quién los compra. Han intentado que lo compraran, empresarios aragoneses. No lo han conseguido. Ha habido esas negociaciones. ¿Es para cabrearse o no?
14: Bueno, yo te voy a decir, en este sentido te voy a recordar que cuando entra la fundación, que es un movimiento de ultimísima hora, estaba también semivinculado a un campo de fútbol,
11: sí,
14: que se tumba.
11: Sí.
14: El campo de fútbol ya no existe, ya está adjudicado. Ahora un Real Zaragoza en primera ref, dime. No sé, tío.
11: ¿Dónde está el beneficio?
14: Tú podrías haber encontrado un comprador hace un tiempo, a día de hoy. Es que, a ver, ¿qué precio ha puesto Jiménez de Parga? ¿Qué precio ponen Gurlian y compañía? Evidentemente, Jiménez de Parga, yo creo que es un poco la cabeza de ese grupo, Jiménez de Parga o Gurlian. Vale, pero ¿qué precio ponen también? No van a perder dinero, evidentemente. Claro.
10: Eso es lo que...
11: Yo a lo que voy, ya te dejo, Jorge.
10: No, si yo, sigue, tú eres el que marcas el hilo.
11: A mí lo que me gustaría saber, como zaragocista, como zaragozano y como aragonés, ¿qué leches firmaron en esa concesión de la explotación de la Romareda y qué firmaron en ese contrato Ayuntamiento, Gobierno de Aragón y Real Zaragoza para que nos esté costando el campo que iban a pagar ellos al 100%, para que nos esté costando casi el 90% del campo? ¿Por qué? ¿Y por qué tenemos que la parte privada, o sea, resarcir la parte pública con la privada? No lo entiendo. ¿Por qué se van a meter el dinero en el bolsillo con la concesión, siendo que no están cumpliendo ni con el Zaragoza ni con el estadio? ¿Por qué?
14: Creo que no lo sabremos. Va a ser muy difícil porque...
11: Claro, eso va a ser imposible.
14: Porque hay unas cláusulas de confidencialidad dentro de ese Consejo de la Nueva Romareda que impide que nos podamos enterar de cosas. Pero evidentemente... trigo limpio no hay.
11: Bueno, claro que no.
14: Jorge.
10: No, yo cuando hablamos de, al hilo, ¿no?, como he dicho, muchas cosas, una de las cosas sobre la venta de Zaragoza, ¿no? Y salían las peñas, ¿no? Y mucha gente, pues les obligamos, ¿no?, a que cambie de propiedad.
14: Eso es imposible.
10: Claro.
14: Claro,
10: la cuestión es que esta gente ha puesto 95 millones de euros. Quiere decir que, entonces... Esto, la cuestión es que tú dices, le ha puesto precio, claro, le ha puesto precio. El problema es quién va a pagar ese precio. Y luego, claro,
14: pero Jorge, cuando hablas de 95 kilos no son ciertas esas cifras,
10: sí,
14: tío.
10: Sí que son. Tú mírate lo que decir. Los 14 millones que le dieron a Sainz de Baranda y a...
14: Pero eso no es meterlos, eso es comprar. Claro. Tú compras un coche y dices, compro un coche por 30.000 euros. Y luego lo tuneo. Entonces yo le meto lo que tuneo.
10: No.
14: Compro una propiedad.
10: El dinero que han puesto, 14, para lo que había. 36 que pusieron a las tres semanas de estar, ellos, la deuda que había con Hacienda de 36 millones de euros, la liquidaron, ¿vale? Y además, normalmente la deuda con Hacienda suele ser la que suele cortar a las entidades deportivas la cabeza. Es decir, el otro día leía a la Unión Deportiva Salamanca, veía un programa como fue la deuda con Hacienda. Entonces ya pusieron esos 50. Luego te coges las 5 ampliaciones de capital y es cuando te llega a otros 45 millones. Y luego han puesto 10 en el campo, pero esos 10 del campo es verdad, no, que son de crédito.
11: 7. Son 7 de CVC.
10: Esos son pedidos bancariamente. Es decir, eso va a deuda, no lo han puesto. Esos 95. Entonces, siempre tenemos que tener, o yo cuando os hablo de estos, siempre digo, esto es lo que hay que tener en cuenta cuando hablamos de cambiar de propiedad. Y entonces, cuando Jiménez de Parga o el que sea pone precio, dirá, vale, pues yo, ¿cuánto me corresponde? 30. Y entonces, por eso tenemos que ver la dificultad que esto. Y luego, porque tendría que venir alguien muy tarado o muy, muy, muy, muy rico, que tenga muchas ganas de invertir y que meter 80 o 90 millones en este equipo, tal y como está, con la deuda que sigue teniendo, con la situación social que tiene... pues que quisiera entrar en esto. Y un equipo ahora, ya te digo, en primera ref, ¿no?
11: ¿Y si lo compra alguien que ya está dentro?
10: Da igual, tendrá que ponerlo.
11: No, es que, lo va a poner.
12: Forcén, ¿tú crees que...? Tú no. Es que
10: tendrá que ponerlo. Da igual. Imagínate, vosotros decís...
11: Piensa derecha a la izquierda.
10: Quiere decir, imagínate que lo compra... Lo que habéis dicho, ¿no? Imagínate que lo compra Miguel Ángel Gilmarín. Perfecto. Si lo compra Miguel Ángel Gilmarín, al que haya puesto sea el Orguli, sea más...
12: Orguli o Gurlian.
10: O Gurlian. Claro, me da igual cómo se llame, el que sea... Esta gente que son millonarios, ¿qué piensas que son millonarios? ¿Porque perdonan el dinero? No. Mira, tenía una conversación ahora en el tanatorio con dos periodistas que estaban allí de Aragón Televisión, que llevan muchos años.
12: Víctor TV.
10: Además, estos son Víctor TV.
12: Ya sé quiénes son, los he visto.
10: Y
12: entonces, uno alto y uno más.
10: Sí, entonces, con los que tengo buena relación. Y entonces ha salido el tema esto. Y entonces uno de ellos me decía, es que la propiedad lo que tenía que hacer, yo le decía lo mismo en el momento, y me decía él, es que lo que tenían que asumir es su error de inversión y asumir pérdidas. Y le digo, no. Claro, eso es, digo, iba a decir el nombre. Digo, eso es.
12: Sí, escucha, ya está.
10: Igual, pero bien, que no. Entonces, yo le decía, claro, digo, ahí es donde no coincidimos tu visión con la mía. ¿Tú crees que esta gente está dispuesta o tiene la más mínima voluntad de perder 60, 70 millones? Y yo te digo que ni de coña, igual estoy equivocado porque yo no lo sé. Pero la única manera sería eso, que dijeran, vale, asumo pérdidas y te lo vendo tú, comprador X, y mira, me pones 20, 30 millones. Pero claro, estamos diciendo que para que eso suceda, gente, insisto, que son millonarios, seguramente que no se han hecho millonarios dando concesiones a nadie, tendrían que renunciar a 60, 70, 80 millones. Y eso yo creo que no va a pasar. Por eso yo, cuando la Federación de Peñas, que para mí hace un brindis al sol, que se vayan... No, que dices tú.
11: Vale, ahí quiero hacer.
10: Nada, que se vayan y digo, no, claro, eso es una, lo correcto, podría decir que sí, yo te pienso igual. Pero yo soy muy escéptico que son los propietarios, que esta gente, igual me equivoco, pero yo no dudo que vayan a renunciar a toda esta pasta.
11: Mira,
10: o sea, es que ni loco.
11: Vamos. Yo quería hacer otro comentario con respecto a lo que ha sacado hoy la Federación de Peñas. Es muy curioso que solo saquen al cartel en el que nunca está, en el que nunca está y en el que ya no está. Ahí lo dejo.
12: Escucha, hablabas de que alguien lo va a comprar.
11: Sí.
12: Y yo te he dicho, Forcén no.
11: No.
12: ¿Y tú qué me has dicho? Mira derecha o izquierda, algo así.
11: Claro.
12: Pero está dentro del club ya.
11: Sí.
12: Evidentemente no puede ser parte de Atlético de Madrid.
11: No.
12: Porque tú y yo sabemos que hubo movimientos políticos para dejar al lado a esa, digamos, a esa parte.
11: No, y llevan trabajando mucho tiempo para que esa parte se desvincule.
12: Correcto.
11: Pero claro, se quieren desvincular con
12: y entonces me dices,
11: con el lomo cubierto.
12: ¿Y no es Forcén?
10: Bueno, coño, parece a mi mujer cuando se pone interesante.
12: Hostia, no, es que no... No, no,
10: pues que nos lo diga, joder.
12: Sí, escucha, zaragocista no hay ninguno.
11: No.
12: ¿Vale? No es Forcén. Y no es de Atlético Madrid... Fernando López, ¿no? Que está en modo desconexión, no, 4.0.
10: Vamos diciendo y vamos tapando.
12: Está en modo desconexión 4.0, ¿vale?
10: Sí, ¿no?
12: Tío,
10: no,
12: dame alguna pista más.
10: Bueno, que diga quién es, coño, que eso lo hemos traído.
11: Pues el otro que queda. Y no Jorge más.
12: O Gurlian no. O Gurlian, ¿tú crees? ¿Tú crees que Gurlian va a comprar esto?
11: Sí.
12: O, te va a recordar que Gurlian... Te va a recordar que Gurlian es... O Gurlian es cliente... O sea, digamos que el bufete de abogados que representa a Gurlian es Jiménez de Parga.
11: Bien.
12: ¿Tú crees que Gurlian va a comprar esto? Para hacerse con la mayoría del club.
11: A día de hoy es el que está más posicionado en las dos primeras semanas de poderse hacer con esa parte accionaria. Pues que no quiere decir que termine siendo.
10: Yo no tengo
11: idea. Yo solo digo, lo que está contrastado el círculo de Atlético de Madrid quiere salir.
10: Yo no tengo ni idea, pero a mí, quiero decir, si alguien que está dentro... Y que ya ha visto la cagada que hay. O sea, si me cuesta que alguien de fuera nos compre, que se le puede vender la moto. Alguien de dentro, que además ya ha puesto pasta, que además tenga que vender. Otra cosa es que volvamos a lo mismo. Que estos aceptaran la conversación que he tenido, que a mí me parece un poco utópica, que dijeran, mira, que me he equivocado de inversión, no suelen hacer esto nadie, ¿eh? Me he equivocado de inversión. Y venga, que doy a pérdidas y
12: bueno,
10: me voy
12: a... Yo te digo una cosa, Jorge, yo lo digo mucho.
10: Y además, sin...
11: Yo te digo una cosa. Orgullo, en estos momentos es...
10: me cuesta mucho.
11: Es el jefe, el capo supremo, tanto de Intra...
12: De Prisa.
11: Como de Prisa.
12: Y tiene consejera dentro de...
11: Y ya no por Prisa.

0: Lo que dijo es, bueno, asumo
1: yo me quedo con la deuda.
0: La deuda, que evidentemente en su balance.
1: Tenía una deuda brutal el Deportivo La Coruña en aquel entonces, es muy superior a la del Real Zaragoza.
0: Sí, bueno, era de ciento y pico millones, no era tan superior.
1: Ahí el Real Zaragoza ya no está, o sea, ya llevaba años pagando el concurso acreedor.
2: Es a lo que voy, que tienes dos maneras, es para decirle, me endeudo más para intentar recuperarlo o lo doy por perdido, que es lo que está diciendo Jorge.
1: Bueno, escucha, darlo por perdido, al final, darlo por perdido...
0: A ver, yo no tengo, vosotros lo sabéis mejor. Yo lo que siempre he decidido, ¿no? Cuando poníais todas estas teorías y tal...
2: Que no son teorías, ¿eh?
0: Yo lo que... Bueno, vamos a ver si se confirman.
1: Escucha, son tantas teorías como las de la semana pasada y ahora me dices, bueno, ahora ya...
0: No. Yo además la semana pasada no te llevé la contra
1: ahora
0: en nada.
1: Ya...
0: Yo no te llevé la contra en nada la semana pasada sobre lo que decías porque además ya sabía por dónde venía. Pero yo lo que entiendo, o sea, que esta gente la única manera que tienen de recuperar su dinero es un Zaragoza en primera división. Es que no hay manera no hay manera que esta gente recupere la inversión si no es un Zaragoza en primera división. Es que no hay manera. Claro. Y ya decís, oye, ¿os interesa que baje? Al revés. Pero ¿cuándo cojones van a recuperar? Porque yo parto de... Puedo estar equivocado. Yo parto de un axioma. Es esta gente son inversores y lo que quieren es ganar dinero con el Zaragoza.
1: Sí, pero se os ha ido las manos, ¿eh?
0: No, lo que pasa es que son unos inútiles, unos incapaces y unos auténticos ineptos. Esto es para mí...
1: Estos han comprado un chiringuito de feria, estos de escopetas, y han cogido todas las escopetas descalibradas. Mira, y no pegan una.
0: El problema es que han hecho una inversión para ganar dinero y ahora no saben cómo ganar dinero. No saben qué decisión tomar.
1: Pues
0: para
1: una retirada a tiempo es una victoria, ¿eh?
0: Que ya lo sé, pero y es la conversación que he tenido. Y hay gente que aboga porque den este paso. Que lo podrían dar, ¿eh? Yo no tengo ni idea. A mí me seguiría extrañando mucho, ¿vale? Me seguiría extrañando mucho que la gente perdone por ahí.
1: Oye, tengo una cosa, Jorge, sobre todo con fondos,
0: con fondos
1: de inversión, Jorge, tú digamos que tienes un stop loss que se llama, que es, bueno, yo me puedo permitir un 15% de pérdidas. Y en el momento que llego ahí, cojo y vendo. ¿Vale? O sea, eso todo grupo inversor lo tiene. Tú sabes dónde tienes la marca de las pérdidas y a tomar por culo. Cuando llegas a ese momento, sobre todo si inviertes en bolsa, eso es una norma absoluta. Tú tienes que marcarte hasta dónde puedes perder y cuando llegas ahí, carretera de manta.
0: Espera un segundo, vamos a clarificar. El Zaragoza no está en pérdidas, ¿eh? O sea, quiero decir que vamos a clarificar. El Zaragoza en el ejercicio de hace dos años sacó 1 millón de euros, ¿vale? Sí. Tuvo 18 millones de inversión y gastó 17 millones, tuvo 1 millón, bueno, 900.000 por redondear. Este último, yo creo que ha sido 100.000. Es decir, el Zaragoza no está en pérdida.
1: Vale, sí, pero si tú pones el balance contable, el haber y el debe.
0: Pero quiero decir, por aclarar, Zaragoza no está en pérdida. Es decir, hay una gestión que no está en pérdida. Es verdad. ¿De acuerdo? Que donde voy yo no es a que Zaragoza tenga pérdidas. El problema es cuándo van a recuperar esa inversión. Y vosotros, y habla mucha gente, oye, su negocio es el campo nuevo. La explotación del campo nuevo. Bueno, pues yo también me lo he mirado, la verdad es que no pensaba, pero lo miré hace mucho para otras cosas, se me quedó. Y entonces yo miré por curiosidad, porque habláis, oye, ¿cuál es la explotación? ¿Sabes cuál es el beneficio que te puede dar la nueva Romareda anualmente? Es una horquilla entre 3 millones y 5 millones.
2: Multiplica por 75.
0: Ya, hombre, claro.
1: Claro, joder.
0: ¿Tú crees que estos quieren recuperarla a estos 75 millones?
1: No, pero...
0: Claro, es que... No, lo que te quiero decir es que...
2: Lo que estás explicando ahora...
0: Lo que te quiero decir es que...
2: Es que eso ya está firmado.
0: Escucha, que lo que te quiero decir es que el Zaragoza, per se, con la Romareda, a esta gente no le da para recuperar su inversión. La única manera de que el Zaragoza sea rentable y sea un buen negocio es que el Zaragoza esté en primera división. ¿Por qué? Porque tendrás unos ingresos. Y te voy a decir, el equipo que menos ingreso en primera división de derechos de televisión es 45 millones. El que menos, 45. El Zaragoza, que es el que más, está en 7. Es decir, lo que os quiero decir, y por eso
1: no,
0: es cuando decís...
1: No es el que más de segunda, ¿eh?
0: ¿Eh?
1: El Zaragoza no es el que más de segunda.
0: Bueno, pues uno es uno de los que más, desde
1: luego. No, ni de lejos.
0: Vamos, que no, en derechos de televisión está entre los
1: cinco primeros. Depende de la clasificación. O sea, los derechos de televisión depende de cómo termines. Y terminaste decimotercero, decimoquinto, decimoctavo.
0: Y de lo que generes. Pues bueno, peor me lo pones. O sea, mejor me lo pones. Entonces, lo que decís, termino.
2: Vale.
0: Cuando termino. Es decir, cuando vosotros decís, o no vosotros, o otros, decís, no, a Zaragoza a estos les interesa bajar a primera red. Yo no me entra en la cabeza, ¿vale? Porque entiendo, hago siempre el mismo axioma, que son inversores que quieren ganar dinero. Entonces, bajo esa asunción que yo tengo, me parece increíble. Y sigo pensando, el Zaragoza, la única manera que esta gente, que yo creo que vienen por hacer un negocio, que tienen de que el Zaragoza les dé rentabilidad y sea rentable, es que esté en primera división.

0: Porque aun con el campo hecho, aun con el campo hecho, solo con el campo hecho, y con las ganancias que estoy diciendo, que son entre un millón en un año bueno y 100.000 euros, no recuperan 90 millones, tardan 20, 25 años.
1: Sí, ese millón y ese 100.000 del que hablas es con la Romareda vieja, sin conciertos, sin gaitas y sin milongas.
0: Sin
1: locales.
0: Hablo sin la explotación de Romareda. Pero tú claro. ponle. No, estoy contando que tenga esos 3, 5 millones de la Romareda. Luego a ver qué sacas, pues de patrocinios y de socios. Entonces,
2: y de naming del campo.
0: Pero que te quiero decir, se moverá entre 3 y 5 millones, es lo que vi en 3, si el Zaragoza no está muy bollante, 5 si está en primera. Lo que te quiero decir es que. Vuelvo a lo mismo.
2: No, pero es que
0: solo con la Romareda no te da, y esto me ha ido, solo con la Romareda no te da para que esta inversión le sea rentable. Por eso yo os discuto, o al que dice que le va mejor que Zaragoza esté en primera red o en segunda.
1: Que Zaragoza esté en primera red, que en primera red le viene bien a un posible comprador, no al vendedor.
0: No, claro,
2: pero es que
0: al revés.
2: Jorge, estamos mezclando, es que son dos sociedades totalmente diferentes. A la sociedad nueva Romareda le viene muy bien cualquier circunstancia. Ellos ya tienen firmado una concesión a 75 años y la van a rentabilizar. Eso son unas cuentas.
1: Y el Real Zaragoza tiene menos canon si desciende a primera.
2: Y el Real Zaragoza es otra sociedad anónima, es una sociedad anónima deportiva con otro registro.
0: Sí, pero
2: y las cuentas del Zaragoza son diferentes a las de la nueva Romareda.
0: Pero no mezclemos una cosa con la otra.
2: No,
0: sí que te mezclo porque la explotación es del Zaragoza. Entonces,
1: No, es de la sociedad nueva Romareda.
0: No, que no es así. El Zaragoza va a pagar, todo lo que genere pero la explotación de la Romareda es de Zaragoza. Es de Zaragoza. Otra cosa es que Zaragoza va a pagar un canon.
1: No, Jorge. O sea, mira, el Real Zaragoza tiene una parte de esa sociedad anónima que es Nueva Romareda. Entonces, el Real Zaragoza percibirá X, pero tiene que pagar su canon, evidentemente, claro que sí. Pero lo que digamos que el Real Zaragoza, vamos, que la sociedad Nueva Romareda, que son, como dice Chisus,
2: Gobierno de Aragón, Ayuntamiento y Real Zaragoza,
1: y cada vez hay menos parte Real Zaragoza, están totalmente desvinculados.
0: La concesión es al Zaragoza, La concesión de la Romareda y la explotación de la Romareda es de Zaragoza.
1: No, porque por ejemplo, el tema de conciertos y todo esto es más. Joder, lo hablamos otro día, el concierto de Leiva. Lo organiza el gobierno de Aragón. Escucha.
0: Eso es Ibercaja,
1: Ibercaja sponsoriza.
0: Pero eso es el Ibercaja Estadio.
1: Pero sponsoriza. Pero es la sociedad Nueva Romareda, igual,
0: Yo no estoy hablando de Ibercaja Estadio.
2: Jorge, que te lo explico de otra manera. Que la sociedad que
0: es el Ibercaja. El Ibercaja Estadio.
2: Que la sociedad que está metida dentro de la Nueva Romareda no es el Real Zaragoza, es otra sociedad. Por lo tanto, el dinero es diferente en una cuenta y en la otra.
0: Bueno, hombre, está metido.
2: Que
0: está,
2: no.
0: Está metido los que está no. metido Gobierno de Aragón, está metido el Ayuntamiento de Zaragoza, está metido el Real Zaragoza. Hombre, que sí.
2: ¿Qué es otro?
0: Pues
2: ¿qué
0: bien,
2: es otra sociedad?
0: Otra sociedad no. Pues que tendrá él esto, pero a ver si al Real Zaragoza no es el que está metido en la Nueva Romareda.
1: Pero el canon que paga el Real Zaragoza por utilizar el campo es por utilizar el campo, pero por utilizar el campo para el fútbol. La explotación es de la sociedad Nueva Romareda. Y eso, evidentemente, claro.
2: De ahí venía la pregunta de ver quién está metido y cómo es ese concurso.
0: Yo lo que he leído es que no es así, y además voy a decir cosas. Imagínate que es así. Pues peor me lo pones. Pues entonces, ¿qué
1: interés? Te voy a decir una cosa, Jorge. Sí. Ponerlo peor es imposible.
0: Se nos acaba el tiempo hace ya
1: 5 minutos. Pero ponerlo peor de cómo estamos.
0: Si encima me estás diciendo que el Zaragoza no se va a llevar esa rentabilidad que te digo de 3 a 5 millones, pues entonces.
1: Mira, ¿qué negocio tiene el Zaragoza?
0: Resulta que se va a llevar la DGA y el Ayuntamiento los beneficios de la explotación de la manera.
1: Llega el Real Zaragoza, se recalifica las antiguas oficinas del Real Zaragoza, se las queda Forcén y construye Forcén, no el Real Zaragoza. ¿Vale? Construye Forcén, no el Real Zaragoza.
0: El negocio de estos es
1: cada uno para donde quiera. Igual que los anteriores, si Candanchú, que si no sé qué, que no sé cuánto.
0: ¿Cómo va? Quiero decir que se van los beneficios, la deja el Ayuntamiento y el Zaragoza pone dinero, encima no se lleva toda la explotación. No, coño, no tiene ningún sentido.
1: Jorge, entonces, ¿por qué 200.000 euros de cambiar el césped los paga el Ayuntamiento y el Gobierno de Aragón?
0: Que no es el de Ibercaja,
1: ese campo es del Real Zaragoza, es de la sociedad Nueva Romareda. Los sponsoriza Ibercaja, que por cierto, si descendemos, paga mucho menos de esos 10 millones.
0: Yo no te estoy hablando de Ibercaja, que
1: nos había adelantado ya.
0: Que yo ahí no tengo ni idea de cómo funciona Ibercaja. Pero esto es que si no, ¿qué sentido tiene? Pues
1: nos hemos ido ya 50 minutos y nos tenemos que ir.
0: Bueno, pues no haber venido. Ya sabes lo que pasa.
1: Si queréis, volvemos hoy cuando queráis,
0: A ver si me avisas.
1: Es que me gusta pillar.
0: Me cogéis a traición y tengo que hacer memoria.
1: A los dos, muchísimas gracias y volvemos a mandar esa. abrazo enorme.
0: Un abrazo, amigo.
1: Al cielo, a Miguel. Aquí, digamos, a los terrenales, pues a toda la familia de Néstor, de Miguel, evidentemente, al padre de Chichus, pues bueno, a Chichus, a su familia y a todos aquellos que están pasando un mal momento, no por lo deportivo, el Real Zaragoza, sino en lo personal. Que tenga una fantástica noche y a para Real Zaragoza siempre.
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0: Muy buenas noches, sean bienvenidos y bienvenidas a este espacio deportivo diario nocturno llamado La Prórroga. Como todas las noches, les acompañaremos y traeremos la mejor información deportiva aragonesa. Así que no les hago esperar más, esto es La Prórroga, soy Adrián Oiz y comenzamos La Prórroga en Ebro FM, en Antena Aragón. Listos y preparados para hablar de lo que más nos gusta, de lo que nos apasiona, de lo que nos hace felices, que eso es el deporte aragonés, y del Real Zaragoza, que va aparte. Es más, hoy no vamos a hablar ni de lo que nos ilusiona, ni de lo que nos hace felices. Bueno, el Casademonte Zaragoza femenino está en la final de la Liga. Eso está muy bien. Pero lo masculino, Guanapix se jugaba el ascenso, empatado a puntos con el segundo, lleva toda la Liga líder. Perdió 9-2 con un equipo que se jugaba la salvación. 9-2. El líder contra el antepenúltimo, Melistar. El Casademonte Zaragoza masculino se jugaba la salvación. Perdió contra el colista, Covirán Granada. Habían ganado 5 partidos, pues ya llevan 6. 2 de ellos, creo, contra el Casademonte Zaragoza. Peligra la permanencia del Casademonte Zaragoza en Liga ACB. Peligra el ascenso de Guanapix a la primera división, se mantendría en segunda división. Y no es que peligre, es que el Real Zaragoza va a bajar a primera ref. Muy buenos días, Cuco Barrachina. El peor fin de semana de la historia del deporte aragonés de equipo masculino.
1: De momento.
0: De momento, bien apuntalado.
1: De momento, porque no olvidemos que el Real Zaragoza podría ser matemáticamente ya equipo de primera red la semana que viene. De momento matemáticamente no es, virtualmente sí, pero matemáticamente podría ser la semana que viene.
0: Sí. Así es, otra derrota más, 2-0 ante el Valladolid, ahora mismo, hace tan solo pues una hora. El Real Zaragoza es nuestra afición. Basta ya, concentración. Puerta número 2 en la previa del partido del Sporting de 20:30 horas a 21 horas. Lanzamiento de billetes en el minuto 12. Organiza gol de pie, Ligayo, colectivo y la Federación de Peñas del Real Zaragoza, que es donde estoy leyendo esta publicación.
1: Bueno, hay gente que suele decir lo de más vale tarde que nunca, pero en este caso yo creo que todo esto llega muy tarde porque es una concatenación de hechos que llevan ocurriendo desde hace 3 años y pico. Entonces, ahora ya no tiene solución. Ahora, ¿qué vamos a pedir? Directiva de dimisión, ¿cuándo son los dueños? Aquí les hemos puesto, los hemos llevado bajo palio, les hemos puesto un altar y se han venido arriba, ya han hecho lo que les ha dado la santa gana. Vamos a ver, estamos ya descendidos virtualmente y aquí nadie dice nada y nadie... Vamos, ni ya no que se manifieste, ¿no? Hablo del club, ¿eh? Nadie dice nada, todos están en sus casas, tranquilos. Pues bueno, ¿ahora qué?
0: Es como la constante promesa de que cosas van a cambiar, no os molestéis, esperad, que pronto vamos a cambiar todos y por eso no tenéis que protestar ni nada. Esto es un absoluto horno en el que se queman todos los profesionales del fútbol, menos los de las oficinas.
1: Sí, y bueno, y quería empezar además mandando un abrazo a Néstor y a su familia por el fallecimiento de su padre. Y fíjate tú, Néstor viaja a Valladolid sabiendo que su padre está ingresado. Es una larga enfermedad, pero sabía que eran sus últimas horas. Y yo hago la comparativa entre lo que tuvo que pasar Néstor y los sinvergüenzas que se pasearon por el terreno de juego. A ver, yo no sé cómo, viviendo situaciones así, esa plantilla no tuvo el arrojo, las ganas o la voluntad que por ejemplo, puso Néstor Pérez el día del partido. Me parece que, bueno, esto es lo que somos, sin más.
0: Esto es lo que somos, pero incluyendo que no es todo lo que podemos dar, porque esto ya no es una cuestión solo de calidad. O sea, es que a ver...
1: No, es que yo no hablo de la calidad, ¿eh?
0: Sí, pues desarrolla, por favor.
1: No hablo de la calidad, hablo de las ganas, hablo de que tienes ahí a tu segundo entrenador, lo tienes sufriendo porque sabía que su padre estaba en sus últimas horas y yo no vi un equipo buscando la victoria, digamos, dejándose la vida por ello, ¿sabes? No. Entonces, la verdad es que es una decepción, una desilusión, pero bueno, es algo que lleva ocurriendo durante mucho tiempo. Pero te insisto en el detalle, o sea, Néstor viaja sabiéndolo, Néstor va en el autobús con la plantilla, Néstor se sienta en ese banquillo con la situación de su padre, siendo muy consciente, porque estaba ingresado ya, ya sabían que, bueno, estaba con cuidados paliativos, y él aún así decide viajar. Me consta que él a su padre le dice que va que volverá con una victoria, y nadie hizo porque eso fuera posible.
0: Qué lástima, qué lástima.
1: Sí. Sí.
0: Pero vamos, ese tipo de cosas yo soy plenamente consciente de que a los futbolistas no les enternecen, les dan completamente igual. Ellos viven en su mundo, no les produce nada. No es que sean, es que son así, es que estos chicos son así.
1: Pues eso, escucha, eso es una falta de humanidad tremenda.
0: Ya, el fútbol deshumaniza un huevo.
1: Y es una falta de humanidad tremenda.
0: ¿Pero tú viste una reacción en la primera parte de querer dedicarlo al, dedicarle algo a algo?
1: No, ni la primera, ni la segunda, ni los que salieron, ni los que no.
0: A eso voy, no se ve una reacción tampoco emocional.
1: Que al final, yo tengo una cosa, no tendrían por qué tampoco, ¿sabes? Porque son, siempre se ha dicho que, bueno, se les ha llamado a algunos como mercenarios, tal cual, como gente que no, tú lo has dicho antes, que les da igual. Pero, tío, es un compañero tuyo. Es un compañero que lo tienes ahí, que sí. Sabes el estado en el que está su padre y que ves el hecho de que viaja con vosotros, tío, que no se ha dejado, ¿sabes? Dices, no puede ser, no puede ser. Esa gente va a hacer algo por ti y por mí. Cuando hablo por ti y por mí, hablo del zaragocismo, pues evidentemente no. No lo hace por un compañero, lo va a hacer por nosotros. Yo esta mañana me acordaba yo de esas ruedas de prensa de siempre, que siempre me dicen lo mismo, ¿no? Es que cuando te llama el Real Zaragoza, tú no puedes decir que no. Siempre la misma milonga, ¿sabes? Y luego llegan aquí y se pasean. Que es lo que hicieron, que es lo que llevan haciendo un mes entero. Pasearse por los campos de fútbol de España sin arriesgar, sin jugarse absolutamente nada. Y ellos se irán y aquí nos quedaremos los demás, ¿eh?
0: Sí, eso está claro. De hecho saldrán, si no todos, casi todos los jugadores de la plantilla este verano, exceptuando los Pinillas, Cuencas, este tipo de canterano que aún no ha llegado, como quien dice, al fútbol profesional.
1: Bueno, ha tenido una llegada efímera.
0: Sí, un ratito, lo han probado y nada, es que ahora canterano que metas, canterano que va a fracasar, meter ahora a los Pinilla, Cuenca y tal, flaco favor, no van a poder dar más de sí, no lo dan los asentados como para darlo estos.
1: Sí, bueno, pues lo que te digo, que al final esto es, bueno, somos un equipo de primera ref, Adrián, si tú te fijas en todas las cosas que se han hecho y se han hecho mal, pues éramos equipo de primera ref también. Esto es una, te decía antes, una concatenación de hechos, que la primera temporada de la actual propiedad fuimos decimotercero, la siguiente decimoquinto, la siguiente decimoctavos, y las dos últimas nos salvamos por esos cinco primeros partidos que tuvimos muy buenas puntuaciones, pero en esta que ya no has tenido ese colchón o esa red de la que siempre habla David Navarro, pues bueno, pues hasta aquí hemos llegado. Porque eso, hasta aquí hemos llegado, o sea, sí, vale, perfecto, que Mirandés no ganó, que la Cultural tampoco, que el Cádiz tampoco, lo que quieras. Hoy la Sociedad Deportiva Huesca entiendo que va a ganar.
0: Y si no, uno u otro acabará ganando. El que está claro que no gana es el Real Zaragoza. Y ya no solo no gana, sino que no da el mínimo exigible, que es, bueno, casi peor.
1: Pero mira, si ya no es cuestión de dar el mínimo, dar el máximo, es cuestión de que sacas a Soberón y se autoexpulsa en 6 minutos.
0: Vale, ¿y por qué lo sacas?
1: Sacas a Pomares y fuerza su quinta amarilla en 2 minutos.
0: Sí, así fue. ¿Pero por qué lo sacas?
1: Pues escúchate, yo creo que había un problema, y lo dijo David Navarro, con el tema de las fichas del filial.
0: No, durante luego, el partido ya no, eso es para la alineación titular, eso sí.
1: No, escucha, yo te digo lo que dijo David Navarro, que tenía un problema con las fichas del filial. Y yo te digo que, yo no sé si al final lo sacas como diciendo, venga, a ver, venga, ahora va a ver todo el mundo el porqué, ¿sabes? Como de perdidos al río. No lo sé por qué lo sacas. Yo pensaba que iba a llevar la convocatoria a Gada, por ejemplo. No lo hizo. Yo, para ver a Soberón, prefiero ver a Gada.
0: Por eso. No sé. Pero, es que, a ver, a mí David Navarro me ha defraudado muchísimo. Bueno, no me ha defraudado muchísimo porque yo soy la persona que menos esperaba de todo el zaragocismo. es la realidad. Yo, por lo que he visto, bueno, yo esperaba muy poco de este equipo ya desde hace bastante tiempo, porque claro, pues que donde no hay no se puede sacar, y sobre todo si ves ciertas cosas o te informan de ciertas cosas, pierdes la esperanza. Pero aún así David Navarro me ha decepcionado un montón. O sea, me da igual tener a David Navarro que a uno de fuera si no me señala y me deja sin jugar a la gente que me tiene que dejar sin jugar. ¿Qué hace Pomares y Soberón vistiendo la camiseta del Zaragoza? Es que un juvenil, un cadete o nadie, me quedo con 9. Pero que estos no pueden volver a salir, que ya vale. Que ya vale, que vamos a descender, pero es que encima vamos a descender con las mismas caras recurrentemente todos los días. ¿Qué hace Tony Moya? ¿Qué hay Divare? ¿Qué hacen en el campo cuando salen? Porque en los micros sí, pero en el campo luego no hace nadie nada. Pero vamos, que no es comparable. Lo de que juegue Soberón, que juegue Pomares. David Navarro, mira, no lo dice, no se lo dice a nadie, no lo reconocerá jamás, pero desde que cogió el equipo sabe que baja. Sabe que desciende y sabe que no dan. Lo sabe él, lo sabe Lalo y lo saben los jugadores. Nos autoengañamos todos, pero la realidad es la que es y solamente no la ve quien no la quiere ver. Si tú cierras los ojos y te pones de espalda, no la vas a ver. Pero no porque no exista, sino porque no quieres.
1: Cuando ganamos los 3 partidos, yo estaba convencido de la salvación.
0: Ya, tú y muchos.
1: Yo sí. Si, evidentemente, si no se hubieran producido esas 3 victorias, claro que no. Pero cuando se producen y contra quién se producen, yo estaba convencidísimo de la salvación.
0: Pero es que los partidos que el Real Zaragoza ha ganado, los ha ganado por estadística. Porque algún día hay que ganar. Pero el Real Zaragoza nunca ha mantenido un solo mes de regularidad.
1: Pero esa estadística, Adrián, fíjate el Cádiz. Tú también me decías, ¿no?, que acabará ganando.
0: Y el Cádiz por estadística ha ganado los mismos partidos que tuvo más. Claro, pero por estadística, no por rendimiento.
1: No, pero claro, es que tú me estás cogiendo la liga entera. Yo te digo que cuando ganamos los 3 partidos, ahí yo sí que estaba convencido pero convencidísimo, ¿eh? O sea, no me voy a mentir, convencidísimo. Bueno, también los ganamos con Sellés y se volvió toda la mierda, pero...
0: Pero es que también los gana el Tenerife, los ganó el Eldense, los ganó el Cartagena, bueno, Cartagena igual no, el Ferrol, es que es lo normal ganar de vez en cuando, pero eso no quiere decir nada. El equipo no ha mantenido un nivel ni un mes seguido, sí, de regularidad.
1: Dices ganar de vez en cuando, sí, pero ganar 3 consecutivos, ¿sabes? Y contra los rivales ya, que los ganas.
0: Sí, igual los rivales te hacen un poco más creer que eres capaz de. Pero sí, precisamente, pues, lo explicó muy bien Tiberio, ganaste a esos rivales precisamente porque son esos rivales.
1: Bueno, pero que eso, lo que te digo, eso nos llevó a, por lo menos a mí, a estar convencidísimo de la salvación. Y la verdad es que, mira, cuando tienes jugadas 30 y tantas jornadas y estás donde estás, es porque mereces descender sí o sí.
0: Y más en esta liga, con todo lo mal que lo has hecho, con haber ganado un par de partidos más estabas fuera.
1: Mira, con haber ganado el del Ceuta que te remontan casi en el último minuto, haber empatado con el Granada, estabas...
0: Pero es que no das el nivel, claro, ni para eso. Es que no das el nivel, es que es un nivel absolutamente indigno. No es malo, no es de descenso, es indigno. Quedarías colista en la última década todos los años en segunda con estos resultados, menos el año pasado porque el Cartagena hizo lo propio.
1: Pues sí, pero bueno, lo digo, que ya merecíamos, casi es que ya merecíamos haber descendido el año anterior.
0: Sí, el año pasado te salvas de milagro.
1: Y si nos hubiéramos salvado este año, ¿qué habría pasado el siguiente?
0: Pues seguramente al pozo. Correcto. Al menos si dejas en según qué manos el tema. Si todo sigue, es más, que digo más, si el club sigue igual, vamos a bajar a segunda ref. No será mañana, no será pasado, pero si el club sigue igual, descenderemos a segunda ref. No me cabe ninguna duda.
1: Seguimos en manos de quien estamos. Si nada cambia,
0: si nada cambia, seguiremos
1: que fuimos decimotercero, decimoquinto, decimoctavo, vigésimo primero, y la siguiente empezaremos el descenso en la primera ref.
0: Sí, es que es la naturaleza del fútbol. Si tú ves una debacle, un declive durante años, es que eso no se cambia de un día a otro. Ahora está Lalo. Bueno, pues es un paso, pero no se soluciona todo solo con que esté Lalo, ¿eh? Es que luego Lalo tiene que tener herramientas, tiene que tener gente que no ponga trabas, tiene que acertar, y luego igual no tiene suerte porque esto es fútbol. Es que hay que cambiar muchas cosas. Lo primero que tiene que pasar, que ya tenía que haber pasado, es que gente de las altas instancias tiene que salir ya de una vez.
1: Sí, por supuesto. Pues digo que sí, si hay cosas que si no cambian, desde luego vamos a seguir con esa trayectoria descendente en cuanto a posiciones en la tabla, estemos en la categoría que estemos. Eso es algo que es evidente. Cuando durante tanto tiempo los que mandan únicamente tiene una trayectoria descendente en cuanto a puntos, en cuanto a juego y en cuanto a todo, pues lo normal es que si nada cambia, pues que tampoco cambie esa tendencia. Claro. Y hay gente que se piensa que venga así, bueno, ya, el año que viene va a ser el Tenerife. Sí, sí, claro que sí, guapi.
0: En Tenerife ya de primeras en el banquillo tiene y ha tenido a Cervera. A ver nosotros lo que tenemos. Ya de primeras. Y luego que el Tenerife se limpió mucho de toda la morralla que tenía en las altas instancias. Por eso ha hecho un buen proyecto. Pero primero se limpió, ¿eh? Si no te limpias, no esperes un cambio. Si ofreces lo mismo que hasta ahora, y esto lo lleva a Fernando López, Mariano Aguilar, Cuartero, Forcén, tal y cual, es que estamos fastidiados de narices.
1: Mira, me decía, hablabas ahora de que bueno, que ellos tenían a Cervera en el banquillo, que nosotros a ver quién viene. Yo, de verdad, que mira, empezamos muy mal. Y no te lo digo, ahora está el rumor, yo creo que más que rumor, de la llegada de Ibai al banquillo del Real Zaragoza. Ayer leí, tío, y leí a gente que está en medios de comunicación, es que no me gusta, es que no lo quieres, no sé qué, y son todo, además, lo que me gusta llamar las viudas de Jim. Yo, de verdad, tío, o sea, si ya venga quien venga, ya empezamos diciendo que no vale.
0: Bueno, yo no soy tío, viuda, es que... pero la vamos a volver a cagar si volvemos a tirar de experimentos. A ver si una vez, ¿eh? No, es que a mí lo que me da la sensación es que Lalo pone a entrenadores que le vengan bien a él, no al equipo, sino a su comodidad. Y se lo he notado siempre ese error. Me parece malísimo fichando entrenadores y buenísimo gestionando jugadores. Sobre todo a más jóvenes el jugador, cuanto más cerca esté de Lalo, mejor.
1: Adrián,
0: pero entrenadores, Adrián, otra vez vamos a fichar a un entrenador. Este señor no ha hecho más que Gaby para entrenar al Real Zaragoza.
1: Pero escúchame, que no lo digo por ti, lo digo por otra.
0: No, ya lo sé, ya. No lo digo por ti. Yo doy mi opinión futbolística.
1: Que lo que no puede ser es que, mira, es que hay quien viene uno y no, es que el que tenía que venir es Jim. Viene otro, es que el que tenía que venir es Jim. Macho,
0: no, Jim, no, hombre, yo hablo de... Yo no quiero que venga Jim, yo hablo de una nueva perspectiva. O sea, alguien consolidado, pero que esté vigente. Gástate el dinero en un entrenador consolidado y vigente. Cervera, para mí, es un tipo muy consolidado y aún vigente.
1: ¿Tú te acuerdas quién fue el primero que dijo eso en medios de comunicación nacionales, no? Un tal Santi Cañizares, que lo dijo.
0: Sí.
1: El problema Real Zaragoza es este. Efectivamente dijo el mismo que acabas de decir.
0: Claro, gástatelas. Es que Cervera no creo... A ver, Cervera sí que tiene cierto, lógicamente, aspecto sentimental con el Tenerife, pero no creo que sea barato, ¿eh? Sinceramente. Ni en primera ref, ni en segunda cuando lo fichan.
1: No lo creo, pero bueno, que es lo que te digo, que aquí... Si ya... es que... Yo no sé si la gente te piensa que hay que hacer una especie de referéndum para ver quién puede entrenar al Real Zaragoza, ¿eh?
0: ¿Cómo de referéndum? De consultar al pueblo.
1: Sí, a la masa social.
0: Joder, Ibai Gómez tiene solo 2 años más que yo y no puede jugar en banda, por ejemplo. ¿Qué nos va a hacer más el favor?
1: Lo que voy a intentar es hacer jugar a una banda.
0: Eso sí, eso es lo que le va a tocar. Que saque las faltas, que tenía muy buen golpeo. Macho, 36 años y está para jugar.
1: Hombre, desde luego, si lo comparas con cualquiera en Real Zaragoza, sin ninguna duda está para jugar.
0: Hombre, sinceramente, tú lo ves y tiene más aspecto futbolista que Kidibare.
1: Sí.
0: Está más joven.
1: No, pero escucha, Kidibare y cualquier otro.
0: Total. A ver, Ibai Gómez era buen futbolista, las cosas como son, ¿eh? Era buen jugador, sí. Era buen jugador de fútbol. Lo que pasa es que Ibai Gómez, pues a mí lo que me desentona es pues la República Dominicana, 3 partidos. Arenas Club de Guecho, histórico, ¿eh? El Arenas Club de Guecho siempre me gusta recordar que estuvo en primera, que otros no.
1: Sí, señor. Yo recuerdo, mi padre murió cuando tenía 18 años y mi padre me hablaba de él.
0: ¿Del Arenas?
1: Que fíjate. Además, siempre se decía, el que vale, vale, y el que no, al Arenas. Era un dicho de hace mogollón.
0: Pobre Arenas.
1: Ahí estaba Ibai.
0: Histórico club, 34 partidos estuvo ahí como entrenador. La República Dominicana, su 23, un partido. Es que en total son 54 partidos como entrenador. Literalmente yo tengo más partidos como entrenador que Ibai Gómez.
1: Mi pregunta es, ¿y por qué solamente estuvo un partido en la República Dominicana?
0: Estuvo en el sub-23 un partido. Y yo creo que ya le dieron el primer equipo 3 partidos y se fue.
1: ¿Se fue él?
0: O lo echaron. No, me imagino que no te echan de entrenador de la República Dominicana con 3 partidos. Igual era el segundo. No sé, es que la verdad que es muy complicado saber cómo actúa la República Dominicana.
1: El número de partidos, digo, hostia, digo, ¿qué pasaría ahí?
0: Sí, ¿para qué vas, no? ¿Para qué vas? ¿Para qué vas para 3 partidos? En el Arenas Club de Guecho sí que estuvo haciendo... Bueno, los datos son tremendos, ¿eh? Sacando en 34 partidos 2,06 puntos. Es una...
1: ¿Por partido?
0: Barbaridad, sí. Sí, pues sí.
1: Es algo, diría, casi inhumano.
0: Es algo que yo no recuerdo haber visto, de hecho. Un entrenador que te saca una media de más de 2.
1: Estamos acostumbrados a un 0,80.
0: Sí, 1,20 máximo. El Andorra lo entrenó 16 partidos, sacó 1,25 puntos. Aquí le fue peor y fue destituido. El Andorra, la verdad, que desde su destitución pues ha hecho una fantástica, pero fantástica temporada. Al Andorra le costó empezar mucho, por lo que estoy viendo. Bueno, no le costó empezar mucho. Entró en Barrena después de jugar contra el Racing de Santander, pero no le veo una racha tan mala como las que hemos tenido nosotros. De hecho, el Andorra de Ibai Gómez, que no sé por qué estoy hablando tanto de él, pero me he enganchado, empieza ganando, empata con Las Palmas y luego gana 1-3 al Real Zaragoza, gana 2-1 al Burgos, pierde contra el Eibar, vuelve a ganar contra el Córdoba, empata contra el Mirandés, gana el Racing. O sea, empezaron como un tiro estos señores. Luego, sí, la verdad, que con esos, de hecho, iban octavos, y con esos resultados yo no sé cómo hicieron para acabar destituido en 15 partidos. Lo echan en noviembre después de una victoria en 1, 2, 3, 4, 5, 6, 7, 8, 9. Una victoria en 9 partidos es lo que le condena, ahí lo destituyen.
1: Bueno, pero fíjate, yo creo recordar que la afición no estaba muy conforme con que lo echara, tío. Creo recordar, ¿eh?
0: A ver, yo viendo estos números, igual hubiera esperado un poquito, pero la verdad que después, claro, de haber visto el cambio, han acertado.
1: Claro, pero es que era un Andorra, te quiero decir, que es que...
0: Por eso. No me parecen números escandalosos, de malos, para nada.
1: Sí, sí, correcto, pero sobre todo, ¿qué media de puntos ha hecho? ¿Uno veintitantos?
0: ¿Uno veinticinco? ¿Con Andorra? Sí, 1,25.
1: ¿Cuál es la media de puntos de Seyes, de Gaby y de David?
0: 0, Sugus, será más o menos.
1: Sí, es que creo que está en el 0 algo.
0: Pues no lo sé, pero tiene que ser 0, claro. 0,5 será, una cosa así. Pero es no, que no, esa que comparativa sí tampoco sirve. Porque, vamos, es que si la comparativa es esa, pues claro, todos los equipos y entrenadores del mundo son mejores.
1: Vale, pero yo no tengo la comparativa, por ejemplo, cuando estuvo en el Arenas. Sí, pero sí que te lo hago, por ejemplo. O sea, lo que
0: Seyes 1,05. Seyes 1,05. Gaby Fernández. Pues hay un lateral derecho en el Club Deportivo Cayón que se llama Gaby Fernández, pero ese no es el que yo estoy buscando. Es el entrenador, amigo de Cuco Barrachina, todo el mundo, bueno, amigos íntimos prácticamente. Estuvo Gaby una totalidad en el Real Zaragoza de la Friolera. ¿De cuánto tiempo? Pues es claro, me sale también lo que hizo en la temporada anterior, Cuco. Y ahí me cambia el tema, porque Gaby Fernández en la temporada anterior hizo mucho más, lógicamente, de lo que
1: pero
0: hizo.
1: Pero mucho más tampoco te creas que mucho más, ¿eh?
0: Yo creo que sí, ¿eh? Parece que sí, no, pero sí. Gaby aún consiguió victorias cuando llega. Sí, que otros no. Que el propio Gaby al año siguiente no.
1: Te recuerdo que esa temporada nos salvamos por el partido con el Depor, ¿eh?
0: Gaby promedió en el Real Zaragoza en total 1,05, como Seyes.
1: ¿Lo ves?
0: Clavado.
1: ¿Lo ves?
0: Pero en total, ¿eh? Te estoy contando los 20 partidos. Si contamos solo los 9 partidos que estuvo esta temporada, 0,67 puntos. ¿Ves? Pues esta destitución yo sí que la entiendo perfectamente. La de 1,25, bueno, no son buenos números, pero no la entiendo tanto. Y David Navarro, que también lleva una fantástica racha, lleva un punto de cada 3 sacados. Saca un punto por partido David Navarro. O sea, David Navarro es un entrenador que es como si empatara todos los días.
1: Tendrías 42 puntos al final de la temporada.
0: Descenderías por un puntico seguramente, o casi te salvas. Tiene tela, ¿eh? ¿Qué liga esta? Si es que lo más escandaloso de esta liga, Cuco, ya no es solo bajar. Es que bajas en la peor segunda división por la parte baja que han visto nuestros ojos. El nivel es tan infame, era tan fácil salvarse, que igual se salva el Huesca, que es otro equipo lamentable.
1: No, escucha, yo estoy convencido que el que se salva es el Mirandés, convencidísimo. A pesar de que estoy convencido de que hoy el Huesca gana o empata, estoy convencidísimo. Pero yo creo que al final se salva el Mirandés. Pero sí, es que yo creo que nunca va a haber una oportunidad como esta para haber ascendido, no, o sea, para haberte salvado, ¿vale? No va a haber nunca una igual. sea, fíjate que aquí no gana ni el Teatro, que el Cádiz no sé desde hace cuánto, que creo que de 50 y tantos ha sacado 4 o 6 puntos o algo así, y no está en descenso. Ojo.
0: Así es. No, es que es totalmente indignante. A mí me parece vergonzoso.
1: Y nosotros no hemos conseguido salir de ahí abajo.
0: Pero ¿cuántas oportunidades hemos tenido y ante qué equipos? Porque además es eso, el calendario cuco ha sido tremendamente amable. Teníamos el mejor calendario de largo, todo equipos que no se jugaban nada, a mitad de tabla, pero que son de perfil bajo más que alto. No es que sean, el Sporting, que es que un equipo de arriba que te viene hacia abajo. No, son el Ceuta, Andorra, la Real B dos veces. Es que has tenido oportunidades de tenerlo además a huevo. Córdoba, Mirandés, Granada, este mismo fin de semana el Valladolid, que no seas capaz de rascarle mínimo un empate a un equipo que es que iba también a la marchica. Es que nos han ganado muchos equipos, Cuco, simple y llanamente dejando que nosotros perdiéramos.
1: Sí, pero Adrián, escucha, lo más lamentable es el partido contra el Ceuta, un Ceuta con 10, que remontas un 0-1, que te rebaten en la área pequeña un balón parado. Lo más lamentable es el Granada, que está con uno menos y te gana en el último minuto. Eso es lo más lamentable de todo. Siendo que todo es lamentable, eso ya es elevarlo a la enésima potencia.
0: Sí. Es que no. Es un club... No sé si tienes alguna solución a esto. Es algo... Yo ahora mismo estoy súper pesimista porque hemos llegado a un punto... A un punto que yo jamás imagino. Claro.
1: Es indigno.
0: Es que en mi cabeza jamás entró.
1: Le va a dar la enésima potencia.
0: Porque bajar, yo sí que me imagino alguna vez bajando, el año pasado mismamente. Pero bajabas viniendo de arriba abajo, el último día, venga el Eldense, joder, me ha pasado, tal. Eras el Cádiz. Pero es que este año te estás convirtiendo en el Cartagena. Están haciendo huelga de brazos caídos.
1: No, es una barbaridad. Es más, luego lo que hablamos, luego las bajadas de barco que están habiendo ya es algo escandaloso.
0: Esa es otra. Esa es otra. Sí. ¿Por qué? Decimos, para ser exactos, ¿en qué minuto salía Soberón? En el 78 sale al terreno de juego. Es expulsado en el 82. Yo esto no lo he visto ni en Alevines.
1: Vale, ¿en qué Pomares, momento, en qué minuto
0: estás,
1: ahí voy?
0: Sí, que estás mejor, por eso la he dejado para el final. Pomares sale, estando apercibido y después de no jugar en 4 meses, del banquillo. Minuto 80. Y en el minuto 80 ve la quinta amarilla que hace que se pierda el próximo partido. Este es vergonzoso a unos niveles de decir, hostia, es que ni disimulas, tío. Es que no ha sido un agarrón en una contra en el 89. No, es que no has disimulado. Nada más salir, pum, amarilla. Y el otro roja.
1: Sí, pero ya, Pomares, el rajador.
0: El rajador, sí. Uno de ellos.
1: Vale, es que, correcto, es que llueve sobre mojado, según qué futbolista.
0: ¿Y por qué lo saca? Final... Es lo que yo me pregunto. Si lo sé yo, ¿por qué no lo sabe él? No lo saques. Que conste, pues... que igual es... dice, me cogería en la cara David Navarro y me diría, chaval, que no tengo 11, que no tengo 11. Por eso lo saqué.
1: Eso ya lo dijo, ¿eh?
0: A aficionado se dice que se lo dijo, pero...
1: Sí, yo tengo un amigo que estaba ahí.
0: Es que si no, no lo entiendo. Es que a mí, es que prefiero jugar con 10 que sacar a Soberón o Pomares ahora mismo. Y que me marquen, que me da igual, que ya estoy muerto. Pero para mí es indigno y es un insulto al zaragocismo que estos chicos vistan la camiseta ni un solo segundo. Y más cuando vemos que no tienen ganas.
1: Pero no solamente esto, sé. Es que yo creo que encima ha habido un contagio masivo con absolutamente todos. Es que,
0: claro.
1: ¿Qué le pasa a Yamik? O sea, ¿alguien me lo puede explicar?
0: Sí. Así es.
1: O sea, ¿qué le pasa a este hombre? O sea, que es que,
0: y tampoco le dicen nada, ¿eh? O sea, que es que yo el otro día echaba de menos que alguien le dijera en el banquillo, por favor, te puedes quedar en tu zona y dejar de hacer el tonto de irte a atacar de salgo conduciendo, de azgoto que es con la izquierda, si es que parece esto un meme de equipo. Cada uno hace la guerra por su cuenta.
1: Absolutamente, claro, pues te digo que es una especie de contagio masivo que bueno, es que hubiera venido quien hubiera venido como entrenador, yo creo que esto estaba, es como una especie de enfermedad que te empezó con una herida pequeña y se te ha extendido por todo el cuerpo.
0: ¿Hablamos de contagios? Venga.
1: Dale.
0: Saidú está muy contagiado, ¿eh? Me lo dijeron hace unos meses, pues pasado Navidad ya, En la segunda vuelta me dijeron, oye, Saidu debería mirar con quién anda. Y yo, ¿por? Dice, hombre, que tu mejor amigo de la plantilla sea Polacoco y pases todo el tiempo con él puede ser perjudicial a la larga, cuando a Polacoco sabemos todos que esto ya le da igual, porque se me dijeron tal cual, que este le da igual. De hecho, es que se me enfadó la fuente y me dijo, a ver si investigas un poco, que criticas a algunos y aquí hay otros que no quieren ni estar aquí ni jugar aquí, que se cachondean. Y claro, me lo decía Polacoco. El caso es que Saidu, yo he visto un clarísimo declive, 10-12 jornadas a esta parte. Tenía ya cosas de chaval inexperto y tal, pero ahora ya Saidu...
1: Ale Gómez.
0: Ale Gómez yo lo achaco más al tema contractual que compañías.
1: Por eso, sí, yo evidentemente voy por el tema contractual.
0: Pero Saidu, entre bajas, entre expulsiones, estados de forma que últimamente estaba para verlo. Pues a mí lo que me dicen es que es por las compañías. Otros, decías Gómez es por el contrato. ¿Qué hacemos descentrando a un chaval de 17 años de esta forma? ¿Y qué chapuza hizo Chema Indias que va a salir libre? Este chico no va a renovar con el Zaragoza. Tonto sería.
1: No, pero además creo que no tiene mucha intención de renovar, ¿eh?
0: ¿Cómo vas a tener intención? Te han puesto en la palestra, te dan titularidades ahí, no te conoce nadie y de repente eres internacional con la selección española, titular en el Real Zaragoza muchas veces, segunda división, sin haber demostrado nada. Porque Vallejo tiró la puerta, Jesús Vallejo, pero Gómez tampoco se le ve que es bueno, tiene futuro, pero no ha tenido un rendimiento que digas, joder, como Vallejo que acabó de capitán siendo el mejor del equipo, para nada. Es un jugador que se ha visto totalmente expuesto y luego no le renuevas. Montas el circo, sale Chema Indias, ahora no va a querer renovar, ahora va a tener ofertas. ¿Para qué te vas a ir a primera red pudiendo ir a un segundo a un primero? Aunque sea de para llevar los botijos.
1: Pero él en ningún momento quiso renovar, ¿eh?
0: Eso ya lo desconozco. Pero bueno, si tú le coges cuando no es famoso, renueva, porque no era nadie.
1: Sí, pero te recuerdo que de eso ya hablamos en su momento y es que se ha hecho todo mal una vez más. Igual que he sido con Seidú, ¿eh? Recuerda lo de Seidú, que sí, no, que sí, que hemos pagado ya la opción de compra, que no sé qué, no habían pagado nada.
0: Y a eso voy con el tema, que gestionan a los chavales fatal. O sea, los dos problemas son las renovaciones, el otro con las compañías, nadie vigila nada, no parece que se lleven los canteranos con los canteranos, exceptuando pues Pini y Terrer y poco más. No sé aquí a qué nos podemos agarrar. Por último, en el partido te marcan un gol de córner y otro que regala Gómez, Cuco. Dos goles que tú regalas.
1: Sí, uno en el minuto 3 y el otro en el 80 y tantos.
0: Así
1: sí, definitivamente dos. Pero es que es lo mismo que pasó con él en el partido Granada. ¿Qué pasó en el partido Granada? Un gol que tú regalas. ¿Qué pasó en el partido del Ceuta? Un gol que tú regalas.
0: Sí, pierdes solo. Entonces,
1: sí, estamos donde estamos por nuestra culpa.
0: Más merecimiento, imposible.
1: Imposible.
0: Cuco, mañana seguimos. Correcto. Un abrazo fuerte.
1: Un fuerte abrazo.
2: Pues una noche más, esto ha sido todo por hoy, esto ha sido todo por hoy en La Próloga, en Ebro FM, en Antena Aragón. Ha sido un placer acompañarles y traerles toda la actualidad, la mejor actualidad, las mejores noticias del deporte aragonés. He sido Adrián Oiz y les deseo que pasen una fantástica noche.

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0: Muy buenos días, bienvenidos y bienvenidas a este café con goles de nuevo de lunes, de nuevo con derrota zaragocista. El programa en el que se trata durante la semana de sobrellevar la derrota del finde. Para cuando más o menos te has recuperado anímicamente, ¡pum!, llega otra. Y de nuevo empezamos la terapia, todos juntos aquí, como hermanos. 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Si nos ves desde YouTube, por favor, dale like, suscríbete, comenta, muy importante, comenta, y nada, y disfruta. Síguenos en redes sociales, arroba café con goles, sígueme a mí, arroba Adrián Oiz, y si quieres leer todas las noticias en referencia a Aragón, no solo de deporte, sino de todo, tienes diarioaragonés.com. Antes de entrar en lo que pasó, que es recurrente, por otra parte, voy a felicitar a Jorge Rubio. Felicidades, Jorge.
1: Hola, buenos días, gracias a todos.
0: ¿Cuántos haces?
1: Pues 61.
0: 61, pues sí, muy bien, oye, felicidades. Me alegro de que estés sí, aquí
1: por,
0: el día
1: por, la procesión va por dentro, como se suele decir.
0: No, y el equipo, desde luego, algo pasará.
1: El equipo Estenostro no nos ayuda precisamente.
0: No, regalarte no.
1: No, no.
0: No vayas con el chip de a ver si con mi cumpleaños me regalan no, una no. victoria, porque la verdad es que no merece la pena.
1: No, y luego, pues ayer cumplía los años mi hija también, que es el aniversario de la Recopa hace 31 años, y fíjate, el día anterior también el regalo que nos dieron. Para pues los dos.
0: Michel Suyén, muy buenos días.
2: Buenos días. Otro lunes, viendo a un equipo de almas en pena, porque ya no es que seamos cadáveres, que es que son almas errantes. Comentábamos que todavía da más grima, más impotencia, más desesperación ver lo barata que está la salvación. Es decir, que no necesitas en esta categoría, en esta temporada, no hace falta ni haberlo hecho medianamente bien, simplemente con no hacerlo mal del todo ya te habrías salvado, pero el equipo que tenemos pues está bajo mínimos, no lo siguiente, demuestra una incapacidad absoluta, especialmente en las áreas. Y bueno, pues ahora viniendo hacia aquí me he encontrado con un aficionado que me decía que esto era un cúmulo de sensaciones, de asco, de vergüenza, de impotencia, de desesperación, de mala leche incluso. Bueno, pues lo hemos dicho muchas veces, somos expertos en la categoría, interpretamos perfectamente la realidad con la que nos encontramos. Y como decías en el speech inicial, durante la semana intentamos sobrellevarlo, aceptar esa derrota y bueno, pues cada vez cuesta más, aunque por otro lado también el corazón se nos está anegrosando y los sentimientos, pues sin dejar de ser muy duro lo que está pasando, pues entendemos que con la cabeza vemos, anticipamos lo que va a ocurrir en el siguiente partido, porque el equipo es lo que es y llamarlo equipo ya es una exageración.
0: El Real Zaragoza, sorprendentemente, perdió. Sorprendentemente lo hizo con una actuación indigna. Y sorprendentemente hubo jugadores que causarán baja para la semana que viene. Además, bajas muy rápidas. Tiene mucho mérito salir a jugar en el minuto, me lo invento, 80 y que en el 82 ya seas baja para la próxima semana. Más mérito aún si llevas 4 o 5 meses sin jugar, la verdad. Realmente meritorio. Nos superamos a nosotros mismos cada fin de semana. Si la semana pasada perdíamos ante el Granada en el último minuto dejándonos un gol, pues esta vez hicimos lo propio, lo propio. Volvimos a encajar un gol que nos dejamos nosotros solitos en el último minuto, pero además ya habíamos encajado otro. Tuvimos falta de puntería, falta de fútbol, falta de actitud, falta de todo. Es vergonzoso cómo salimos a pasear cada partido. Sí. Una cosa es que no te dé y otra cosa es que hagas porque no te dé. Cosa que llevo diciendo un mes. Cosa que también llevo diciendo un mes es que los jugadores no creían en la salvación, por mucho que dijeran que no creían en la idea del entrenador David Navarro, por mucho que dijeran, y que así iba a ser muy difícil. A la vista está. No creían, no creen, no creerán, no les interesa creer, porque es mucho más cómodo rendirse que seguir luchando con orgullo hasta el último día. Dirán con la boca pequeña que sí, que lo han dado todo, que sí, que hay posibilidades de salvarse siempre hasta que sea matemático. La realidad es que son los primeros que se han bajado del barco, sí. Son los jugadores, llevan sin competir mucho tiempo, la actitud con la que sales al campo es deplorable para la situación clasificatoria que vives, que lo lógico sería salir, como se suele decir, con el cuchillo entre los dientes. Lejos de eso, salen totalmente a perder.
1: A ver, la palabra es vergüenza. Mira, retrocediendo un poco, en el 2012, en un partido que jugábamos en Málaga, nos adelantamos allí, en el campo de ellos, nos adelantamos. Nos empataron ellos y a continuación nos metimos nosotros mismos el gol. Ya bajamos los brazos y acabamos perdiendo 5-1 el partido. Y si recordáis, Manolo Jiménez, que era el entrenador que estaba entonces, una rueda de prensa que duró aproximadamente 50 segundos, pidió disculpas a los periodistas por su trabajo y dijo, siento vergüenza. Los partidos duran lo que duran, no media hora o medio tiempo. Y se levantó y se fue de la rueda de prensa. Y ese es mi estado de ánimo, siento vergüenza.

0: que manchan la camiseta. Cuando una camiseta no se tiene que manchar de vergüenza. Se puede manchar de sudor o sangre, como dije en el programa anterior. Pero la manchan. Manchan el escudo y es que ahora han manchado también la historia. ¿Okay? El día antes de la fecha histórica nuestra de hace 31 años que ganamos la Recopa, en el minuto 4 no se puede tener el fallo que se tuvo a balón parado. Que es que esas jugadas, yo estoy seguro que las, tú que has jugado a fútbol, eso se entrena el balón parado desde infantiles ya. Oye, y siempre tiene que haber un delantero que remata solo.
1: Y ¿cómo puede ser? Hay veces que te meten muchísima presión desde niño y que jugadores quedan sin convocar desde niños porque no defendiste la semana pasada el balón parado y luego el fútbol profesional no pasa.
0: Y encima,
1: se perdona todo.
0: Sabiendo que no sabemos el balón parado, pues provocan con tanta facilidad los córneres, las faltas al borde del área. Joder, macho.
1: Regalas, en el primer gol, regalas un córner. Sí. Un tío de 34 años que desde hace un par de meses hasta hoy parece otro Alevín, hace unas cosas que son
0: y luego lamentables,
1: y luego no marcas al tío de 1,90 que lleva el 9 a la espalda, que yo que sé, más evidente que marcará a un 9 de 1,90, pues no lo hace. Sí.
0: Y luego ya para terminar lo que has dicho, es que es clarísimo que se borraron jugadores, porque el que llevaba 3 meses o 4 sin jugar, oye, sabe que con una tarjeta más ya no va a jugar al próximo partido, pon, Soberón, vamos, eso, vamos, me juego yo dinero a... Que se ha borrado él.
1: Mira, exactamente fue. Se retira Insúa, sale Soberón en el 78. Roja, Soberón en el 82. Y esta aún es mejor. Se retira Dani Gómez, entra al terreno de juego Pomares en el 80. Vela amarilla que le causa sanción en el 80.
0: Ya.
1: Es absolutamente vergonzoso.
0: Nos preguntábamos por qué no jugaba Pomares, pues ya lo vemos, porque no estaba jugando. Porque la implica...
1: Yo no tenía ninguna duda de por qué no jugaba.
0: Y es que luego encima, el segundo entrenador de Zaragoza, ayer teniendo a su padre, que se estaba muriendo en el hospital, tuvo el hombre el coraje de ir al desplazamiento para jugar el partido, porque su padre había sido también entrenador y dice, mi padre me lo hubiera pedido. Y me imagino que la arenga que les echaría antes de empezar el partido, intentaría tocar la fibra sensible y con eso... Y ya ves cómo se lo han pagado los jugadores. En el minuto 4 ya, gol.
1: Sí, fallecía el papá de Néstor Pérez este fin de semana, en el día de ayer, Miguel Pérez Ayoza, vecino de mi barrio, además de un histórico entrenador. Mucha gente me preguntó ayer, oye, el velatorio, el entierro, sí. Es que su papá me entrenó. Y dije, qué chulo, que querían ir a ver a su entrenador por última vez. Gracias a Néstor Pérez. No, sí. A ver, a mí no lo conozco, es verdad, yo no cruzo palabra con él, solo nos conocemos de vista, de hola y adiós y por el barrio y tal, pero sé, sin ninguna duda lo zaragocista que es una cosa, bueno, pues lo lleva como todos nosotros en la sangre y quiso no perderse el partido del Real Zaragoza clave con su padre en paliativos. Cuando llevaban unos 80 kilómetros, se entera de que su padre va para el hospital para paliativos, tiene la opción de volver, no lo hace, va con el equipo. Muchas gracias de corazón. Por otra parte, quiero dejar claro una cosa, no es menos profesional el que coge y va con su familia. Sea su padre que fallece, sea su hijo que nace. La familia es lo primero, no eres menos profesional si vas con ellos en una situación así. Pero sí que habla mucho de... pues tú lo has dicho, ¿no? De las prioridades o del zaragocismo de una familia que tiene el hijo claro que tiene que ir porque sabe que el padre es lo que hubiera hecho.
0: A ver, que es que nos pueden ganar...
1: De padres a hijos, ¿no? El zaragocismo.
0: Nos pueden ganar porque somos peores o por lo que sea, pero no así, de esta manera.
1: Para que luego se te borren dos jugadores a los 2 minutos. Que,
2: claro, es que...
1: Unos tanto y otros tampoco.
2: Ese análisis de cómo hay sensibilidades hacia el zaragocismo tan diferentes dentro de los profesionales, pues es sangrante, ¿no? Yo realmente, a nivel personal, os debo decir que este partido lo viví de una manera diferente, porque yo estaba en Teruel en la feria firmando y acostumbro a ir viendo el partido en el vídeo mientras voy firmando, ¿no? Y dije, no, me tenía malas sensaciones, voy a aislarme, voy a intentar que lo conseguí, no enterarme del resultado y luego lo veo en diferido como si fuera un falso directo. Y a eso de las 8:30, pues me vi que era la hora y dije, bueno... Me dio la sensación, ya se ha cumplido el desastre, sin saber nada, ¿eh? Eran las sensaciones que yo tenía. Me puse a ver el partido, lo vi entero, y aparte de ese regalo inicial doble, porque dices, bueno, es un fallo puntual, no es que son dos encadenados, es que sales sin tensión, a verlas venir, a

0: Rotar. La sensación que yo tenía es que daba igual lo que hiciéramos, vamos, algunos pases más en medio campo, que en las áreas somos absolutamente inoperantes, somos desastrosos y eso es lo que determina la categoría dónde estás. Y viendo lo visto y viendo cómo los jugadores, la mayoría de ellos, les daba igual y no hacían más que acumular desastres, malas decisiones, falta de implicación, falta de física, pues la sensación era de que este partido se va a perder sí o sí. Es que eso todavía es más frustrante porque ni siquiera ves a tu equipo capaz de ilusionarte o darte un alito de esperanza. Es que tenemos tanto callo en la segunda división que vemos perfectamente al empezar el partido cómo juegas. Claro, que el fútbol, cualquier jugada aislada puede dar la vuelta, por supuesto que sí. Pero sabemos tanto de fútbol que decimos todos los zaragocistas, yo creo que sin excepción, ¿para qué demonios sale Soberón? Si sabemos lo que es y lo que está haciendo, ¿para qué lo pones? ¡Pum! A los 4 minutos tenemos la constatación de lo que está pasando. Y luego vas viendo y dices, bueno, es que estás acumulando chavales y no puedes sacar a otros porque te vas de cupo de dejo. Pues ¿quién ha hecho esta plantilla? Porque
1: Claro.
0: hablamos de Chema Indias, de los fichajes, y otro acierto brillante de este señor es saturar de jugadores con dorsal del filial para que no puedas coger a los del filial si te hacen falta. Con lo cual, dices, vale, hacemos la purga, empezamos a quitar los que no pueden volver a vestir la camiseta del Real Zaragoza. Añades los del filial, igual no te salen 11. Y entonces, pues con ese
1: Sí.
0: planteamiento, ¿cómo vas a tener un equipo que sea equipo, que compita y que lo dé todo por el Zaragoza? Y no hay más que ver a los aficionados que estaban en Valladolid, los rostros que tenían al terminar el partido, que son auténticos héroes, una demostración de lo que es el zaragocismo, pero es el sentir de toda una afición, que cada uno lo llevamos a nivel individual, con más o menos sentimiento, con más o menos desesperación. Pero es como nos sentimos todos. Yo creo que nadie se siente identificado con este equipo cuando lo vemos jugar, salvo porque llevan un escudo que nos representa a todos y que estos lo tiran, lo arrastran. Y ahí meto en el mismo saco a los que no están implicados como a los que sí, porque los que sí no están lo suficientemente capacitados, primero, para dar el do de pecho, segundo, para compensar lo que los demás hacen. Y esto nos lleva al desastre en una categoría baratísima. Nunca había sido tan fácil salvar la categoría. En esta competición tienes que hacerlo rematadamente mal durante toda una temporada para estar en puestos de descenso. Pues esta, que es la más barata de la historia, imaginaos cómo lo estamos haciendo. Bueno, no nos lo imaginamos, es que lo estamos viendo a diario.
2: Por desgracia lo vemos, sí. Vamos a publicidad y enseguida volvemos. Continuamos en Ebro FM, continuamos en los deportes de Antena Aragón. Lo decía Michel y es cierto, da muchísima rabia bajar, por supuestísimo que sí, pero da muchísima más rabia bajar cuando ves que lo tienes tan sumamente fácil, que no es una cuestión solo de capacidad. El Real Zaragoza, claro que no está en disposición de bajar ni tiene equipo, o sea, de salvarse, ni tiene equipo para salvarse, como sus rivales en la salvación, tampoco lo tienen. De hecho, hay muchos equipos que van a salvarse con números de descenso en otras temporadas, que no van a llegar a 50 puntos, muchos equipos. Y luego la salvación es posible que esté en 43 puntos. 43, y te estoy tirando a la alta, ¿eh? Porque presuponer que el Cádiz va a sacar 4 puntos, que es lo que estoy haciendo, me parece casi milagroso ahora mismo. Un equipo que está de vacaciones desde hace medio año y que no ha pisado un solo día el descenso. El Mirandés son malísimos, que lo llevo diciendo, todo el mundo les elogia, bueno, yo los sigo viendo malísimos. Y como equipo malísimo sigue actuando. La Cultural son malísimos, el Huesca son malísimos. El Cádiz, aparte de malísimos, son vagos. Y nosotros, aparte de malísimos y vagos, somos tontos. Porque regalamos goles y yo a otros equipos no les veo regalar tantos goles. En plan de, joder, ¿podemos decir que los 3 últimos goles los hemos regalado absolutamente?
1: Sí.
2: Que no ha sido un rival viniéndonos a buscar ni encarándote, que va, acordaos de los 3 últimos goles, el de Granada, el de Ale Gómez que le da la asistencia y el de córner.
1: Sí, eso.
2: Es que somos los más anticompetitivos, ahora mismo estamos opositando al colista, y lo que da rabia es lo que decía Michel, no hay oposición, el calendario es el calendario soñado, soñado, ganaste al Racing y al Almería, el calendario era Disneylandia, florecillas y arcoiris por todos lados. Luego ves que todos equipos paseando te bailan. Porque Valladolid, a mí no me digáis que se dejó el alma. El Ceuta tampoco. El Córdoba tampoco. Sí, hay un montón de equipos que nos han ganado sin querer. Literalmente sin querer te ganan.
1: Es que ya no es el hecho solamente, que también es la forma. O sea, de esta forma descender, pues lo que he dicho antes, vergonzoso. Porque si por lo menos vemos que están peleando, que, oye, pues somos malos, pero se esfuerzan, se dejan el alma, como dicen siempre, vamos a dar la vida por... Pues, pero vamos, es que eso no se ha visto en ningún partido. Se ha aprovechado un poco cuando han venido los dos últimos entrenadores, que han funcionado un poco los primeros partidos y ya luego pues ya no les ha llegado el discurso del entrenador.
2: Pero literalmente este equipo ha ganado por estadística, claro, solamente. Porque pues de vez en cuando vas a ganar.
1: Por estadística hay que ganar un partido, aunque sea que se metan en el gol los otros.
2: Pero, ¿no? Pues, con esto lo que me refiero es que no ha hecho ni siquiera un mes de regularidad en toda la temporada.
1: Sí, sí.
2: De mantener, yo sé, 6 partidos invicto, un tipo de regularidad. No digo ganar todo, pero una regularidad no
0: es existido. Que además se argumenta, ¿no? Es que no compran el discurso del entrenador, no, pero es que llevan 4 entrenadores esta temporada y no han comprado ningún discurso. O sea, no hay ni...
2: De los 4, sin duda, el que más les ha gustado a los niños ha sido Rubén Seyes.
0: Claro, pero estamos hablando no de niños.
2: Y al equipo se le cayó también.
1: Claro, sí, pero al final se cayó.
0: Tú lo has dicho, es que no son niños, es que son profesionales. Y tú trabajas en una empresa y te guste tu jefe o no, o tu superior, tienes que dar el callo y no puedes decir, no, es que no le compro el discurso a mi jefe. Me voy a hacer las cosas a mi manera o dejo de trabajar. No, es que tú cobras y cobras del Real Zaragoza, aunque no te caiga bien, no le compres el discurso a la administrativa que te ingresa la nómina.
2: Pero es más fácil decir... Con David Navarro este no nos salvamos ni de coña. Qué decir, conmigo no nos salvamos ni de coña. Que es lo que tendrían que decir.
0: Sí.
2: Conmigo en plantilla es imposible salvarse, soy malísimo.
1: Empezaron, y encima anticompetitivo. Empezaron un poco a lo primero, que si salía el Rado, que es nuestro padre, que no sé qué y tal. Y ya el partido sé que tuvo que hacer los 3 cambios, que ocurrió lo de Cade y tal, ya a partir de ahí ya, entonces ya
2: al entrar, no le han apoyado, no.
1: Vamos, pero, es que le han hecho la cama.
2: Aparte, Rado este fin de semana no jugó porque le comunicó al entrenador que no estaba en disposición de jugar, que no tenía la cabeza en el partido. No sé qué le sucede, algo le sucede, porque ya con permiso del grupo había faltado un par de días a entrenar durante la semana. Así estamos.
0: Bueno, pues es que Sí, era uno de los que veíamos implicados, de los que se metía en el ajo y que por lo menos con sus limitaciones se partía la cara por el equipo, pues si este también se baja del barco, que pueden ser circunstancias personales que desconocemos.
2: Tampoco lo estaba sacando el entrenador, ¿eh?
0: Claro, bueno, pero a lo que voy, es que todos son signos de esa decrepitud,
2: claro,
0: de que dices, ¿quiénes están llorando y dando? Pues los chavales que acaban de llegar al equipo, que están viendo que el equipo de su tierra, el que sienten desde que son críos, pues se va a pique y que además están siendo protagonistas porque les otorgan un rol superior al que deberían ejercer, porque son chavales que llevan 15 partidos en la categoría y son los que tienen que partirse el pecho, ganar los partidos y darlo todo. Pues es que es la realidad. Tú decías, a los niños no les gusta, es que son profesionales, que no me vengáis con historias.
2: Por eso he dicho lo de los...
0: Lo entiendo. Y por eso precisamente ese decir, no, es que el entrenador no me llega, no me convence y tal, es una autojustificación magnífica. Porque dice, ya no solamente es que el equipo se va a hundir, sino que ya no es culpa mía, con lo cual, ¿para qué voy a meter el pie en el último año de contrato que tengo que buscar una...
2: Ellos lo que llevan todo el año esperando es que venga la Divina Providencia a salvarles.
0: Y meta 5 goles sin defender y que, bueno, pues...
2: A ver si viene un entrenador súper bueno que haga lo que yo no hago.
0: Y me saque.
2: Claro,
0: porque estoy seguro que Bakis dirá, no le compro.
2: Y me saque, pero no mucho, porque si me sacan, me borro.
0: Cuando me apetezca y no tenga la cabeza en otro sitio, que me venga bien, ¿no? Es que es realidad. Pero ahora analizamos el listado de todos los jugadores con una estadística de Big Data de los que se han borrado en algún momento de la temporada y creo que nos quedan los chavales.
1: Sí.
0: Es que eso es sintomático de que nos encontramos. Un equipo, que lo decíamos la semana pasada, con 29 jugadores.
2: Un equipo.
0: Y que no puedas mantener
2: un 11. Decide una plantilla profesional de fútbol con 29 jugadores.
0: No,
2: profesional. ¿Madrid y el Barça tienen 29 jugadores?
0: Profesional o amateur.
2: Y juegan Champions, ¿eh? No. Yo creo que esta gente no tiene 29. O sea, es que no. Que es que no es normal. De lo que fue este equipo o proyecto plantilla a lo que es hoy, hoy es que acabas un partido con Adrián Rodríguez, Larios, Juan Sebastián, Pomares, Gómez como centrales, en el medio campo... el grandísimo Antonio Moya, el grandísimo Cade Ibarre, que entre los dos no hacen un sprint ni tienen un gota músculo. Pinilla, Robert, Mario Soberón y Codro. ¿Con ese equipo te piensas salvar? Bueno. Con ese equipo no ganas tercera en Liga Delicias, ¿eh?
1: y que en todos los partidos haya que cambiar.
2: Ese centrales. Equipo no tiene nivel para jugar en segunda división.
0: Yo lo decía en la feria de Teruel, digo, es que montamos un equipo aquí de la feria, de expositores.
2: Y compites.
0: Y quedas 0-0 con este Zaragoza.
2: Sí, sí, o sea, sí, sí.
0: Que no necesite, que somos una banda, pero es que el Zaragoza lo ves y no hay dónde cogerlo. Que es que ¿quién tiene la culpa? Pues volvemos a lo mismo, todos, los jugadores, los entrenadores que han sabido, y los de arriba, que ahora están saliéndose de rositas. Yo insisto, yo es que los sacaría a dar la cara. Sí. Incluso les pondría la camiseta que corrieran el próximo día contra el Sporting.
2: Yo fíjate que ya no quiero que den la cara.
0: Pues yo sí, porque igual no, que nada, se les puede partir a
2: alguien. Que se vayan todos.
0: Discretamente, no quiero, sin llamar la atención.
2: No quiero escucharles más. Fernando López, vete ya. Mariano Aguilar, vete ya. Jorge Mas, vete ya. Todo el que pueda, que se pire de aquí. Que se quede Lalo, que es el que hemos fichado en teoría para reorganizar esto, porque alguien se tiene que quedar. Sí, hombre, el resto fuera.
1: Y Lalo, porque acaba de venir y no es responsable de lo que ha ocurrido.
2: Porque alguien tiene que reorganizar esto. Pero el resto, por favor, no quiero oírles ya, que se vayan todos.
0: Pues a mí no me importaría que salieran ahí ante las cámaras de toda España y no supieran qué decir, porque no hay nada que decir en estas circunstancias. Sí, claro. Da igual que sea Francho, que Keidi Vale, que tal, las palabras sobran, pero que estuvieran allí sin saber qué decir, mirando que se les caía la cara de vergüenza, porque también es mucho más sencillo estar escondidos ahora, agazapados, sin hacer ruido, aunque te vaya a ser dentro de 3 semanas, que no lo sé.
1: Sí,
0: de hecho, lo que va a pasar. Es mucho más cómodo eso, después de la que has montado, que no tener que afrontar y decir, aquí estoy, esto ha sido un desastre, asumo las culpas. No, no lo van a hacer, porque aquí no se ha subido la responsabilidad, ni ha habido autocrítica, nunca, no la va a haber en el momento final. Pero, bueno, pues a mí sí que no me importaría ver que lo están pasando mal por lo menos 5 minutos antes.
1: De hecho, verás, al próximo partido no van a estar ninguno en la Romareda, en el Iberchapa este. O sea, no, Abel Aguilar ya hace partidos que no ha venido.
2: Abel Aguilar, buen medio centro.
1: Sí.
0: Mariano.
1: O sea, Mariano Aguilar.
2: Ex del Deportivo,
1: sí,
2: y del Real.
1: Hace partidos ya que no viene por aquí y el otro, el director general, pues, vamos, tampoco va a estar. Yo estoy convencido que la cara no la va a dar. A ver, hombre.
2: Hemos llegado a un punto.
1: Ha ido muy grande esto.
2: Espectacular, absolutamente espectacular llegar a este punto. Y sí, los máximos responsables, los jugadores son responsables. A mí esto de quitarle toda la responsabilidad a los jugadores, que se van todos, que están todos forrados, menos los críos, por supuesto, que esos están explotados, me parece ridículo quitarle la responsabilidad a estos adultos que regalan los partidos. Pero lógicamente sí,
0: los
2: máximos responsables y culpables es la propiedad y los dirigentes entre comillas, que han puesto al cargo.
0: Es evidente. Es que se ha hecho todo tan mal que no es cuestión de... Es que es los cimientos del club. Los que han tenido oportunidades de... Porque volvemos a repasar el pasado y decimos, mercado de invierno, sabíamos que nos hacía falta un delantero que metiera goles y un central que los evitara.
2: Y un medio centro.
0: Y un medio centro que te generara algo de juego. Y no vino nada, bueno, vino Maguli, vino Yamik, bueno, pues porque se ofreció él, y vino Agada. Bueno, pues esa es la realidad, claro. Y lo demás fuiste trayendo el único Robert que hizo algo, ¿no? Pero es que esa es la realidad, y se mantuvo al director deportivo hasta que fue tan desastroso que ya no había quien, y se cargaron al entrenador. Es que esa es la realidad, una inacción, un mirar para otro lado mientras las cosas pasan, a ver si, como tú decías, por la providencia se solucionan solas.
2: Y ojo,
0: no se soluciona, claro.
2: Que el año pasado le salió.
0: Claro, pues eso dices. Pues,
2: porque el año pasado le salió,
0: sí.
2: Pero es que este año ya no.
1: Sí, pero el año pasado se empeñó el de sentarnos también vida y este año no.
2: Existía
1: no.
2: La Romareda.
0: Habíamos ganado 5 partidos en los primeros 5
2: partidos. Desde que llegaron
1: vino
2: ahora.
1: De vacaciones el Depor y bueno.
2: Desde que esta propiedad llegó ahora, no queda piedra sobre piedra del Real Zaragoza. No. Y mira que éramos un club absolutamente en ruinas cuando llegan, ¿eh? Pues lo poco que quedaba se han encargado de derribarlo. La cantera, que era lo que te salvaba siempre, ya no hay cantera. Te la has reventado. Los jugadores que llegan al primer equipo de la cantera no están funcionando ninguno, porque es imposible funcionar en este equipo, absolutamente imposible, todos van a ir a peor, todos van a destrozar su carrera si siguen en este proyecto. Te has cargado todo lo deportivo, es que tienes el doble de dinero del que tenías algún año metiéndote en playoff, has tirado dinero por la borda, no es que no tuvieras esta vez, ¿eh? Es que lo has tirado, y luego te has cargado el campo. Lo del campo, lo del estadio es súper bonito, pero nos han mentido muchísimo. La primera mentira es que lo iban a pagar ellos, cuando sabían perfectamente que eso no iba a suceder, con el favor político de Natalia Chuca y Jorge Azcón, que les han regalado un estadio, con nuestro dinero, por supuesto. Y espérate, que la cuenta subirá de 200 millones, no sé hace cuánto lo dije, pero lo repito, subirá de 200 millones, y a ver lo que paga el Zaragoza. A ver lo que paga el Zaragoza, ya de primeras con el descenso, el alquiler vale menos y el naming para Ibercaja también vale menos. O sea, Iberchapa más barata. Mira qué bien. Lo que no queda del club, piedra sobre piedra, porque es que hasta ni podemos llorar en la Romareda. La segunda mentira fue, y se tiró un fondo del estadio y se nos puteó durante un año a los de Gol Sur por ese tema, es que se iba a mantener a la afición en la Romareda. Y aunque no fuera lo mismo porque faltaba gente o zonas del campo, se iba a construir con la afición ahí. Sacamos a la afición, que iba a tener un precioso campo con cubierta en el Aztur. Al final tampoco había cubierta, tercera mentira. Y no se podía animar. También es muy gracioso. El caso es que al final te sacan de ahí, has perdido la categoría, has perdido la cantera, has perdido toda señal de identidad y además el campo. Eres un equipo que el año que viene tú no te vas a reconocer. No vamos a, ya no reconocemos a Zaragoza, pero el año que viene aún menos.
1: Y si a eso le sumas lo de los acreedores que llevan más de 10 años esperando cobrar, les han hecho 3 o 4 quitas, que ya, vamos, ni la quinta parte de lo que les debían esperaban cobrar, pues ahora con descender encima, pues otros 4 o 5 años más que se les va hasta que lo puedan cobrar.
2: ¿No? Los pagos.
1: Se les va, o sea.
2: Así estamos. Vamos a publicidad y enseguida volvemos y leemos mensajes. Vamos a leer algunos mensajitos y los comentamos, por supuesto. Decía Jorge Pascual en el chat de YouTube de Antena Aragón, jugadores... ¡Pip! No puedo leer insultos tan...
1: C puntos suspensivos.
2: Evidentes. No, empieza por B. No vamos a entrar en eso. Óscar Pacheu, mira que están poniendo fácil la permanencia Cádiz y compañía, ¿eh? Delgado Salazar, ¿podéis informar del sueldo de los jugadores? Que la gente sepa lo que ganan. Pues cada uno gana una cosa, mínimo 135.000 euros al año, no está mal. Creo que llegarán a fin de mes. Que dirían a la felicidad, pero yo la verdad que lloraría más feliz en un Ferrari que en café con goles aquí en un sillón, que ni Ferrari ni nada. No tenemos motor. José Luis del Arco, sobre todo a correr deprisa, a echar cubos de hormigón en la Romareda y a cortar la cinta. ¿Dónde están los políticos ahora? Me da igual unos que otros. Decía Nas Pepe, buenos días, cafagoleros. La muerte del Real Zaragoza ha quedado certificada. A partir de ahí hay que exigir responsabilidades a todas las estancias y estamentos. Fran, buenos días, cafagoleros. A preparar un equipo para primera red. Punto final. Pibe, no busquemos excusas. Bajamos porque somos muy, muy malos. Tenemos unos jugadores sin actitudes ni actitud en muchos momentos. La directiva totalmente unos inútiles. Diego DSM, buenos días a todos. Mucho ánimo con la semana. Un abrazo, Diego. Daniel Sánchez, encima a esos jugadores que nombras. Bueno, contestabais entre vosotros. Que había que pagarles a final de año lo que cobran, si se borren o no se borren. Decía Pepito, ¿es cierto el interés de Ibai Gómez como entrenador para primera ref? Eso se está publicando. Suena. Eso se está publicando, no lo sé. Decía Eduardo Armanac, siempre de Zaragoza, nos pase lo que nos pase ahora más que nunca, para volver con más fuerza que nunca. Un saludo a mis compañeros del laboratorio de Exafán. Venga, pues saludadicos quedan. Decía Jorge, proceso degenerativo desde hace años. Ninguno de los jugadores, salvo Robert, serían suplentes en el equipo de la promoción frente a Las Palmas, que es en el que estaban Bono, Vallejo, Galarreta. Hombre, coincidiremos, chicos, en que Robert es el único futbolista sí. de la plantilla. El único que muestra algo de amor sí. propio, la pide, intenta regatear.
1: Incluso con algo. Pero que... estando mermado físicamente y todo eso, es el único que...
2: ¿Os disteis cuenta que yo lo comenté en la narración que hubo un minuto de partido en el que dijo ya no la paso más? Que dijo ya, simplemente voy a tirar para adelante. Porque aquí la pase cuando la pase acaban las jugadas.
1: Lo animabas tú, no la pases,
2: ¿eh? Es verdad, sí, sí.
0: Pero es que además es que es hiper frustrante. Yo me pongo en la piel de Robert, que lo está intentando, que no sé qué, con toda la circunstancia de la semana también. Y ves que es que da igual lo que hagas, porque tus compañeros te anulan la jugada. Pues entiendo que claro, pues al final haces tú. Si tienes suerte te pitan una falta. Pero el problema es, pasa lo mismo con los chavales que se incorporan a este equipo, es que estás condenado a fracasar porque tienes que ser un complemento. Claro. Y aquí necesitas, aunque seas el líder, necesitas alguien que te apoye y que aproveche lo que tú generas. Y como eso no se produce, pues ahí estamos. Es un jugador que tampoco es que sea un crack, no, pero no, para la categoría
2: es perfecto,
0: un futbolista
2: Robert,
0: correcto que aporta.
2: Porque si nos da la comparativa entre lo que es un jugador normal de segunda división, que no es un crack. Es buen jugador,
0: sí,
2: ¿eh?
0: Sí,
2: no le quito mérito, bueno. Es buen futbolista de segunda división, pero es un futbolista de segunda división, digno, bueno, pero uno. Teníamos que tener 11 como Robert para salvarnos y para aspirar a algo.
1: Dentro de la
2: no mejores, ¿no? 11 como Robert. Te da, pero es el mínimo exigible, 11 asistencias.
1: Dentro de la mediocridad de nuestros jugadores es el crack, o sea, está claro. El diferente.
2: En otro equipo sería uno más.
1: El año pasado en Santander pues no destacaba, pero aquí desde luego pues es nuestro...
2: Pues ahí tenemos el ejemplo más evidente, ¿no?
1: Sí.
2: De lo que sucede. Es una cosa de nivel y también de personalidad, porque al menos a él yo sí que le vi intentarlo.
1: Sí.
2: A él lo vi intentarlo como pudo, entonces, pero fui al único que vi.
0: Claro, además, para el rival es que es muy sencillo. Si el único que te va a crear problemas es uno con nombre y apellidos, pues haces que cuando coja el balón esté rodeado por tres.
2: Sí, lo pasó con el Huesca y nos pasó el otro día igual. Claro, al cuarto de hora se habían dado cuenta.
0: Es que ese es nuestro plan de juego, pues es muy fácil desactivarlo. Oye, cuando coja este tres alrededor, dejar a los demás...
2: Le hacen faltitas, tal, y adiós.
0: Hacerle falta, y si la pasa a los demás, da igual que la pierden ellos.
1: Saben que en algún cornezo pues o a balón parado nos van a meter gol y que en el último minuto vamos a perder el balón y que...
2: Que tú levantas la cabeza siendo Robert. Que se la das a Francho, que mueren todas jugadas en él, a Dani Gómez, que es otro igual, que mueren todas jugadas en él, ¿a quién se la das? ¿A Andrada atrás? Y que juegue con los pies. Eso es lo que hemos hecho esta temporada.
1: Sí, sí, sí.
2: Decía Pablo, entiendo que cuando estemos en primera ref la mayoría de jugadores serán fichados de primera ref, ¿no? Dudo mucho que quiera venir alguien de segunda división. Sí, por querer venir igual te quieren venir, pero merece la pena. Jugadores de segunda división que estén en ese...
0: A ver, un análisis rápido. Si no hemos sabido fichar jugadores de segunda división válidos para segunda división, ¿cómo vamos a fichar jugadores de segunda división válidos para primera red, que es bajar un escalón? Todavía es más difícil. Si de los que había en el mercado traíamos a los malos, pues yo veo más lógico traer a gente con hambre, con ganas
2: Yo prefiero traer a los mejores de primera red o segunda red.
1: Exactamente.
2: Que a los peores de segunda división.
1: Sí, a ver,
0: porque
1: es que
0: son los que van a quedar. Es que ya los reguleros ya los traíamos para el equipo en segunda y vemos lo que ha funcionado. Imagínate los que están dispuestos a bajar un escalón de categoría. Pues tiene que ser...
1: Es que ahora esto nos va a obligar no a buscar ya en segunda o en primera red. Es que ahora vamos a tener que buscar en segunda o tercera.
2: O tercera red.
1: Claro, el listón lo tenemos que bajar mucho. Claro. Yo lo que sí que pediría a Lalo es que se olvide ya de esta temporada, que vamos a descender seguro, aunque las matemáticas no nos puedan decir que hay alguna opción, que se olvide ya.
2: Tranquilo.
1: Y que fiche jugadores.
2: Que Lalo se ha olvidado hace días de esta temporada.
1: Que no nos vendan más motos.
0: Lalo tiene dos cosas, que sabe de fútbol y que es zaragocista y sabe del Real Zaragoza. Uh-huh. Entonces, esto que todos interpretamos desde hace tiempo, aunque el corazón nos dice, oye, que todavía numéricamente, si ganamos, hay una esperanza, somos conscientes de lo que hay, y él también. Entonces,
2: si pensara también que hay posibilidades, echaría a David Navarro.
1: Claro.
2: Y metería a un entrenador para buscar una reacción tonta y de dos jornadas y no sé qué. Que sería una...
0: Sí, porque en tres partidos no les daría tiempo a los jugadores a no creer el discurso.
2: Claro, a empezar con sus tonterías.
0: Esa coartada se les agota.
1: Es que si lo analizamos fríamente, a David Navarro lo tenían que haber cesado ya también.
2: Claro, por números, porque si lo ponemos así, pero no, es que
1: los
2: claro,
1: de,
2: está la cosa
1: de
2: como está.
1: Pero bueno, ya decimos si ya vamos a descender igual, pues...
2: Claro, a eso voy, sí. ¿Para qué va a cambiar la hora de entrenador? Los números de David Navarro. Vamos con una pequeñísima pausa muy rápida y así nos la quitamos. Y hablamos un poco también después del banquillo del Real Zaragoza, que aquí no funciona nadie. Continuamos en Café con Goles y hay muchísimos mensajes, como por ejemplo el de Javier Bacar, que decía hay que hacer un Tenerife, bajar y subir rápido. Y una cosa digo, lo del Tenerife es la excepción. Esto de subir, a falta de 4 o 5 jornaditas o 3 en esta primera red, no suele darse. Preparaos para pasarlo mal. En el sótano del Real Zaragoza siempre hay un escalón más. Lo primero que tenemos que hacer, que ya veo gente que no lo hace y no lo digo por ti, por supuesto, es respetar la categoría.
1: Claro.
2: Es que no son profesionales, es que somos el Real Zaragoza. Primer paso para irte a segunda red. Pensarte que eres mejor que el resto en primera red.
1: Que Tenerife lo ha hecho bien, porque ha mantenido al entrenador que tenía el año pasado, que ya había relacionado el equipo, lo que pasa que no le dio para salvarse, que es un buen entrenador.
2: Es un entrenador casi de primera división, sí, para jugar en primera ref. Luego los jugadores son de primera ref, pero el entrenador... Sí. No han fichado un experimento, ¿eh?
0: Y
2: cuidado a ver lo que hacemos. No cometamos errores del pasado.
0: Pero muy importante con el entrenador del Tenerife. Venía de una inercia positiva. Que bajaron el aire, el aura, había cambiado. Claro, eso aquí...
2: Y ha hecho en el Tenerife un fantástico trabajo.
1: Exactamente.
0: ¿Qué es lo que hablábamos que esperábamos de David Navarro? Si sabíamos que era muy difícil, porque luego se ha regalado todo mucho más, ¿vale? Pero la previsión era que no nos iba a dar a una.
2: De hecho, no era tan difícil, estaba chupado salvarse.
0: Pero la realidad es que pensábamos que si por lo menos llega el entrenador, cambian las cosas, vemos un Zaragoza diferente, luego nos quedamos en la orilla porque los rivales han espabilado. Entonces, bueno, pues puedes aprovechar esa inercia y hacer los ajustes. Pero es que aquí no tenemos nada, es un solar. Nos hemos cargado todo lo que había, no quedan ni cimientos, no queda absolutamente nada aprovechable.
1: Nada,
0: o sea, y tienes que hacer un proyecto nuevo para una categoría nueva para el Real Zaragoza. Pero tú lo has dicho, que no es fácil, que es que lo normal es que una vez que te metes en el fango y las arenas movedizas de esa categoría, te va a costar. Si cuando jugábamos la Copa nos daba igual los rivales, es que todos nos los ponían difícil, vale, que van hipermotivados, pues más ahora. El Real Zaragoza en la Liga será pues el día que cualquier jugador de primera red se ve cerca de la profesionalidad y pues esa es lo que nos vamos a encontrar. Y tú lo has dicho, lo del Tenerife es una excepción, que además se ha producido justo antes de que nos toque a nosotros hacerlo, con lo cual lo hace más complicado que haya dos excepciones consecutivas.
2: Y ojo, porque no se descarta que haya remodelaciones en las liguitas de fútbol españolas y que hagan también profesional la primera ref. ¿Por qué? Pues porque son unos genios. Primera ref no es rentable por sí misma. Hay muchos equipos con impagos, pero bueno, aquí estaremos todos con impagos, sin impagos, ahí va la cosa. La figura de David Navarro, ¿qué me contáis?
1: A ver, el mes de marzo fue muy bueno. Yo creo que había sido alumno de Michel, David Navarro, porque la oratoria la abordaba bastante bien en las ruedas de prensa y tal. Me imagino
2: pues él no, pero otros del club sí.
1: Me imagino que en el vestuario les comería a lo primero la cabeza un poco y reaccionaron, pero se acabó el mes de marzo, los 9 puntos esos que sacamos, y vamos, pues ha hecho un Sellés. O sea, al hombre se le ha caído el equipo, como se le cayó a Sellés. Que vale, yo no digo que sean culpables, ¿no? Ni Sellés ni David Navarro, pero parte de responsabilidad sí que tienen, porque son los entrenadores. Y muchas cosas ya raras que les hemos visto con alineaciones o cambios. Vamos, tenía que haber sido cesado. Yo lo digo con todo el dolor del mundo.
2: Porque es que no vas a tener 5 entrenadores.
1: Exactamente, lo digo con todo el dolor del mundo porque me parece un buen entrenador y lo aprecio por ser de aquí y eso, pero con las matemáticas tenía que haber sido cesado.
0: No ha funcionado. Yo creo que es el que menos responsabilidad tiene, aunque ha hecho muchas cosas mal, aunque se ha equivocado. Hay un moribundo, los médicos lo han dado ya por muerto y uno intenta reanimarlo y no lo consigue, ¿no? Y hay algún momento que genera signos de vitalidad, que da la sensación de que puede revivir y lo intenta y se le va. Ha cometido el mismo error que ha venido cometiendo los anteriores, es decir, cuando el equipo empieza a no funcionar, empiezas a dar bandazos a ver si encuentras una alternativa que funcione y se te acaba por caer. Pero es que lo decíamos antes, es que es el cuarto entrenador y los de la temporada pasada y ninguno funciona. Y lo ha intentado, no lo ha conseguido. Yo creo que es un activo para el club, que lo dejaría, pues teniendo ahí una temporada ahí en el Fraser, que digo yo, nunca se sabe si te va a poder ser útil.
2: Otras funciones en el club, se le fichó para otras funciones.
0: Pero que si en un momento determinado tienes que recurrir a él en un momento de emergencia,
1: hace falta tener una.
0: Pues siempre va a ser mejor esto que un experimento de uno de fuera sin experiencia ninguna. Lo ha intentado, no ha sido así, ojalá hubiera sido por el bien de todos, pues ya está.
2: Yo discrepo un poco en que si yo tengo un David Navarro es para que me ofrezca cosas que no me ofrece alguien de fuera, y me ha ofrecido lo mismo que alguien de fuera. En el momento que empieza a dar bandazos, no ha tenido, lo siento, los cojones suficientes de señalar a los jugadores. Ha estado todo el mes, todo el último mes, diciendo...
1: El mes de abril.
2: Nos podemos meter, el Cádiz si gana, seguimos, tal. El mensaje no era ese. El mensaje era, siento vergüenza.
1: Claro.
2: Siento vergüenza y pirarse.
1: ¿Y las alineaciones?
2: ¿Por qué? Porque los jugadores a él no le estaban respaldando en el campo. Y es una forma de decir, mira, yo soy del Zaragoza y soy del Zaragoza, no sea tu entrenador. Soy el Zaragoza. Y no estás actuando a nivel del Zaragoza. Yo aquí no estoy para solucionarte nada, te señalo. Fiesta.
0: Pero yo...
2: Y Soberón, por ejemplo, No puede vestir más esta camiseta. Pomares no puede vestir más esta camiseta. Ni un puto minuto, perdón de nuevo.
0: Pero
2: Ni uno.
0: Yo lo veo complicado, porque tú lo has dicho.
2: Por supuesto que es complicado.
1: No, difícil dices, está claro que es.
0: Pero vamos a ver, haces el análisis. Yo no me pongo en el lugar de David Navarro, ¿no? Uh-huh. Entre muerte y suicidio, ¿qué hacemos? Estamos muertos. Cojo abandono. Sé que eso es el Zaragoza segundo. Quiero decir, el Zaragoza está hundido. Sí. Pero yo estoy aquí por intentar hacer ese milagro, esa resurrección, que si yo me voy, señalo a los jugadores y dejo el incendio...
2: No, me voy, no. O sea, me voy, no.
0: Bueno, pero es que sacas cuentas...
2: Señalo y convierto eso en una zona de guerra, lo siento mucho, pero es que con la paz no hemos sacado nada. Pero,
0: no, está claro que a posteriori...
2: Y luego me vuelvo a mi puesto, por supuesto, Navarro. O sea,
0: está claro que no ha funcionado porque los resultados son los que son, no se ha conseguido nada más. Pero si tú señalas, lo decíamos al principio, es que no tienes 11 para sacar el siguiente partido. Porque entre los que se han borrado solo, claro, pero entonces, ¿qué dices? Dinamito el club. Yo hago esa puesta en escena de lo que todos sentimos, porque él es zaragocista y yo lo comprendo, que siente lo mismo y que lo ve mejor que nosotros porque está adentro y sabe los que no pueden salir y los que no. Y dices, ¿y cuál es la solución? Nada, he generado un cortocircuito, yo he señalado a todos los culpables y eso, pues sinceramente creo que habría dado el mismo resultado. Que la catarsis
2: no, para también,
0: la
2: afición hubiera yo sido también,
0: la catarsis de decir, yo me reconozco con este entrenador, que les está poniendo a cada uno en su sitio, y luego hubiese llegado el siguiente partido y no habría habido para formar un 11, porque es que no dan los números. Es decir, quitamos a todos los que sobran, a los que están lesionados, a los que no les apetece o no pueden jugar, y cogemos las fichas del filial de los que pueden jugar y no podemos sacar 11 porque solo puede sacar a 4 con el dorsal más de... Dices, es que él ha intentado algo muy difícil, hablábamos de milagro, él dijo que no, lo veíamos un milagro, el equipo estaba muerto, lo sabíamos todos, y no lo ha resucitado. Y ahora, a posteriori, ha tomado una vía, que era la diplomacia, intentar reforzar a los jugadores que no se lo merecen, para ver si, no por ellos, sino se producía esa chispa de una victoria casual.
2: Sí, te metías
0: y eso
2: ahí.
0: Y reaccionaba, en vez de dinamitar y decir, oye, vuelo todo por los aires y que les dé morcilla, que es lo que se merecen y lo que sentíamos todos, ¿no? Es decir, oye, pues un golpe en la mesa y os quedáis aquí jugadores. No. Pero tampoco yo lo veo en caliente al tomar decisiones. La consecuencia la veía segura, es decir, esto se dinamita y ya no nos salva nadie, ni los rivales. Y de la otra manera estaba pensando, a ver si los rivales nos salvan y tenemos esa fortuna de ganar un partido y sirve de revulsivo. Al final no ha servido de nada, pero el cadáver estaba en la mesa.
1: Yo creo que nos ha atrevido también con alguna vaca sagrada, porque, por ejemplo, el Yamik, pues a mí no me ha demostrado nada en los últimos partidos y estamos hablando del partido de la Almería y el otro que ganamos aquí, que ahora no me acuerdo con el Almería, pues en ninguno de los dos partidos jugó el Yamik. Ahí jugaron Rado e Insúa, ¿no?
0: O sea, claro, pero volvemos al análisis global y dices, vale, quitamos, sentamos a Yamik, ¿a quién sacamos? ¿A Ale Gómez? Pues ya, porque Rado y Insúa, cuando no está resfriado uno, está el otro con gastroenteritis, bueno, está el otro con problemas emocionales. Que al final no es,
1: pero
0: decir,
1: Rado hasta esta semana estaba bien, porque mira, el partido anterior, por ejemplo, pues hubo una jugada al final que se tuvo calambres o se le subió el gemelo o lo que sea, el Yamik, y el Rado ya estaba para salir, pero dijo el Yamik, no, ¿qué tal? Y lo mantuvo. Y joder, en la jugada siguiente pasó lo que el balón ese que le echó al este, que nos robaron el balón y nos metieron gol, que encima lo cogió al chaval y le montó ahí una bronca. De aquí te espero, ¿no?
2: O sea, el chaval Mabuli, que es una vergüenza, claro. Que Keydy Vare o Toni Moya jueguen un solo minuto antes de ese grillo, porque no corren. No corren ese grillo, sí. El idolatrado Keydy Vare es un bulto sospechoso. Lo único que hace es dársela al que más cerca tiene y no hace nada más. Y no hace nada más. Y señales para aterrizar aviones, como hacía Sergi Enrich, nada más. Y luego Toni Moya, bueno, es que no sé ni qué hace en segunda división tanto tiempo. Pero cuando los ves juntitos, ves la realidad.
1: Claro.
2: De cómo se nos come cualquier medio del campo. Con una facilidad pasmosa. Aún me acuerdo del 31, Real Sociedad, Aguirre. Él solo a los tres se los zampaba. A los tres. Porque es que no corren, no tienen físico. Pero ¿a dónde vamos si no son atletas profesionales? ¿Qué hacen trabajando de deportista profesional alguien que tú lo ves y dices, imposible que sea deportista profesional?
0: Pero es que hacemos...
2: Imposible.
0: Hacemos este análisis hoy con retrospectiva... Teníamos a Kervin Arriaga.
2: Hombre, es que eso ya es. Eso es para pegarse un tiro.
0: Teníamos a Kervin Arriaga, que ya no tenía.
2: Esa es la diferencia. Otro igual que Robert.
0: Claro. Sí.
2: Es un tío que te muestra la realidad. Mira la diferencia de Kervin y el resto. Francho, ok. Es que cualquiera, Guti, Keydy.
0: Claro.
2: Cualquiera de los medicamentos están a años luz de él.
0: Cualquiera de esos lo pones conectado con Kervin, que te da el soporte y tal.
2: Y parece un futbolista.
0: Un medio centro apañado.
2: Hombre, el año pasado
3: es que ahí
2: salvó Guti era otro, claro, con Kervin detrás.
0: Porque es que se limita a hacer otras funciones y no tienen que... Pero esa es la realidad. No, que nos parece caro.
2: Mejor Polacogu.
0: Que ponemos en riesgo al resto de los fichajes.
2: Polacogu, que aparte de joderse a sí mismo, también ha conseguido que Saidu cada día rinda peor. Que es uno de los motivos.
3: Con lo de Kervin Arriaga.
2: Esa relación, a ver si se acaba ya, porque nos cargamos al canterano.
1: Con lo de Kervin Arriaga y mantener a Gaby, fue cuando comenzamos a descender. O sea, de esos barros vienen estos lodos.
2: Más luego que se te ofrezca Vallejo y digas, no, mejor Tachi.
1: Exactamente.
2: Con su dilatada trayectoria. ¿Aquí alguien ha ganado dinero con esto?
1: Sí, sí.
2: ¿O qué ha pasado aquí? ¿Cómo se han decidido las cosas? Increíble, increíble. Decía Rubén Sebastián, el problema de Navarro es que no sabía que todos los partidos el Real Zaragoza iba a regalar uno o dos. Así es imposible ganar a nadie. Uno o dos goles, claro. Pues lo que decía Michel, ¿no? Que igual esperaba un golpe de suerte,
0: a ver si
2: intentar engañar a todos y cambiar.
0: Porque es que volvemos a lo mismo.
2: Yo es que igual estoy muy desesperanzado desde hace un mes.
0: Claro, pero yo vuelvo a lo mío. Es que el análisis es que es tan barato. Con haber ganado un partido de casualidad de esos, estarías a un punto...
2: Pero es confundir el concepto. No, tú tienes que pensar en que no es... Que lo que tiene que hacer no es ganar el finde, sino alcanzar el nivel exigible en segunda división.
0: A no ser que seas consciente de que tu plantilla...
2: Que no lo vas a tener ni de coña.
0: Ese nivel, claro. Y entonces te agarras a los otros intangibles, de bueno, que los demás sigan fallando, y ganes ese partido, y a lo mejor, podría ser, ganas un partido, te da un chute de moral, y el siguiente partido compites más, lo ves más cerca. No ha sido, bueno, pues no ha funcionado. Pero claro, es que la otra opción yo tampoco la veo, pues es dinamitarlo todo y adiós muy buenas, ¿no?
2: Sí, pero así yo creo que al menos la gente hubiera confiado en ti. Ahora la gente ha perdido la confianza en David Navarro.
0: Claro, pero yo también entiendo que un puesto de esta responsabilidad de un zaragocista, él es un medio para el fin. Sí. O sea, el fin está por encima del personalismo, ¿no? O sea, un entrenador más egoísta probablemente hubiese dicho, oye, pues yo me cago aquí en todo, la suelto.
2: Yo lo veo al revés.
1: Sí, seguro que el hombre
2: se ha estrujado. Yo lo veo al revés. Para mí es mucho más corporativista esta actitud.
1: Muchísimo. El hombre se ha estrujado el cerebro de pensar y eso, pero está claro que... Que vio la sangría que había, ha ido haciendo...
2: Y que sabe de fútbol, me imagino que cuando entró ese vestuario, vio los entrenamientos y tal, dijo, con esto ni de coña nos salvamos. Pero bueno, hay que engañar un poco a la gente.
0: Claro, pero la otra opción es decir, pues lo digo y no nos salvamos. O sea, que a posteriori es más fácil analizarlo porque ha salido mal, ¿no? Pero yo
2: esto situación... lo iba diciendo una semana. Sí, o sea, a mí el discursito este de, bueno, si ganamos el fin de... Ah, bueno, pues si ganamos, vale. El Cádiz se va a salvar sin ganar un partido, porque no ganamos.
0: Claro. Si hoy el Huesca no recibe ayuda, si no gana o pierde y tal, lo volveremos a oír. Seguimos estando.
2: No, hasta en el chat de YouTube había un mensaje de... Quedan nueve... Nirita, 1-2-3. Todavía quedan tres partidos, son nueve puntos. Y gracias a que el Cádiz y los demás están fallones, nos podemos salvar. No olvidéis, Nirita, no nos podemos salvar.
1: Que no vamos a ganar nueve
2: puntos. A ver, ¿cómo lo digo? Que los propios futbolistas del Real Zaragoza que juegan el partido ya saben que han bajado. Que no es cuestión de que tú y yo lo creamos. Que quien tiene que meter el gol ya va con el chip de que ha descendido. Pero no vemos los partidos. No vemos los partidos. Es que es mirarles a los ojitos en los partidos. ¿Ves a Robert? Que está, yo creo, aparte de eso. Y luego el resto. Y el resto está el chip de... No es que, ni quiero ni puedo. Ya se ha acabado esto. Voy a ver si no me lesiono.
1: Alguno está haciendo ya las maletas. O sea,
2: ¡Hombre! Sí, sí. Es que no... Es muy triste, pero es que es así. Es muy increíble. Pero es que es así. ¡Qué pena!
0: Yo me los imagino en el vestuario alguno hablando con el representante, dándole noticias de quiénes están interesados o no, y aislados de lo que tiene que pasar dentro de un
2: cuarto. Pues eso pasó ya en el partido de la Cultural Leonesa del partido de ida que perdimos 0-5. Imagínate ahora.
0: Pues eso.
2: Imagínate ahora. ¡Cumpleañero!
1: Pues nada, a ver si...
2: Vaya días, ¿eh?
1: Sí, sí.
2: Para cumplir años. Muchas gracias por venir y felicidades.
1: Así para el fin de semana lo celebro porque hoy, desde luego, no.
2: Hoy no, no.
1: No tengo ninguna gana.
2: Michel, muchísimas gracias.
0: Nada, pues a seguir ejerciendo de zaragocistas, que es lo único que nos queda.
2: Aunque duela. Lo dicho, mucho ánimo a Néstor Pérez y familia. Sí. Un abrazo a todos vosotros. Mucho ánimo a todos vosotros también de corazón.
1: El sentimiento.
2: Dejad vuestro like y a UPA, nuestro Real Zaragoza.
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13: El 99% de la materia del sistema solar se encuentra en el Sol. El Sol ha consumido hasta hoy el 50% de sus reservas de hidrógeno. El hidrógeno, en términos de masa, supone el 0,9% de la corteza terrestre. Un 71% de la corteza terrestre está cubierto de agua. El agua es el principal componente del cuerpo humano. Somos un 75% de agua.
3: Hablemos de agua.

0: Muy buenos días, hoy es lunes 11 de mayo, espero que hayan pasado un buen fin de semana. Nosotros decimos hola a los que ahora se incorporan, se unen a nosotros aquí en Esto es Aragón, en Ebro FM. Tenemos por delante un programa muy entretenido, muy interesante, llenos de temas como pueden ser las fiestas del Arrabal, el tercer concurso de música española Corita Viamonte, que vendrá por aquí, y también hablaremos con Sergio Larraga, con quien seguiremos recorriendo nuestro Aragón vaciado. Pero ya saben que como todos los días nos gusta empezar hablando de agua.
1: ¿Sabía que un solo árbol pierde por evaporación 265 litros de agua por día? Una hectárea de maíz evapora por día más de 30.000 litros de agua. Hablemos de agua.

0: Más asfalto y menos sombra. El futuro Parque del Portillo perderá 209 árboles consolidados. Al menos eso es el estudio exhaustivo que han hecho desde la Asociación Vecinal Joaquín Costa. Hablamos hoy con su presidente, Juan Fustero. Buenos días, Juan.
1: Hola, buenos días, Pilar.
0: Bueno, el tema de los árboles en Zaragoza lleva mucha cola, pero es que vosotros habéis hecho un estudio detallado de dónde se van a mantener, eliminar, trasplantar, reponer, y el resultado es bastante llamativo. 209 árboles consolidados que se pierden.
1: Sí, te puedo decir incluso por qué zonas se pierden y la más llamativa es Avenida Anselmo Clavé, que pierde 131 árboles, teniendo en cuenta que es la que más tráfico gana. Lo que sucederá que se convertirá en una olla a presión. Uh-huh. Con 131 árboles menos que vamos a tener en esa zona, y además árboles de deporte, que ya llevaban años. Te quiero decir que no son arbolitos de los que van a poner en el nuevo parque, que hasta que crezcan, claro, hay algunos que son de porte mediano, pero ninguno de porte grande, porque no pueden poner encinas, no pueden poner castaños, no pueden poner, yo que me sé, plataneros de estos que hay por las orillas del canal o, uh-huh, o en otros sitios, ¿no? Uh-huh. Sino que como hay vías y hay determinadas infraestructuras que no dan esa posibilidad, supongo yo, pues son los 500, creo que son 548, uh-huh, los que tendremos en este tercer parque mayor de Zaragoza. Pues si le descontamos los 209, pues nos quedamos que el barrio, con ese parque tan grande que nos van a poner, yo digo que es un macetero muy grande, pues vamos a ganar 339 árboles.
0: Claro, pero además es lo que tú dices, ¿no? Que no es solo el número, sino la calidad del árbol. Esos árboles más grandes, más consolidados, además de ofrecer sombra, está comprobado que regulan la temperatura, bueno, ofrecen a los peatones que vayan por Anselmo Clavé un refugio cuando el sol sea incandescente en nuestros veranos tan severos. Y ese aumento del tráfico, ese aumento de asfalto en la avenida, que también va a favorecer que aumenten esas temperaturas.
1: Efectivamente, efectivamente. Ganamos carriles, perdemos edificios y perdemos árboles, ¿vale? Y ganamos también, pues, asfalto, ¿eh? Entonces, efectivamente, hay dos anejos importantes en esto, que es el anejo 7, habla de las plantas, y efectivamente, pues hay muchas plantitas, es uh-huh. decir, hay 31.479 arbustos, lo que confirma que no es un parque, sino que es un macetero, y 18.300 vivaces y 201 trepadoras. Árboles 548, en tamaño medio, pequeño, de los cuales, con la desaparición de algunos que son grandes, de los que quitan, alguno muy querido por el barrio, por ejemplo, un granado impresionante. Estos los trasplantan, pero los trasplantan fuera de aquí, del barrio, uh-huh, y no sabemos cómo llegarán o cómo, porque ahora que es la evolución de las raíces, pues si ya llevan, si llevasen en un mes trasplantados, pues uh-huh, pero no sucede eso, no sé cuántos vivirán. Yo he visto alguno que no van a llegar a trasplantarlo porque ya se ha muerto en medio de se ha quedado en el barrio. Uh-huh. Luego la han retirado, ¿no? Pero no, claro. No ha salido.
0: Juan, además de la avenida Anselmo Clavé, que ya nos has dicho 131 árboles que se van a perder, hay otras zonas, la Glorieta de los Zagríes, Escoriaza y Fabro, también sí, en La Mediana.
1: Claro, la Glorieta de los Zagríes se pierde en 24, alguno de ellos va trasplantado y otro pues habrá sido cortado. Ahí se pierden 24. Nosotros consideramos, a ver, concretamente en esta, son 14 a eliminar en la Glorieta de los Zagríes y 10 a trasplantar, que como digo, como los trasplantan fuera del barrio, pues yo, o sea, nosotros los damos como perdidos, uh-huh. ¿Correcto? Otra zona que donde también se pierden bastantes ejemplares, pues es en Escoriaza y Fabro, que se pierden 22, se pierden 22, 18 que eliminan y 3 que trasplantan, y uno que no reponen, estaría cortado ya y no lo reponen, o sea, concretamente hay 35 que no reponen, en la zona de... Bueno, hay que tener en cuenta que Escoriaza y Fabro lo han medido, o sea, lo han puesto en dos apartados. Uno, Escoriaza y Fabro en Mediana, uh-huh. Y otro, Escoriaza y Fabro en la calle, ¿no? Entonces, en total serían 22 más 12 de la Mediana, o sea, con lo cual serían... 34 los perdidos en Escoriaza y Fabro. También zona donde va a crecer el asfalto y el tráfico. Uh-huh. Es decir, donde más los necesitamos, pues es donde más desaparecen.
0: Juan, eso es una paradoja difícil de entender, ¿no? Se quita árboles, seres vivos, que cumplen esa función, que son maduros, consolidados. Se anuncia ese gran parque, pero claro, los árboles del parque no están en la calle ofreciendo esa sombra y también en ese entorno que se va a ver más endurecido por ese asfalto, que va a hacer más calor, que se sabe que va a hacer más calor.
1: Bueno, ya lo hemos pasado este año pasado, o sea, y el cambio climático, le pese a quien le pese, por mucho que recen a quien quieran rezar, pues va para adelante, o sea que no hay nadie que me pueda justificar lo contrario. No solamente el cambio climático, no solamente de temperaturas altas, sino también de lluvias torrenciales o de elementos que no controlábamos anteriormente, ¿no?
0: Claro, vosotros además estáis muy pendientes de todo lo que está ocurriendo, también con el edificio de correos, también con la losa del parking, que parece que hay ahora ahí un problema que tienen que conservar. Cuéntanos un poquito también de ese asunto.
1: Bueno, lo de la losa la van a demoler. Ese edificio, digamos, ese garaje que había por debajo, pues está todo apuntalado porque tiene aluminosis, entonces van a cortar la losa, no afecta para nada al edificio del portillo, uh-huh. No afecta para nada, únicamente que al quitar la losa, cuando ya la quiten todas los puntales que tiene y todas las columnas que tienen que demoler, lo irán cortando por trozos, pues se verán las dos plantas que no se ven, o sea, el edificio de correos, o sea, perdón, del portillo, la estación vieja tiene cinco plantas, uh-huh. Y nosotros solamente vemos tres, tres, ¿por qué? Porque las otras dos están por debajo de la plaza, uh-huh. Se ve por la parte de atrás, no por la parte de delante de la avenida clave, uh-huh. ¿Entiendes? Uh-huh. Entonces retirarán eso, lógicamente ahí también hay algún árbol que caerá, y hay hay una protección de el mural de Andrés Galdeano, uh-huh. Pero no solamente hay uno, hay tres. Hay dos pequeñas murales, no diríamos, diríamos pequeñas esculturas que hay, una a cada lado de la plaza, que también hay que protegerlo. Eso en el anejo que lo protege y que dicen que hay que protegerla, no está indicado. Por lo tanto, espero que lo protejan, que lo custodien y que vaya donde tenga que ir, uh-huh. No, uh-huh. Porque realmente una cosa que no sabemos o no hemos podido establecer o saber dónde está, es dónde está el gran mural que había de cerámica de en la estación, pues no sabemos dónde está. Y hoy preguntaba a los ferroviarios, a los sindicatos, pues tampoco me han sabido decir dónde están. Me dijeron que podía estar en el Museo de Ferroviario, pero allí, por lo visto, no está tampoco. Entonces, no sé, en algún sitio estará. No creo que esté en alguna en ruina, ¿no?
0: No se sabe, porque lo de la...

0: situación de unas apresionadoras que tuvimos el año pasado, y ya les escribimos, o sea, hicimos una denuncia el año pasado, y me responden este año, porque hice una reclamación, y me responden este año de que han ido en no sé qué fecha de abril o de mayo y no había ninguna prisionadora. Pero adiós, señores míos, aquello se presentó el año pasado, y no contestaron ustedes. No han contestado, han contestado tarde porque hemos reclamado, y los de medio ambiente han contestado los de urbanismo, con esa contestación que es, vamos, estrambótica. Y los de medio ambiente no han contestado todavía a nada, ni a la denuncia que hicimos el año pasado, ni a la petición que les hizo el Seprona, ni a la que les hemos hecho el recordatorio que les hemos dicho hecho este año, porque que no os habéis contestado sobre esto. O sea que estamos así.
1: Pues seguiremos pendientes de todo lo que ocurre en ese entorno, donde, como habéis denunciado, se van a perder 209 árboles consolidados. Juan Fustero, presidente de la Asociación Vecinal Joaquín Costa del barrio del Carmen, muchísimas gracias por haber hablado hoy con nosotros.
0: Gracias a vosotros. Hasta luego.
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Hablamos ahora del Antavirus. El puerto de Granadilla, en Tenerife, vivía este domingo una madrugada histórica, sin precedentes, marcada por la expectación mediática y un amplio despliegue de seguridad y sanidad ante la llegada del buque MV Ondius, en el que se decretó ese brote de Antavirus que se ha cobrado la vida de 3 personas. Con una gran coordinación entre cuerpos de seguridad, como Guardia Civil y la UME, y adoptando grandes medidas también de seguridad sanitaria, como los EPIs, varias fases de desinfección, los primeros en desembarcar fueron los 14 españoles que viajaron en avión militar hasta la base de Torrejón de Ardoz y de ahí al Hospital Central de la Defensa Gómez Ulla, donde permanecen. También fueron evacuados del barco y trasladados en avión a sus países de origen los viajeros franceses, alemanes, belgas, canadienses y norteamericanos, un total de 94 pasajeros. De estos, una mujer francesa que había desarrollado síntomas en el avión ha dado positivo por Antavirus, según ha anunciado la ministra de Sanidad francesa. Además, uno de los 17

0: De ciudadanos estadounidenses que iban en el crucero también ha dado positivo y otro ha presentado síntomas leves durante el traslado. En España, tanto la mujer de Alicante como la de Barcelona, que se mantenían aisladas por haber sido contacto de una de las afectadas, han tenido una PCR negativa. Hoy continúa el desembarco, por la tarde se espera que se realicen los últimos vuelos destino a Australia y otro a Países Bajos. Tras esas salidas quedarían en el barco 34 personas de la tripulación que continuarán el trayecto hasta Países Bajos. Según Protección Civil, el crucero zarpará antes de las 7 de la tarde de aguas canarias. El viernes hablábamos con el doctor Juan José Badiola, veterinario e investigador de enfermedades transmisibles y emergentes de la Universidad de Zaragoza, que nos decía esto sobre la transmisión del virus y la alerta sanitaria que se ha generado.
1: Normalmente la contaminación habitual es que se transmite a partir de ratones o ratas que estén contaminadas y que a través de sus heces, la orina o la saliva, contaminen una zona de alrededor y esta finalmente acabe llegando a través de una atmósfera contaminada, puede contaminar personas. Pero también esta variante llamada variedad de los Andes se ha demostrado que es una variante capaz de transmitirse de persona a persona. ¿Cómo se logra esto? Por un contacto estrecho, prolongado, duradero, entre una persona infectada y una persona sana, o bien por algunos aerosoles que se pueden formar en una habitación pequeña donde no haya ventilación y donde va a estar respirando una persona con alta dosis de virus y otras personas no infectadas llegan allí y se puede infectar. No hay motivos para alarmarse, porque es una infección limitada que ha tenido más impacto pues porque está en un barco, porque ha tenido muchas vicisitudes ese barco, ha ido infectándose gente y tal, pero este es un virus que es poco contagioso, eso sí, es un virus bastante patógeno, ¿eh? Tiene una evolución que puede ser muy desfavorable, hay un síndrome llamado caldo respiratorio que podría llegar a producir la muerte y que obviamente pues esto sería peor de las consecuencias.
0: Los 14 ingresados en España están ahora en cuarentena, en completo aislamiento. Esta primera semana va a ser la más estricta, pero tendremos el resultado de la primera y la segunda PCR y a partir de ahí los profesionales de la sanidad volverán a evaluar la situación y tomarán las decisiones pertinentes. Hacemos ahora una pequeña pausa y regresamos enseguida porque tenemos muchísimos temas interesantes que compartir con todos ustedes en este lunes 11 de mayo.

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0: Continuamos en esta mañana de lunes. Parte de las pinturas de Sigena están más cerca de volver a casa. Se trata de las pinturas profanas, que no las de la sala capitular. Una estrategia, según el gobierno de Aragón, del Museo de Arte de Cataluña para evitar devolver las obras murales mucho más importantes. En cualquier caso, ya se conocen detalles de esta primera entrega. Se hará con escolta policial, en vehículos especiales y bajo un estricto protocolo de seguridad justificado por su alto valor histórico y artístico. El Museo Catalán formalizará este mes el contrato con la empresa que debe trasladarlas, la misma que trajo a España el Guernica de Picasso y el Templo de Debod. También está más cerca la salida de la empresa armamentística Instalaza del centro de Zaragoza. Tras el acuerdo alcanzado el pasado mes de diciembre, después de años de negociaciones entre la compañía y el ayuntamiento, los trámites burocráticos tocan a su fin. En estos momentos, el periodo de alegaciones está en su fase final y el plan del gobierno municipal es aprobar de forma definitiva la recalificación de los terrenos en el penúltimo pleno ordinario del curso, el 25 de junio. Esto permitiría construir 155 viviendas y reurbanizar la zona. En el programa de hoy vamos a irnos hasta el barrio del Arrabal. El día 8 comenzaban las fiestas patronales en honor a San Gregorio Magno y tienen un amplio programa que finalizará el 18 de mayo. Además hablaremos con Corita Viamonte de la tercera edición del concurso de música española que lleva su nombre. ¿Qué hay que hacer para participar? Pues lo conoceremos en unos minutos. Esos son algunos de los temas que hemos preparado para el programa de hoy, de este lunes 11 de mayo, pero vamos con nuestra noticia de portada. Aragón reduce el tiempo de resolución en dependencia a 126 días, muy por debajo de la media nacional. La gestión de la dependencia en Aragón muestra avances significativos según los últimos datos actualizados el 30 de abril. Actualmente más de 50.400 personas reciben atención en nuestra comunidad autónoma, marcando un nuevo récord en beneficiarios. Son 4.200 usuarios más en un solo año. Uno de los aspectos más destacados es la reducción en el tiempo medio de resolución de los expedientes, que se sitúa en 126 días, un plazo que ha ido mejorando mes a mes. Por comparar, en abril de 2025 estaba en 175 días. En el panorama nacional, somos la segunda comunidad autónoma más eficiente en la gestión de la dependencia en España, con un tiempo de tramitación 203 días por debajo de la media estatal, que es de 329. Además, el número de expedientes pendientes de resolución ha disminuido casi un 12%, no hay casos pendientes de larga duración y los expedientes pendientes de plan individual de atención se han reducido a 80 casos, el mejor dato histórico. En términos de prestaciones, el sistema cuenta con 66.742 prestaciones en vigor. Crecen los números en ayuda a domicilio y también en teleasistencia. Esto demuestra que se refuerza el modelo de atención centrado en la permanencia en el entorno habitual y la promoción de la autonomía personal. Esa era nuestra noticia de portada. Muy buenos datos. En Aragón se ha reducido el tiempo de la resolución de dependencia a 126 días. ¿Y qué ocurría un 11 de mayo en la historia? Se lo cuento ya mismo en nuestras efemérides.
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